0: Ya lo sé.
1: Ella era mi amor.
0: Y seguía allí un torrente dando vueltas por la mente, amor. Lo nuestro solo fue casualidad. La misma hora, el mismo Boulevard, 5 de mayo.
1: Ay, sí. No. No manches, mi amor. ¿Quién? No. ¿Quién? Ya, mira, ve con Luis Miguel.
2: A ver.
1: Es con Luis Miguel.

0: Chulada.
1: Chulada.
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1: La voy a meter, a mi próximo show, esta canción.
0: Sí, claro.
1: La voy a meter a mi próximo show, que mi próximo show, ya hicimos la radio en tiempos de cólera. Ahora mi próximo show se va a llamar Chavorrucos Tour. ¿Cómo ves,
0: sí,
1: mi amor?
0: Sí. No, vamos a acudir mucho.
1: Va a estar increíble mi nuevo show, Chavorrucos Tour.
0: Sí.
1: Ya les diré la próxima fecha en donde me voy a presentar. ¡Qué maravilloso! Y voy a meter esta canción en mi nuevo show. Fíjate.

0: no, mal, qué delicia. Hasta se me antojó un Bacardí, mi amor, no, hombre. No. Se me ya me quiero poner como trenza de Daniela Romo. No. Ya me quiero poner como pelo de Daniela Romo hasta las.
1: No,
0: mi amor,
1: hay que censurarlo.
0: Te mando un beso, preciosa. No sé por lo que estés pasando, pero te mando un beso enorme. Te mando un beso tan grande y un abrazo. Te mando un abrazo tan confortante. Te mando un abrazo sincero, honesto, con amor. Y a toda la gente que está escuchando la radio en este momento, le mando un abrazo con cariño, con amor, con respeto, con mucho respeto, porque no sabemos por lo que están pasando, porque no sabemos los demonios que están ocurriendo en nuestra mente, porque sabemos y los entiendo que la noche es la peor consejera. Sin embargo, mucha fuerza, mucho amor, mucho cariño. Y un consejo que les puedo dar, cuando pierdes a una persona a la que amaste mucho, ya sea familiar, amigo, novio, esposo, esposa, un consejo que yo les puedo dar es: abrácense ustedes muy fuerte, abrácense tan fuerte y construyanse tan fuerte que se hagan, no sé si exista la palabra, Juanpis, irrompibles. ¿Ok, mi amor?
1: Excelente.
0: Te mando un beso.
1: Excelente mensaje.
0: Te mando un beso. Cuídate mucho, preciosa.
1: Muchas gracias. Excelente.
0: Adiós, mi amor. Y déjame. Bye. Y mira, como ya dejamos al cucaracho, tú déjame la puerta abierta, mi vida. Porque hay que darle mantenimiento. Hay que darle mantenimiento, mi vida. ¿Estás de acuerdo?
1: Claro que sí.
0: Articulaciones que no se usan, se oxidan. Músculo que no se usa, se atrofia.
1: No, por eso vamos al gimnasio mejor.
0: Sí, mi amor, pero una cosa es el músculo y las articulaciones. Y la otra cosa es el chikungunya, mi vida.
1: Ay, no.
0: Mi vida. Ay, ¿cómo que ahí no? Ay, sí.
1: Viene mi mamá conmigo.
0: No, pues también tu mamá también, y a lo mejor ella también es aliación y balanceo. Y fíjate, hasta se está riendo tu mamá, ¿sí o no, señora? ¿Sí o no, señora? Que también el chiconcuyo merece también su ¿cómo se llama? Su servicio, su alineación y balanceo y hasta cambio de aceite. Pues claro, mamá, tú no te preocupes, mi vida. ¿Cuántos años tienes, preciosa? ¿Cuántos años tienes si no es indiscreción?
1: 32.
0: No manches, mi amor, cómete lo que quieras, mi vida. Cómete lo que... Y no hablo de pan. No hablo de pan. Cómete lo que quieras, cómete de 19, de 20, de 25, de 40, de 45. Los de 50, la verdad es que ya nada más no. Ese es calcio. Pero cómete lo que quieras. Tienes 32 años, mi vida, te falta, mi amor. Tú cómete lo que quieras y es más, y hasta compártela a tu mamá. Ten, mamá, te toca. Te toca una y una, mamá, una y una.
1: Sí, ya, nos vamos a portar mal las dos.
0: Pórtense mal, vayan, disfrútense, échense un tequito en la casa, platiquen, lloren, ríen, canten, disfruten la vida, amen la vida, gocen la vida. Yo sé que se los han repetido miles de veces, pero hay algo que no les van a decir y que solamente yo les voy a decir: cómanse lo que quieran. Y no hablo de comida.
1: Ah, sí, no.
0: ¿Eh?
1: Perfecto.
0: Usted no se preocupe. Consejo. Te mando un beso a ti y a tu mami maravillosa, ¿eh?
1: Igualmente, cuídense mucho.
0: ¡Adiós, señora! ¡Adiós, señora! Duérmase temprano porque le voy a llegar a dar alineación y balancea a su hija.
1: ¿Qué haces? No, eso ya no lo escuches más.
0: No más, sí, escúchelo, señora, porque le hace falta, híjole, hasta topper para llevar. Sí. ¡Adiós!
1: ¡Adiós, bye!
0: ¡Caramba! Señores, soy Lalo Espinosa, me dicen el chamaco. Buen camino a donde quiera que vayan. Y esto de darse alineación y balanceo, no me refiero al sexo, por supuesto que no me refiero al sexo. Otra jugando sí me referí, ¿no? Pero si quieren no es jugando. Ay, sí. Pero esto de darte alineación y balanceo, no me refiero, güey, al sexo. Hermana, amigo, amiga, hermano, no me refiero al sexo, me refiero a cuídate, come rico, come sano, haz ejercicio, sal a correr, sal a caminar, muévete, haz algo diferente, haz un deporte que te guste, pase a tu perro, pero no seas cochino, no dejes las popos de tus perros en el parque. Yo diario salgo a correr ahí por Solesta, todas las mañanas salgo a correr ahí por Solesta y como rumbo al periférico, diario salgo a correr porque yo soy runner de corazón. Y veo las popos de los perros y digo, Dios mío, Sando, ¿qué está pasando? No hagamos del mundo más porquería de lo que ya es. Y tampoco estoy diciendo que hagamos el mundo mejor, porque tampoco no podemos. Pero tratemos de cambiar el pedacito de arena, el pedacito de tierra en donde nos tocó estar. Eso. Hagamos un ambiente mágico y maravilloso. En nuestro trabajo, en nuestra vida cotidiana, con nuestros hijos, con nuestros papás, con nuestras mamás, con nuestros hermanos, güey. Yo sé que hay peleas, hay miles de discusiones, y a veces dejan de pelear, se pelean, se dejan de hablar. Mira, yo considero que nadie, nunca nadie, llega a la madurez exacta. Nunca. Pero llegamos al razonamiento exacto. Nunca la madurez exacta. Porque nadie es perfecto. Pero si llegamos a la razonación, ¿cómo dije ahorita, Juan Piz? Llegamos a razonar perfectamente. A un razonamiento perfecto. O llegamos a un razonamiento mágico. Pero no a la madurez correcta. Pero sí al razonamiento correcto. Eso sí, un razonamiento correcto, no una madurez. Entonces, señores, buen camino a donde quiera que vayan. Disfrutemos este martes de chavorrucos. Y el tema del día de hoy es que quiero que me marquen. Márquenme 482-0925, 482-0939, 22-26-53-56. Quiero que me hablen del Puebla de antaño. Porque dejamos el programa pendiente de la semana pasada, ¿se acuerdan? Quiero que me hablen del Puebla de antaño. De ese Puebla donde estaba el cine para adultos, caminaban en el Paseo Bravo, caminaban en el centro, el Gallito. Cuando se crearon Los Ángeles que están ahí por Boulevard Atlixco. Esa de los frailes, ¿cómo se llama esa cosa? El monumento a los frailes, ¿no? ¿Cómo se llama? La Fuente de los Frailes. ¿En qué momento llegó el Pelón del Centro que ni conozco? ¿En qué momento pasó todo esto tan Puebla, tan maravilloso? Que sigue siendo maravilloso, increíble. ¿No? Que poco a poco ha ido evolucionando. Que poco a poco las panaderías de antaño se han ido acabando. Las misceláneas, güey. ¿Te acuerdas cuando eran misceláneas? Ay, ve con Doña Rosita a ver si te fía. Y había un letrero que decía, hoy no fío, mañana sí. ¿Se acuerdan de eso? O sea, las misceláneas, las panaderías. Cuando pasaba el afilador, güey. No sé si siga pasando el de los camotes, pero por aquí, por donde yo vivo, en la vista, no pasa el de los... Sí. No sé si siga pasando el de los... ¿En tu colonia sigue pasando el de los camotes, Juan Piz? En la colonia de Juan Piz sigue pasando el de los camotes. La canción de El panadero con el pan. El panadero con el pan. Platíquenme todo eso. Márquenme a cabina. Platíquenme de su Puebla maravilloso. Y los que no somos de aquí, o que ya los adoptaron Puebla como a mí, pues platíquenos. Platíquenos un poquito acerca de eso. De lo que era el Puebla de antaño. Platíquenme de Puebla, los antros, que estaba Walter, estaba Bueno, a mí me tocó Walter, me tocó el Tigre, me tocó Cuchés no me tocó, pero sí llegué a ir. Me tocaron los 80s Again, me tocó 80s Again. ¿Qué otro antro me tocó? Platíquenme todo eso. 482-0925. Y 482-0939, platíquenme de todo eso, de los andros que visitaban, la comida, platíquenme de la comida, platíquenme de cuando se iban a los fuertes de calenturientos a echar fajecina ahí a los fuertes. Platíquenme el Estadio Cuauhtémoc antes de que estuviera ahorita como bolsa de ¿cómo se llama? ¿De qué? Bolsa de tacos árabes, no sé. ¿Por qué llegó el, por qué la Oriental dicen que es la primera taquería árabe de Puebla? Platíqueme cómo eran las calles del centro, cómo era la parte de la Capu, cómo llegaban los camiones que no estaban como ahorita bien modernos, que hasta película. Platíqueme todo eso. Márquenme, márquenme. Mira, ya están sonando los teléfonos, qué bendición. Platíquenme cuando, ahorita que vamos a cumplir 54 años, platíquenme cuando Ultra, pues no era Ultra, sino era Ultra Digital, Ultra 92 y medio, era, platíquenme todo eso. Cuando existía la estación Más 94, ¿te acuerdas de Más 94? Juanpis, tú que eres de Puebla, Más 94, existía Digital, ¿no? Sofía Pesad, Michel, ¿no? César Gonzalo. Platíquenme de todo eso, del pueblo de antaño, de los locutores de antaño, que había un locutor, el Lobo, yo me acuerdo mucho porque todavía sigue vivo el Lobo. Platíquenme de los directos ultra que hacíamos en el Cuauhtémoc, en las explanadas. Platíquenme de todo eso. Platíquenme de su pueblo de antaño, cuando iban, cómo eran las carreteras, todas tierrosas, y nos íbamos, se iban a Zacatlán, a Coetzalan, a Jicotepec, a Huauchinango, a Chignahuapan. Platíquenme. ¡Márquenme! Este martes de chavorrucos es para recordar, para vivir absolutamente todo. Yo soy Lalo Espinosa y me dicen el chamaco. Buen camino a donde quiera que vayan y donde quiera que estén. Disfruten, disfruten, porque vivimos todos los días y morimos una vez. Yo soy @Lalo_Ultra, Lalo_Ultra. Buen camino a donde quiera que vayan. Es más, platíquenme cuando, ¿cómo se llama? Allá por la gente caían los paracaídas y se adueñaban de los terrenos. Platíquenme. Ay, sí. Platíquenme.

0: Pero tú...
1: Uf, solo dice.
0: Solo dice.
1: Oh, esa también la voy a meter en mi próximo show en Chavorrucos Tour, la voy a meter.
0: Voy a colgar.
1: Señores, acabando este corte comercial, nos vamos de lleno. Nos vamos de lleno con todo. Con todo nos vamos de lleno, ¿eh? Con su maravilloso y Puebla de antaño. Y te quiero decir algo, Puebla, con mucho respeto y con mucho cariño. Gracias por adoptarme. Y por quererme. Gracias, Ultra. Híjole, es que... Me pone muy nostálgico el Marte de Chavorrucos, ¿eh? Muy nostálgico. Y de verdad que no me he ido de esta ciudad ni de esta estación porque considero, ¿verdad? Considero que tengo al mejor público de todos. Por eso no me he ido. Pero quiero saber más de su ciudad. Los quiero con el alma, con el corazón y gracias por estar aquí en este martes de Chavorrucos.
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4: En Ultra son las...
1: Las 6:22.
4: Alerta roja.
1: Señores, manejen con cuidado porque ya viene la lluvia. Distancia entre coche y coche, intermitentes, direccionales. Por favor, manejen con cuidado.
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38: ¿Se acuerdan? A ver si se acuerdan de esa canción, muchachos. A ver si se acuerdan de esa canción. Y acabaron esa canción todas las llamadas. Es que Solo Vino es un programa de música, Solo Vino, entiéndelo. No, tengo que poner música, ¿no? O sea, ya la gente ya está sonando los teléfonos. Yo no sé qué quieren hablar del pueblo de antaño, pero tengo que poner música, Solo Vino. ¿Se acuerdan de esa canción?
39: Duro de matar, duro de pelar.
38: Se llamaba Rebeca, señores. ¿Se acuerdan de ella? Hoy es martes, chavorrucos. Avísenle a todo el mundo, vámonos.
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Puebla. Quiero que canten conmigo. Quiero que lo sientan conmigo, Puebla. ¡Vámonos! Aparte tengo boleto para Sebastián Yatra. Boleto para Sebastián Yatra. Señores, platíquenme de su Puebla de antaño. ¡Qué fastidio!

0: ¡Siempre fuiste duro de pelar! Ahora sí, señores, quiero que me manden su nota de audio. Por favor. No, no es cierto, nota de audio, no, márquenme. 482-0925, 482-0939. Márquenme y díganme su Puebla de antaño. En este momento, 482-0925, 482-0939. Me están diciendo de los tacos Flash. ¿Cuáles eran los tacos Flash, güey? Uy, qué buena rola. Los tacos Flash, me están diciendo. Tacos Flash. El Casis que estaba atrás de Ultra. El Casis que estaba atrás de Ultra. ¿Qué era el Casis? Un lugar de qué? No, no han intentado. ¡Bueno! Nadie. A ver, acá de este lado. ¡Bueno! No sé por qué marcan y cuelgan. ¿Por qué marcan y cuelgan? ¿Alguien me puede decir por qué marcan y cuelgan? ¿Por qué marcan? Antes que nada, gracias por tomarse la riqueza de marcar. ¿Pero por qué cuelgan? ¡Qué hueva! A ver, bueno.
1: Yo, mi chamaco, ¿cómo estás?
0: ¿Quién habla, carnal? ¿Cómo estás?
1: Alejandro.
0: ¿Qué andas haciendo, mi Alex?
1: Chambeando, gordo, chambeando.
0: Oye, si me olvido de ti y te cambio un nombre, te voy a poner el nombre de una caricatura, ¿ok?
1: Dale, vale.
0: Porque
1: vale.
0: Luego no retengo los nombres, no sé qué me pasa, pero...
1: Todo. Mi padrote de la radio.
0: Ah, mi padrote de la... Ese me gustó que me dijiste ayer. Eso sí me acuerdo que soy... Oigan, y si les contesto, aguántenme tanto la llamada, no me cuelguen. Es que les trato de contestarla a todos, entran... Tengo 3 líneas, ya pedí 5 líneas a la empresa, ya me las van a poner para que entre todas las llamadas de todo mi pueblo, porque con el pueblo todo, sin el pueblo
1: nada,
0: para el futuro.
1: Oye, chamaco, también consigues un asistente, ¿no? El Juanpi, que te ponga a hacer algo.
0: Ya tenía un asistente, pero no sé qué le pasó. No sé qué le pasó. Donde quiera que esté Denise, le mando un abrazo enorme porque ya la tenía, ya no supe yo ni qué onda. Nada más un día ya no llegó, ya no supe ni qué onda. Si alguien me puede ayudar aquí de la empresa a ver qué pasó, porque ya no supe ni qué onda. Pero bueno, aquí estoy.
1: ¿Las tratas mal?
0: Jamás, yo siempre las trataré bien. Jamás. Oye, hermano, a ver, dime tu pueblo de antaño, carnal.
1: ¿Cuál era? Mira, fíjate que el viernes ya usamos tacos de Manos Puercas.
0: Tacos del Manos Puercas, ajá.
1: Y de ahí tomamos el camión, el directo para Cholula.
0: El directo para Cholula, ajá.
1: Nos íbamos al Pulque para dos.
0: Ajá.
1: No creo que te haya tocado, tú eres más fresa.
0: No, yo soy del pueblo, yo tengo un bochito, yo soy del pueblo. ¿Y luego?
1: Nos íbamos al Pulque para dos y después nos íbamos al Láser, al Blue. Donde antes era el Container City, bueno, donde ahorita es Container City.
0: Ok.
1: Ahí, pero ese es lo de Puebla de antaño.
0: Ok. Ya,
1: con menos presupuesto nos íbamos a Los Sapos.
0: ¡A Los Sapos! Oye, ¿y Los Sapos en qué momento se...? La casa de Don Porfirio. Oye,
1: Hacienda
0: de Don Porfirio. ¿Y Los Sapos en qué momento llegaron a Puebla? ¿En qué año los hicieron o qué onda?
1: Pues no sé, ya siempre vivimos a Los Sapos, tenemos... ¿Qué? 17.
0: Ahí era la reunión.
1: Ah, sí, exactamente.
0: Ajá.
1: Después fue Cholula, lo más fresa fue La Juárez.
0: Ajá.
1: Ya ahorita, pues ya La Juárez ya está muriendo y está lo más fresa es La Rueda.
0: Fíjate que La Juárez siento que no está muriendo, güey. La corrientaron.
1: Pues varios locales y varios, ¿cómo se llama? Restaurantes. Antros, pues ya están cerrando.
0: Están cerrando.
1: Los de las universidades, ¿no?
0: Sí, haz de cuenta, La Estrella la hicieron muy bonito, todo lo que es La Estrella, todo lo que son los antros de La Estrella, muy bonitos, pero siento que La Juárez la están acorrientando, güey, eso es lo que siento.
1: Eso sí.
0: Porque habían restaurantes, yo me acuerdo que existían restaurantes bonitos, donde ibas con la familia. Y sí, habían antros, pero habían antros bonitos, güey, donde ibas a echar la copa, el cóctel, en La Paz. Había un lugar muy bonito en La Paz que hasta tenía terraza. O sea, estaba padrísimo. Por ejemplo, yo voy mucho a un restaurante que está ahí por La Paz, en la parte de atrás, de un sushi. Muy bonito. Voy a un piano bar que está por ahí también. Muy bonito, la verdad, que me encanta. Porque a mí me gustan mucho los pianos bares, ¿no? Entonces, ya no están, güey. Porque siento que la Juárez la han acorrientado mucho. Hay algunos centros comerciales que ya hay antros dentro de los centros comerciales.
1: Pero el pianos bar, no sé si tocó el Pepe's. Estaba ahí en el Boulevard
0: de Rotterdam. El Pepe's. Estaba el Pepe's y el Cuchés, ¿te acuerdas?
1: Sí, exactamente. Bueno, eso ya fue más de grande que sí.
0: Claro, el 80s Again. Yo me acuerdo cuando llegué a Puebla estaba el 80s Again, el Pepe's, el Cuchés, estaba el Walter, estaba la Santa, estaba bueno, de lo que yo me acuerdo, ¿no?
1: Sí, claro, chamaco. Pues es que tú también tienes kilometraje alto.
0: Pues es que ya llevo 10 años en Puebla, güey, y 20 años de carrera en agosto.
1: Eres el chilango más poblano que queremos.
0: ¡Ah, qué bonito, canal! Ven ya, ven para acá, ya, bájate el cierre, vente.
1: Mi amor, ahorita voy.
0: Ok. Oye, te mando un abrazo, carnal. ¿O tienes algo más que decir?
1: No, nada, carnal. Felicidades por tu... Oye, contesta el teléfono, mano.
0: Carnal, lo contesto, pero...
1: Marque.
0: Lo que pasa es que, haz de cuenta, entra tu llamada, pero antes ya entró otra llamada.
1: Sí, yo lo sé.
0: O sea, por eso, mira, está sonando el teléfono y seguramente hay otra persona que está sonando el teléfono, pero entran como 5 llamadas, por eso ya pedí 5 líneas, porque antes era WhatsApp, pero el WhatsApp no lo podía controlar se satura, y dije, WhatsApp ya no, porque luego la gente, por respeto a los niños... las groserías, güey, y no las podía, y para qué me hago tonto, no podía controlarlas, y los niños no se merecían aprender las groserías, sino hasta un cierto tiempo, ¿estás de acuerdo?
1: Sí, chamaco, tienes toda la razón. Oye, una canción.
0: A ver, dime.
1: La del tiburón.
0: Ah, otra la pongo, carnal.
1: No, chamaquito. Cuídate, me gusta saludarte, carijo.
0: Canijo, te mando un abrazo, el padrote de la radio.
1: El padrote de la radio, ese eres tú.
0: Oye, cuando... Exacto. Adiós, carnal. Oye, sí, es cierto, cuando existían como ese tipo de ¡ay, eres un padrote! ¡Ay, no sé qué! ¡Ay, no sé qué tanto el otro! A ver, bueno. Una señorita, por favor, quiten el altavoz, quiten el manos libres, márquenme al 482-0925, márquenme, ya no me manden WhatsApp y márquenme al 2226-535615, donde mandan WhatsApp, márquenme, y marquen a los teléfonos de cabina 482-0925, 482-0939, bueno, ¿quién habla? Y por favor, aguántenme si les contesto. Mi amor, no te escucho muy bien. ¿Puedes quitar el altavoz y hermanos libres? ¿Mande?
2: Yo lo quité.
0: Tú sí me escuchas bien, pero yo no sé por qué yo no te escucho bien. Qué raro. A ver, ¿ahí me escuchas bien? Ahí, a ver, habla.
2: Yo te escucho perfectamente.
0: Ahí te escucho bien. Ahora sí, mi amor, dime, a ver, dime tu Puebla de antaño.
2: Pues mira, yo no soy tan grande.
0: Ajá.
2: Cuando era niña, pues lo padre de los domingos era ir a los Blockbuster a estar buscando la peli que quería.
0: ¡El Blockbuster, claro!
2: Y era padre porque si en algún lado yo estaba rentada, pues iba a buscar otro Blockbuster.
0: Y te ibas al videocentro.
2: Ándale, la compré.
0: Y eran los ¿cómo se llama? Los cassettes, los ¿cómo se llama?
2: Sí, esas
0: no manches, el Blockbuster. ¿Y qué películas había en ese, la del Titanic? ¿Qué películas había en ese entonces? Sí,
2: bueno, yo cuando era niña pues iba a buscar la de los picapiedras.
0: Ah, los picapiedras. Imagínate, mi amor, te mando un beso preciosa, ¿eh? ¿Cuántos años tienes, mi amor?
2: 30.
0: Uy, estás en la edad perfecta. A tus órdenes, ¿eh?
2: Gracias.
0: ¿Cuál habrá sido? Adiós, mi amor. ¿Cuál habrá sido el primer motel en Puebla también? Doctor, ¿cuál habrá sido el primer motel en Puebla? O sea, es que estamos hablando del Puebla de antaño, doctor. Estamos hablando del Puebla de antaño. Tú eres poblano de corazón. O sea, cuando jugaba Poblete, cuando jugaba el señor Esparza. Bueno.
3: Bueno, chamaco.
0: ¿Quién habla?
3: Habla pues ¿cómo que quién habla? No manches, estamos bajando el cierre.
0: ¿Cómo te
3: se cruzaron las llamadas?
0: Hasta que entró la... Perdónenme, ¿cómo te llamas, hermano?
3: Me llamo Chucho, soy ¿qué? Jesús Morales, ¿qué? Compañero.
0: ¿Qué pasó, Chuchito? Oye, Chuchito, a ver, cuéntame. Espérame, tengo otra llamada aquí porque les quiero contestar a todos, pero es que luego no puedo. Espérame, Chucho, tengo otra llamada. ¿Bueno?
4: Hola.
0: Hola, ¿quién habla, señorita?
4: Mari Carmen,
0: ¿puedes subir los cristales de tu coche, quitar el altavoz, por favor?
4: Ya está.
0: Ok, aguántame tantito, voy con Chucho. Voy con Chucho. A ver, Chucho.
3: Me vas armando, compañero.
0: Es que están entrando todas las llamadas, mi Chucho maravilloso. Oye, Chucho, a ver, güey, era el Puebla de antaño. ¿Cuál era tu Puebla de antaño? Porque yo quiero saber en qué momento llegó a Puebla un cine como el Colonial, que es cine para adultos, güey.
3: Oye, sí, era una cochinada en ese entonces, no, bueno, que era una porquería, porque sí, la neta, sí, te parabas ahí, y el Validades y el Coliseo eran igual, compañero, te ibas ahí a la central y te encontrabas cada torta con paquete, que no manches.
0: ¿Torta con paquete, eh?
3: Sí, cabrón.
0: Oye, ¿tú a qué lugares ibas? ¿Cuál era tu bola de antaño?
3: Pura torta con chile. No, mira, lo que yo antes sí me gozaba yo bastante era ahí la Avenida Juárez, que es lo que estaban comentando hace un rato.
0: Ajá.
3: En donde estaba, no sé si te tocó todavía los antros ese, el Versus y el Shibai.
0: No me tocó, ahí sí, para que vaya, no me tocó.
3: No, hombre, el que se acuerde que a veces que se comunica, no, estaban, pero era lo más fregón de don Eduardo Custolén. Yo era su guarura.
0: ¿A poco?
3: Cada que se ponía bien acá, bien pistolo,
0: ajá,
3: yo le colgaba las espaldas ahí para que no me lo fueran a golpear.
0: Eso, ching. Oye, no manches. Oye, ¿y tú crees que la Juárez... Señorita, ¿cuál es su nombre?
4: Mari Carmen,
0: ¿ustedes creen que la Juárez ya la corrientaron o qué ha pasado con la Juárez?
4: Pues yo...
0: A ver, espérame, Chucho. Dime, Mari Carmen, dime.
4: Pues con tanto antro, la verdad, los chavitos ya salen haciendo desfiguros y demás, y yo creo que también por eso ya es muy insegura. Antes era una calle muy, muy fifí, la verdad.
0: Sí, la Juárez era muy fifí, sí, me acuerdo. A mí, yo cuando llegué a Puebla hace 10 años... No manches, yo veía a la Juárez y dije, no manches, qué bonita calle, qué bonita está. O sea, digo, no le estoy tirando a nadie, solamente estamos recordando un Puebla de antaño. Sí siento que la han acorrientado demasiado la Avenida Juárez, que ha mejorado mucho la parte de la rueda, pero habían mejores restaurantes ahí en la Juárez, yo me acuerdo perfectamente. La Juárez era lo más fifí, ¿no?
3: La Adela era lo más corriente.
0: ¿La cuál?
3: La Adela.
0: Oye,
3: era lo más corriente en ese entonces.
0: ¿Y dónde era así como lo clásico de las cantinas, aparte de la pasita para comer? ¿Dónde era?
3: Un lugar para comer.
0: ¿Quién me responde? No. ¿Mari Carmen o...?
4: El negrito, ¿no? ¿Y el marinero?
0: El marinero. A mí me dijeron de una cantina de la pasita y me dijeron de una cantina llamada La Cura, que está por Valsequillo.
3: Las piñas.
4: Bueno, sí, pero por ejemplo, en el Ciudad Botana, Ciudad
3: Mariscos.
4: Las piñas.
3: Ahí sí.
4: Que comes un poquito ahí.
3: Era
0: lo
3: bueno.
0: Claro.
3: Y te ibas directo a la Laguna de Valsequillo.
0: A la Laguna de Valsequillo. Y ahí de seguro nacieron muchos de ustedes.
3: Sí, no, ahorita sí nos íbamos con el carro allá a la Laguna de Ya, bien pitos ahí con las piñas, nos íbamos hasta allá.
0: Oye, pero...
3: Cuando era seguro, en ese entonces.
0: Cuando era seguro. Oye, pero ya en serio, por ejemplo, señorita y Chucho, por ejemplo, estaba toda esa parte, pero, por ejemplo, estaba la época del rock and roll, de todo eso, las baladas, Richie Valens y todo eso, y obviamente eran las graduaciones... Y quien tenía un coche se iba con su dama a la Laguna de Valsequillo y pues a echar ahí el beso, el abrazo y el apapacho, ¿no?
3: Exactamente. Sí,
0: también. Sí, digo,
4: en los fuertes también.
3: En lo más cotidiano.
0: Ah, o en los fuertes, dice la señorita, que en los fuertes. Digo,
4: ahí sí te creo que hayan concebido a muchos.
0: Ahí nacieron muchos de ustedes. Digo, yo lo hago. Yo,
4: varios ahí.
0: A mí donde me agarre, pero digo, si han de ser ahí, pues. A mí donde me agarre. A mí donde me agarre. Pero,
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0: elotes encima de la mueblería y por fuera.
1: Ajá.
0: Yo ya sabía que íbamos a la Margarita para ver a mi abuelito.
1: Ah, mira.
0: Ay, es un recuerdo, de verdad, que digo, lamentablemente mi papá pues hace 6 años falleció.
1: Okay.
0: Pero son recuerdos que yo tengo de niña que ahora de adulta realmente me conmueven y me llenan de mucha ternura.
1: Qué padre, o sea, sí, claro.
0: Porque le decía yo a mi papá, vamos. Ajá, le decía yo a mi papá, vamos a ver a mi abuelito. Y me decía, no. Y yo, sí, sí, ahí está el payaso de la mueblería. Y se reía nada más. Y ya le decía a mi mamá, mira, dice, ¿quién quiere saber por dónde estamos? ¿Sabe que vamos a ir a ver a tu papá?
1: Al abuelo, claro.
0: Exacto.
1: Oye, eso para eso el Marte Chavorrucos, para recordar, sí. para vivir, para recordar la música, para recordar las películas, para recordar los comerciales de antaño. Y yo quiero aprender de su Puebla de antaño, es lo que me interesa, aprender de su Puebla de antaño. Yo, por ejemplo, digo, mis dudas serían, ¿en qué año se puso el primer motel en Puebla? ¿En qué año se puso el primer lugar de maleducadas en Puebla? ¿Cuál fue el primer lugar de maleducadas en Puebla? Me contaban mucho del Porquis.
2: Ah, sí, el que está por allá por el Rancho Colorado, ¿no?
1: Ah, eres un puerco asqueroso.
2: Sí, que costaba 1,200 pesos la botella más cara.
1: ¿En serio?
2: Ya fuimos a la ya, compañero.
1: No manches.
2: Cuando estaba todo bien cochino, ¿no? Pobres mujeres. Tenía uno que dejar el dinero porque no tenía ni para vestirse, pobre.
1: ¡No! Pero antes no eran table dance, eran casas de citas.
2: Así es correcto. Todos ahí escondiditos.
1: ¿Existirán las casas todavía de citas? ¿Existirán?
2: No, ahora ya son particulares.
1: No, pero no deja de ser una casa, güey. O sea, una para hacer, no deja de ser. ¿Está de acuerdo, señorita? ¿Está de acuerdo, señorita? Pues sí.
0: Con una fachada muy discreta.
1: Ajá. Yo tengo unas ganas de ir. Ah, perdón, ¿lo dije o lo pensé?
0: Pues sí. Lo quieres.
2: Ay, avisa, ¿no?
1: Señorita y la señorita que recordó.
0: Me falta la última.
1: A ver, la última, ¿cuál?
0: A mí me tocó decir como, ¿qué tenés? Como unos 14 años.
1: Sí.
0: Al tumbao latino y algo de Barantisco.
1: ¿El tumbao latino?
0: Ah, caray.
1: ¿Ahí tocaba bailar, te invitaban o qué?
0: Pues había chicos que pertenecían allá a Zumbao y se acercaban a bailar y les llevaban pareja.
1: Ajá.
0: Pero la mayoría del ritmo de la salsa, estamos muy, muy padre.
1: Oye, y aparte, no sé si se acuerden, que por ejemplo, para pedir permiso a mamá. No, hombre, era toda una letanía. Mamá, es que voy a salir, me das. Sí,
0: una
1: pero
0: idea.
1: Haces el cuarto, haces tu cuarto, limpias aquí, lavas los trastes y ya hacías todo, dejabas la casa impecable y te decían, no sales, ya es muy tarde, ¿sí o no?
0: ¿Sabes? A mí, neta, mi mamá sabes a qué hora me quería en la casa.
1: ¿A qué hora te quería en la casa?
0: A las 11 de la noche.
1: ¡No manches, señoras! ¡Ni ustedes!
2: ¡No!
1: ¡No, hombre!
0: Y una vez, la verdad, sí. No, que era barato, se llegaba, no sé, 11 y media, 12.
1: Ajá.
0: Una vez sí me quedé, pero de verdad sí fue solo bailar.
1: Ajá.
0: Llegué a la casa como 2:30 de la mañana.
1: Y hasta...
0: Me dejó de hablar 2 semanas.
1: ¡No manches!
0: Te lo juro. Dos semanas.
1: Oye,
0: pregúntame cómo lo volví a hacer.
1: No, oigan, ¿y les tocó que mojaran el cinturón y les pegaran?
0: No, mojado no.
1: Mojado no. Entonces nada más eso era allá en Chilangolandia. Pobrecito de nosotros. Bueno.
0: Pero mira, no estamos traumados, somos gente de bien. Pues somos
1: chambeadores
0: también.
1: Les voy a colgar y les voy a contar una historia que se llama Yo tuve a la mamá más mala del mundo. No sé si ya la escucharon.
2: Amigo, por favor.
0: Pero sí me encantaría.
1: ¿Qué pasó? Espérame, Chicho. ¿Qué pasó, Betty?
0: Digo que yo sí la conozco, pero me encantaría escucharla de tu voz.
1: La voy a decir ahorita. ¿Qué pasó, Chucho? Ahora sí.
0: Perfecto.
2: Mándame un saludo, compañero. El lunes 4 de junio cumplo años, compañero.
1: Carnal, tú que cumples años el lunes 4 de junio, te deseo todas las cariñosas del mundo.
2: Perfecto.
1: Vamos a darnos una vuelta al colonial, pero tú entras por tu lado y yo por el mío.
2: Así es como debe ser, todo separado, para que no se vayan a juntar las cosas, ¿no?
1: Ya estás, hermano. Te mando un abrazo. Y señorita, le mando un abrazo y mi corazón por su papá y su abuelo, ¿eh?
2: Y ya sabes, eres adoptado, pero todos te queremos.
1: ¿Cómo, Chucho?
2: Ya sabes, eres adoptado, pero todos te queremos.
1: Gracias. Gracias, vale,
2: amigo.
1: Gracias, señorita. Gracias, Chucho.
2: Adiós, amigo. Que te vaya bien. Adiós, amiga.

0: Bye, adiós, feliz cumpleaños.
1: ¡Eso!
2: ¡Bye, bye!
1: Qué bonita comunidad hemos formado, güey. La neta, que te dicen feliz cumpleaños y todo eso. Es que antes era así solo vino. O sea, yo no vivía. ¿Sabes qué? Yo les voy a decir la verdad. Yo no soy humano. No soy humano y solamente vine a hacerlos felices. Eso es todo. Y les voy a decir por qué. Porque antes, güey, antes, o sea, tenías que pedir permiso a la mamá de, oiga, oye, mamá, voy a salir. Y no dejaban salir a la mamá. Y estaba la tocada, ¿no? O sea, de repente donde te tocara. Y era el sonidero que se ponía ahí. O era el estaba Polymarch, Winners, estaba la changa. Y pues eran jóvenes en ese entonces. Recuerdo muy bien que eran jóvenes. Y que querían salir, o que querían salir al antro. Y sus papás los regañaban y que tenían que llegar a tal hora y que tenían que hacer el quehacer. Yo lo recuerdo perfectamente. Lo recuerdo perfectamente. Y de repente, muchachos, muchos de nosotros tuvimos a la mamá más mala del mundo. Tuvimos a la mamá más mala del mundo. Y les voy a decir por qué tuvieron a la mamá más mala del mundo. Esto va así. Yo tuve a la mamá más mala del mundo. Y escuchen por qué. Yo tuve a la mamá más mala de todo el mundo. Mientras que los niños no tenían que desayunar, yo tenía que comer cereal, huevos y pan tostado. Cuando los demás tomaban refrescos, dulces para el almuerzo, yo tenía que comerme un sándwich y un licuado. Bueno, yo tuve a la mamá más mala del mundo. Mi madre siempre insistía en saber dónde estábamos. También tenía que saber quiénes eran nuestros amigos. Y también quería saber mi mamá qué es lo que estábamos haciendo. Insistía en que si decíamos que íbamos a tardar una hora, solamente teníamos que tardar una hora, Juan Pablo. Me da vergüenza admitirlo, pero hasta tuvo el descaro de romper las leyes contra el trabajo de menores. Hizo que laváramos trastos, tendiéramos camas, que aprendiéramos a cocinar y a planchar, y muchas cosas mal igual de crueles. Acomodar zapatos, tender camas, no saben lo horrible que era mi mamá. Me hacía hacer el quehacer. Hasta creo que se quedaba despierta toda la noche, pensando en las cosas que podríamos o que podría obligarnos a hacer al día siguiente. Y de verdad que siempre insistía en que dijéramos la verdad. ¡Pobre de nosotros si mentíamos! ¡Uy! No te la acababas. Y cuando llegábamos a la adolescencia, nuestra vida se volvió aún más miserable. Nadie podía tocar el claxon como en estos tiempos, para que saliéramos corriendo. No, no, no, no, no, no, no, no. Nos avergonzaba. En serio, ¿eh? Nuestra mamá nos avergonzaba. Decía, si no vienes a la puerta, tú no sales. Y obligaba a nuestros amigos a llegar a la puerta y preguntar por nosotros. Mi madre fue un completo fracaso. Ninguno de nosotros ha sido arrestado. Cada uno de mis hermanos ha servido a una misión, ha trabajado muy duro y siempre ha sacado a la familia adelante y hasta a sus propias familias. ¿Y a quién le debemos toda esa culpa? Tienen razón, a nuestra madre. Vean todo lo que hemos perdido todo lo que nos hemos perdido a lo largo de nuestra vida. Nunca participamos en alguna manifestación, nunca salimos a dar violencia, nunca pintamos calles, nunca pintamos muros, nunca le hicimos daño a un monumento, jamás. Nuestra mamá nos lo prohibía y nosotros queríamos salir con nuestros amigos a marchar, a decir, a deshacer. Tuvimos a la mamá más mala del mundo. Pero tal vez eso hizo que nos convirtiéramos en adultos educados, honestos, trabajadores, responsables. ¿Y saben algo? Tomando esa referencia, estoy tratando y voy a educar a mis hijos de la misma manera. Y hoy le doy gracias a Dios, a mi mamá, por darme este don tan maravilloso. Y le agradezco tanto a Dios por haberme dado a la mamá más mala del mundo.

0: son las 7:08 minutos a través de Ultra 92.5, muchachos. ¡Márquenme! ¡Estoy listo, muchachos! ¡Márquenme! ¡El Puebla de antaño, papá! ¡El Puebla de antaño! ¡Márquenme! 482-0925, 482-0939, 482-0925, 482-0939. Oye, de repente me empezó a seguir mucha gente en Instagram. Muchas gracias. Lalo-Ultra. Lalo-Ultra. Gracias. Gracias por seguirme. Lalo-Ultra. Lalo guión bajo ultra, gracias. Gracias por seguirme. Oigan, a ver. A ver, vamos a ver. También en mi TikTok, Lalo guión bajo ultra. ¡Bueno! ¡Bueno, bueno, bueno, bueno! Bueno, aquí no hay nadie. A ver acá, a ver aquí. ¡Bueno!
1: ¡Yajuscali!
0: ¿Quién habla?
1: Habla Tony.
0: ¿Cómo estás, Tony? ¿Cómo estás, carnal? ¡Feliz martes, chavorrucos! ¡Feliz martes!
1: Igualmente, amigo.
0: Oye, a la gente que le estoy... Déjame doy un mensaje rapidísimo. A la gente que le estoy contestando, por favor, si les contesto, no me cuelguen, aguántenme tantito ahí. Y la gente que me está hablando, también aguántenme tantito, por favor. Y otra les contesto a todos. Por favor, aguántenme, les contesto a todos. Ya pedí 5 líneas, carnal, te lo juro. Ya la pedí las 5 líneas. Pero ahora sí, a ver, hermano. Dime tu Puebla de antaño, papá.
1: Mira, yo trabajé en el 91 en La Mulada, en un antro que estaba por Cholula.
0: Ok.
1: Y la verdad, pues sí, sí, pues eran otros tiempos, amigo. Ese no había lo de hoy.
0: Ajá, claro.
1: Al menos de hoy ni siquiera se salen los chavitos a orear, ¿no? A dejar una película como antes en el Blockbuster o X parte.
0: Claro.
1: Eso, la verdad, se extraña. No había lo que celulares, sí había, pero pues no era así el top. Y la verdad, pues la música era muy diferente. Trabajábamos con tornamesas Technics 1200.
0: Uy, las tornamesas, claro.
1: Así es.
0: Ajá.
1: Ahora pues es puro todo ya son consolas.
0: Claro, claro.
1: La verdad, pues en el tiempo que pasé, pues ya pues llega el momento que el jefe te dice, ¿sabes qué? Pues te vas a dedicar a eso, pues te vas a quedar sin comer, cabrón. O agarras el oficio del jefe, o sea, que él tenía una llantera.
0: Ok.
1: Y de ahí pues se abrieron sucursales y pues sabes qué, vas a jalar a esto, pero pues ya no te vas a dedicar. Es madre del DJ, ¿no?
0: Sí, claro, ya entró la consola, el DJ, otro.
1: No, o sea, pues ya bailó, cabrón. Conocí a muchos DJs hermanos aquí en Puebla.
0: Se modernizó, digamos, ya, ¿no?
1: Todo, cabrón. Yo sí, toda la banda, Tiri Weber, ya toda la banda de acá.
0: Ajá.
1: Pues extraña, ¿no?
0: Claro.
1: Pues ahorita ya tengo el cincuentón, hermano. Entonces...
0: Me acuerdo de un DJ que tengo una foto con él maravillosa, que era gran amigo, gran amigo, me lo encontraba mucho en el casino. Para los que no sepan, a mí me gusta mucho el casino. Sí. Edmond, ¿te acuerdas?
1: Ah, Edmond Ojalí, claro que sí, ya falleció, hermano.
0: Ya falleció Edmond, sí, exactamente.
1: Claro, él estaba en el... en ese tiempo estaba ahí en el... ¿Cómo se llama? Está ahí por el Antuñano.
0: El Antuñano, no sé cuál. No sé cuál.
1: Por donde estaba el triángulo, viejo.
0: Ok.
1: Él estaba trabajando con Eric Tirado.
0: Ok.
1: Otro chavo que también pues hizo fama aquí, pero pues mira, se va desvaneciendo. O sea, te digo que son tiempos muy padres, que la verdad no había tanto el desmadre de los teléfonos. O sea, el teléfono ahorita ya acaparó todo. Sí, mató todo.
0: Sí, digo, mató todo y al final de cuentas pues nos adaptamos también a la tecnología, ¿no? Y tratamos en este programa por lo menos que un martes de chavorrucos no esté peleado con la tecnología.
1: Claro.
0: Digo, coincido contigo, sí, el teléfono sí apentontó a muchísimos, pero pues que no esté peleado, ¿no? La tecnología con lo moderno. Y pues más tú que eras DJ y te la sabías, papá, ¿no? ¿Qué música tocabas con las consolas? Porque aparte era mover los discos de acetato, ¿no?
1: Mira, bro, yo abría con una rola que se llama Ralphy Rosario.
0: A ver, ¿cómo se llama? ¿Cómo?
1: Ralphy.
0: A ver, Ralphy, vamos a ver si está.
1: Es Ralfi con PHI, Ralfi Rosario. Y la rola se llamaba Brinca.
0: Brinca. A ver, vamos a ver si está.
1: Métele gas, papá.
0: Métele gas. Ay, canijo, no la encuentro.
1: Ralfi Rosario. A ver, la rola se llama Brinca.
0: ¿Se llama Inca? ¿Inca?
1: No, Brinca, Brinca. Ah, Brinca.
0: Brinca de Alfi Rosario. Debe de estar, a ver. ¿Será esta? A ver, solo vino. A ver, será esta. A ver, hermano, ahí te va, ¿eh?

0: ¿Es esa?
1: Es esa, bro.
0: ¿Qué te parece si la dejamos y recordamos viejos tiempos? ¿Te parece?
1: Claro que sí, mi hermano. Te mando un abrazote a toda la gente de Puebla. Excelente programa. Te quiero mucho. Y estamos en el rol.
0: Gracias, carnal. Gracias por quererme mucho. De verdad, te lo agradezco. Wow, por todo el cariño que he recibido en Puebla. Y que hombres y mujeres me digan te quiero mucho. Me alimenta el alma y me sana el corazón, ¿eh?
1: Cuídate mucho, amigo.
0: Adiós, bendiciones, carnal.
1: Igualmente,
0: ¡Yacuzcalín! Vamos, a ver, vamos a dejarla, súbele, señores. Esto es de Ralphie Rosario, se llama Brinca. ¿Se acuerdan de esto, señores? ¡Vámonos! Soy Lalo Espinosa, me dice el chamaco. Lalo-Ultra, voy, regreso. Súbele, DJ Solovino, porque ahora es DJ Solovino. Antes era DJ Solovino y antes era Juan Pismelacho. ¡Ah, no va! ¡Vámonos! DJ Edmond, hasta el cielo, amigo, te mandamos un abrazo.

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2: 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En Ultra son las...
3: Ya son las 7:20.
2: Alerta roja.
3: Señores, manejen con cuidado, intermitentes, direccionales, ya está lloviendo en algunas zonas de la ciudad. Por favor, tengan precaución.
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3: Osito, ya saludaste a la gente, güey. Juanpi ya la saludó. Mira, ve con qué efusividad Juanpi saluda a la gente. Saluda, Juanpi.
4: Hola, gente.
3: ¿A poco no se te antoja escuchar la radio?
4: Señoras y señores, qué efusividad la del güey Juanpi.
5: Está lista la banda para mover ese cubo.
3: ¡Qué bárbaro! Osito y Juanpi, hoy aquí con las rodilleras abajo del escritorio, que me da mucho gusto que estén aquí.
6: Oh yeah.
3: Que estén aquí. Hoy es martes, chavorrucos, señores. Ya casi terminamos con el programa y quiero que me hablen de su Puebla de antaño. ¿Se acuerdan? Dicen, espérate, no, solo vino. Algo de Puebla de antaño que me dicen mucho, que Queen llenó...
4: En el 81...
3: A ver, tú que eres poblano, ven. Queen llenó, ¿qué llenó? Sí.
4: Cuenta en las épocas del año de 1981, okay. La banda británica Queen, okay, encabezada por Farrukh Bulsara, o mejor conocido como Freddie Mercury.
3: ¡Ah, perro!
4: Un concierto, una presentación, fueron de hecho dos presentaciones. La primera fue nefasta. México no estaba preparado en esas épocas, pues, para ese calibre de conciertos, ¿no?
3: Ok.
4: Inclusive, pues, les aventaron zapatos, porque se puso un sombrero de charro al buen Freddie Mercury, pero queriéndole, pues, hacer...
3: homenaje.
4: Pues, un homenaje, claro. A México. A México, pero pues ya sabes, aquí lo tomaron a mal y órale, que les avientan de zapatazos a los buenos muchachos de Queen. Y sin embargo, el día siguiente tuvieron una segunda presentación y pues todo salió a pedir de boca. Pero sí, fue en el año de 1981 donde Queen se presentó aquí en la ciudad de Puebla en el Estadio Ignacio Zaragoza, allá en aquellas épocas de antaño.
3: Y ahora conocido como...
4: ¿Como qué, el estadio?
3: Ajá.
4: Pues el estadio que están construyendo, porque la verdad no tengo ni idea de cómo, cómo voy a quedar el nombre.
3: ¿Cómo? Ya es una escuela. Ven, Juan Pablo, ven. Ven acá. Ahora ven, no. Y di tú que es una escuela. Di que es una escuela, güey. Di que es una escuela y di que...
7: Va a ser TV, ¿no? Va a ser una escuela.
3: Va a ser una escuela. Niños Héroes de Chapultepec. No. Segunda sección. Di, ¿va a ser una escuela entonces?
7: Ajá, del deporte.
3: Del deporte. Ah, por amor a Puebla. Para que vean lo que, qué maravilloso. Entonces vamos a escuchar Under Pressure, ¿les late? De Queen.
4: ¡Rolota!
3: Porque Queen llegó en 1981 y efectivamente, como dice Osito, el primer concierto fue un asco, le aventaron zapatos, incluso hubo hasta muertos. En el segundo concierto ya no hubo muertos, fue todo a pedir de boca, como lo dice Osito, y fue un gran concierto donde Puebla y otros estados aledaños como Oaxaca, Tlaxcala, aunque no lo crean, Tlaxcala ya existía en ese entonces, no como ahorita que ya está más urbanizado, Guerrero, que son nuestros estados como fronterizos, Veracruz, vinieron a ver a Queen porque habían muchos que sí sabían de esa banda británica, incluso gente del aquel entonces llamado Distrito Federal. Antes era Distrito Federal, sábado Distrito Federal, sábado Distrito Federal. ¿Por qué tú no sabes esto, Juan Malo?
4: No, las películas.
3: ¿No eres poblano?
4: Valentín Trujillo.
3: ¿No eres poblano? Contadora, necesitamos el cheque rosa de Juan.
4: No
3: tan antaño.
4: ¿Qué pasó?
3: Bueno, era Distrito Federal. Después le llamaron Ciudad de México.
4: CDMX.
3: Y ahora CDMX. O CDMX. Aparte, me emociona, güey, porque veo las historias de algunos amigos que he hecho, bueno, no amigos, no, amigos ahí, de repente que he hecho aquí en Puebla, y ponen la foto del ángel, el ángel de la independencia, y ponen emocionadísimos porque estoy viendo al ángel de la independencia. Y yo me hacía pipí en el... Señores, Queen Under Pressure a través de Ultra 92.5. Soy Lalo Espinosa y había un locutor que decía: soy la voz atrapada en tu radio.

0: ¡Señores! ¡Under pressure! Y aquí está el plagio que me dijo Osito que hay un plagio en Ice Ice Baby. Márquenme a cabina en este momento para que me digan su polo de antaño, porque ya nos vamos. Ya no, se me fue como agua, ¿eh? Se me fue como... ¡Ay! A ver, vamos a ver. Vamos a quitar la línea. ¡Bueno!
1: ¿Qué onda, chamaco de mi vida, de mi corazón?
0: ¿Cómo estás, gordito, hermoso, precioso, chiquito? Cosita bien hecha, como lo tragas y a lo que te huela.
1: Muy bien, aquí ando en el periférico con mi familia, el chico de tráfico, pero escuchándote estoy contento.
0: Gracias, hermano, saludos y bendiciones a tu familia maravillosa. Con, a ver, como Marco Antonio Regil, preséntame a tu familia.
1: A ver...
0: Quita el altavoz, no seas malito, quita el altavoz y el manos libres, porque si no, saludos para mi amigo el Race, Race, consígueme la llanta. Este,
1: está, mira,
0: ándale, sin altavoz, este, esta. A ver, échale, échale, a ver.
1: Tengo aquí a mi esposa a mi lado derecho.
0: Ajá.
1: Y a mis morros de atrás que están durmiendo.
0: ¿Están durmiendo tus morritos?
1: Sí.
0: Ay, qué bueno, ¿cuántos tienes?
1: Mi nena de dos.
0: ¿Cuántos tienes?
1: Nada más tengo dos hijos.
0: Me parece, pues ya con esos bastan, güey. Oye.
1: Ya, no.
0: Sí, ya con esos, ya. Oye, a ver, cuéntame de tu pueblo de antaño. A ver.
1: Mi pueblo de antaño.
0: Ajá.
1: Es cuando iba a la escuela, me podía ir caminando, en el camino me encontraba amigos y llegábamos. Y al final, a la salida igual.
0: Y se besaban.
1: Todo no. Tranquilo, no había pinche gente mala.
0: No digas todo groserías tranquilo. Porque va a sonar el teléfono rojo y me van a regañar.
1: Bueno, no había
0: nada más di, en vez de decir pinche gente, di hinche, hinche, exacto,
1: inche,
0: sí, y luego,
1: perdóname. Y antes estaba bien padre, puedes andar en la calle, ir en bici,
0: ajá.
1: A cualquier lado, primero no te robaban la bici,
0: ajá.
1: Y segundo, sí. A donde sea y todos te respetaban, antes te saludaban, antes era buenas tardes, buenos días, buenas noches,
0: ajá.
1: Y ahorita ya se perdió todo, y eso me pone triste, chamaco.
0: Sí, carnal, la verdad es que eso pone triste a muchísima gente, ¿no? O sea, yo creo que esa parte de el poder caminar en la calle, el que ponías tu frutzio, tu pau-pau en tu bicicleta para que sonara moto, como que sí le dio un bajón muchísimo y ojalá ese sea un llamado para, pues, obviamente, no echemos culpas, porque si echamos culpas...
1: Todo.
0: También nosotros formamos parte de la culpa, ¿no?
1: Claro.
0: Pero no echemos culpa, solamente, digo, no puedo decir como nuestro expresidente, si se portan mal, los voy a acusar con su mamá, no puedo decir eso. Pero lo que sí les puedo decir es que críen hijos buenos, como el poema que dije ahorita, la reflexión de yo tuve la mamá más mala del mundo, hay que criar hijos buenos, pues para tener adultos responsables y buenos, ¿no?
1: Totalmente. Y que puedan disfrutar y vivir algo de lo que a nosotros nos tocó.
0: Claro,
1: ellos
0: digo.
1: Tienen su propia vida, su propia actualidad.
0: Claro.
1: Pero la de nosotros estaba chingona.
0: Sí, definitivamente.
1: Estaba bien hinche y chingona.
0: Bien, exactamente. También con el chingón. Me van a regañar, güey. Y si mañana no salgo al aire, es tu culpa, ¿eh?
1: No, el público te ama, te aclama y te pedimos.
0: Yo creo que por eso no me han corrido, güey, porque por todo lo bonito que me dicen. Pero seguramente algún día mis jefes van a decir, no, este güey ya no entiende, mándenlo a la chingada, vas a ver. Carnal, te mando un abrazo, pero tienes toda la razón del mundo. Digo, no estamos echando culpas, pero yo creo que sí depende de todos nosotros poder sanar nuestro granito de arena, que es nuestro Puebla, que es maravilloso, ¿no?
1: Totalmente.
0: Fíjate que yo no soy de ningún partido político ni nada de eso. Pero claro. sí aplaudo que el deporte, la cultura y el arte sean la salvación de muchos chavos. Eso sí lo aplaudo, definitivamente.
1: Tiene que ser nuestra segunda oportunidad.
0: Exactamente.
1: Pero todos.
0: Carnal, te mando un abrazo y un beso en el chiconcuyo, hermano.
1: Con todo gusto, chamaco, cuídate y ya sabes, siempre escuchándote, siempre.
0: Gracias, hermano.
1: Si marcamos, no tenemos suerte, pero mira, ahorita se nos hizo.
0: Hoy sí te entró la llamada.
1: Ah, su madre. ¿Ya ves? ¿Y por qué te van a cortar el programa?
0: Pues yo nada más dije que hoy sí te entró la llamada, ¿qué dije de malo?
1: Esto chinga. Chamaco, te queremos mucho.
0: Adiós, carnal, bendiciones.
1: Cuídate, bye.
0: A ver, acá tenemos tu llamada, también pueden marcar al 48209, ¿ya te vas, Osito? Despídete. A ver, Osito, ven para acá. Despídete de la gente con otro dato curioso ¿cuál fue el primer motel? ¿Cuál fue el primer Plutero sin L? Ajá. De Puebla, güey. ¿Y por qué hay cines para adultos como el Colonial, güey?
2: El Pardavé.
0: ¿El Pardavé ese qué es?
2: ¿Qué fue un cine que estaba ahí por la... que es la, bueno, me contaban, ¿no? Porque ahora yo no sé dónde era.
0: Ajá.
2: El Pardavé que estaba, si no mal recuerdo, ahí en la 25 y la no sé qué otra calle. Y
0: adiós, amigo Juan Sandy.
2: El dato curioso en Puebla, pues, ¿qué podría ser?
0: Adiós, Fer. Ajá.
2: ¿Qué me viene? No me viene a la cabeza nada. Oh. Dato curioso.
0: ¿En qué año se habrá hecho el Colonial, güey?
2: No, pues...
0: digamos, a ver, búscate el teléfono del Colonial y marcamos. búscatelo. Búscatelo, a ver. ¡Bueno!
3: ¿Qué pasó? ¿Cómo estás?
0: Bien, carnal. ¿Tú sabes en qué año se inventó el Colonial?
3: No, pero debe tener como 60 años fácil.
0: ¡No manches! ¿Neta? Pero,
3: muerto de risa, claro que sí.
0: ¡Guau! Wow.
3: Ese cine forma parte de los cines de nuestros papás, el Variedades, el Continental.
0: A ver, márcale. Vamos a marcar al Colonial a ver cuántos años tiene ese cine, ¿va? A ver, márcale, osito de aquí. Márcale, güey. A ver, aquí ya lo cierra, ¿no sabes? Ahí sí.
2: Abra las 10.
0: O sea, desde las 10 ya le estamos jalando. A ver, marca para ver. Marca para ver si está abierto. Para ver en qué año es el Colonial, porque pues, el Colonial y todo lo del centro, toda la comida, la gastronomía poblana también forma parte de Puebla, ¿no?
3: Claro.
0: A ver, marca, güey.
3: Oye, chamaco.
0: Mande, señor. A ver, dígame su pueblo de antaño.
3: ¿Sabes qué? Podemos echar mucho de menos.
0: A ver.
3: Que no había celulares.
0: Sí, es lo que mucha gente dice, no había celulares. Y es lo que estaba diciendo, ¿no? Que no estamos peleados con la tecnología. Por eso se hace este martes de chavorrucos. Solo para...
3: ¿Sabes a qué se jugaba?
0: ¿A qué se jugaba? A ver, échale.
3: Canicas,
0: claro. El trompo. El yo-yo.
3: Ajá. El burro castigado.
0: Claro. Claro. Era algo maravilloso, ¿estás de acuerdo?
3: Claro. Te jugabas a las estatuas de marfil.
0: ¡Uy! ¡A las estatuas de marfil! El que se mueva, vale el tris, con su hermana la lombriz y su tío José Luis. Yo mejor me quedo así, ¿sí o no?
3: Y luego para acabarla jugabas a las escondidillas.
0: Ajá. No, ¿sí, más? No. Sí, claro, yo me escondía con mi prima. Ah, no, que yo me escondía
3: Cuando no. éramos niños.
0: Ajá.
3: La gran diversión y
0: sí, sí,
3: la actividad que hacías cuando era un sueño, ajá, era ir a aviación.
0: Ajá.
3: Y ver las avionetas cómo subían y bajaban. Era lo más lejano de Puebla.
0: Claro.
3: Estamos hablando de hace unos buenos tiempos.
0: Wow.
3: ¿Y sabes cuál era el juego más importante de nosotros como niños?
0: ¿Cuál era, señor?
3: En un bote vacío de tecate lo, ajá, llenabas de piedras.
0: En un bote vacío de tecate
3: lo llenabas de piedritas.
0: ¿A poco?
3: Y le tapabas el hoyito con un... Ay, no, entonces, cosa así.
0: Si le tapabas el hoyito era tecate light.
3: ¿Y sabes cuál era? ¿Y sabes cuál era el juego?
0: ¿Cuál?
3: Aventarlo y cacharlo, y eso era sensacional cuando eras niño.
0: ¿Sabes qué creo? Que la infancia de cada niño era maravillosa, ¿no? A su manera, a su estilo, a cómo eran los papás antes, tradicionalistas, obviamente, pues... Todo va cambiando y si no evolucionamos nos quedamos. O sea, es como la medicina tiene que evolucionar, es como las casas, es como la arquitectura y solamente se queda lo bonito. Por eso recordemos lo bonito, lo que nos dio vida y lo que se va a quedar y se le va a quedar a sus hijos. Tal vez yo tenga hijos aquí en Puebla y se le van a quedar a mis hijos. no sabemos, pero al final de cuentas eso era lo bonito, ¿no? Lo maravilloso, la Casa de los Enanos, el centro de Puebla, el Zócalo, ¿no? De ahí los municipios. De ahí podemos ver que había muchas cantinas que desde chiquito te obligaban a tomar el pulque porque decían que era energía, ¿no? El aguamiel, no, sí, las panaderías de antaño, las misceláneas, o sea, todo eso. Oye, era maravilloso.
3: Cuando te parabas en la miscelánea de la esquina. Ajá. Y el gran sueño como niños era coleccionar los larines en ese entonces, que te salían en una bolsita con un muñequito o una calcomanía, y vaya, claro. Te gastabas un peso y te daban hasta 4 o 5 y tú eras el niño más feliz del planeta.
0: Y ahorita que mencionas, antes eran millones, ahora ya son pesos, ¿te acuerdas?
3: Sí,
0: o eran miles.
3: Un gancito te costaba un peso. Un gancito te costaba un peso.
0: No, hombre, con 50 centavos te comprabas una Coca-Cola y un gancito, güey.
3: Claro, hoy no compras, pero ni siquiera un larín. O no, sea, no hombre. Se puede comprar nada.
0: ¿Te acuerdas que existían los chicles? Los chicles, los motita. Que estaban las ollitas que eran como de tamarindo. ¿Te acuerdas de eso?
3: Había una cosa que se llamaba Cori.
0: Ajá.
3: Era un chocolate.
0: Ajá.
3: Y venía en una, traía un cuate que traía un antifaz y se llamaba Cori.
0: Wow.
3: Delicioso.
0: Ajá.
3: Había un chocolate que se llamaba Chocodrilo.
0: Chocodrilo, güey. Wow.
3: Ota, estoy hablándote de uf. Había un chicle que se llamaba Bubblegum.
0: Ajá. Oye, y las palabras, chicles bomba, que antes era chicles. Ándale. Bomba. No.
3: La Tootsie Pop, había la Tootsie Pop.
0: Wow.
3: Había las motitas.
0: ¿Pero esas de qué eran o qué? Ay, sí.
3: Ándale, las motitas eran chicles, que eran los más famosos.
0: Claro.
3: En ese tiempo, ¿no? Estábamos hablando de muchos años atrás, pero ahorita que lo estás reflexionando, éramos felices y no lo sabíamos.
0: Éramos felices. Fíjate que ese va a ser mi próximo tema. El próximo martes de Chavorrucos, éramos felices y no lo sabíamos. Hermano,
3: sí,
0: te
3: es.
0: Mando un abrazo, están entrando un chorro de llamadas. Quisiera yo poder contestar todas, quisiera que todos los martes fueran martes de Chavorrucos todos los días, que participara el osito, que marcáramos al colonial, güey, y ver, o sea, yo tengo curiosidad, no, neta, no sé quién me va a quitar la curiosidad de cuál fue el primer motel en Puebla. ¿Y cuál fue el primer motel? ¿Cuál fue el primer lugar para calenturientos en Puebla? O sea, también eso es de historia, ¿estás de acuerdo? El centro, claro. El centro de Puebla, ¿en qué momento se llenó de los mercados? El mercado más antiguo que dicen que es el de Tepeaca. ¿En qué momento llegó la gente a Puebla también a urbanizar, a colonizar? Los municipios, o sea, hablar de los municipios, hablar de Puebla, digo, yo hablo de dónde estoy, dónde vivo. No sé si otros locutores en otras partes del mundo hablen de lo mismo, pero güey, Puebla es cultura. Puebla es magia.
3: ¿Sabes una cosa, chamaco?
0: Dígame.
3: Y ahorita que lo estás compartiendo, yo creo que somos de los pocos estados en la República Mexicana que somos ricos en todos los aspectos. En
0: ¡claro!
3: La comida, las tradiciones, en la arquitectura, en el arte.
0: Te voy a contar una historia. Yo soy de Ciudad de México.
3: Sí.
0: Les voy a pedir un favor a toda la gente. Les voy a pedir un favor a toda la gente. No marquen porque voy a contar una historia y quiero que todo el mundo se calle. Ay, sí. No marquen. Fíjate que yo soy de Ciudad de México.
3: Sí.
0: Después me fui a vivir a otra ciudad muy bonita y maravillosa que es Querétaro. Allá tuve una estación que se llamaba 91 DAT. Cuando me hablan de Puebla, lo primero que dije, porque yo ya había visitado Puebla, dije, sí me quiero ir a trabajar a Puebla con la condición de que me den unas memelas. Yo amo, güey, las memelas como no tienes una. Las amo, güey. Son mi adoración las memelas. Espérate, no me cuelgues. Tengo que ir al corte comercial, pero no me cuelgues. ¿Sí me aguantas o no me aguantas?
3: Claro que sí, chamaco.
0: Conste que me aguantas, ¿eh?
3: Claro que sí.
0: En el colonial. Ay, sí. Espérame, no cuelgues, no cuelgues.
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6: Señores, ya nos vamos.
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6: 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Oye, hermano, ¿ya nos vamos?
8: ¿Qué pasó, chamaco? Dime.
6: ¿Pero con qué íbamos a cerrar el programa? Porque ya se me fue el avión.
8: Es que estabas platicando que aceptaste venir por las memelas.
6: Qué bueno que me acordaste. Acepté venirme por las memelas, porque creo que la gastronomía de Puebla, ya no marquen porque ya acabó el programa, ya no marquen, gente maravillosa, gracias de corazón por marcar. Creo que Puebla tiene magia, independientemente de todo lo que pueda estar pasando. Aquí no es de echar culpas, no es de echar de tú, ustedes, esto, el otro. No, güey. Puebla tiene magia desde siempre. Para mí es el estado que lo están volteando a ver por su magia, por su comida, por su gente maravillosa que trabaja, por que nos conozcan por eso. Porque trabajamos, porque nos paramos temprano, porque tenemos amor a lo que hacemos. Si hay tráfico, güey, en todas las ciudades hay tráfico. Si hay problemas, en todas las ciudades hay problemas y en todos los países. Pero Puebla creo que está haciendo un labor maravilloso y es porque también su gente se está involucrando. Y Puebla es más grande que sus problemas. Y cuando yo me vine, dije sí. Y lo primero que hice es llegar y echarme una memela ahí en la 3 Sur y 19 Poniente frente a una gasolinera. Porque la primera vez que yo llegué a Puebla, güey, llegué sin dinero. Llegué sin nada. Y esas señoras de esas memelas en la 3 Sur y 19 Poniente me regalaron una memela que después se las pagué con intereses. Por eso Puebla, para mi humilde gusto, tiene a la mejor gente del mundo.
8: Ah, qué padre. Qué bueno que lo dices tú. Y eso es muy gratificante para nosotros como poblanos. Sin embargo, yo creo que vale la pena reenaltecer nuestro estado porque tenemos un chorro de cosas muy buenas.
6: Sin duda, sin duda. Oye, hermano, ¿y no quieres que te regale un volto doble para Sebastián Yatra?
8: Va, sale.
6: Ya que estás aquí, pues ya qué. Ahí sí. Ya estás aquí, güey, pues ya mejor te lo regalo, pues ya estás aquí, pues ya. ¿No?

0: Claro que sí.
1: Hermano, te voy a regalar tu boleto para Sebastián Yatra. No me vayas a colgar, por favor, que te lo
0: Sí.
1: regalo. Nada más dime qué estación de radio escuchas y qué locutor escuchas.
0: Ultra 92.5 con el chamaco.
1: Ya estás, hermano. No me cuelgues, te mando un abrazo.
0: Te mando un abrazo.
1: Adiós, hermano. Osito, ahora regálaselo, ¿no? Y despídete de la gente, Osito, por favor. ¿Un dato más que quieras decir de Puebla? ¿Algo más que quieras decir de Puebla, Osito?
2: Un dato más de Puebla, mi querido
1: Porque ya nos
2: Lalo.
1: vamos, Osito,
2: Ya nos
1: cariñosito.
2: vamos, sí, ya nos vamos.
1: Ya nos va.
2: Gracias a toda la gente que escucha
1: Ya nos
2: el show
1: vamos a
2: del
1: la
2: chamaco.
1: ALB.
2: A la LD. Pues,
1: A
2: ¿qué
1: Las
2: será bueno?
1: Vegas, a
2: Mira,
1: Mosoc.
2: pues tiene una fundación angelical, ¿no? Una famosa leyenda relata que el obispo Fray Julián Garcés soñó con ángeles que bajaban del cielo para trazar el diseño perfecto de la ciudad de Puebla con
1: No,
2: hilos de
1: pero
2: oro y plata.
1: dilo bonito, güey.
2: Claro, por ello
1: La
2: su
1: Fundación
2: nombre.
1: Angelical, una famosa leyenda que relata que el obispo Fray Julián Garcés,
2: Garcés, Garcés.
1: Garcés, soñó con ángeles que bajaban del cielo para trazar el diseño perfecto de la ciudad con hilos de oro y plata. Por ello su nombre original era Puebla de los Ángeles. Dilo bonito, güey. Otra
2: Claro,
1: vez,
2: no,
1: repítelo.
2: de hecho es por eso que dicen que Puebla está trazada por los mismos
1: Repítelo
2: ángeles.
1: bonito, o sea,
2: Claro que
1: con tu
2: sí.
1: hermosa voz,
2: Bueno,
1: repítelo bonito.
2: ahí les
1: A
2: va.
1: ver, échale mía. Música de que lo va a decir bonito.
2: Vamos.
1: Ahí va. Ahí está.
2: Una famosa leyenda relata que el obispo Fray Julián Garcés soñó con ángeles que bajaban del cielo para trazar el diseño perfecto de la ciudad con hilos de oro y plata. Por ello, su nombre original era Puebla de los Ángeles.
1: Y otro dato curioso. ¿Sabías que la Catedral de Puebla no iba a estar aquí en Puebla? Iba a estar en Ciudad de México. Y la Catedral de Ciudad de México iba a estar en
2: Es
1: Puebla.
2: por eso que son muy parecidas, ¿no?
1: Es
2: Tú
1: un
2: te
1: pueblo,
2: metes a
1: porque
2: la
1: son muy
2: de ella y dices, ah,
1: parecidas.
2: viejo, me meto a la de Puebla,
1: Exactamente.
2: ¿qué?
1: Pero
2: Sí.
1: el arquitecto se equivocó. Entonces, pues esa es la historia que relata.
2: Muy bien, qué buen
1: Entonces, si
2: dato
1: ustedes
2: curioso,
1: son,
2: Lalo.
1: tienen familia aquí, que suban al Turibús, que vean la historia de Puebla, yo hablo por el granito de arena que me toca cuidar, que me toca ayudar y que me toca hacer sonreír. Que cada quien lo haga en su turno, en su programa, en su estación de radio, pero yo toco en el cachito que me tocó, que es Puebla. Cerramos el tema. Hasta ahí sigo con la curiosidad en qué año se inventó el Colonial y en qué año fue el primer motel en Puebla. En qué año se hicieron los primeros calenturientos. Ya nos damos osito.
2: Y por supuesto, qué chula es Puebla.
1: Y por supuesto, qué chula es Puebla. Que tengan paz, amor y bendiciones. Gracias por seguirme en Instagram. Lalo-Ultra. Pórtense bien. Se quedan con Super Carla Chandres, con Michel Cepeda, Fernando Canales, que cumple 23 años al aire.
2: 23
1: Luego
2: años.
1: Carla, no, perdón, luego Lady Yo en El Mañanero. Luego Carla Solita. Antes,
2: Lady.
1: perdón, Lady en Hazme Enojar con Lady Salazar. Y luego, ¿qué sigue? Un servidor yo solito, mañana miércoles.
2: Ofelia con Carlita.
1: Luego, nuevamente, Los Solucionistas.
2: Así es.
1: Y toda la programación de Ultra que está increíble y maravillosa.
2: Desde el
1: Síganos,
2: mole.
1: porque cumplimos 54 años de mole, 54 años de chalupas, 54 años de molotes, 54 años de la mejor gastronomía, 54 años que no hemos cambiado de frecuencia, 54 años de...
2: 54 años de ser la estación verde, Milalo, y 54 años de ser la mejor estación Ultra 92.5.
1: Ay, qué bonito. Señores, que tengan paz, amor y bendiciones. Y que sus ángeles los cuiden. Adiós.

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3: Ocho de la noche con 8 minutos. Iniciamos tu martes rockstar aquí con tu par nocturno a través de Ultra 92.5. 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

0: Aguacero. 8:12, iniciamos con todo esto que es tu par nocturno con
1: los solucionistas.
0: ¿Cómo está el maestro Jedi de la radio?
1: Michel Cepeda. Ahorita que empezaste el programa, me acordé del comercial de, ves que dice aguacero, y hay uno que decía agruras, ¿te acuerdas? Dolor de cabeza, fiebre.
0: Yo me acuerdo mucho con ese tonito de secadora, plancha, tenaza, daña mucho el cabello, cámbiate y notarás la diferencia.
1: Sí.
0: Con la Selena Gómez y su español mal masticado.
1: Me duele el pulparindo por ti. Me duele hasta el pulparindo por ti. Qué chulada de película.
0: Y tuvo 13 nominaciones al Oscar. Desde entonces, esa academia perdió todo mi respeto. Sí. Una vez que tiene 13 nominaciones, estaba Sofía.
2: Mi marido, mi cojuela.
0: Ya, desde ahí los de la academia perdieron toda credibilidad, ¿eh?
1: Sí. Pero mira cómo
0: las risas no faltaron, como con los ilusionistas.
1: Oye, pues ahorita estamos sufriendo esta lluvia. O sea, ni llueve.
0: Es esa lluvia que nomás espanta, alborota.
1: Ensucia. Sí. O sea,
0: nos hace correr.
1: Tu coche.
0: Mete la ropa.
1: Tu coche estaba limpio y de repente.
0: Ya ni me
1: digas. Dos, tres gotitas y ya te lo fastidiaron.
0: Ya ni me digas.
1: Entre Don Goyo y este estornudo. Esa es una lluvia de estornudo. O sea, nada más está haciendo
0: me gusta, así. Es muy poético eso. Es un estornudo de brisa.
1: Estornudo de brisa, exactamente.
0: Estornudo de brisa.
1: Imagínate. O sea,
0: nada más te empuerca el coche y ¿sabes y qué? Que es nada más que será 5 minutos y se para.
1: Exacto.
0: Ya, 5 minutos y paró la lluvia.
1: Y para la lluvia. ¿Sabes qué es lo peor? Que está haciendo un calor.
0: Sí.
1: Ya estoy hasta la pastilla. Sí. Fíjate, a mí sí, yo creo que sabes que en mi otra vida yo fui costeño.
0: Ajá.
1: Porque me gusta estar descalzo.
0: Ah, yo pensé que ibas a decir, me gusta estar en calzón.
1: También, Carlita, se entiende, se entiende. Pero sabes que yo disfruto mucho esta temporada de calor porque pisas el piso frío, vas caminando. Eso sí, procura tenerlo limpio, sino que chiste, ¿no? Imagínate, vas caminando y tú, ¡ay! Tuerca, un pedazo de
0: entonces
1: uña.
0: Entonces eres más costeño.
1: Exacto, más costeñito. Más costeño. Ay, y hasta saludo a los vecinos. ¡Ay, buenos días! Le muevo la panza, pero me decís, ¿no? No, pero sí. Qué rico es poder andar descanso. Odio el calor en las patrullas. Oye, de hecho, te voy a decir una cosa. ¿Sabías tú que por el pie se puede regular?
0: Claro.
1: ¿La temperatura?
0: Claro, es por eso que cuando dicen que tienes mucho calor o mucho frío, ya sea que metas la pata, literal, o saques la pata.
1: O saques la pata de la
0: sábana.
1: No más
0: de la cama. Ajá, exactamente. Ya con eso se regula. Ya no es necesario que te destapes a la mitad, nada más con que saques la patita. ¡Pim!
1: Con eso, estás del otro lado. Qué bueno, bendito sea tener patas reguladoras. Ahora,
0: oye, pues Mitch, nos están corrigiendo.
1: ¿Qué?
0: Aquí el buen Flash dice, pues aquí está lloviendo a cántaros y ya mi coche es lancha. ¿En qué zona, Flash? Terminación 0535. Otro por aquí dice, pues en el sur, no sé dónde andan ustedes, pero también el cielo se cae y nos pone...
1: Fíjate qué raro. Yo vengo del sur y no me tocó más que una estornudada de lluvia.
0: O sea que nos estamos viendo muy
1: guaychicans,
0: Michel Cepeda. En nuestro privilegio. O sea, es que en la burbuja rosa de nuestro privilegio.
1: Exacto. O sea, en la zona donde nos encontramos. O sea, ustedes piensan que todo el. ¿Cómo se puede llamar? Todo el equipo de Ultra dijeron, vamos a hacer la estación aquí. No. O sea, no fue el fregadazo, güey. O sea, buscaron el mejor lugar donde menos llueva. Para que sus locutores no se enfermen.
0: Nos están diciendo, La Juárez, Mega Aguacero, el buen Yair,
1: no
0: terminación
1: manches.
0: 5329. Otro aquí, Periférico y Valsequillo, también ya se
1: me
0: están inundando.
1: Carga el agua.
0: Otro acá dice, aquí por Plaza San Pedro, está lloviendo bien fuerte, cállense de qué. Otro aquí nos pone, ay ya cállense de qué hablan, yo me estoy empapando.
1: No puede ser. Y en cambio aquí en Plaza Dorada estamos estilo Cristian Castro.
0: Ah, nada. Otra vez estamos estilo,
1: Cristian Castro. A ver, Cristian, ven para acá.
0: A ver, invócalo.
1: Cristian. Es que sí, Cristian sí puede ser de esas personas que las quieres de amigos, de borracheras. Cristian, ¿cómo está el clima?
3: Te voy a enseñar a no hacer nada.
1: Exacto, así está el clima aquí en
3: Nada, Venezuela. Nada, no hagas nada.
1: Nada, así está el clima. Nada. Gracias, Cristian.
0: Otro aquí. No, si nos están corrigiendo, Michi dice aquí, el Zócalo parece Venecia. Otro por acá, en Los Héroes está chafa la lluvia. Otro aquí dice...
1: es chafa la lluvia. Es lo que te digo, es la que nos está pasando ahorita.
0: No manches, ve, aquí Boulevard 5 de Mayo también llueve a cántaros, pero ¿a qué altura? Saludos, Falcon. Otro por acá, 16 de septiembre y Margaritas, el cielo se está cayendo a pedazos.
1: No,
0: ay, no,
1: Michi.
0: Entonces, sí nos estamos viendo bien.
1: Pues, es que acá no, aquí no. O sea, es que no es cosa...
0: Bien,
1: o sea,
0: en nuestra burbuja verde de privilegio.
1: Exacto.
0: Aquí en nosotros, en nuestra comodidad.
1: Sí.
0: Ay, no, entonces una disculpa. Aquí en Parque Ecológico está lloviendo horrible. Centro Escolar también. A ver, me vamos a pasar algunos audios. Hola.
4: Hello, hello, mi querida Chantres, mi querido Mimi Michel. No sé en qué planeta vivan. Está lloviendo aquí en Dorada. Asómense, asómense. O sea, ya entonces, se empezó a dejar caer la lluvia.
0: Nos estamos viendo bien guay, chicas. Mi Michel Cepeda. Otro por acá nos pone el buen amigón. 2105 dice, por la laguna de San Baltasar, orino más yo que el cielo.
1: No. Sí, pues es que en algunas partes no está lloviendo como debiera.
0: En algunas zonas sí está chafa, en otras no. Mira, aquí, por ejemplo, una guapetona, Fanny. Saludos, Fanny, que dice, llueve muy fuerte toda la diagonal. Fanny,
1: ¿a qué altura?
0: ¿A qué altura de la diagonal, Fanny?
1: Es muy grande la diagonal.
0: Oh, otro por acá. No, si ya nos están regañando. Aquí está su poquita lluvia, Tonotos, opa, entre Periférico y San Bartolo.
1: Tonotos. Ya hasta nos agra... A ver, ¿qué culpa tenemos nosotros? Que nosotros estamos pagando protección, anti-Tlaloc, ¿no? O sea, buena
0: obviamente,
1: onda.
0: Obviamente.
1: Entonces, si ustedes no han pagado, obvio se van a mojar, güey.
0: Aquí toda la autopista está lloviendo duro y tupido.
1: No seas grosera, Carlita.
0: Así dice.
1: Ah,
0: dice,
1: tupido.
0: Aquí, por Ciudad Judicial está cañón. Otro, sí, son unos tonotos. Yo me estoy empapando. Aquí la ruta ya no puede avanzar. En la diagonal también nos dicen.
1: Oh. No manches, entonces, ¿qué onda con esto, eh?
0: Aquí por el centro sí llueve algo fuerte, nos dice otra guapetona. Y en el sur de la ciudad, Castillotla y San Ramón, está tranqui. Tranqui, nos dice Leti Rodríguez. Saludos también para ti. Un Power Ranger rojo, el Power Ranger rojo, terminación 5005. Aquí en Plaza Loreto está el diluvio, así que cállense de qué hablan. En la zona norte, del lado del Hospital del Norte, están cayendo gotitas. Saludos, Martín. Alias el Pollito. ¿Cómo estás, Pollito?
1: Es terrible decir que está cayendo gotitas porque se presta al burro. Se dice, llueve poquito, ya la goma.
0: Y también acá dice, ¿qué tal, Chantres? Hola, me reporto, yo también los estoy sintonizando y el cielo se cae.
1: No manches.
0: Ya ves.
1: Oh, my God.
0: O sea, así nos vimos bien tonotos, Michel Cepeda. Es que diciendo que, ay, está tranquila lluvia, o sea, hello.
1: Nosotros super nice.
0: Y mientras los demás.
1: Sí, me reviento los calzones. No, pues perdónenme.
0: No, una disculpa. O sea, disculpa.
1: No teníamos nosotros el conocimiento de que no a todos les llega el región 4.
0: Ahora por eso, mi Michel Cepeda, en este martes, Rockstar, ¿con qué temazo vamos a ir? Contigo y tu privilegio.
1: No, pues ¿qué te parece November Rain? Pues sí, para los que ahora sí están sintiendo que se les está trepando el agua, ahí.
0: O sea, quiere decir que te estás burlando de la gente.
1: O
0: que
1: sea,
0: se está
1: no,
0: empapando.
1: O sea, pero pues si tienen aletas, pues a usarlas.
0: Oye, ¿no es
1: ese
0: temazo donde tú empiezas a cantar con esos agudos bien agudos?
1: No, esa es la de Cry.
0: Don't you cry tonight. Órale pues, así que 8 de la noche con 20 minutos. ¿Tú qué buscas, personas que resuelven? Nosotros somos.
1: Pues que el que dice que los solucionistas.
0: Y estás aquí en Ultra 92.5.
1: Prende tu aguacero.
0: No empieces.
1: No, me lleva la verdad.
0: Volvemos.
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7: En Ultra son las
0: 8:20.
7: Alerta roja.
0: Atención. Prevé tus tiempos si vas hacia el Boulevard del Niño Poblano, porque presenta asentamientos desde la Avenida Central y hasta la altura de la Avenida 11 Sur. Ya llueve, maneja con precaución.
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1: Esta canción va dedicada para todos aquellos que en esta noche se han encontrado con las respuestas violentas del planeta. En una conjunción de gotas y muchas gotas que caen. Y caen, sin cesar.
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1: November Rain, Guns N' Roses.

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10: 8 de la noche con 33 minutos. En esta noche lluviosa, ahora nos vamos con Alison Frágil, aquí en Ultra 92.5.
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1: Llegó el momento, el maestro Jedi de la radio. Atención, porque llega Sebastián Yatra a Puebla este 6 de junio en el Auditorio GNP como parte de su gira Entre Tanta Gente. Y obviamente aquí con tu par nocturno, Los Solucionistas, tenemos tus accesos dobles. Se va un pase doble en este momento, Mimi Michel Cepeda, permiso de gobernación, SG, diagonal de GRTC, diagonal 1683, diagonal 2025.
2: No manches.
1: Y está aquí con nosotros el interventor legal Puerco Terco, que nos dice, aquí queremos a los más picudos, a los más ultra fans de Sebastián Yatra, así que tienen exactamente un minuto para mandar un audio al 2226-535615, que diga, Ultra 92.5 con el par nocturno me lleva al concierto de Sebastián Yatra.
2: Nera, nera. No, este cuate es la onda.
1: Sí.
2: Buenas rolas, tiene un montón de fans. Y la verdad te voy a decir una cosa, ¿no? Realmente si no es Ultra, aquí en Chihuahua te lleva de grapas a los mejores eventos. Y ahorita como bien lo mencionas, pase doble, o sea, para que vayas bien acompañado con aquel o aquella que hace...
1: Con el amigo, amiga, la pareja.
2: Exacto.
1: Entonces ya saben cuál es la dinámica. Empezamos a recibir audios al 2226-535615 con uno. Ultra 92.5 con el par nocturno me lleva al concierto de Sebastián Yatra.
2: Ándele pues.
1: Y así fácil y sencillo ya estás participando para que te lleves este pase doble que tenemos para ti. Permiso de gobernación SG diagonal de GRTC diagonal 1683 diagonal 2025. Tú dices, maestro Sensei, seguimos recibiendo y estamos, híjole, ya está llegando bastante.
2: No, pues ya, stop.
1: Hasta
2: todos,
1: ahí.
2: Ya, hasta ahí.
1: 8:38, ya, por favor, hasta ahí
2: llegó. Ya los que lleguen ahorita, ya no, sorry.
1: A partir de 8:39, bye. Entonces, si te escuchas al aire, quiere decir que entraste en la dinámica. Atentos. A ver, aquí tenemos a...
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1: Ahí vamos, a ver, ahí está cargando. Hola.
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1: Bien, a ver.
9: Hola Carlita, buenas noches. Hola, hola Mitch. Hola. Ultra 92.5 FM me lleva a ver a Sebastián Yatra. ¡Woo!
1: Perfecto, participas. Todos los que están escuchándose al aire entraron en la dinámica.
10: Ultra 92.5 y los solucionistas.
1: Escuchen el baño.
10: Me llevan a ver a Sebastián Yatra.
1: Está en el baño este chico, pero pasó.
2: Pues sí, es que imagínate.
11: Ultra y los solucionistas me llevan al concierto de Sebastián Yatra.
1: Ay.
11: Porque quiero ir a escuchar la canción de Bajo del Mar.
12: Ultra 92.5 con el pan nocturno me lleva a ver a Sebastián Yatra.
1: Eso, chica, a ver, unos tres más, ¿te parece?
2: Bueno, a ver.
1: Órale. Ya está cargando, está cargando.
13: Ultra 92.5 no me lleva con el par nocturno a ver a Sebastián Yatra.
2: Vámonos.
1: A ver, aquí tenemos otro. Hola. Híjole, es que ¿sabes qué? Ya, estopa los audios porque si no nuestro WhatsApp de cabina va a reventar.
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2: Eso.
16: Ultra 92.5 y el pan nocturno me llevan a ver a Sebastián Yatra. Gracias Charly, Carlita, gracias Michel Cepeda. Eso. Un fuerte abrazo.
2: Eso.
17: Ultra 92.5 y Sebastián Yatra me llevan a ver a los solucionistas con el par nocturno.
2: Eso.
13: Ultra 92.5 y el par nocturno nos lleva a ver a Sebastián Yatra para cantar la de Traicionera. Saludos.
1: Saludos.
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1: Okay, listo. Mira, hasta ahí llegaron los audios.
2: Es que te voy a decir una cosa. Yo entiendo, pues es la emoción, ¿no? De ganarte boleto, pero se tiene que notar esa emoción, Carla. Hubo hoy un par de mensajitos que sí me hicieron roncar.
1: Mira,
2: o sea,
1: hagamos
2: ¿por qué?
1: Esto, maestro.
2: ¿Por qué?
1: Si te marcamos al aire y al aire nos respondes correctamente una pregunta que los verdaderos ultrafans de Sebastián Yatra conocen. Fácil y sencillo, te llevas este acceso doble. Ah. Permiso de gobernación, SG diagonal de GRTC, diagonal 1683, diagonal 2025. Así que, Michelle Cepeda, ¿estás listo? ¿Ya tienes la pregunta?
2: Me late el chocolate. No.
1: Ok, yo ya tengo una.
2: Tú eres la buena, ¿te parece? Tú eres la buena. Sí, porque órale, pues. Ves que ando ahorita dolido.
1: Oh, ah,
2: se le murió el don Gepetto.
1: El celular Gepetto, se le murió a mi Michelle Cepeda. Así que, Mitch.
2: Sí.
1: La pregunta es, ¿cómo se llama el álbum de estudio de Sebastián Yatra del año 2018? Punto.
2: A la mecha.
1: ¿Repito la pregunta o ya?
2: No, ya, el que lo oyó, okay, el que no, mira.
1: Perfecto. Nosotros
2: en inglés
1: te
2: se
1: decimos.
2: Le llama Pelation.
1: Es más, mi Michelle Cepeda, el maestro sensei, te va a decir Ultra 92.5 adelante si nos dices, hola, bueno, hola, me escucho, noches. Hay alguien
2: ay,
1: ahí.
2: Ay, qué no. Emoción. No, no, no.
1: En automático nos tienes que dar la respuesta, ¿te
2: si
1: parece?
2: La respuesta es Cricri es rockero, dices Cricri es rockero. Nada de, es este, Cricri, no, eso tampoco cuenta. Es, no. Si la respuesta es Cricri es rockero.
1: Es que croquero.
2: Exacto.
1: Ok, así croquero. Que puede por ser, ¿no? Este de crack, cri, acceso okay. Doble, permiso dale. De gobernación, SG diagonal de GRTC diagonal 1683 diagonal 2025. Nosotros decimos Ultra 92.5 adelante. Ultra 92.5 adelante.
2: Adelante. Qué nervios. Me encanta porque
1: Ultra 92.5 adelante. Apaga tu no. Apaguen su radio si ven, a ver.
2: Sí, a ver, va de nuevo. Se perdió esta llamada. Sorry. Sí. Sorry. A ver. A ver,
1: dale los tips, parecen nuevos.
2: Es que ahí les va, es muy fácil, miren, no se pongan nerviosos. Uh-huh. Nosotros nerviosos, ustedes tranquilos, ¿va? Que no sea al revés. Cuando marquemos, en ese momento deja de escuchar el radio y contesta tu teléfono.
1: Exacto.
2: Porque por el radio tarda como media hora en que te decimos, miren, bueno.
1: Nuevamente, tip, si entra nuestra llamada, apagas tu radio. Por nada favor. De que le bajes el... Apaga tu radio.
2: Por favor.
1: Nos pones en línea normal y vamos con la pregunta.
2: Por favor.
1: Ay, sí.
2: Va otro, suerte.
1: Ok, suerte.
2: Ya se fue uno, ¿eh? Sorry.
1: Ya se fue uno. Y nosotros decimos... Listo, mi Michelle.
2: Ya
1: Cepeda.
2: Estamos, ya estamos. Mira, yo estoy muy nervioso, Carla, porque estamos a punto de regalar un boleto doble. Los que nos están escuchando, no estén nerviosos.
1: A ver. Ultra 92.5. Adelante.
2: Ay, Dios santo.
1: Ultra 92.5. Adelante.
19: Mantra. Se llama Mantra. Salió el 18 de mayo de 2018.
1: ¿Tú escuchaste algo, Michelle?
19: Mantra.
1: No, yo no escuché nada.
2: No, yo escuché muy bajito.
1: Sí, no.
2: Dice Anthrax.
1: Ultra 92.5, adelante.
19: Mantra.
1: No, sigo Mantra. Sin escuchar tú.
2: No sé. Yo creo que
19: Mantra.
2: Sabes que... No.
1: Ultra, mira, es que mira, si no me gritan, no
2: sí,
1: escucho.
2: Sí, te voy a decir una cosa, Carlita.
19: Cuando... ¡Mantra!
1: No, escuché. No, es que me tienen que gritar, ¿eh?
2: Cuando no cenan, cuando ya están tomando a lo mejor leche caducada,
1: ajá.
2: Pierde potencia la
19: Mantra.
2: Voz. ¿Eh?
19: ¡Mantra! ¡Mantra!
2: Yo creo que mira, un poquito más fuerte, escuché, ¿no? Se está escuchando a lo lejos un...
1: No. A ver, una última.
2: Santo Dios. Oye, Carlita, ¿era dar la respuesta o gritar auxilio?
1: No sé, pero ¿sabes qué?
2: Me matan.
1: Sí, okay. Ya dijo la respuesta correcta, pero ahora sí. ¿Sabes qué? Me tienen que gritar qué estación de radio los lleva a disfrutar de Sebastián Yatra.
2: A ver.
19: 92.5 me lleva a ver a Sebastián Yatra.
1: No escuché nada. ¿Tú, Mitch?
2: Me da risa porque me pongo nervioso. Te digo, yo estoy nervioso, Carla. Yo creo que...
1: Una oportunidad más.
2: A ver.
19: 5 me lleva a ver a Sebastián Yatra.
1: Y si nos gritara el nombre de la participante, ¿cómo se llamará ese ente,
2: A ver, ¿nombre o apodo?
1: Ajá, apodo.
2: A ver, que nos diga su
1: que
2: apodo.
1: Que nos grite su apodo. ¿Cómo?
2: ¿Cómo?
19: ¡Alejandro! ¡Alejandra!
1: Sí. Muy bien, Alejandra, desde el más allá, ahora nos tienes que gritar, ¿cuál es tu apodo? Tu alias la chiquis.
2: La cachetes.
19: No acabé con mi nombre, pero ¡Jani!
2: ¿Cómo, Solín?
1: No sé.
2: ¡Qué miedo!
1: Ok, chica, ahora sí, dinos muy bien, fuerte y claro, ¿qué estación de radio te lleva a disfrutar de Sebastián Yatra?
19: ¡Ultra 92.5! ¡Me lleva a ver Sebastián Yatra!
1: ¡Eso, chica! ¡Échanos un grito de felicidad!
2: ¡Qué bárbaro! ¡Qué potencia de voz, Carla! Sí, ya, ya te echaste nuestro teléfono, nuestra bocina.
1: Sí. Oye, chica, apaga tu altavoz, ponos en línea normal porque si sí te escuchas bien chueca, mana.
2: Bien chueca, sí, ya. Puedes quitar el altavoz. A ver. Ya, en privado.
19: ¡Es normal!
2: Ya, sí, ya. Bendito sea el señor. Ale, ¿qué pulmones tienes?
1: Oye, sí. Ya. Oye, ¿por dónde andas? ¿No estás haciendo ahí el ridículo? A lo mejor en la calle, en el negocio.
2: En la calle.
19: No. Estoy en el coche, pero apagué.
2: Ah, te detuviste.
19: En la radio.
1: Ah, muy bien.
19: Pero sí, mi mamá me escuchó y nada, ahora sí nos está viendo así como. Dice, grítale más.
2: Ya me imagino. Hasta eso. Tu mamá te ayudó con un par de pellizcos. ¡Órale, mijita! ¡Órale! ¡Grítale!
19: Sí, casi. Me dijo, si no te pego, no, hombre.
1: Claro, es que sabes qué, guapetona, de eso se trata.
2: Exacto.
1: Que sí. Le pierdan el miedo al ridículo. Se quieren llevar sus accesos.
19: Es ridículo.
1: Eso es todo, eso. Preciosa. Entonces, pues ya, mira, ya ganaste tu acceso doble para ver a Sebastián Yatra. Ya, el interventor legal Puerco Terco te va a mandar todas las indicaciones por mensaje de texto, ¿ok?
2: No manches, ¡qué padre!
19: ¡Gracias!
2: ¡A chicas, ti, Ale!
19: ¡Ultra 92.5 me lleva a ver a Sebastián Yatra! ¡Con Carlita Chantres y con Michel!
1: ¡Échanos otro grito, guapetona, con esos pulmones! Le están haciendo memes a la chica. Manches. Perfecto. Ale, te colgamos, ¿eh? Muchísimas gracias por participar, ¿eh?
19: ¡Gracias!
2: ¡Qué bárbara! No, espérame.
1: Esos son pulmones, mi Michel.
2: Yo tenía tapados los oídos. Ya escucho. Bendito. No manches.
1: Es que esas son ganas de llevarse exceso doble.
2: Ah, ya le están haciendo fuerza.
1: Ya le están haciendo memes, Michi, aquí en el WhatsApp de cabina. La chica de ella, te imaginarás qué memes le están haciendo a gritona. Dice, oficialmente es Alejandra la gritona, nos dice aquí terminas. Otro por acá, no sean así, nos dice el buen Irving. Aquí nos dice, este debería ser bueno para un caso con sus gritotes.
2: Sí, no manches.
1: Otro aquí nos está diciendo, si así grita, ya me imagino cómo canta. Y pues ya
2: ¿Cómo,
1: saben.
2: ¿Cómo va a gritar cuando ve el Yatra, no?
1: ¡Yatra! Pues amigos, ya saben, aquí tu par nocturno con tus solucionistas te llevamos este 6 de junio. Exacto. Al concierto de Sebastián Yatra en el Auditorio GNP con su gira Entre Tanta Gente. Permiso de Gobernación, SG / DGRTC, /1683, /2025, y Michel Cepeda.
2: Más tarde, pelos abusados, ¿eh? Ahí tendremos más boletos. Sí, claro, si quieres ir a Grapa, si no, pues sigue haciendo lo que estabas haciendo.
1: Y ya saben,
2: ¡opa!
1: El tip aquí es que le pierdas el miedo al
2: ridículo. Al
1: ridículo. 8:49 en este martes Rockstar, maestros. En serio, nos están pidiendo tremendo temazo de Motel y de regreso continuamos. Vamos con más, ¿qué crees?
2: Ya tenemos caso.
1: 92.5. Tenemos un 92.5.
2: Me late el chocolate, Carla. Me late.
1: Continuamos aquí en Ultra 92.5.
2: Prende tu noche. ¡Vámonos!
0: Martes, Rockstar.

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1: Mi querida Pat, ahí está tu canción, Guitarras Blancas, Enanitos Verdes. Ay, Carlita, cuando todavía estaba Marciano. Y el otro compadre que también se nos fue. Patty Swan y su mami. Patty, Patty y Patty. Vámonos.
0: Martes, Rock.

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0: 92.5. Tenemos un 92.5 maestro sensei de la radio.
1: Me late el chocolate, Carita Chantres.
0: Ya estamos en nuestro Facebook Live. Recuerda, la página oficial de Facebook de Ultra es Ultra 92.5 Puebla, aquella que tiene más de 133,000 seguidores.
2: Así nomás, un pequeño quemón. Así que aquellos que en este momento tienen champú para entrar al Facebook, cáigale. Vamos a compartirlo. ¿Qué te late, Carita? En tu Face y en el mío. ¿Te late?
0: Órale, pues. Y saludos aquí a Ivolop, terminación 3394, que dice: hola. Buenas noches, ¿me podrían poner Jumbo Rockstar, por favor? Ok, chicos, cerramos con tu temazo porque, ¿qué crees?
2: Ya
0: vamos con caso. ¿Nos puedes confirmar si ya estamos?
2: No.
0: ¿Cómo que no estamos?
2: No.
0: No me diga. Ah, espérame.
2: Si no lo compartes, Carita, a ver.
0: A ver, ahí va.
2: Hay un botón que dice on y el otro que dice off. Apachura el de on. Apachúrrale el de on.
0: Listo.
2: Vamos a ver si es cierto, Carlita, porque tú...
0: Ya sé, oye, pues es que a veces tenemos fallas, producciones por Coterco.
2: Te voy a decir, te voy a cantar la canción de tú me quieres cotorrear.
0: Canta, canta. Sí, ya
2: estamos. Ahí está, eso, ahora ya estamos, sí. Bendito. Ya, vamos a compartirlo para que todos también, ustedes también compártanlo para que pues sus amigos, sus amistades, sus menesteres puedan disfrutar de este programa. Póngale, vamos a poner...
0: Yo le pongo ya al aire con caso en los solucionistas, hashtag solucionistas.
2: Ya al aire. Ahí voy, para quedar igual, con los... Ahora sí, hashtag solucionistas. Ahí está.
0: Ahora
2: por
0: sí.
2: Ultra 92.5.
0: Mira,
2: listo.
0: Nomás qué chulada. Qué chulada.
2: Ahí me van a encontrar ustedes como Mimi Michel con 4 mi. Mimi Michel.cepeda.radio. Ahí también ustedes pueden gozar esta transmisión en vivo. Y a ti, Carlita, ¿cómo te encontramos?
0: A mí me encuentran como Carla Chantres, Carla con K y el Chantres, así como se escucha el apellido. No Chan 1, no Chan 2, sino Chantres. Ay, le quiero mandar un saludo muy especial a Ana Torres, que tuvimos la oportunidad de coincidir nuevamente, Anita, allá en la mañana en Smart City Expo Latam Congress, en su edición número 11. También saludos aquí a Michel Talavera. También saludos al buen profe Héctor Noriega Machorro y todo el equipo de allá del Centro Expositor, que se puso chulo, chula la cobertura especial.
2: Ay, qué bueno. Oye, ¿qué tal el evento? ¿Bueno?
0: No manches, buenísimo. Padrísimo. ¿Sabes qué? Están tratando mucho lo que es la tecnología, principalmente, Mitch, cómo la inteligencia artificial puede ayudar a tener un desarrollo sostenible en las ciudades, principalmente la inteligencia artificial en cuestiones médicas, de seguridad y de educación. Ah, y ni se diga en comunicación, ¿eh?
2: Me encanta, te voy a decir una cosa, me encantan estos eventos que hacen la TAM Congress, porque sí es cierto, ¿eh? Tienes la oportunidad de ver una cantidad impresionante de cosas que se hacen en otros municipios, en otras ciudades.
0: En otros países,
2: en
0: Mitch.
2: Otros países, claro.
0: Sí, en
2: claro,
0: otros
2: claro,
0: países. Claro. También aquí tenemos a... Dice, hola, que ya no... ¿Qué pasó con su YouTube? Ay. Mira.
2: ¿Cómo?
0: ¿Qué te decimos? Ahora sí, caso solucionista de la vida real. Nos banearon, terminación 8054. Nos pasó por...
2: Ahí está Doña Chivis sufriendo.
0: Doña Chivis, cuéntales, ¿qué pasó con nuestro YouTube?
2: Nomás sufre.
0: Nos pusimos rebeldes. No, no somos rebeldes, solamente que YouTube es muy picky con
2: muy
0: cosas
2: piki,
0: del copyright.
2: Exacto. Y nosotros somos bien open.
0: Y luego juntamos tres...
2: Somos bien open. Open.
0: Juntamos tres strikes, chico. Y después de los tres strikes no sabíamos que
2: Que nos ponchan.
0: Nos poncharon la cuenta.
2: Sí, la cuenta nomás.
0: Entonces,
2: qué bueno que no pasó
0: mayores. Ahí vuelve el perro arrepentido con las transmisiones en Facebook.
2: Pero mira, aquí a gusto en Facebook.
0: Algún día retomaremos YouTube.
2: Exacto. ¿Sabes qué, Carlita? Vamos a esto. Ah, por cierto.
0: Con decirles, no podemos ni acceder, ¿eh? O sea, ya intentamos meter la contraseña y todo el pobre ingeniero el puerco terco.
2: Creo que el ingeniero ya dio parte de su cuerpo y ni eso. Carlita, por cierto, ¿estás grabando el programa para que, sí? Ponle rec, eso.
0: Ya, listo.
2: Para que sabes que este programa, digo, vamos a hacer como que estamos empezando. Este programa son los solucionistas. Y lo van a poder disfrutar ya en video también. Lo vamos a trepar en donde, en YouTube. ¿Te late? Después. Órale,
0: nomás ahí recuperamos la cuenta y sí.
2: Va. Lo trepamos. ¿O dónde lo tomamos? ¿O en Facebook? Bueno, de
0: no,
2: todos
0: en YouTube,
2: modos.
0: En YouTube.
2: En YouTube, claro. En cuanto tengamos ya la cuenta de regreso, vamos a meter todos los videos que estamos metiendo, bueno, todos los programas de Facebook. Ajá. Van a entrar a YouTube. Y ahí sí, Carlita, no se borran, no se van, no se van.
0: Para que, si tú tienes un caso favorito, nada más apuntes qué fecha fue.
2: Exacto.
0: Y de esta manera, pues ya, va a servir, como dirían por ahí, de archivo histórico de los solucionistas.
2: Muy bien.
0: Ya estamos en cámara y pues...
2: ¡Ay! ¡Hola, hola, hola! ¿Y este hielo seco? Oh, ¿y esta caguama?

0: ¡Qué bárbaro! ¡Qué emoción, Carlita! Ya estamos ahí en la pantalla. Ve usted nomás la cara de Moped. ¡Qué barbaridad! Cada vez se me ve más cara de Moped, pero bueno, eso es lo de menos. El chiste es el contenido del programa. Lo bueno es que tú eres la flor del jardín, mi querida Carlita.
1: No, yo también, ya mira, después de que en la mañana justo estuvimos allá en el centro expositor dándolo todo con el equipo de Ultra.
0: Pero Carlita, a ti no te duelen ni las pestañas, hombre.
1: Yo ya, esta cara ya fue. Y pues...
0: No, entonces la mía, ¿desde cuándo? No, espérate, Carla, no.
1: Bueno, no, mejor no hay que raspar muebles.
0: Sí, no raspemos muebles.
1: Así que en lugar de raspar muebles, pues ahora sí, date chivis.
0: Vámonos. ¡Ay! Hablando de caras que ya se fueron y llegaron. Antes había cosas caras. Y ahora son tan baratas que ya no cuestan nada. ¡Ay, amigos! Acompáñenme a ver esta triste historia. ¡Ah! Sufrió.
1: Okay.
2: No saben lo molesto que estoy. Espero esta situación se exponga. Ay, voy a intentar controlarme porque de verdad da muchísimo coraje que este tipo de situaciones continúen y no se haga nada al respecto, o espero que con esto ya pues se pueda hacer algo. Yo acabo de estrenar...
1: Está en 1.5, ¿sí se entiende?
2: Sí, ¿no? Una camioneta, tiene menos de 2 semanas y me chocó una mujer de la tercera edad. Y el tema aquí... No quiero caer en polémica ni por género ni nada. Aquí el tema es que la señora me chocó porque, número uno, al ser una mujer de la tercera edad, ya no tiene los mismos reflejos de antes. Y número dos, porque la señora, en sus mismas palabras, y así lo declaró ante pues los seguros del coche, tanto con mi ajustador como el de ella, no alcanza a ver.
1: ¿Cómo?
2: O sea, tal cual dijo que no alcanza a ver con vista periférica y demás, porque como es de una estatura pues baja, apenas y puede ver por encima del volante. Entonces a mí me parece muy delicado que este tipo de personas, tanto hombres como mujeres, en general, o sea, persona que no tenga una estatura óptima para tener esta vista periférica por encima del volante, agarre un automóvil.
0: Me chocó
2: toda la parte de atrás. De verdad sigo con muchísimo coraje porque la camioneta es prácticamente nueva. 2 semanas tenía de sacarla. Y bueno, la señora no ve por encima del volante apenas. Y me acuerdo, les voy a pasar la fotografía. Apenas si la nariz alcanzaba ya a sobresalir por encima del volante, es que no me vio y me pegó por detrás mientras yo estaba esperando en el semáforo en rojo. Así que pasen esto, por favor, porque no es en contra de un género ni del otro, simplemente es en contra de que las personas que no tengan una estatura óptima para alcanzar o ver por encima del volante de un coche y no tengan reflejos, continúen manejando. Buenas noches, saludos Michelle, saludos Carla.
0: Saludos.
1: No podemos pasar la foto, Mitch, porque se ven placas y demás, entonces pues, datos personales. Pero mira. Sí, se
0: como
1: ve
0: lo
1: chiquita
0: que nos
1: la señora.
0: Está describiendo, la señora está chiquita. Mira, te voy a decir una cosa, y no es la única, perdóname, yo he visto, y eso no es problema. A ver, señoras mías, caballeros también de corta estatura. Pongan 2, 3, 4, 5, 6 cojines al asiento,
1: pero
0: hombre.
1: Van a poner 5, 6, 4, 9 cojines. Y luego, ¿cómo alcanzan?
0: Los pedales.
1: Exactamente. Y es que, ¿sabes qué? Voy a raspar muebles.
0: A ver, cuéntame.
1: Mi abuelita era una de esas.
0: No me digas.
1: Y era un terror para que manejara. Que sí, no, ya le quitaron el coche a determinada edad porque sí era un peligro.
0: Fíjate, yo tenía una amiga que su mamá, no era chaparrita. Pero manejaba,
1: era la onda.
0: Nunca se paraba en los topes, nunca.
1: O sea, se los volaba.
0: Y nosotros, ¡ay, señora, señora, el tope! ¡Ay, ya, mijitos, aguanten! ¡Pah! Salíamos volando en el techo, señora. Obviamente, ella siempre gozaba de autos del año nuevos y no le costaban, ya sabrás, porque su marido, pues, trabajaba.
1: Te decía que era, como sea, en 6 meses voy a volver a estrenar.
0: Sí, porque, pues... Era la empresa alemana. Okay. Entonces siempre le daba su auto. Exacto. Y era una chulada el carrito. ¿Sabes cuál era? Fíjate, te vas a acordar, hace tiempo era la Caribe. La Caribe es la abuelita del Golf, ¿va?
1: Sí, bueno, sí, mi abuelo tuvo una de esas.
0: Exactamente, la Caribe. Pero, ¿qué crees? Nada más para que veas lo que es pues tener un buen puesto, y toda la cosa, te daban, no la Caribe Nacional, sino te daban, ¿qué crees? Te daban el Rabbit, que es la versión gabacha de la Caribe. Ese, Carlita, era la onda, porque ¿qué crees? A diferencia de la Caribe, que pues la Caribe no tenía mucha gracia, el Rabbit tenía tubos a los lados, como si fuera un auto tubular. Se veía brutal, tenía sus mallas, digo, sus ya sabes, sus rejitas como de auto de carrera. No, una chulada el carro. Pero nunca vamos a olvidar cómo salíamos volando por los topes.
1: No.
0: Yo decía, ¿es de gracia? ¿Es para echar relajo? No.
1: Nunca, la le
0: interesó, nunca le interesó entrenar le en el tope. Yo creo que algún día se te zafa la retina, ¿no? Y ya le paras, ¿no?
1: No, qué horror.
0: Yo digo, no. Traca. Sí, qué fuerte, Carita. Así las cosas. Y ahora, bueno, con personas de baja estatura. Muchos que nos están viendo, que son choferes de plataforma, que nos cuenten sus vivencias. Sí les ha tocado.
1: Seguramente, pero ahora, ¿qué haces en ese tipo de casos? Digo, evidentemente aquí me imagino el seguro ya intercedió y todo, pero...
0: Te voy a decir una cosa. Mientras tú tengas los derechos de sacar una licencia, o sea, pasas el examen y demás.
1: Pero ¿sabes qué? Me parece que ya para renovar tu licencia ya te ponen un simulador, ¿eh?
0: ¿A poco?
1: Porque apenas mi mamá tuvo que renovar su licencia.
0: Ajá.
1: Y se veía chistosa, ya te ponen simulador. Yo no creo que debido a este tipo de casos, no sé.
0: ¿Pero qué? ¿En el simulador también se ve tu estatura? No sé, Carla.
1: Buen punto.
0: Sí, claro.
1: Bueno, si es un simulador, me imagino que tal cual, como su nombre lo dice, han de simular también la altura de los pedales, el asiento, el volante. Bueno, ¿quién sabe?
0: ¿Quién sabe, Carla? ¿Quién sabe? Yo me acuerdo...
1: A ver, ¿qué será más peligroso, maestro Sensei, mi Michelle Cepeda?
0: Sí.
1: ¿Que no alcances los pedales y ni a sobrepasar, pues, el volante? ¿O que no veas, pero por miopía y astigmatismo? O sea, ¿qué ha de ser peor? ¿Que no ves por chaparrito, chaparrita?
0: ¿Por tu situación física o
1: que
0: por
1: no
0: tus
1: veas
0: ojitos?
1: Por tus ojitos, pispiretos. Por una condición ahí de miopía o astigmatismo.
0: Pues es que, tristemente, y disculpa la comparación, Carla, es el mismo riesgo. Tú puedes tener la estatura perfecta para manejar, pero si no sirven tus ojitos, es lo mismo que la persona que está bajita,
1: digan,
0: que sirve todo, pero pues
1: 20
0: no,
1: metros
0: no
1: de distancia. Oye, mi Mitch, sí. Tú que eres copiloto. Oye, Mitch, ¿el semáforo en qué está? ¿En verde, amarillo, rojo?
0: ¡Bol! Perdón, es que me da risa. No quisiera yo reírme de la señora que está chaparrita, pero hay un...
1: Y tampoco
0: hay un,
1: reírnos
0: un
1: del chico que se ve que pues, está enojado, ¿no?
0: Es risa de nervios, ¿eh? No es de burla, es de
1: sí,
0: nervios.
1: Sí, sí, sí.
0: Está el álbum este de Pink Floyd.
1: Ajá.
0: Y se ve un cuate que se asoma en la barda y nada más se ve su nariz. Así me imagino. Con todo respeto, con todo respeto, con todo cariño. Pero es que imagínate el volante y nada más tus manitas así. Y nada más así como, hijo de su madre. Fíjate que es peligroso, es peligroso. Y la verdad, yo creo que aquí los familiares de la señora, pues no sean así, traten de acompañarla. O no la dejen
1: ya manejar.
0: Es
1: que sabes que nuevamente
0: no.
1: Nos vamos a escuchar muy guay, chicas. Pero. Y si la señora no tiene quien la acompañe, o a lo mejor hijos, nietos, están también trabajando, chambeando, qué sé yo.
0: Sí, bueno, seamos honestos. Cuando tienes la necesidad, cara, de manejar, pues lo agarras. O sea, tú no puedes decir no.
1: Aparte,
0: no.
1: ¿Estás de acuerdo, Mitch, que una vez que entiendes el privilegio de lo que es manejar tu propio coche por tiempos, por comodidad, claro, por espacio,
0: te olvidas
1: dejarlo,
0: de esperar la combi,
1: o sea, dejarlo,
0: hablarle.
1: ¿Sabes
0: a la,
1: qué? Yo me he dado cuenta muchísimo, por ejemplo, con aquellos que deben dejar el coche en el taller, en servicio, etc. Trasládate en otro medio, se les cierra el mundo, ¿eh?
0: Sí, pues como
1: se
0: no,
1: les cierra el mundo, cierra porque el mundo. Te acostumbras a ese privilegio de tener tu coche, tu espacio, tus tiempos, tu todo.
0: ¿Sabes qué? Yo soy un ejemplo vivo de eso.
1: Sí.
0: El día que traía yo auto, o incluso ahorita la moto, lo que sea, se te descompone.
1: Tu vehículo particular, sí, pues.
0: Con el que te mueves.
1: Moto,
0: hasta bici, lo que
1: claro,
0: sea.
1: Sí.
0: Se te amuela, yo soy de los que... No,
1: se pues, te cierra.
0: Oye, vamos a una fiesta. No, ¿por qué? No tengo cómo llegar.
1: Oye, ¿sabes qué? Vamos al súper.
0: No,
1: no tengo dónde cargar.
0: No tengo
1: Oye, Mitch, ¿qué te parece si de aquí nos vamos a...?
0: No, es que no.
1: Oye,
0: no,
1: ¿qué te parece si después del trabajo nos vamos entonces al restaurante?
0: No, porque no tengo cómo moverme. Y
1: se
0: sí,
1: les cierra el mundo.
0: Se nos cierra el mundo. Y no falta aquel que, ahí te llevo. No, es que no es lo mismo. Bueno, pide un taxi. No, es que...
1: Oye, pide Uber. No, es que la lana.
0: No, la lana. Es que
1: Didi,
0: estoy pagando la reparación del auto.
1: Entonces, oye, transporte público.
0: Ni Dios lo quiera, me vayan a encuerar. Exacto, uno piensa, ¿no? Y entonces llega un momento en el que dices tú, no manches. ¿Hasta dónde nos podemos bloquear
1: mundo
0: por no tener nuestro vehículo vehiculando?
1: Mira, a ver. Así como lo describe, me imaginé cuando anda este Abelito en su camioneta.
0: Ándale, imagínate Abelito.
1: Saludos, JD Ruiz.
0: Quítense, mira, quítense, ya tenemos babosos.
1: Algunos mensajes en Facebook. Ahorita les damos, vamos a reproducir sus audios. Dice aquí, Sweet Tooth, dice, ¿qué tal? Buenas noches, ¿cómo les va? Espero que bien. Saludos, Sweet Tooth. Mira, eso, te manda besotes. El puerco terco, Sweet Tooth. También tenemos a Sophie Baez, que
0: dice, hola, Mitch y Carlita, buenas noches.
1: ¿Quién más?
0: Saludos.
1: Saludos, Sofi. ¿Quién más, Mitch? ¿Quién más?
0: Mara, hermoso. Saludos a los mejores. Carlita,
1: ay,
0: hermosa.
1: Mara, eres una guapetona,
0: querido,
1: Mara.
0: Increíble, Michel. Hola, muchas gracias.
1: Hola. ¿Quién más?
0: Dan Lasbeco.
1: Lasbeco.
0: Dan Lasbeco.
1: Lasbeco. Es el de la estrella Michelin.
0: Exactamente.
1: Saludos, Dan Lasbeco.
0: En el restaurante más picudo, el chef
1: Dan Lasbeco.
0: Que ayer le echamos tantas porras y, oiga, me ponen
1: una canción.
0: Pero bueno, Dan Lasbeco, aprovecha tu momento. Está Aldo Mirón, que no es que se esté fijando, así se apellida. Dejen de molestar.
1: Está buenísimo tu apellido, chico. Sí, Aldo Mirón. Órale. ¿Qué tal, Mitch? Un saludo. Ya tenía tiempo que no pasaba por aquí. Saludo también a Carlita. Saludos, Aldo Mirón.
0: Eso,
1: Mirón. Tú quédate aquí de Mirón.
0: Ah, es que el Mirón le está pasando lo mismo que la señora del caso. Quiso ser Mirón y no pudo y bolas.
1: Mira qué dice Roan, que jajaja, se las cura el Michel, el Mimi Michel. Saludos, Roan, que pues ya tenemos algunos audios. Los
0: a
1: escuchamos.
0: Ver, vamos, Carlita.
1: Ay, qué situación tan. Te abrazamos, chico. Mira, como sea ya seguro. Pero pues, ¿qué hacemos?
3: Hombre, con esto tengo un montón de navajas que amarrar, pero ya
0: no.
3: Me ahorraré ese comentario porque luego se enoja. Pero, pues qué mala onda lo que le pasó al chavo.
1: Ay, saludos, Raciel, sí. ¿A ti te han chocado, Raciel? Ay, no, es horrible, de verdad. Ya les contaré luego yo mi anécdota.
0: Pero por una situación parecida, ¿eh?
1: No.
0: De una persona bajita.
1: No, por un borrachín.
0: Es que imagínate, chocas, ¿no? Chin, te bajas todo enchilado, enchilada. Oiga, ¿qué no ve? Y se baja. Y es una persona de estatura corta y te quedas.
1: No, deja tú eso. Es una persona de la tercera edad.
0: Sí.
1: O sea, bueno, a ver. La foto que nos está mostrando el chico del caso es una, o sea, es que ya muchos se imaginan que es con, hay que decirlo, con enanismo. No, sino es una persona de estatura normal, promedio, pero por ser de la tercera edad, ves que hay algunas personas que cada vez se encogen,
0: se
1: hacen pasita, pues, entonces, esa es la situación. A ver, mira, nada más, tenemos a un gran elegante filósofo.
0: A ver.
1: Con un excelente comentario, seguramente, el buen Esteban.
4: A ver, tú. Este gigante de América, has de estar muy grandote. ¿Cómo te atreves a meterte con los chaparros? Eso sí me llegó, eso sí me dolió, como que no tenemos derecho a manejar.
0: No, espérate.
4: No te pases de lanza, carnal.
0: Opas.
4: Aparte, me da gusto que te hayan dado un estreno en tu camioneta. No, pero en buen plan. La neta, los chaparritos también nos la rifamos manejando, brother. Te odio. Mendigo racista contra los enanos. No sé cómo se le dice.
0: Nanofóbico.
1: A ver, acá tenemos a Tats. ¿Qué onda, Tats?
5: Hola, ¿qué tal? Buenas noches.
1: Buenas noches.
5: Sí, da mucho coraje que te choquen. Estoy de acuerdo con el caballero en que a cierta edad,
1: sí,
5: o no, si te faltan ciertas habilidades, pues ya no te permitan manejar, ¿no? Yo he chocado y me han chocado. ¿Y sabes qué? Pues ni modo, te tocó y punto. No te enojes, amigo, no lo vale.
1: Ay,
5: y
1: sí.
5: Pues bueno, ojalá había tenido seguro y pues darle tu camioneta, ni modos.
1: Ni modo, ahora sí que la chica dijo.
6: No. ¿Y qué tiene?
0: ¿Y qué tiene?
1: Así que no alcanzo los pedales.
6: ¿Y qué tiene? ¿Y qué tiene? ¿Y qué tiene?
1: Michel, no alcanzo a ver por encima del volante.
6: ¿Y qué tiene?
0: ¿Y qué tiene?
6: ¿Y qué tiene?
1: Mi Michel se pega, yo tengo miopía y astigmatismo las dos juntas.
6: ¿Y qué tiene?
1: Y voy a manejar mi troca.
0: Mira. ¿Y por qué no? Mis dos cataratas juntas. ¡Pala! No.
6: ¿Y qué tiene?
0: Exacto.
6: ¿Y qué tiene?
1: No, ¿y te imaginas? Alguien aquí dice, no digan mi terminación, pero una vez cuando me cortó mi exnovio, estaba llorando tan feo que justo las lágrimas... ¡No, chica! Desde entonces aprendí que no hay que manejar mientras uno está llorando.
0: Es
1: que no, doble tragedia. Doble tragedia. Te cortan y luego ¡ay, no!
0: Bueno,
1: no.
0: No, es horrible. Yo, Carlita, en este momento que me encuentro en la vida, en la que ya odio andar en auto, te das cuenta cómo la gran mayoría, yo te puedo decir que el 90% de las personas siguen manejando con el celular en la mano.
1: Ah, también.
0: Mira, Carla, en un segundo.
1: Y por llamada, texteando,
0: luego se te cae el teléfono. Aguas. Hasta que no te embarras, ¿qué crees? Ese día dejas de serlo. Entonces, mejor
1: y
0: no
1: ni
0: digan
1: así,
0: eso.
1: Yo conozco muchas personas y muchos casos haciendo. Que lo siguen haciendo.
0: Pues pónganse las pilas, porque la verdad, hasta que no te pasa, dejas de hacerlo. Mejor, ¿para qué esperar que pase? Hazlo antes. A ver, pues sí, ¿no? Por
1: pues
0: el bien
1: sí.
0: de todos.
1: Sí, sí, sí. Digo, no se vayan a llevar a un cristiano, imagínate. A ver,
0: eso está peor.
7: Michael Knight.
0: ¿Qué hubo, Liz?
7: ¿Qué tranza?
0: Mi querido Alberto
7: Chantres.
1: Hola, chico.
7: Hermosura, divinidad.
1: ¿Cómo estás, guapetón?
0: Échenle agua.
7: ¿Cómo están? Buenas noches.
1: Buenas noches.
7: Estaba escuchando lo que le pasó a este señor? Camarada con la mamá de los Minions. O sea, ¿de qué se trata? Por algo, por algo. Está la nueva ley que dice... O se va a promover esa ley en la cual ya personas de la tercera edad pues ya no van a poder manejar.
1: Sí, es que...
7: O sea, yo creo que
1: sí,
7: ahí, Michael, pues, vas a ser uno de los que va a parar ahí.
1: No, raspando muebles.
7: Pero, él, ¿sabes qué? La ley es la ley. Ajá. La señora tiene que apoquinar, tiene que pagar. Pues. Claro. Y obviamente, pues ya tampoco tienen que dejarla. Es sentido común, es criterio. Oye, ¿sabes qué? Si no puedo... No manches, es como la viejita que sale ahí con Pedro Infante en la película esa
1: sí.
7: de A Toda Mother.
1: Sí.
7: Ya porque se sentía hija de autos de carrera. No, ahorita la doña esta, la minion mayor, ajá. tiene que apoquinar, que no se haga. Pues ahora sí, qué bromas.
1: Ahora qué bromas.
7: Buenas noches, Alberto.
0: Mira, tocó un tema muy importante, Beto. ¿Hasta cuándo uno como adulto mayor dice, ya no voy a manejar?
1: Pero por decisión propia, o sea, como por sentido común, por conciencia, tú dices, ¿sabes qué? Hijo, hija, toma las llaves de mi coche, de mi camioneta, de mi... ¿Cómo el modelo que habías dicho? La Caribe.
0: La Caribe.
1: Toma las llaves de mi Caribe.
0: Mi Rabbit.
1: Ya no puedo más, no quiero exponerme ni a mí ni a los demás.
0: Carla,
1: pero muy pocos.
0: Tú sabes que muy
1: sí,
0: pocos.
1: Sí, no, y más los de la tercera edad. Y
0: te voy a decir
1: sí,
0: una cosa, si tú como persona de la tercera edad, yo me imagino, ¿no? Porque todos vamos para allá, lo siento, mi Beto, todos vamos para allá, todos, ¿no? Sí. No existe alguien que no. Uh-huh. Y qué padre sería llegar a la tercera edad, Carla.
1: Claro.
0: O sea, honestamente,
1: pero
0: te voy a decir una cosa.
1: Pero también ser consciente de las habilidades que
0: sí.
1: vamos perdiendo.
0: Pero vamos a ser honestos, ¿quién acepta el ya no puedo?
1: Sí, no.
0: O sea, muchas personas que están trabajando, ¿no? Bueno, pon tú ya te jubilaste, sale. Pero a un jubilado te sientes útil, ¿no? Uh-huh. Sigues haciendo cosas que te sientes útil. Cuando te cortan las alas, te dicen, no, ya no puedes. Pero es que todavía, no, ya no. No, es que ya no debes. Es que ya no, híjola. Como tú dices, cuando uno lo llega a hacer por decisión propia, puf, es porque ya tuvo un accidente. No creo que antes. Y hay muchas personas que son muy grandes, tenemos abuelitos, bueno, los que tienen abuelitos y demás, les van a decir, ¿saben qué? Yo puedo manejar todavía. Pues sí, dile que no.
1: No,
0: se te arma en grande.
1: Sí, claro, se enojan, se indignan.
0: Enoja, pues sí, claro.
1: A ver, mira, ya te estoy reenviando, Mitch, desde el WhatsApp de cabina al tuyo. Algunos mensajes de texto que nos están haciendo llegar, ¿les das lectura?
0: Ah, pues acá ya los tengo, mejor ponle puntito. Acuérdate.
1: Ah, pues sí, ¿verdad?
0: Pues
1: bueno,
0: sí.
1: Ya te los envíes si quieres, ya está
0: ver,
1: fija tu chat hasta arriba.
0: Ah,
1: a
0: perfecto,
1: ver.
0: Empezamos, mira. El primerito dice, ¿el choque del llaverito?
1: No, ese no. Dice, chico, a veces por el enojo.
0: Acá está, chico. A veces por el enojo se te olvida que tú vas a llegar a esa edad. O pudo haber sido tu mamá. Empatía para las personas mayores, por favor. No sabemos si no hay nadie quien los apoye para trasladarse.
1: Pero
0: sí,
1: yo
0: cierto.
1: Considero que esa empatía no debe nublar el juicio uh-huh. de que también son un peligro.
0: Sí, o sea, ya... sí, pero ¿sabes qué? Híjola, yo entiendo. Fíjate que yo tuve una vez una tarugada hace tiempo, que yo estaba súper enchilado, me hicieron una broma aquí en Ultra, me escondieron mi chamarra. Y yo me salí de aquí súper enojado.
1: Y yo fui testigo de
0: sí,
1: eso.
0: Sí, y yo... Llegas al tráfico y ¿sabes qué es lo malo? Salir enojado y alguien te la paga, ¿no?
1: Sí.
0: Alguien te la paga. Entonces voy y veo un señor que me grita, pues vas a chocar. Y yo, pues, ¿qué le pasa? Y le empiezo a gritar cosas. Ni me ser una persona de la tercera edad.
1: No,
0: y todo me dice, no, pero si no te lo dije en mala onda. Te lo dije de verdad, aguas, no vayas a chocar. Y yo pensé que me estaba diciendo, árale, baboso. Ya, ¿de dónde le metes lo de baboso? Nunca digo baboso, pero tu cabeza dice eso. Y ya que me quedo así
1: sí,
0: yo.
1: Sí, tú en tu enojo.
0: No, y que no se vale, el señor así como que tranquilo, o sea, güey, te vas a morir, deja hacer coraje.
1: Es por tu bien, casi.
0: Perdón.
1: A ver, mira, sí, tenemos neta, sí, otro nomás. Por acá. Maldonado, ¿cómo estás?
8: Hola. Carlita, Michel, yo creo que es peor no ver por poca luz.
1: También.
8: Que no ver por no alcanzar a los pedales. Un cojincito sí. y ya le llegaste a ver.
1: Sí.
8: Pero tener poca luz en los ojos, yo creo que eso es lo peor.
0: No, sí.
8: Saludos, saludotes.
1: Luego hay vialidades donde no hay iluminación, no hay luminaria, ya, ni con las altas.
0: Ya está el coche del abuelito, de la persona de la tercera edad, ya muy lastimado. También. Pues el pobre de por sí ya no ve bien, luego el faro que ya está apuntando para otro lado. Ay, no, sí, yo he visto cada caso. Sí. Y de veras, es que entra la desesperación, Carla. O sea, ¿cómo los haces entender?
1: Sí. ¿No? Mira aquí, saludos, Cándido Telles dice, buenas noches, mis solucionistas favoritos, Carlita Mitch. Y aquí el buen Aldo Mirón dice, bueno, estoy de acuerdo que sí, a veces las personas ya mayores o de cierta estatura, es mejor que pues pasen con alguien de confianza para que manejen o que modifiquen sus autos para que sea mejor para ellos y los demás. Saludos, el buen pues Aldo Mirón. Mira, ya tenemos más audios. Aquí tenemos a Junior.
9: Hola, Carlita.
1: Junior. Hola, Junior.
0: Michelle. Noche buena.
9: Buenas noches. Fíjate que nosotros que somos choferes de plataforma, híjole, todos los días nos vemos con un caso así.
1: Lo que decías.
9: Gente de la tercera edad manejando, que ya no debe de manejar, porque exactamente ya sus reflejos ya no dan. Luego ya no ven ni el carril en el que van.
1: Sí.
9: Esa es una. Y otra, la gente de baja estatura, Carlita Mitchell, digo, no tengo nada contra los más chaparritos, digo, yo no estoy tan alto, no me considero una persona súper alta, pero estoy en promedio.
0: Sí, sí, sí.
9: Pero la gente chaparrita, al menos de 1.50, de 1.50, híjole. Luego van besando el volante y cuando quieren hacer alguna maniobra al volante así extrema o rápida,
1: no pueden.
9: Pues no pueden porque
0: no les dan ni los brazos.
9: Todo el cuerpo va sobre el volante.
1: Sí, o sea, lo que tú decías, Michi, todos pegados, ¿te imaginas el riesgo que es la bolsa de aire? Todo. O sea, que van así pegadísimos al volante.
0: Yo te puedo asegurar que estas personas no están, mira Carla, no, ya no disfrutan el viaje.
1: No.
0: Están y peor, así, mira, peor, tensos, exactamente, tensos, ya quieren llegar porque ya no aguanta, pero ni la presión, ¿no?
1: Y no te pasa, bueno, yo veo ese tipo de personas que sobre todo principalmente lo he visto justo en señoras que van pegadísimas al volante, hasta las evito, porque hasta te contagian el nervio de que están ahí nada más ahí.
0: Ayer precisamente viniendo para acá, venía una ambulancia. Yo tomé por el lado donde está el Walmart de San Manuel.
1: Ajá.
0: ¿Sale? Entonces viene una ambulancia, fíjate nada más, Carla. Pues la ambulancia se va asomando con precaución para pasar.
1: Claro.
0: Y llega una señora con su camioneta y le toca, ¿por qué se mete? Y todos.
1: Por la ambulancia.
0: Señora, es ambulancia. Y entonces la ambulancia, con permiso, ya que se va. Y la señora sigue echando pestes.
1: No.
0: Estos tarados, mira cómo se meten. Ay, no. Dios santo. Entonces, ¿qué onda con eso? O sea, aguas.
1: Ya ni la información básica de vialidad, César.
10: ¿Qué onda, Carlita? ¿Qué onda, Mitch? Buenas noches.
1: ¿Qué onda, Carlos Rodríguez?
10: Yo personalmente creo que es más lo de la estatura, ¿no? Porque, por ejemplo, yo tengo miopía y astigmatismo. Y pues, sinceramente, yo siempre trato de tener mis lentes bien. O sea,
1: eso tiene solución.
10: Cada medio año voy al oftalmólogo.
1: Chequeo y todo.
10: Me reviso los ojos. Siento que eso me ha ayudado. Bueno, me ayuda bastante.
0: Sí, claro.
10: Pero yo siento que es más lo de la estatura. Un saludo.
1: Saludos, sí. Mira, igual.
0: Estatura y edad, ¿no?
1: Te pongo puntito, Mitch. Sí. Ahora imagínate juntas las dos condiciones. Mira, aquí el buen Erlich 6821. Te puse puntito para que le des lectura.
0: Dice por acá. Saludos al trío nocturno. Al trío. bueno.
1: Sí, por el porcoteco.
0: Te decía, Carlita. Un mundo nos vigila. No. Bueno, dice. Ajá. Considero. Al ser Pedrito. Ay, no, era el porcoteco. Considero que es más peligroso la estatura que tener miopía.
1: Lo mismo,
0: o lastimatismo, claro. Sí. La enfermedad de los ojos. Usas lentes y ya con lo otro.
1: No te operas.
0: No hay solución. Aparte, las personas de la tercera edad, pues pierden reflejos y su reacción es más lenta. A eso voy. Si ustedes llegan a ver una persona de tercera edad, no le toquen el claxon.
1: La ponen más nerviosa.
0: La ponen más nerviosa. Sí. Pueden generar un accidente.
1: Sí, yo lo he visto.
0: Sí,
1: yo lo he visto.
0: No se le cierre. No quiere usted vengarse de. No, o sea, a ver. La persona de la tercera edad, créeme que si se te mete, no lo está haciendo para molestarte. Ya perdió, como bien dices, Carla, la noción de un manejo decente.
1: Prudente. Mira, exacto, tenemos, ¿no? Igual si quieres darle lectura a terminación 3149, 6730, ya les puse puntito.
0: Dice por acá, como tal, la ley no dice,
1: ¿A qué edad?
0: Puedes manejar siempre y cuando tengas las condiciones óptimas para manejar, se les puede dar. Sí, es lo que te digo. O sea, si tú vas y como dices tú, te ponen una autosimulación, lo haces y manejas, señor.
1: Buenos reflejos, bueno todo.
0: Sí, porque te va a decir la persona, a ver, usted no me va a dar la licencia porque dice que ya estoy mayor, sí. ¿Y quién va a mantener a mi familia si yo soy el único que trabaja? Uh-huh. ¡Qué obo! Sí. Y sí es cierto, sí es cierto.
1: Ay, no, qué complicada situación.
11: Sí. Amigos, buenas noches. Carlita, Mimi, Michel.
1: ¿Qué onda, Calderón?
11: Pues mira, sí, no, yo siento que no tiene nada que ver la estatura. Sí, a lo mejor le pone un cojincito y ya soluciona el asunto. Ajá. Pero también es importante la responsabilidad de la pericia en el volante. Y lo mejor, un seguro de cobertura amplia. Okay. Buenas noches, amigos. Un abrazo.
1: Saludos.
0: Gracias, gracias, mi hermano.
1: Aquí Flash dice, ay, pero ustedes nos hacen agarrar el cel. Pero te orillas, te orillas. Uf,
0: Carlita.
1: ¿Qué dice?
0: Te voy a leer este de 8244.
1: ¿Qué dice? Va.
0: A ver. Fácil, que se vayan a los Walker. Los que quieran seguir manejando de baja estatura, saludos. Ay, no sean así, no sean así.
1: A ver acá.
12: No, no, no, de mi amigo Esteban no van a estar hablando. Que él, aunque no ve, bueno, de por sí no ve porque creo que usa lentes. Ajá. Y luego chaparro, no, no, no. De mi amigo supositorio no van a estar hablando. No voy a explicar el chiste.
0: Ya pasa. Saludos, Esteban.
13: Solucionistas, buenas noches.
1: ¿Qué onda, Raúl?
13: Oye, pues, el cuate este del caso, ¿sí? Es mala onda que lo que le pasó, porque pues a cualquiera nos pudo haber pasado, pero sí. Pues que agradezco que tiene seguro la señora. Finalmente, sí. La condición que tenga, la edad que tenga y lo pequeña que esté la señora, pues no le impide salir a manejar. No es lo correcto, porque pues ya llega un punto en el que ellos tendrían que ser conscientes de que pues ya no, porque puedo provocar un accidente, pero pues
0: claro,
13: sigue teniendo esa emoción de salir a manejar.
1: Y mientras tenga seguro,
13: pues sí, pues con que tenga un buen seguro, lo ampara.
1: Híjole, pero qué peli. Ajá, pero bueno, imagínate, se lleva un cristiano por no ver.
0: Me gustó esta frase de la emoción de manejar. Yo creo.
1: Es que ya no es.
0: No es emoción, es una necesidad.
1: Es una necesidad, sí, no.
0: Si es por trabajo, con la pena. El señor va a seguir en su camionetita despachando lo que tengan que despachar y ni modo. Porque, pues, si sabe que el día que deje de manejar, ese día su mujer o los que están manteniendo.
1: Deja ver ingreso económico.
0: Deja ver ingreso económico. ¿Tú crees que va a aceptar el que ya no puedo? Pues no. Ahora, otra. Cuando son personas de la tercera edad y salen a pasear y demás. Ya hay muchas parejitas de viejitos que hemos visto, con todo cariño, que a lo mejor dicen, ¿sabes qué? Vamos a dar la vuelta, ¿sí? Uh-huh. ¿Para qué te arriesgas en el coche? El coche que sea para una emergencia, para ir al súper.
1: Cualquier, ándale, para una ir al super, de verdadera emergencia. De emergencia. Que te sientes mal, vamos al seguro. Exacto. Que esto, órale.
0: Si no,
1: pero
0: tomemos papá, una plataforma y ya poco a poco las personas
1: los
0: de la
1: vamos
0: tercera
1: a ir
0: edad,
1: soltando esa, está, ese exactamente. Coche.
0: Sería bueno los de plataforma que nos digan cuántas personas de la tercera edad sí han pedido los servicios.
1: Ahora, es que hay que ver, ¿no? Habrá personas de la tercera edad, yo siento que la mayoría no sabe pedir.
0: Exacto.
1: También, ese es otro.
0: Les gusta salir y te voy a pedirlo como la antigüita.
1: Esa brecha digital.
0: El taxi en la esquina. Uh-huh.
1: También es otra barrera.
0: Sí, sí,
1: por ejemplo,
0: sí,
1: mi abuela, no, jamás sabría ella cómo pedir transporte por aplicaciones.
0: Sí,
1: no,
0: es más, de hecho, aunque se lo expliques, te va a decir, estás loco, me van a
1: adaptar. Ándale,
0: y
1: ándale.
0: Raptar.
1: Sí.
0: No, pues es que le estás hablando
14: hola,
0: un desconocido. ¿No?
14: Buenas noches.
1: Hola.
14: Pues sí, sí debería de haber un límite de edad porque, aunque sea hombre o mujer, son súper imprudentes, o sea, cañón, y ya se paran donde sea, se pasan los altos.
1: En doble fila.
14: Digo, como han de decir, ay, ya para lo que me falta de vivir, pues ya, no importa.
1: Chica.
14: Pero pues uno sí todavía le faltan más años.
1: Ay, la chica.
15: Hola, mis estimados. Sí.
1: Hola.
15: Fíjense que mi mamá tiene 86 años. Ajá. Y ella, yo calculo que tiene como 15 años, quizás un poquito más, que dejó de manejar.
1: Okay.
15: Y ella nunca tuvo un accidente, ya bueno, siendo mayor.
0: Ajá.
15: Y ella sí tuvo la conciencia de decir, yo ya no manejo porque no me pongo en riesgo yo, solamente pongo en riesgo a los demás. Entonces, también hay casos de gente que hace conciencia.
1: Miren,
15: un abrazo.
1: Sí. Abrazote para ti, guapetona, y a tu mami. Mira, eso está bien. Aquí tenemos otro.
16: Buenas noches, Carlita.
1: ¿Qué onda, Martín Pollito?
0: Nochebuena.
1: A ver.
16: Amigo, te voy a poner un simple ejemplo.
1: A ver.
16: ¿Quedó o te pasó algo? O bueno, una simple trayectoria, ¿no? Así vas manejando, que lo que quieras. ¿Te pasó algo?
1: Uh-huh.
16: No, ok. La persona mayor, ¿le pasó algo? Gracias a Dios,
1: no.
16: Nada. ¿Te pasó algo? Nada. ¿Quedó en lo material?
0: Uh-huh. Sí.
16: Y te digo una cosa, ¿por qué vas a pelear si es tercera, si es cuarta, si es quinta edad? O sea, el seguro paga.
0: Sí,
16: ahora,
0: pues sí.
16: Da gracias a Dios que no fue un familiar tuyo.
0: Y no pasó a mayores.
1: Y no pasó a mayores.
16: El que te haya pegado.
0: Sí, sí, claro. Sí,
1: lo material como sea, pero...
0: Sí, sí, sí. Es que sí es cierto, Carla. Te voy a decir una cosa. Cuando ustedes tengan un problema automovilístico, lo primero que hay que checar, ¿estás bien? Sí. ¿Está usted bien? Sí, sí. Ahora sí ya. Estamos
1: físicamente
0: bien.
1: Físicamente estamos
0: sí,
1: bien.
0: Ahora
1: ya
0: sí. Bueno, hablemos de las cosas
1: lo
0: materiales.
1: Demás es lo de menos.
0: Sí, uh-huh. Carla, yo creo que sí. eso tiene que ser lo primero.
1: Totalmente
0: imagínate,
1: de acuerdo.
0: Mala, la de malas, hubiera visto un accidente. Imagínate esa persona, todavía le checa atrás al caballero. Y la persona, como está tan pegada al volante, se desnuca.
1: Ay, no.
0: ¿Le
1: no,
0: pasa algo?
1: No, no, no.
0: Yo
1: no,
0: te puedo
1: no,
0: asegurar que esta ay, persona no, se queda mira, traumado. No, si toca madera.
1: Toco madera, sí.
0: De verdad sería algo trágico, ¿no?
1: Ay, no, no, no, no.
0: Y bueno.
1: No.
17: Mira, Carla, ya no.
1: Hola.
18: Yo opino que los viejitos tienen derecho porque vamos a llegar a viejitos y...
0: Todos.
18: Tal vez necesites trasladarte. Y sí, pues los demás son los que tienen que tener cuidado. En sí todos tenemos que tener cuidado.
1: O a lo mejor cuidado y también consideración, ¿no?
0: Empatía, lo que habían dicho, ¿no? Por ahí. O sea, yo creo que sí, mira, las personas, obviamente, si tú, mira, y digo, se va a ir feo. En mi caso, cuando yo andaba en coche, de repente ves a las mujeres manejan más despacio. Y sabes qué, Carla, está bien. Lo que pasa es que nosotros, los hombres, somos unos atascados. O sea, sí, no la sabemos de todo. ¿Cuántas veces no te han rebasado por el lado derecho? Y tú, óyeme, vamos. Sí, porque el otro se siente muy salsa y puede hacer eso. Pocas veces las mujeres hacen eso, a menos que lleven prisa para ir a la feria.
1: Sí,
0: o sea, en
1: considero que a lo mejor ocasionan más accidentes los imprudentes que las personas de la tercera edad.
0: Exacto.
1: Porque siento que las personas de la tercera edad son las que obedecen la señalética, etc.
0: Pero
1: los imprudentes... Pues.
0: Les vale 2 kilos de aguayón. Uh-huh. Y yo te voy a decir una cosa, y yo siempre he respetado cuando ves a una mujer manejando, te juro, ni le digo nada.
1: Ni nada.
0: ¿Para qué te alteras? ¿Para qué?
19: Solucionistas.
1: Déjalos, hola.
19: ¿No? Híjole, creo que el tema que estamos tocando es bien complejo,
1: sí,
19: porque solamente refleja la gran necesidad de un buen sistema de transporte.
1: Bien.
19: Porque pongámoslo no solo por edad, cuestiones, o sea,
0: no, sí,
19: personas que en algún momento tuvieron un tema de que se fracturaron, uh-huh, transportarlos, okay, trasladarse, hacer ellos el traslado, se vuelve terriblemente complicado, sí, mamás con niños pequeños, etcétera, necesitamos un buen sistema de transporte que evite y ponga en riesgo a otras personas cuando por necesidad o por limitaciones físicas hay que manejar un vehículo, uh-huh, y vamos, también esta parte de que hay que ser muy consciente de que un vehículo implica el peso del vehículo en sí y la velocidad con la que se mueve.
0: Sí, claro.
19: Eso,
0: claro.
19: Son es una motores, combinación.
1: Sí, totalmente de acuerdo. Mira, sí, aquí tenemos...
20: La distancia correcta del volante es estirando tus brazos y que las muñecas toquen el volante para que te permita maniobrar de emergencia o algo así. Y aparte, los dedos van en la posición como si fuera un reloj marcando las 10:10 y los pulgares deben
1: ay,
20: ir
1: encanta,
20: sobre
1: chica,
20: el volante, no abrazándolo.
1: Ahí está, tenemos información.
0: Fíjate,
1: solucionista.
0: A ver,
1: sí, mira, aquí todos ellas podemos aprender,
0: sábanas,
1: ¿eh? Aquí todos podemos
0: bien,
1: aprender. A ver, vamos a pasar rapidísimo los
21: hola, Carlita,
1: audios.
21: Hola, Michelle.
0: Hola.
1: ¿Qué onda?
21: Pues yo luego me sorprendo de las personas de baja estatura, ¿eh? No, yo también no soy en contra de ellos, pero luego vas como que manejando así sobre periférico en la madrugada y ya vas desveladón de que estás trabajando toda la noche aquí en el Uber y ves que no sé, nada más ves que va como que solo el carro y dije, ¡guara! ¿Te espantas? ¿Paranormal?
22: ¿Qué onda, Carlita, Michelle?
1: ¿Qué onda, Kike?
22: Mira, a mí una ocasión me pasó, pero uh-huh, con un güey que venía hasta el full de borracho.
1: De borracho, esos son los
22: y digo, la neta, pues sí, es muy mala onda, ¿no? La verdad es que sí, pero pues también creo que sí se pierden en algún momento reflejos.
0: Sí.
22: Ya nos pasó una ocasión que una abuelita se subió ahí sobre la... Sobre la Cliscayo, ahí en la ciclovía.
1: No.
22: Entonces, pues luego sí es medio complicado porque pierden mucho reflejo y luego son la gente que pues la verdad es que pues, te puede pegar o pues, mejor ya te frenas o los dejas de pasar de plano porque sí ves con cara de peligro que
0: sí,
22: te va a pegar, mejor entonces lo dejo de pasar o en su caso le acelero y vámonos.
0: Sí, claro.
1: Abuelita, al volante, peligro constante. Nos pone aquí, a ver acá.
23: Sí, a ver. Ahora sí me voy a meter.
0: No.
23: Ahora. El chavo que acaba de decir, es metría, no pese nada, que no sé qué, ajá. ¿Y los de plataforma? ¿Qué? O sea, ese guamazo mínimo en la agencia son 15 días.
1: Sí, claro.
23: Que ustedes están diciendo que ese viejito no va a dejar el coche por el trabajo, pues también el de plataforma,
1: ¿es su
23: 15 días no va a comer su familia por culpa de ese anciano?
1: Completamente de acuerdo, es su herramienta de trabajo, ¿eh? Para alguien de plataforma, tienes toda la razón, Raciel. Sí, de ambos lados está complicado, a ver,
0: está complicado.
2: Hola, buenas noches,
1: ¿qué onda, Noel?
2: Pues, ¿qué les puedo decir? Creo que aquí hay mucho debate, porque muchos van a decir que sí, muchos que no, muchos que ya no manejen los chaparritos, muchos que no, pero es que también depende de qué tipo de chaparritos o qué tipo de personas de baja estatura. ¿Por qué? Porque obviamente existen las personas con enanismo, claro, las personas chaparritas y pues las personas de estatura promedio, ¿no? Sí. Yo me considero pues chaparrito, pero pues llevo casi 17 años manejando y pues gracias a Dios no he chocado. Nada. Sí me han chocado, pero pues a veces es suerte, a veces es mala suerte.
1: Mira, aquí Paul dice, buenas noches, saludos. Es muy cierto, depende mucho de la pericia y de las habilidades para manejar. Uno de mis amigos, Patitas de Molcajete, es que mide 1.55, pero siempre ha usado dos o tres cojines y nunca ha chocado. Fíjate. A ver, vamos a intentar pasar, Mitch, aquellos que son nuevos. Tenemos mucha gente nueva aquí. Órale, participando. Bienvenidos. Mira, saludos a Alabama.
3: Muy buenas, bonitas noches.
1: ¿Qué onda,
3: ambos,
1: Alabama?
3: Par de dos.
0: Hola.
1: Eso.
3: Pues normalmente en aplicaciones no sube tanta gente de la tercera edad, ¿ves? Es muy, muy poca.
1: Obvio.
0: Sí, como dices.
1: Claro, no saben.
3: Desgraciadamente, la cultura de manejo está de la fregada en Puebla.
1: También.
3: Creo que somos la peor ciudad para conducir. No hay nada de civismo.
0: Sí.
3: En el manejo
1: sí.
3: estamos muy mal.
1: Sí.
3: Y en la cuestión de la señora que pues apenas si veía. Es muy peligroso la gente adulta al volante,
1: sí,
3: porque están acostumbrados a que el manejo es despacito y con calma, y nosotros somos

0: conozco una persona que mide 1.45, maneja un tráiler.
1: No.
0: Y
1: no,
0: al contrario,
2: perrón,
0: gente de alta estatura le han chocado a él.
3: Y él no, mira.
4: ¿Qué onda, Michelón?
2: ¿Qué
4: Hola,
2: oles?
4: Carlita.
3: ¿Qué
4: bonita?
3: Onda,
4: ¿cómo están?
3: Aquí.
4: Oye, es que mira, este tema la verdad es que es muy delicado.
3: Sí.
4: Yo estoy en contra en que manejen las personas de la tercera edad. Ya no tienen los mismos reflejos. Y es que eso se debe realmente a que las personas de la tercera edad están superadas, muy superadas, por la mala cultura que existe para manejar. Mientras los viejitos van a sus 40, 50 kilómetros en el carril
3: de
4: en medio, en el periférico, o sea, seamos honestos,
3: bueno,
4: todo el mundo
3: sí
4: los quiere rebasar.
3: Sí, sí.
4: Ellos llevan mucha calma y hoy en día la calma al volante casi no existe.
2: No, y también
4: saludos.
2: Sí, y sabes qué, tristemente, el ir despacio, Carla, también genera accidentes.
3: Accidentes, sí.
0: Carlita, mi Mitch,
3: hola,
0: esta noche.
2: ¿Qué hola? Pues,
0: independientemente de que haya sido una persona de la tercera edad o chaparrita, como él dice,
3: ajá,
0: debería estar agradecido que solo fueron daños materiales y que el seguro, pues simplemente lo repara.
3: Uh-huh.
0: No hay más ni menos. Digo, todos estamos expuestos a chocar o que nos choquen.
2: Sí, sí,
3: saludos.
2: Sí.
5: Carlita, Carlita, Michel,
3: mira,
5: Michel. No,
3: el
5: pues el tema sí, no, no, no es de estatura, Mi papá medía 1.50 y no, era un tipazo para manejar. O sea que no, no, la estatura no es el problema. El problema es la edad, porque ya los reflejos no son los mismos, ya no le calculan bien, ya, o sea, ya su cuerpo está cansado, su vista está cansada, todos están cansados. Entonces, por eso es que ya no es viable. La verdad sí debería de haber una ley donde dijera mínimo a los 65 ya no puedes manejar.
3: Es que sabes que yo prefiero lo que tú dices, Mitch, por habilidades, porque por ejemplo mi papá ya va para los 65, pero está entero,
2: sí, claro,
3: no tiene miopía, tiene buenos reflejos. Mira, a ver.
2: Mi papá.
3: Ajá, ¿hasta qué edad dejó de manejar?
2: Se nos adelantó.
3: ¿Quién pasa?
2: Pero él ya iba a tener 80 años y sigue manejando. Claro.
3: Y se veía entero,
2: y
3: ¿eh?
2: Y se ve entero. Y
3: con una cosa, con
2: y
3: reflejos
2: manejando
3: y todo.
2: Despacio y lo
3: sí,
2: que tú quieras.
3: Pero
2: ahí
3: reflejos
2: va, exacto, ¿no? Nunca chocó, pero bueno.
3: A ver.
6: Buenas noches, solucionistas.
2: Ajá.
6: Yo llevo 85 años manejando y mi primer accidente fue con mi andadera.
3: También, pues ya, mira, Mitch, tenemos muchos comentarios de aquí. El abuelastro dice: Chantres, Michelin, ya los escuché que están atacando a mis camaradas octogenarios. Relájense o no les dejamos los terrenos.
2: Ándele, ándele.
3: El abuelastro. También tenemos por acá, a ver, el último contigo, Alan.
7: Así es, mi Michel. Tiene razón, Carlita. Muchas personas de la tercera edad no saben pedir servicios de plataforma.
3: ¿Ves?
7: Yo a la semana, por mucho de llevar 5 personas de la tercera edad, y eso por mucho.
2: Fíjate.
7: Entonces sí sería bueno como que pues hubiera personas, sus hijos, sus familiares que les enseñaran a cómo usar el servicio.
3: Es que esa es la principal barrera, no saben cómo pedirlo.
8: Hola, Carlita y Mitch, buenas noches, solucionistas.
2: Hola.
8: Pues mira, yo estoy en plataforma, me ha tocado muchísima gente de la tercera edad, la verdad, y yo soy muy paciente con ellas porque digo, espero llegar a su edad y que nadie te dé la fuerza para manejar.
2: Sí.
8: Pero siempre trato de que hay unos que son groseros, ¿no? Pero trata uno de ser un poquito
3: empático.
2: Empático.
9: Hola, Carlita, buenas noches. Michel, buenas noches.
2: Hola, hola.
9: Sí, sí te molesta. Y te reencanija que te peguen.
3: Uh-huh.
9: Y más cuando tu carro es nuevo.
2: Sí, lo creo.
9: Pero también hay que entender que te bajas encabronado.
2: Uh-huh.
3: Sí.
9: Pero hay que entender que andamos detrás de un volante y en cualquier momento nos puede pasar,
2: sí,
9: a claro, cualquiera.
2: Ay, no. Sí.
3: Saludos,
9: lo que hay que,
3: Lalo,
9: sí, hay que tener mucho pendiente y mucho cuidado, es traer seguro.
3: Es siempre.
2: Sí, lo mejor. Como rápido, Carla, porque ya estamos con el tiempo
3: encima. Ya.
2: Yo te voy a decir una cosa.
3: Adelante.
2: Aquí importante. Cuando usted tenga un accidente con una persona de tercera edad, con una mujer, con un hombre, con una tota, etcétera, calma, porque hemos visto ya en las noticias que en un calor de una discusión, la otra persona sale con un arma.
3: ¿Sí?
2: ¿Qué haces? Se fastidió todo.
3: Mira, tenemos
2: aguas
3: el caso de
2: eso,
3: este actor que justo tuvo un accidente vial con una persona de la tercera edad.
2: Exacto.
3: ¿Cómo se llamaba este actor? Pero
2: ay,
3: sí sabes, ¿no?
2: Sí.
3: Que terminó en la cárcel.
2: Sí, claro.
3: Porque el señor que era de la tercera edad le dio un paro ahí. Por el impacto.
2: El cantante,
3: todo.
2: Y le dio en Estados Unidos, ¿no? Fue,
3: ajá, en Estados Unidos, Miami, ahorita me
2: digo,
3: parece.
2: El cantante,
3: se me fue el nombre.
2: Cantó mal el himno.
3: Sí fue él,
2: sí,
3: hasta
2: también.
3: Donde dice también fue actor de telenovelas. Pero
2: ay,
3: bueno,
2: bueno,
3: Mitch, 10 de la noche en punto, yo creo
2: sí,
3: que entonces
2: vamos.
3: Nos vamos con la frase solucionada.

0: inversionista para cerrar.
1: No, sí, porque este esto caso. Ya se lo cargó. Ay, onta, así. El choque del llaverito. Compraste camioneta, imponente y colosal, y te la vino a estrenar un tierno ser celestial. Una abuelita tan tierna, chiquita y de bajo andar, que por encima del volante no alcanzaba ni a mirar. No fue mala fe, mi amigo, ni falta de precaución. Es que la pobre señora manejaba a la intuición. Ella iba viendo el tablero, pensando que era el camino. Y tu pobre camioneta pagó el precio del destino. Para la próxima, hermano, si ves un carro avanzar, que parece que va solo y nadie lo va a guiar, no te confíes del GPS ni de tu buena fortuna. Es una abuela chaparrita que va apuntando a la luna.
0: Gracias, con todo respeto, Pablo Lyle. Gracias, Eipitos, a aquellos que nos dijeron. Pablo Lyle es el actor que, pues, lamentablemente le ganó el coraje del momento.
1: Pablo Lyle, Pablo Montero.
0: No, Pablo Lyle, sí.
1: ¿No era Pablo Montero?
0: No. Ah, Pablo Lyle, sí, eso fue un
1: gracias,
0: caso Puchón, muy
1: bueno. Muchas gracias, Puchón, el buen
0: Puchón. 10:02 PM, nos despedimos de el en vivo claro, a través del Facebook Live.
1: Ahí vienen las duplas, acuérdense, martes y miércoles, días con M de Mimi Mitchell, son duplas a continuación. Y hoy en la noche, mi querida Carlita, tarot de agrapas con Arce y las tarotistas en Paranormal a las 11.
0: Vámonos.
1: ¡Oh, Dios!
0: Siéntelo, Mitch, siéntelo.
1: ¿Y este humo?
0: ¿Y esta abuelita? ¡Ey! Gracias, nos despedimos de nuestro Facebook Live. Estuvo buenísimo este caso. Y Mitch, aquí el buen Alex Rose nos está solicitando en este martes Rockstar, cuando no es como debiera ser, de Panda. Órale pues, ¿tú qué buscas? Personas que resuelven, nosotros somos
1: los solucionistas.
0: Y te quedas aquí en Ultra 92.5.
1: Prende tu noche.
2: Martes, Rockstar.

0: Ya se acabó.
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11: Muy buenas noches, efectivamente estamos arrancando el primer programa de la semana de las duplas. De hecho, nomás hay dos, martes y miércoles, dos días con M de Mimi Mitchell. Son de duplas, ¿quieres participar? Ya tenemos despejadas las líneas, diviértete, relájate en esta noche lluviosa de ciertos luceros. Marca en este momento a cabina, podemos en este momento meter tu llamada al aire y que escojas, bueno, que elijas la canción que quieres poner a competir. ¿Cuál es el teléfono en cabina? Es el 222-482-0925 y el 222-482-0939. En lo que les cae el 20 de que ya arrancaron las duplas. ¿Quieren duplas? Les tenemos la invitación. 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Vamos con las llamadas, ya las tenemos. ¡Buenú! Las duplas buenas noches.
0: Hola, buenas noches.
11: Zócalo, Perico, perdón, mis camote, pero déjeme ponerle algo que le gusta a usted, ni nada más. Cuéntenos, dijera la Charito, ¿usted tuvo algún problema de caída de lluvia?
0: Sí, se cayó casi al cielo por aquí. Por el
11: ¿Y se mojó usted?
0: Bastante.
11: Zócalo. ¿Y ya se cambió mis camote o sigue húmeda?
0: No, ya me cambié. ¿De veras? Yo no tengo a nadie.
11: Muy bien. Se puso una pijama de bolitas, ya las vi.
0: Transparente.
11: ¡Saopas! Con razón, mi vecina, más veo dos, no. Mis camotes, por favor. Los que vienen en plataforma van a chocar. ¡Vénse, jóvenes! ¡Concéntrense en el camino! Bueno, qué bueno, mis camotes. Pues póngase cómoda. Bueno, no tan cómoda.
0: No, pues ya estoy cómoda.
11: No, es que si un poquito más cómoda, yo me voy a poner incómodo.
0: Ah, ok.
11: Sí, ya sabe usted. Bueno, vamos a iniciar, ¿eh? A ver.
0: Sí.
11: Vamos a ver, tápese ahí, eso. Bueno, las duplas mandan chis. ¿A poco ya colgaron? Chale.
0: Sí.
11: Son de los que dicen, ¿sabes qué? ¡Ay, no! ¿Van a meter goles? ¡Ay, no! ¡Para goles en el Mundial! ¡Sopas! Bueno, pues ahí está. Entonces no hubo nadie. No hubo nadie en la 939. Pues va a estar conmigo, mis camote. ¿Cómo ve? ¿Le gusta la idea?
0: Pues no tanto porque siempre gano.
11: No, mis camote, usted es la que manda. Yo soy aquí un trapo viejo nomás para calmar los charquitos que dejó la lluvia. Así que por favor, púchele como anoche. Eso, así me gusta la decisión. Qué bonita pijama.
6: Movidas contra.
11: ¿Contra qué?
6: Balada.
11: ¡Vámonos! Le toca a usted movida y a mí balada.
0: No, sería al revés, ¿no?
11: Al revés, ¿quién perdería? Ah, habla usted de las canciones, sí, claro.
0: Sí.
11: Sí, no, porque al revés, qué chiste. Ajá, entonces.
0: Yo sería balada y tú movida. Ándale,
11: usted póngame su balada y yo le pongo esta movida. A ver.
0: Va.
11: Sale.
0: Nos vamos con Karol G.
11: Ajá.
0: Y Marco Antonio Solís con esta herida.
11: Ándale, pues, en lugar de poner el coleccionista, yo pongo Carol y el Buki, y ya, sale aquí.
0: Ándale.
11: Pues, ¿para qué nos hacemos? Muy bien, mi querida Miss Camote, por favor, pídele al público selecto y conocedor, ya sabe usted, que vote por usted.
0: Hola, lindo público camotero, todo mojado por la lluvia.
11: Sí, claro.
0: Ojalá voten por mí.
11: Eso. Pida apoyo.
0: Por favor, voten por mí. Ya saben que su voto es importante para mí para escuchar mi canción.
11: Eso. Pida que la apoyen.
0: Apóyenme. En 4, en 2.
11: ¡Ay, mi amor!

0: ¡Qué bárbara, eh! Usted muy bien, ¿eh? Usted muy bien, mi querida y ponderada, Miss Camote. Bueno, yo voy a poner algo de Bruno Mars. Tiene rato que no escuchamos a Bruno Mars con algo movidito. Pero no me acuerdo cómo se llama la canción. Ahorita van a decir, se tarda este burro, cara de moped. ¡Oh, espérense! No sean así. Bueno, tenemos esta. A ver si le gusta. Es un clásico.
1: ¿La canción?
0: Ah, también. Digo, ¿no?
1: Ah, ok. Ya no sé ni de qué hablan. Ya no sé.
0: Este se llama Love Town Funk. Ahí la tiene con Mark Ronson, featuring Bruno Mars. A ver si se acuerda. Casilla 2, el tema movido.

0: Báilele, báilele, eso.
1: ¿Así?
0: ¡Ay, ay, ay, ay! No, pues así ya seguro sí se le va a quitar lo último que tenga usted mojadito. Qué bueno, me da gusto.
1: Bueno.
0: Ándele, pues. Mira, por aquí ya le mandaron un mensaje. ¿Quién lo mandó? El profe Ratsu dice, ya me imaginé. Ya la vi, ya me imaginé a la misca profe.
1: El Caleo, eso. Ya mandó un mensaje.
0: Luego, a ver qué dice el profe. Vamos a empezar ya, en caliente para que no se sienta. Profe, por favor, déjese ahí, ¿qué dijo? A ver.
2: Profe.
0: Me levanto, profe.
2: Mish, yo no sabía que te patrocinaba la morena, pero bueno, Mish, vamos a votar por tu rola, Mish. Saludos a mis camotes, Mish.
1: Gracias.
0: Por lo menos te mandó un saludo el profe, mis camotes.
1: Sí.
0: Eso es bueno. Bendito.
1: Eso es bendito.
0: Eso. Bueno, entonces, mis camotes 0 y tu servilleta 1. Ahorita, Mish, ahorita. Ya sabe cómo es esto. Esto es...
1: siempre ganas, siempre.
0: Despacito y nos amanecemos. ¡Ay, qué rico! ¡Ay, me encantan esas frases, me encantan! Bueno, vámonos con otro por acá. A ver, acá está el WhatsApp. ¿Qué quiere el WhatsApp a esta hora? ¡WhatsApp! ¡Vaya usted a chocar con alguien bajito! A ver, vamos a ver, ¿qué pasó?
3: WhatsApp.
0: Eso.
3: Michel, excelente noche, Michel.
0: ¿Qué vos?
3: Oye, Michel, vamos a votar por mis carnes, que diga, por mis camotes. nada más porque nos acaba de decir que sí quedó así medio...
0: ¿Cómo?
3: ¿Cómo se puede decir? Pues así quedó, ¿no?
0: Ajá, de la lluvia, claro.
3: Y ahorita a ver si nos podrá dar una explicación, Michel, de cómo tendrá
0: Ajá.
3: Si son así como hot cakes con Nutella o hot cakes con miel, Michel. Nomás como para saber, ¿no? Nomás como para no dejar a la duda.
0: Sí, la duda.
3: Por
0: la
3: mis
0: duda
3: camotes, Michel.
0: Sí, muy bien, muy bien. La duda es la que trae usted, WhatsApp cochino.
1: Aquí en Puebla son hot cakes, allá en un terreno son waffles.
0: Ok, ya para que no se queden con la imaginación. Muy bien, me gusta la actitud. Bueno, vamos a ver, tenemos por acá otro voto. A ver, este de quién es. Adelante.
4: Michelle.
0: Ay, no, abuelo, va a estar bien.
4: Claro, mi camote me agarra distraído. ¿Qué? Pero aún así tiene mi apoyo. Yo sí la apoyo contra el muro, contra ¿qué? El piso, contra el lavadero.
0: Abuelo.
4: ¿Cómo de que no? Voto por nuestro Jesucristo musical, el Buki.
0: El Jesucristo musical, hijo. Es un igualado. Se vaya a dormir,
1: es
0: hombre.
1: Es mi ídolo, el abuelito.
0: Pero Miss, está comprobado que en cuanto empieza la fiesta del abuelito, a la mitad se queda dormido, ¿eh? Bueno.
1: No importa. Pero es mi ídolo.
0: Usted lo despierta. Qué bueno.
1: Ya lo despierto.
0: Ahí tienes un truco, ¿no?
1: Con un cubetazo de agua.
0: Unos hielitos en el... Ajá, muy bien.
1: Te conté.
0: Ándale, ahí donde... Bueno, vámonos. Entonces tenemos una 2-1 va a estar ganando, mi querida Miscamote.
1: Vamos. Ay, gracias.
0: Aquí tenemos otro voto, a ver qué dicen por acá. Adelante.
5: Buenas noches, Miscamote.
0: Sopa.
5: Pues yo la apoyo. ¿Qué? A ver, dese una vuelta.
0: No.
5: Ay, hasta parece ese conjuntito que trae transparente, hasta parece papel de estraza de esos que ya traen manteca, que todo se transparenta. Y le voy a dedicar un poema, Miscamote.
0: A ver, adelante.
5: No seré Pedro Picapiedra, pero yo sí te daba du.
1: Hasta todos con poetas.
0: Hay poetas, no. Miscamote. Aquí en Puebla somos muy caballeros todos, somos poetas.
1: Sí, es lo que te iba a decir, todos son poetas. No.
0: Pero nomás le echó flores, pero no echó el voto. Pero bueno, las risas no faltaron. A ver, vamos entonces con otro. MTF, a ver qué dice. Adelante.
6: Buenas noches, Michi.
0: ¡Ay, es el Wii!
6: Votamos por la hermosa Miscamote y que nos regale un despertador.
0: A ver, Miscamote, ¿cómo daría un despertador, pero universal, para todos los que nos oyen? A ver, ¿cómo sería?
1: Hola, chiquitos, ya párense, que ya se nos hace tarde para irnos a mojar el día de hoy.
0: Muy bien, más de dos ya lo grabaron, cochinos. Bueno, está bien, qué bárbaro. Bueno, ya tiene usted tres votos, está uno de ponerse
1: pues
0: en
1: cuatro. Pues es que dime qué días ya ni te mojas, o sea, ya todos los días llueve, y está bien que llueva.
0: Está bien que uno se mantenga mojado, se mantiene fresco, Eso, ching. A ver, vamos a ver qué tenemos acá para el pollón.
7: Michel, ¿qué hubo? Vamos por la misca mote. Oye, Charito, hoy no nos va a levantar el rating.
0: Pues sí, es cierto, no ha hablado la Charito, ya ves, Miss. Vamos a ver si está.
1: Tienen que hablar de vulgaridades.
0: No, ¿cómo crees, mis camote? ¡Aquí está Charito! ¡Le invocaron, le invocaron!
1: ¡Ay, no!
0: ¡Ay, sí, déjala ser, mis camote! A ver, vamos a ver. Adelante, Charito.
8: Hola. Hola.
0: Hola.
8: Mi, Michelle.
0: Sí.
8: Ay. Ay. Estoy.
0: ¿En dónde?
8: Toda mojada.
0: ¡Sopa!
8: Y estoy escurriendo toda. Y tiemblo. Oh. En esta ocasión vamos por la tuya.
0: Ay, caramba.
8: A ver. Ajá. Si con la tuya. Oh, me caliento un poco. Ay.
0: Ay, Charito. Perdón, mis camotes, pero yo me río de nervios. ¿Qué puedo hacer yo a estas alturas? ¿Qué puedo hacer a estas alturas? Mire, pero ya.
1: Ay, la corriente de Cristo en todas partes.
0: Usted se quedó en 4 y yo en 2. Mire, qué bonita combinación. Vamos a ver qué pasa con el siguiente voto. Ay, qué calor. Adelante, vamos a ver qué dice por acá.
9: Michel, vamos a votar.
0: ¿Qué pasó?
9: Ay, por esa voz sexy cachonda.
0: ¿Ah, sí?
9: No importa lo que ponga. Yo le pongo lo que quiere encima. Vamos a votar por esa miscamote.
0: Sopa.
9: Miscamote, ¿vas a querer? O se los echamos al Michel.
0: Pues Miscamote, con este voto, se lleva a la ganadora, la grande.
1: Gracias, les agradezco a todos, mi público camotero, que saben que siempre tengo de ganar.
0: Ya lo sé. Algo mandó Charito. ¿Qué pasó, Charito?
8: Tuya. A ver.
0: Déjala así nomás. Pues Miscamote ganó con todas las de la ley. Disfrútela y se la vamos a poner como le gusta, completa. ¿Sale?
1: Gracias.
0: Bueno.
1: Adiós.
0: Tápese, Miscamote, porque ya vimos que está muy transparente esa pijama, ¿eh?
1: Sí.
0: Hasta mañana. Adiós.
1: Hasta mañana. Adiós.
0: Ay, chao. Vámonos.

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1: ¡Órale! ¡Vámonos tendido con la siguiente dupla! ¿Cómo vas? Marca. Esta es la penúltima dupla porque arrancamos a las 11. Paranormal, tarot, va a estar buenísimo. 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Así que bueno, despejamos las líneas. El 925 ya está ocupado, pero queda disponible el 939. Así que si quieres participar, agarra tu teléfono, marca 222-482-0939. Ya está, ya cayó, ya lo tenemos. Así que ya tenemos dupla de dos. Dupla de dos. Vamos a ver, empezamos con la primera. ¡Puñú! Las duplas van en chis. ¡Sopa! Ahí está el... Ya WhatsApp regresa del más allá. Espérate, no es Halloween.
2: WhatsApp. Excelente noche, Michel.
1: No te digo qué estabas haciendo porque estás escuchando a Charito nada más, tú. Te pasas.
2: Oye, Michel, a ver si podemos pasar ese audio a toda la comunidad de Ultra, mano, porque anda haciendo un frío, pero cañón.
1: Pues mira, este fue el último que me mandó Charito, a ver.
3: En esta ocasión.
1: Ajá, ¿qué pasó, Charito?
3: Vamos por la tuya.
1: Si quieres, así nada más y ya tú ya le pones el nombre que quieras, WhatsApp.
2: Pues sí, también, Michel, mótalo, lo edito.
1: Te pones la tuya, o sea, tu nombre. Ajá.
2: También, se la pongo.
1: Vamos con otra llamada. Cochino, me reviento los cartones. A ver, bueno, las duplas, buenas noches.
4: Buenas noches, Michel.
1: ¿Qué hubo? ¿Quién habla?
4: Un personaje antiguísimo. Ya tenía años que no escuchaba su sección. Ajá. Y siguen los mismos personajes.
1: Y sigo yo. Ya, mírate los personajes. Sigo yo, mijo. Sigo yo.
4: Tú siempre vas a seguir.
1: Bendito sea el Señor. Es muy inmortal. Pero entonces, a ver, eres de los de antes. A ver, WhatsApp, tú sí que tienes buen oído. ¿Quién crees que sea?
2: Probablemente sea Cristian.
4: Soy el.
1: ¡Pasa!
2: No eres el. Ándale.
1: Ya cambió. Ya, sí, es que ya creciste más, mi querido. Empezaste como. Y ahora eres. Pero está bien. Pues bienvenido de regreso. Qué bárbaro. ¿Quién está faltando? El Monty. Pero creo que ya están las drogas, ¿no? O cayó en el bote, no sé.
2: La verdad es que desde que. Le di su buena tunda. Ya no volvió.
1: Ya no. Corrió, nada más escuchamos un. ¿Corrió? Pero bueno. Así pasa cuando sucede. Pues bienvenido. Así que bueno, mi querido WhatsApp, haz lo propio, apachórrala ahí donde te gusta.
2: ¿Qué te parece que empiece el?
1: Ah, pues órale, entonces, ¿cómo vas? Apachúrale para que te acuerdes de viejos tiempos. Órale.
4: Sale, le vamos a apretar el asterisco al WhatsApp.
1: ¡Sopas! ¡Aprieta, goza! ¡Aprieta!
0: Retro contra.
1: ¿Contra qué?
0: Grupo.
1: ¡Vámonos!
4: ¿Retro contra qué?
1: Retro contra grupo. Así que grupo le toca el WhatsApp y a ti, mi querido, te toca retro. Canción viejita. A ver qué se te antoja para esta nochecita. Húmeda, dijera Charito. Bueno, pues la lluvia, claro. Así es. A ver, concentra.
4: Por ejemplo,
1: que
4: le toca grupo, pero
1: quiere
4: decir Maná, pero Maná no entra, ¿verdad?
1: Sí. Vicky Caro. ¿Cómo se llama este? Denise de Calá puede... entrar. Ah, digo,
2: aquí,
1: perdón.
2: Aquí a Michel todo le entra, no te preocupes.
1: No. Hablo yo de... A ver, de Maná, ¿cuál quieres?
4: La de... Te lloré en un río.
1: Mira, muy ad hoc para los que están ahorita. ¿Verdad? Sí.
2: Oye, a mí me toca grupo, ¿no?
1: Uh-huh. Ah, pero Pero pues, le tocó retro al...
2: Bueno, vas a ver.
1: Es válido. Ambas son válidas. Yo cobro lo mismo. Entonces, bueno, pues vamos entonces con Maná. Un clatsicatsico. ¿Lo quieres con Nodal o solito con Maná?
4: No, con Nodal.
1: ¿También con Nodal? Ah, ok, pues ahí está. Listo, mi. Pues vamos a escuchar esta rola. Ahora sí, acuérdate, ya sabes que tienes que hacer lo propio. Pídeles votos.
2: Oye, Michel.
4: Buenas noches, gente. Ojalá puedan votar por la canción de Te Llevo un Río de Maná. Gente conocedora.
1: Eso. Casilla 1. Maná. No sean groseros, no es Denise de Calaf, es Maná. ¡Vámonos!

0: que viene el Nodal, creo que a Huejotzingo, ¿no? Hijo, man. Bueno, me pasaron la info. Ahora sí, ¿qué querías mi WhatsApp cuando tristemente fuiste interrumpido ya por la canción? ¿Qué pasó?
1: Perdón, mano, yo pensé que iba a poner la de Maná Maná.
0: Papiriri.
1: Maná Maná.
0: Papiriri. Ay, no, esa canción. Maná Maná. Es la canción del papiloma, ¿no? No. Papili.
1: Ay, lo
0: pensaste,
1: Michelle.
0: ¡No, meterte! ¡Llévalas! Bueno, ok, vamos entonces, a ver, concéntrate. ¿Qué pues va
1: mira,
0: a ser?
1: Mira, Michelle, vamos a hacer la segunda con un grupo a la antigua. A ver. Vámonos con La Lupita, Gavilán o Paloma.
0: Híjola, ese ¿ya? álbum de homenaje a este... A José José es la onda.
1: A José
0: onda.
1: José es una joya,
0: es
1: Michelle.
0: Es una joya.
2: ¿Cuál
0: es la de Gavilán o Paloma? De esa que alguna vez te dedicaron, este... ¿Te acuerdas cuando tenías dudas de...? Ajá.
2: Ándale. Pero con Cristian Castro.
0: Más, mi querido imponderado.
3: WhatsApp.
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0: Caminero Paloma, la Lupis.
1: Oye, Charito, si estás ahí escuchando, échame la mano con mi tocayo para que se levante temprano, ¿no?
0: Échame la mano. ¿Cómo ha cambiado el programa, mi? Ahora ya no se pide el favor, ya se pide nada más échame la mano. Ya. Está bien. Okay. Me gusta, es la actitud. Es que ha cambiado. Somos un programa muy moderno, siempre estamos a la vanguardia.
1: Muy liberal.
0: Muy liberal, exactamente.
2: Muy liberal.
0: Siempre estamos en la punta. Bueno. Oh. Oh. No puedo hablar bien con ustedes, majaderos de veras. Bueno, vámonos con los votos. ¿Listos? Ahí está el primero. Pero antes, cántala. One,

0: fondo, fondo, fondo. Los del micro, fondo, fondo, fondo.
1: Pobre tonto.
0: ¡Órale, hijo!
1: Que no charlata.
2: Perdón, pero es que siempre que en esa parte de la canción me altero.
3: Por el WhatsApp una vez.
2: No, espérate.
3: No, ya se puso celoso, ¿ya ves?
2: Ya, ya, ya.
3: Así se puso el Monty.
2: Así es, y terminó, mira, en las piernas del chavacho. Aguas, aguas con... Bueno. Vamos con el doctor García. ¿Qué ha pasado, doctor?
4: Mitch. ¿Doctor? Votamos por el... Mi voto para Maná.
5: Es Maná.
2: Para... Que ya les dije que no es Denise de Calaf, no sean groseros. Que se parezca es una cosa, pero Fer es otra cosa. Bueno, ahí está. Vamos a ver. Mira, acá está el Inge. Ya salió de la tumba. ¿Qué pasó?
6: Vamos a votar solo porque es la banda de mi infancia. Ajá. Y esa que puso este cuate. Ajá. Pues me hizo llorar en su momento. Como anda llorando ahorita el cíclope, ¿o no, abuelo?
2: Hola.
6: ¿Ya viste cómo me llora el cíclope?
2: ¿Qué?
6: Vamos por manazos, Michelle.
2: Manazos. Ahí está el segundo para el mismísimo. Uy, uy, uy, uy, me afecta.
3: Pues ahora sí que.
2: Sí, porque pues sí, claro. Está emocionándose. Bueno, yo aquí te apoyo, ¿eh? Este WhatsApp. Ahí está,
3: ¿no? Que no, nomás pon tantito la rola. A mí no me apoyes en nada, no te preocupes.
2: Mira, mira, dedícasela a Charito. Dedícale a Charito esta parte.
1: Mirando lentamente tu vestido.
3: ¡Ay! Tú no me dejaste ni decir WhatsApp.
2: Ni de decir WhatsApp.
0: ¡Ay, ya llegaron las manotitas! Ya llegaron.
2: Déjame peino, WhatsApp, déjame peino. Es que el...
3: Lo peinable, Michelle.
2: Sí, claro. Es que el...
3: Lo que se pueda.
2: No, lo que caiga. El... No tienen ni idea de lo que pasa en las noches ya aquí en Ultra. Ya es paranormal 4 días, lunes, martes, miércoles y jueves paranormal, exactamente. Para ver si ahora sí algo paranormal te pasa, ¿verdad? Okay. Pues sí. Bueno.
3: ¿Y el, okay. y el domingo en la...
2: No.
3: En la madrugada que el vigilante no está.
2: Pero eso se queda. Lo que pasa en el domingo se queda acá. Espérate, WhatsApp. Bueno, vámonos con Leo. Mira, apareció Leo. Pero antes, sí dice.
1: Amiga, ¡hija! Hay que ver cómo es el amor.
2: Ya está. Perdón, me emociono porque creo que vas a perder el WhatsApp, pero por eso la pongo.
6: Michelle, buenas noches. Vamos a votar por el WhatsApp. Saludos a mi compa el Monty, si es que nos está escuchando, y a Charito.
2: ¡Eso! ¡Mira, si hubo un voto para ti, WhatsApp! ¡Hija!
3: Caramba, gracias.
2: ¡Eso, chivas! Bueno, el sigue cómodo con sus dos votos. Vamos a ver si alguien más lo supera. Vamos a ver, acá está el siguiente. Y este dice...
6: Michelle, votamos por Pepe Pepe.
2: El Pepe... ¡Ah! ¡Ya te empataron! ¡Hijo, man! Pues sí, así pasa, ¿eh? Es que cuando dejas el programa también dejas atrás a tus fans, tus deudas, tus enfermedades, tus ronchas, tus... A ver, vamos con otro voto.
3: Hijos.
2: Ah, señoras y señores, les presento a Charito.
3: Ay, Charito, espérate, déjame grabar la pantalla, Michelle, ahora sí.
2: Oye, ¿y para qué es ese gel? Ah, bueno, ahorita nos cuentas. Sale, vamos, adelante.
7: Muy buenas rolas.
2: Sopas.
7: Y qué bueno, noche, Charito. Que ya regresó el...
2: Ay.
7: Pero.
2: Sí.
7: En esta ocasión.
2: ¿Qué, Charito? ¿Qué?
7: Vamos, Charito, dime, por el WhatsApp.
2: Ándele.
7: Ay, WhatsApp.
2: Sopas.
7: Si quieres algo. Primero ven a calentarme primero un poco, ¿no? Me tengo que hacer un poco la difícil. Ándale. Dime algo bonito.
2: Sopas.
7: O mueve. Esa lengüita, ¿no?
3: Sí, ¡ay, claro. Charito!
2: O sea, que le digas un poema, no pienses mal. A ver, échale un poema. ¿Qué le dirías? A ver, concéntrate, WhatsApp. Estás a nada, está a nada de Charito decirte, ahí te va mi número. A ver.
3: Charito. Te voy a echar mis bendiciones.
2: ¡No!
3: En tu carita.
2: ¡No!
3: Para que estés bien hidratadita.
2: ¡No!
3: ¿No? ¿Cómo que?
2: Yo pensando en otra de tu madre es una rosa, tu padre es un clavel y tú eres una mosca en barro. No, esa es otra. Pero bueno, ok, ya. Dejémosla así. Muy bien. Malísimo tu poema. Bueno, vamos a ver. En este momento tenemos el 3-2. Vamos a ver. Este es para... Este vamos a ver. Y este es de... ¿De quién es este?
5: A ver.
2: ¡Ay, el abuelo! ¡Sí, el abuelo! ¡Vas a dormir!
8: Luego, luego, se nota que el WhatsApp anda enamorado. ¿Qué más? Si la, ya le andan bajando los calzones el amor u otra cosa, no lo sé. Pero voto por su canción de la Lupita. Pero eso, no porque me guste la canción, ¿no?, sino porque me recordó Lupita, la de aquí a la vuelta, la que anda dando el tlacoyo con todo y frijoles.
2: ¿Qué?
8: Ay, qué sabroso su tlacoyo de la Lupita.
2: Abuelo, hijo de Sumatra. Ay, perdón. Ha cambiado mucho el programa. Hasta el abuelo ya no usa pañal, ¿tú crees? Ya así como va. Bueno, vamos con el siguiente y este es para...
9: ¡Ese Michel!
2: ¿Qué hubo, Jerry?
9: Oye, Michel, no, lo que pasa es que el Monty ya se casó.
2: No.
9: Y su marido es exageradamente celoso, le quitó hasta el celular. Vamos a votar por el WhatsApp.
2: ¡Sopas! Hijo, ¿qué crees? ¿Qué crees? Pasó? Pues ya te la dejaron.
10: Dame la
2: tela. Exacto. No, pero no te preocupes, no es culpa tuya, es del sistema. Así es esto.
10: Y no tiene nada que ver con que Michel selecciona los audios, ¿eh?
2: No, para nada.
10: Y con que haya pasado 10 minutos la canción.
2: Exacto, para nada. Pero antes tenemos un mensaje de Charito. A ver, vamos a ver.
10: Ay, qué dice Charito. Charito, otra vez.
2: Sí, dice algo, dice por acá algo.
7: Vamos por el WhatsApp.
2: ¡Hijo de tu madre! Ya sabes, ¿eh? 20 pesitos y te mando el audio. 20 pesos. ¿Algo? ¿Sí? ¿Los pagas?
10: Gracias,
2: ¿no?
10: Charito, gracias. Gracias a ti, gané hoy.
2: Pórtese bien. Bueno, ¿cómo? Nada más.
10: Estamos.
2: Órale, peínate. Sale WhatsApp.
10: Ahí gracias, te lo dejo. Gracias,
2: sí, ya vi, cochino. Dios. ¡Vámonos! Camilano Paloma con la Lupita. En 19 minutos arrancamos Paranormal Tarot.
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1: ¡Ay, qué emoción, qué emoción! Ya llegaron, ya llegaron, ya están aquí. Todo el equipo de tarotistas, ¿verdad? Y nuestro caballero tarotista. ¿Tarotista? ¿Estará bien dicho? Bueno, okay. También un caballero que también es tarotista. Exactamente. Ahorita vamos a hablar con ellos. A las 11 arrancamos. Acuérdense, si quiere usted checar este programa, puede hacerlo a continuación a través del WhatsApp. No, perdón. Bueno, sí, en WhatsApp puede usted también tener contacto con los tarotistas para que tengan la oportunidad de que le lean las cartas. Y también puedes entrar sin problema alguno al Facebook de Ultra 925, al Facebook Live, ¿verdad? Y al de mimimichel.cepeda.radio. Órale, en estos dos Facebook estaremos transmitiendo en vivo. Ay, caramba, a ver si no ya se cortó. Sí, el programa este llamado Martes de Paranormal. Ándale, pero de tarot. Bueno, ya tenemos la primera llamada, que es en la 939. Y vamos a ver si la 925 ya también cuajó. Ya cuajó también, ya las tenemos. Últimos votos, última dupla del día de hoy. Mañana es la segunda y última de la semana. Y bueno, vota, vota, vota vía WhatsApp, al puro WhatsApp audio, al 2226-53-5615. Ya tenemos dupla. Bueno, las duplas van en el chis.
2: ¿Qué tranza, hermanito?
1: ¿Qué pasó, hermanito?
2: Mi
1: querido hermanito, ¿dónde andas? ¿En qué parte de esta ciudad húmeda te tocó manejar? Uy.
2: Pues ya andamos acá por el rumbo de las Misiones de San Francisco.
1: Vámonos. Ahí dice que asaltan con chanclas, ¿no? ¡Fum! Te avientan.
2: No, aquí andan correteándose con resortes y charter todavía.
1: Me imagino. Aguas, aguas. Muy bien, hermanito, no voy a hacer.
2: Mientras no me agarren la resortera, no hay bronca.
1: Sí, como sea la piedra, pero la resortera, no. Muy bien, muy bien. Bueno, hermanito, vamos a ver contra quién vas. Agárrate ahí, espérate. A ver.
2: Ya me estoy agarrando.
1: Bueno, las duplas, buenas noches. Profesor, me levanto, profesor.
2: Para que me siente.
1: ¿Dónde anda, profe? Ya lo hacía yo como el abuelito con su lácteo y a mimir, pero no, ¿verdad? Todavía no.
2: Para que me siente.
1: Qué bueno, prof. ¿En qué parte anda ahorita, prof, de la ciudad? Cuénteme.
2: Precisamente ando esto por la autopista, me llevo y de regreso.
1: Ya va de regreso, qué bueno. Entonces, ¿no hay estacionamiento en la autopista? ¿Va fluido
2: sí,
1: o no?
2: Sí, estamos
1: nuevos
2: en el segundo piso.
1: Ah, pues con razón. Es que usted es pudiente, bro. El hermanito y yo nos vamos abajo y ni modo, ¿verdad? Convivir con la gente, con la plebe. ¿Verdad, hermanito? Sí, nosotros así abajo.
2: Nos damos nuestros baños de pueblo.
1: Exacto. Nuestros baños de pueblo. Nosotros nos vamos en la parte de abajo de la autopista, no por no querer gastar, prof. Lo que pasa es que nos tapa lo que es la lluvia, entonces pues llegamos secos. Exacto.
2: No, yo voy en el segundo piso, Mish, porque me gusta que se me moje la cabeza.
1: Así es una bonita costumbre, prof. Me da gusto. Ahora sí que cuidado, no se vaya a torcer. Bueno. No puede ser. Bueno, pues vamos entonces a arrancar con el hermanito. Hermanito, te tocó apachurrarle como anoche. Así que vas a la vas. ¡Vámonos!
0: Tarararam. Español contra.
1: ¿Contra qué? Esto ya se trabó.
0: Solista masculino.
1: ¡Vámonos! Ahí está. Español, solista masculino. ¡Uy! Siempre le toca solista masculino. Este prof, ¿no será que ya hay alguna fijación ahí?
2: No.
1: ¿De veras? No, con confianza. Somos sus amigos, prof. De aquí no sale, ¿verdad, hermanito? De aquí no sale.
2: No, para nada.
1: Ah, bueno, muy bien. Entonces le tocó español al hermanito y al prof, masculino. Bueno, dejémosle en... Se presume, ¿no? Que puede ser una persona. Ya sabes, no, Tefro.
2: Que sea hombre.
1: Ajá. Es que uno ya no sabe, profe. Así que dejémosle en. Ajá. Muy bien. Así que bueno, entonces empezamos. A ver, hermanito, en español, ¿qué vas a querer?
2: Es Alejandro Sanz, carnalito.
1: Eso es Toño. ¿Cuál de todas?
2: La de Amiga Mía.
1: Tradición cumplida. Ah, no. Me acordé de un vino. Ok. ¿La quieres? La original, en versión en vivo, tú pide.
2: La que gustes, hermanito, pues ya pasan de las 10.
1: Bueno, pues vamos a ponerla en vivo desde el Vicente Calderón, que es la. Es de las mejores versiones que tenemos. ¡Órale, hermanito! ¡Pídeles votos!
2: gente de Ultra, muy buenas noches. Voten por esta rolita de Alejandro Sanz.

0: Fíjense que viendo a Alejandro, ¿sabes cómo se parece a mí, eh?
1: Claro, hermano, claro.
0: Sobre todo por
1: una pequeña cantidad de diferencia de,
0: exacto,
1: de los dólares.
0: Ándale, de pesetas. Ah, no, verdad que ya no son pesetas, ya no. Pero si ponemos la foto de Alejandro Sanz y la mía, pondríamos abajo: encuentra las 144 diferencias. O no, profe, desde el cabello, los dos lo tenemos igual, a fuerza.
2: Igualito.
0: Ya lo sé, profe, ya sé. Bueno, muy bien, profe. Ahora, profe, ponga usted orden en esta dupla en decadencia. ¿Qué va a hacer? Cuéntemelo todo.
2: Vamos con Tiziano Ferro, Mish.
0: Vámonos.
2: La de Alucinado.
0: Vámonos, Alucinado.
3: Ah, dale.
0: Esa es buena.
3: Andamos bien románticos.
0: No, hombre.
2: Entonces aquí el hermanito también anda.
0: Anda picosón.
2: Europeo.
3: Como dijeron, pues después de mojarme, de escuchar a la Charito. Ah, no, que diga, después de que la Charito anda mojada en la lluvia.
0: Bueno, cualquier cosa, profe, no, agarra la mano, ¿eh? Bueno, pídeles votos, profe, pídeles votos.
2: Junto, bonito, conocedor, voten.
0: Voten, hijos de la vida. Era solo... Tiziano Ferro, perdón, Tiziano Ferro, Alucinado. Es que es el sexo
2: un activo. Oh, va a tener el apoyo de todas.
0: Sí, ¿verdad? Saludos a las bigotonas, digo, con todo cariño, ¿no? Si es el majadero, ¿no? O sea, oh, qué bacán, me llevan. Es que, prof, luego... Bueno, ahí está ya, ahí está, ¿cómo es? Como aquel chiste, ¿no, hermanito? Ahí está. Muy bien, dos buenas baladitas para cerrar con broche de oro. Y cuando digo cerrar con broche de oro, o sea, hablo del programa, prof.
2: Sí, no había brochado hermanito.
0: Cada quien, prof, cada quien. Bueno, pues ahí están. Vamos a ver qué dice el público selecto y conocedor. Al Tiziano Ferro o al Alejandro Sanz. Ahora sí que es una dupla europea, ¿no? Europea.
3: Así mero, ibérica.
0: Exacto. De, por un lado tenemos ¿qué les gusta? El peperón y asomado. Y del otro, la fabada escurriendo. Qué bueno, me da gusto. Ahí está. Sí, no. No, ya, hablemos de comida. No sean mal pensados. Carajo, o sea, de veras. Siempre es lo mismo, de veras. Es uno que quiere ser amable. Bueno, está bien. Ok. Pues vamos a ver qué dice el público. Suerte para ambos. Ya saben, el primero que alcance los 18 votos. No, no es cierto. Los 5.
3: Ni que fuéramos por un boleto del Tri.
0: Sí, ¿verdad? Sí, cierto, faltaron boletos esta noche. A ver, vamos a ver. Vamos con... Mano. Papiriri. Este voto, creo que está un poquito viejo este voto. Este fue de Maná de hace rato. Chale. No, les digo. A ver, acá está el WhatsApp. WhatsApp, vete a dormir. A ver qué pasa. A ver.
4: WhatsApp. Oye, Michelle, ¿por qué dices que te pareces a Alejandro Sanz?
0: Pues no,
4: también te encontraron un celular ahí en el aeropuerto, Michel. También te lo encontraron a ti.
2: No.
4: Y aguas, Michel, porque acuérdate que el profe un día le echó los perros al Ron Ramón, ¿eh? Y yo creo que no por nada está pidiendo a Tiziano Fierro. Pero vamos a votar por la number one, Michel, por la favor. Gracias, gente bonita.
0: Sopas. Oiga, profesor, ¿por qué anda diciendo la gente que usted y yo estamos locos? Ah, no, ahora.
2: Ya somos socios.
0: Ya sé. Qué violencia, ¿eh? Qué violencia. Bueno, empezamos con el primer voto. Ahí va el hermanito arriba. Aguas, trátalo con cariño, mi querido prof. Ok. Ay, caramba, no sé si sigue usando esa manía. No digo, no sé, hermanito.
2: Profe, ¿sigue usted sentado?
0: Vamos con otro voto, a ver. Por aquí, adelante.
5: Ay, Michelle, votamos por Sanz.
0: ¡Vámonos! Regresó crema y nata. Eso es todo. Sanz, ya tenemos dos. ¡Uy, uy, uy! Ya lleva dos el Sanz. Y el profe, ¿está bien dicho decir que no ve la suya? O sea...
2: No, está muy difícil que aplique eso en mí.
0: Está bien, profe, quiérase. Si usted no se quiere, ¿quién? ¿Verdad?
2: No,
0: eso.
2: No, no es lo que yo diga, sino que mi opinión que importa ante la de cientos de mujeres.
0: Aguas, hermanito, aguas, ¿eh?
3: Porque... Profe, ahora no nada más nos vamos a parar para que se siente. Hasta lo vamos a abrazar de aquí en adelante.
0: ¡No! Vamos con otro voto antes de que empiece el amor aquí.
6: Mi Michel, padre.
0: ¿Qué pasó, mi Alex?
6: Vamos con el tocayo, Alejandro Sanz.
0: ¡Vámonos!
2: ¡Vale!
0: ¡Chascas! le están haciendo el bullying al Tiziano Ferro, digo, el Ferro, este, Tiziano.
1: Sí, pues también, ¿para qué les dice bigotona?
0: Pues sí, pero va a haber una bigotona que le diga, no, al Tiziano no importa, por él me depilo. Sí, a ver, vamos a ver.
6: Mitch, vamos a votar por el profe. Iba yo a votar por el hermanito, pero me acordé que me anda queriendo pedalear mi bicicleta allí en la estación de la Tropical.
0: ¡Ah, uy, hermanito, uy, ya ves tus cosas.
1: Ay, carnalito, que no sienta celos.
0: Que no sienta... dijiste celos, debe decir pelos, espérate.
1: No, que los agarre.
0: Ah, ya.

0: antoja.
1: ¿Qué? ¿Qué se te antoja, Charito?
0: Que me hagan...
1: ¿Qué?
0: Un sándwich. Ay.
1: ¿Cómo estás?
0: En esta ocasión tan fría. Ajá. Y mojada. Vamos por... Vamos por la del profe.
1: ¡Ándele,
0: profe! ¡Ay, profe! ¡Ta! ¡Ta! ¡Ta!
1: Profe, profe, no voy a estar chocado, profe. Ya lo estoy viendo ahí en el segundo piso. A ver si no sale usted por el barandal. Cuidado.
2: Luego caigas el auto del segundo piso.
1: Qué bárbaro el tatata. Ta, ta.
2: Ya sé. Ya mandan el audio.
1: Ya sé, profe. Ahí, ya sabe, 10 pesos si le mando el audio. Bueno, vámonos. 10 pesos, Dios. A ver, vamos a ver este.
3: Michi, buenas noches.
1: ¿Qué pasó, Chalinillo?
3: Por el Alejandro Sanz.
1: ¡Sopa!
3: Porque ya no fue arrestado, vetado aquí en México por nuestras bigotonas, nuestras mexicanas.
1: Por nuestras bigotonas. No, pues, no ayudes. Ay, de veras. Bueno, así que mi querido prof, ni modo, se quedó con las ganas de... Pues ya sabe. De
2: escuchar. Si mañana
1: sí, hombre, mañana usted vuelve a participar, profe, por favor. A ver si mañana tiene suerte. Hoy sí la tuvo con Charito. ¿Qué eso fue lo que contó?
2: Mándame el audio,
1: hijo, favor. Profe. Bueno, va, está bien. Usted es mi amigo.
2: Con mucho. Un placer a su Mich.
1: Ya sabe.
2: Todos.
1: Cuídese, prof. Nos vemos, hermanito. Pida su tarot al rato, ¿eh? No,
2: mi Mich, el cetero.
1: Órale.
2: Profe, no se haga tanto daño si le mandan el audio.
1: Adiós. Bye.

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13: ¿Alguna vez te has preguntado por qué a las 10 de la noche tu cuerpo ya pide almohada?
14: Aunque tu mente todavía quiera ver un capítulo más de tu serie favorita.
13: ¿O por qué te da hambre más o menos a la misma hora, como si alguien dentro de ti llevara un horario escondido? Pues resulta que sí, dentro de ti hay un reloj. No tiene manecillas ni hace ruido, pero lleva millones de años dando la hora.
14: Se llama reloj circadiano.
13: Y trabaja siguiendo ciclos de 24 horas, justo como el giro de la Tierra. Gracias a él, tu cuerpo sabe cuándo despertar, cuándo comer y cuándo apagar las luces para dormir. Este reloj vive en una pequeña región del cerebro llamada núcleo supraquiasmático, un conjunto de unas 20.000 neuronas, pequeñito, del tamaño de un grano de arroz, pero poderoso como el director de una orquesta. Recibe la luz que capta nuestros ojos y con esa información le avisa al resto del cuerpo. ¡Es de día! ¡A moverse!
14: O ya oscureció, es hora de reparar tejidos y ahorrar energía.
13: Imagínate, los reptiles tienen en la cabeza algo que los científicos llaman el tercer ojo, un órgano que detecta directamente la luz del sol y les dice cuándo moverse y cuándo quedarse quietos. Nosotros no tenemos ese tercer ojo, pero nuestros ojos hacen el mismo trabajo. Le envían señales de luz y oscuridad al cerebro. Y cuando anochece, una hormona llamada melatonina empieza a inundar nuestro cuerpo, como un arrullo químico que nos prepara para soñar. Mientras dormimos, otra hormona toma el turno de madrugada, el cortisol. Va hacia nuestros depósitos de grasa, libera glucosa y prepara al cuerpo para que cuando suene el despertador o entre el primer rayo de sol por la ventana, tengamos la energía lista para arrancar el día. Pero ojo, este reloj tan fino se puede descomponer. Trabajar de noche, desvelarte con el celular a las 2 de la mañana o saltarte horas de sueño
14: es como meterle arena a un reloj suizo.
13: Cuando nuestros ritmos circadianos se alteran, el cuerpo lo cobra caro. Obesidad, diabetes, depresión e incluso estados psicóticos pueden aparecer. Y no solo nos afecta a nosotros. La luz artificial que invade la noche también altera los ciclos de reproducción de muchos animales. En 2017, tres científicos estadounidenses, Jeffrey Hall, Michael Rosbach y Michael Young, recibieron el Premio Nobel de Medicina por descubrir los llamados genes reloj, el manual de instrucciones que le dice a nuestras células cómo fabricar las proteínas que aceleran o frenan nuestro reloj interno. Así que esta noche, cuando sientas que los párpados te pesan y el cuerpo te pide cama, no le eches la culpa al cansancio nada más. Agradece a ese pequeño reloj escondido en tu cerebro que lleva toda tu vida cuidando de ti. En silencio, sin pilas, sin alarma. Solo con la luz del sol y la oscuridad de la noche. Con información del doctor Raúl Aguilar Roblero, del Instituto de Fisiología Celular de la UNAM. Un guión de Leonardo Santiago, con información del portal Ciencia UNAM. Les saluda Mónica Genis.
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0: Hola, ¿qué tal? Muy buenas noches, qué gusto saludarles en otra emisión más de Paranormal. Esta voz que escuchas y esa cara de moped que está en la cámara es la de Mimi Mitchell Cepeda. Estamos transmitiendo en vivo, en directo en el Facebook Live de Ultra 925 y en el de MimiMitchell.Cepeda.Radio. Hoy es martes de tarot y hoy, como siempre, tenemos a nuestras invitadas, a nuestro invitado, y bueno, todo esto se va a poner sabroso a continuación, porque ya está acá con nosotros mi querida Arce. Arce, ¿cómo estás?
1: Hola, Mitch, ¿cómo estás? ¿Nombre? Yo súper bien. Qué feliz, bueno. Como siempre.
0: Ya vi, vienes bien acompañada, cuéntanos.
1: Claro que sí. Y bueno, esta noche nos acompaña Aline y Oscar, que bueno, Oscar ya lo habíamos tenido en otros programas. Así y es. Que bueno, aquí anda, nuevamente acompañándonos.
0: Qué bien, mi querida Aline, ¿cómo estás?
2: Yo muy bien, espero que ustedes también se encuentren muy bien, así como se ven.
0: Muy bien, muy bien. Y por acá, mi querido Oscar, ya no habías venido, Oscar. Te preguntaban por ti.
3: Agradezco la invitación otra vez nuevamente y pues bueno, acá darle con toda la buena vibra y toda la energía en estas noches de Paranormal.
0: Excelente, no se diga más. Sabemos que esta noche, bueno, platicábamos con Aline fuera del aire que vamos a tener algo especial, mi querida Aline. Hoy vamos a tener un... ¿Cómo quedamos que se llamaba el tarot?
2: ¿De es qué? Un... digan, ¿sabes qué? Necesito que me den... 3 mensajitos, y estos mensajitos van canalizados incluso con una afirmación, el cual pueden estar realizando de acuerdo a lo que salga en la carta.
0: Ah, perfecto, se llama de afirmación. Muy bien, muy bien. Y mi querido Oscar, cuéntanos, ¿qué tipo de tarot es el que traes esta?
3: Bueno, yo ahorita traigo el tarot rúnico y el tarot oscuro. Okay. Obviamente el rúnico, pues trabajamos todo lo que es la magia nórdica. Y el oscuro, pues, generalmente se utiliza para sacar las cosas más oscuras o las más ocultas que andan escondiendo las personas dentro de sus emociones y sus corazones.
0: A todo dar. O sea que mi querida Arce es cosa que, pues ahora sí que los que nos están viendo en este momento.
1: Exacto, que se pongan las pilas ya para mandar sus preguntas.
0: Claro. Exacto, en específico para que tengan la oportunidad, ¿no? De que tengan buena respuesta y la más acertada. Ya tenemos aquí a varios conectados. Mira nada más, ya están Felipe y Contines esperando el programa. Por acá Gustavo Calvario. Hola, Michelle. Hola, Arce. Hola, Lynn. Hola, Oscar.
1: Hola, Gustavo.
0: Si no lo haces así, no sale igual.
1: No, pero hoy no.
0: No, es muy secón.
1: Sí le faltó el hola.
0: ¿Sabes qué? Creo que está desvelado. O le tocó lluvia.
1: Yo creo.
0: Está aguado. Ay, saludos, mi querido Gus. Y bueno, y por acá, desde aquí listo para nuestro tradicional martes de tarot. Ya llegó por acá Angie Hernández. Dice, hola, buenas noches, quisiera saber si voy a regresar con Daniel Gutiérrez Cuauhtémoc. Ah, sí, ya de plano, con apellidos y todo.
2: Vamos a checar primero, vamos.
0: Vamos a ver, primero lo
2: primero. Yo checo la energía de él, y tú checa la energía de ella.
3: Va, me late.
0: Ah, perfecto. A todo dar. Vamos a ver, agárrate allí.
2: Bueno, a cuestión de la energía de con él, pues... Está muy dudoso entre que si vayan o no a regresar. Puede estar nada más dando puras alas, pero en realidad es que ya llega a tener contacto con varias personitas ya. Entonces, por parte de la energía de con él, ya está proyectando en otras cosas.
0: Okay,
3: y por parte de la energía de ella, se está viendo que le preocupa mucho lo que es las circunstancias económicas y también has estado con un pensamiento muy ensimismada en tu entorno. Ha habido muchos cambios en tu vida, pero sí tienes esa ilusión de volver con él, pero él ya no está
2: conectando
3: contigo. Y aquí la cuestión es, cuida mucho tu salud porque te puedes caer en un periodo de depresión. Y recuerda que tienes la chispa para seguir adelante y cortar con este sentimiento que te está atorando y no te está permitiendo fluir en otras cuestiones de tu vida.
0: Chale, bueno, uy, ahí está. Ni modo, no siempre es bueno,
2: Exactamente.
0: La información. Bueno, por acá tenemos a Laura Elizabeth Trejo. Dice, hola, Michelle, saludos a la guapísima de Arce y a los tarotistas, por favor. Una pregunta para Oscar. A ver, va para ti, Oscar. Dice, ¿qué es súper acertado? A ver, vamos a ver, dice, me gustaría saber, por favor, si José Luis Álvarez Sánchez vendrá a Puebla este 2026 y si la respuesta es sí, ¿cómo será nuestro encuentro? Bueno o malo. Ah, ok.
3: A ver, se proyecta que sí va a venir, pero no en cuestión de que tú piensas que va a ser próximamente, va a tardar un poquito más de tiempo y... hay aquí un cambio de situación en la que no le va a permitir regresar o venir en el periodo de tiempo que tú lo estás diciendo. Va a regresar y aquí la cuestión es que vamos a ver cómo se va a ver ese encuentro.
0: Bueno, malo.
3: Ok. Muy bien, estás muy ilusionada con que venga. La verdad lo idolatras, lo quieres con tanta intensidad, pero estás perdiendo el rumbo de tus pasos. Ahorita enfócate en cuestiones personales individuales para que en el momento en el que él regrese se encuentren con esa alegría y esa emoción. No tomes su retraso que no sea algo que te llene de energía, de enojo, porque si no vas a perder esa magia que estás, esa magia de la espera que estás teniendo.
0: Pues ahí está. Ahí está la información. Bueno, interesante, interesante. Y bueno, por acá tenemos Acevedo Salo. Hola, Michelle. Hola, Arce. Aline, Oscar.
2: Hola.
3: Hola.
0: Dice, me gustaría saber cómo me va a ir en mi trabajo. Soy del 12 de junio del 92. A ver, Aline, te toca.
2: Pues mira. Número uno, hay que trabajar mucho con la fortaleza emocional para que las cosas se puedan otorgar. Hay que empezar a trabajar con los ancestros y poder lograr. Ahora sí que te aconsejo empezar a cortar con lo que no te toca ni te corresponde, entregar las responsabilidades a quien le toca, pero sobre todo trabajando con el sentido de lealtades con la mamá, con el papá. Ahí hay un tema muy complicado en cuestiones del área económica, pero te dicen que hay que cambiar el enfoque. Posiblemente vaya a estar cambiando un... Vaya, si tú te dedicas al área de economía, mejor vete a área de artes porque también ahí vas a tener mejor camino, ¿ok? O sea, cambia el sentido. Empieza a conocer cosas nuevas, ábrete a lo nuevo, no te quedes ahí estancado, necesitas conectar más.
0: Órale.
1: Yo tengo una.
0: A ver, adelante, por
1: dice,
0: favor.
1: Dice, quiero, esta es de Juan, quiero ir a Canadá y estar unos años allá, ¿podré ir o me enfoco aquí? Él es del 30 de julio del 85.
3: A ver. Ok, Juan, tienes ese espíritu aventurero, deseas muchísimo ir a Canadá, pero van a haber cosas que tienes que enfocar primero antes de ir. Tienes que ver unos papeles y cerrar ciclos con cuestión de una persona muy importante para ti, una mujercita de cabello negro o café claro, que le está poniendo muchísimo sentimiento a tu partida. O sea, ella no quiere que se vaya, que te vayas, pero tú ya te veo muy decidido en la cuestión de irte. Pero todavía no es el momento. Primero pone en línea lo que son tus cuestiones emocionales. Ahora bien, junta más dinero, mi hermanito. O sea, el viaje está, pero te la vas a ver muy apretado en cuestiones económicas. Entonces te recomiendan que juntes un poquito más de dinero. No gastes en cuestiones innecesarias. Y vas a tener la fuerza necesaria como para salir adelante en este proyecto que tienes, pero no gastes de más, ahorra un poquito más y soluciona lo que son estos problemas de esta mujercita, que es lo que te está, de manera indirecta, te está trazando tu viaje. Así que
2: sé optimista.
3: Sé optimista y dile a esta chica que vas a volver. O sea, en algún momento vas a volver, no se cierra, pero deja las cosas muy en claro.
0: Ah, mira, ahí está, completa la información.
1: Tengo otra, ¿se puede?
0: Claro, adelante, por favor.
1: Miguel Ángel Vázquez Soto, él es del 23 del 8 del 96. Pregunta, ¿cómo me irá en el amor y en lo laboral, ya que me acaban de proponer nuevos proyectos en el trabajo?
2: Laboral. Amor, laboral.
0: Amor.
2: En cuestiones del amor, mencionan que todo va a estar muy bien, las dos van a estar fusionándose de forma perfecta. De hecho, posiblemente vayas a iniciar en una fecha 19. Ten ojo con los documentos. Hay unos documentos que no estás tomando en cuenta, ¿ok? Y también te dicen, no te inclines tan rápido a los deseos de otras personas.
0: Ay, caramba, eso de no te inclines, interesante. Oye, Arce, quería aprovechar porque mucha gente de repente, cuando tenemos la necesidad, y digo la necesidad porque realmente ya el tarot ya no es un lujo, es una necesidad para encontrar, obviamente, cuando nos sentimos que estamos, pues que nos están trabajando, que no nos salen bien las cosas, siempre has recomendado lo que es la famosa limpia, ¿no?
1: Sí, siempre la necesitamos. Lo que siempre les menciono en cada programa es que desafortunadamente las personas siempre buscamos las limpias cuando nos sentimos mal o tenemos algún problema. Pero al contrario, cuando nos está yendo bien es cuando necesitamos limpiarnos, porque se suscitan envidias, coraje y demás, y somos como esponjitas. Lo vamos jalando, entonces nos tenemos que proteger y nos tenemos que limpiar al mismo tiempo.
0: Órale. Oye, aquí para Oscar y para Aline, muchos de repente nos han dicho que ahorita como es temporada de tierra, bueno, de temporada de calor, que llega a haber muchas hormigas en casa. ¿Es bueno tener hormigas en casa?
2: Dependiendo del tipo de hormiga que esté habitando, ahora sí,
3: la propiedad.
2: Sí. Porque tenemos unas que son las de bendición, las de atracción, y tenemos las otras, las que son de destrucción, y pueden estos estar conectando con un espíritu de la ruina. Ahora, también, obviamente hay que descartar todo lo físico y para posterior checar lo energético, porque no por siempre, vamos, no porque existe esto va a ser esto y nos vamos a casar con esa parte. No, hay que checar bien todos los campos e ir descartando para poder llegar a un tema en exacto.
0: Okay. Y ahora, lo contrario, digo, una cosa son las hormigas y otra las cucarachas.
1: ¡Ay, qué horror!
0: ¿Las cucarachas, Oscar, también?
3: Bueno, las cucarachas, esas sí son una manifestación de bajo astral. Exacto. Es una manifestación de que pueden haber entidades negativas que están carcomiendo, están tomando la energía de esa familia o de ese entorno y les provoca ya sea enfermedades, ya sea trabas en cuestiones de laboral, cuestiones de economía, cuestiones de trabajo. Y pero como bien dice Aline, o sea, hay que ver todas las cualidades físicas de que si tienes dejas alimentos al aire, si si dejas la basura destapada, o sea, todo lo que pueda traer este tipo de bichos, ¿no? Después de todo, las cucarachas son las agentes que se encargan de biodegradar todos los desechos. Pero si tenemos un exceso de desechos,
0: una plaga ya.
3: Pues puede ser una plaga. Aquí la cuestión es que si todo está en orden y aún tienes plaga de cucarachas, entonces puede que se esté manifestando una entidad de bajo astral que te esté succionando cierta parte de tu energía varios entornos de tu mundo.
0: Ok, hay arces donde puede entrar, ¿no? Una limpia, en la casa incluso, ¿no?
1: Efectivamente.
0: Ok, lo digo porque estamos en una temporada en la que, pues, sí, mucha gente de repente se encuentra con ese tipo de plagas, ¿no? De
1: insectos, sí, por el calor se desatan más, obviamente.
0: Pues ahí está, así que ya saben, ahí están en contacto. Por cierto, antes de continuar, ¿dónde los encontramos, mi querida Arce? ¿Dónde te hallamos?
1: Bueno, a nosotros en La Velada Negra Radio TV. En Facebook, Instagram, TikTok y YouTube.
0: Perfecto. Y ahí también encontramos al buen Oscar. ¿O dónde estás tú?
3: 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Estamos a sus órdenes.
0: A ver, échalo despacio porque ya sabes que aquí todo el mundo o vienen claro en el coche o vienen cenando. A ver.
3: Va que va. 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
0: Excelente. Y mi querida y ponderada Aline, cuéntanos a ti.
2: Pues a mí me pueden encontrar en todas las redes sociales como Aline8Cats y yo hago los horóscopos, incluso en TikTok pueden meterse como Aline8Cats Picasso.
0: Excelente. No, pues muchas gracias por la información y sobre todo para toda la gente interesada, porque luego no nos da tiempo de leer tantos. Ya ahorita tenemos una cantidad impresionante de peticiones. Y bueno, así que vámonos con el siguiente. Dice por acá Tristán Carrillo. Oye, buenas noches a todos. Saludos, por favor. ¿Me pueden decir si alguien me está haciendo un trabajo y cómo me va a ir en lo sentimental durante el resto del año? Soy Carlos del 28 de junio del 81. Excelente programa.
3: Ok, no se marca que estés teniendo un trabajo porque estás viendo que a ti la economía se te va como agua y sospechas de una persona mayor que sientes que te tiene cierta envidia o cierto coraje y que estás pensando que es algo a través de una justicia que ella está pidiendo, pero no, más que nada es una especie de que no estás fluyendo y no estás siendo precavido con los gastos que has tenido últimamente. Así que has gastado como magnate sin pensar en las cuestiones a futuro. Ahora, en cuestiones del amor, veo que te está costando trabajo también salir en estas cuestiones del amor. Tienes ahí una candidata, pero te veo muy cerrado en ti mismo. O sea, si quieres conocer a alguien más, o si quieres tener a alguien a tu lado, ábrete un poquito más, no seas tan hermético en tus emociones y en tus sentimientos. Estás poniéndole el ojo a una mujer que tiene una energía y un carácter increíble. Así que es una mujer todo lo contrario a ti. Ella es una mujer completamente decidida, completamente derecha, hecha y derecha, y eso a ti te cohíbe. Trata de no ser tan cohibido, sal adelante, trata de ser un poquito más afable con ella para que puedas empezar a tener entablar ese tipo de relación que tú quieres que se dé en algún futuro. O sea, trata de ser, ábrete más de esa caparazón que de la que te estás metiendo para que puedas fluir en cuestiones del amor.
2: ¿Puedo agregar algo?
3: Adelante.
2: Una limpia de espadas les haría muy padre, muy bien. Porque parte de los hilos, lo que tú sientes como bloqueo, como trabajo en él, son hilos de muchas, pero muchas relaciones. Ojo, no solamente estoy hablando en cuestiones de amor, sino hay algo más allá con cuestiones de hilos que estás cargando. Esos habrá que cortarlos con espada, de preferencia, y así vas a empezar a trabajar y vas a empezar a ver las cosas, el fluir. ¿Vale?
0: Oye, ¿cómo dice que se llama Lin? Es una...
2: Una limpia de espadas.
0: Limpia de espadas. Ay, suena como muy filoso, ¿no?
2: Muy, un arma de doble filo.
0: Un arma de doble filo. Muy bien, muy bien. Acá hay saludos, tenemos saludos, dice por acá. Te mandan saludos. Arce Elizabeth Ramírez.
1: Mira. Ah, nuestra tarotista de la muerte.
0: Ay, pues
1: que ya ha venido en otros programas. Uh-huh. Bueno, les recuerdo que la Velada Negra, pues, aparte de ser un equipo de investigación paranormal, ajá, pues tenemos muchos tarotistas que nos acompañan. Uno de ellos son Aline y Oscar. Bueno,
0: claro.
1: Y con nosotros pueden contactar a todo tipo de tarotista, que todos son profesionales y muy, muy buenos.
0: Eso, en la Velada Negra.
1: Radio Así TV. Es.
0: Ahí está. Por aquí también nos mandan saludos. Déjame ver. Pau Benítez. Hola, Michel. Buenas noches. Hola, Pau. Vete a dormir. Si no, te va a reprobar tu maestro. Creo que es mi alumna. Ok. Por acá. Déjame ver. Sergio Salazar. Hola, buenas noches. ¿Qué pasó, Sergio? Buenas noches para todos. Y por acá, David Martínez. Hola, buenas noches. Nada más para saber si alguien me está haciendo algo porque mi dinero no me está rindiendo. Se me va como agua. Mi nombre es David Martínez, 30 de diciembre del 84. ¿Limpia? ¿La limpia? Urge la limpia ahí.
3: Sí, alguien te está haciendo algo, estás batallando mucho en lo que es el trabajo, o sea, has tenido muchísimo trabajo, has tenido muchísimo esfuerzo, y tú no ves que ese esfuerzo sea recompensado y obviamente te sientes un poquito ya agotado, estás encerrándote mucho en tus pensamientos, y estás dando de vueltas y vueltas y vueltas a esta situación. Sí te marcan que debes de hacerte una limpia de precisamente con fuego para que puedas cortar y liberar todo eso que estás trayendo en tu energía. Una vez que te hagas esa limpia, vas a empezar a fluir de manera constante y ahora sí que ese trabajo o esa sobrecarga de trabajo que estás sintiendo va a ser perfectamente remunerado y te vas a sentir pleno otra vez.
2: Ahorita te aconsejamos que te sale el número 999 y el 333, que dejes las cosas en el pasado y que aprendas de las lecciones para empezar a cambiar parte de las cosas. Y tus habilidades extrasensoriales, principalmente tu intuición, va a desarrollarse muchísimo más, posterior al trabajo que pueden realizar.
0: Okay,
1: yo tengo una pregunta.
0: A ver,
1: Evangelina Ramírez Hernández, ella es del 6 de mayo de 1979, ella quiere saber del dinero y del amor.
3: ¿Va a salir?
0: A ver.
2: Aquí habrá que quemar chile seco en casa para quemar pues todos los conflictos que han estado destilando en esa casa. Y una gotita de amoníaco por cada esquina de la casa para que las cosas se vuelvan a restaurar. Hay energías que ya no tienen que estar, principalmente hay un mueble, hay algo de color café, es un color oscuro y muy manchado, ya tiene muchísimos años ese mueble. ese mueble hay que sacarlo ya. Te dicen que en 20 días aproximadamente empezarás a recibir nuevas cosas, una vez que igual empiezas a tomar las cosas en marcha. Y te dicen, hay que tener más inteligencia, hay que pensar antes de actuar, conecta con eso que necesitas, deja de estar peleando también con todos los demás.
1: Perfecto.
3: Un endulzamiento ahí vendría.
1: Un endulzamiento.
0: Fíjate, eso es bueno. Bueno, por acá tenemos otro que nos está mandando, dice... Hola, buenas noches, soy Rafita, del 24 de octubre del 85. Por favor, ¿me podrán decir cómo me va a ir en el amor y en lo económico, por favor? Ah, mire, y hasta mandó su foto. Como tuvimos la otra vez la oportunidad.
2: Ándale.
3: Muy bien.
0: Vamos, pues.
3: En el amor, ¿cómo te va a ir? Bien, en el amor... Estás anhelando mucho lo que es ese proceso de unión, dando muchas vueltas a esa idea de encontrar esa pareja o esa media naranja ideal. Estás batallando mucho en no te sientas solo, mi hermano, o sea, no nada más el amor es verlo como pareja, también tienes que empezar a amarte a ti mismo para que puedas atraer ese proceso de amor con pareja, o de un amor más apasionado. Es algo que tú has deseado muchísimo tiempo, lo has estado observando en otros y sí te ha generado como que, bueno, ya a mí para cuándo, ¿no? Ya estoy lo suficientemente maduro y crecido como para formalizar algo más más firme, más serio, exactamente. Tranquilo, todo es un proceso de tiempo, no te desesperes, y en lo que es en cuestiones económicas, también sigues trabajando mucho en cuestiones económicas. Ese sentimiento de soledad que estás teniendo hace que choques mucho con lo que es tu economía. Trata de equilibrar lo que son tus emociones para que puedas fluir a través de este proceso económico. Eres una persona con una energía increíblemente fuerte, eres muy dinámico, muy audaz, pero... en lo que es cuestiones de amor te apagas. Entonces trata de no apagarte, confía más en ti mismo y verás que la economía va muy unida a lo que es tu sentimiento de amor propio, y una vez que estabilizas tu economía vas a estabilizar también lo que es la relación en pareja o ese proceso de amor que tú quieres tener.
2: Aquí vamos en corto, te dicen abraza la magia, nada está fuera de tu alcance, cree en los milagros porque hay algo maravilloso que estará a tu alcance.
0: Perfecto, no, bueno, okay. Aquí tenemos a Diana Laura Prisco Hernández, 28 de marzo del 95, ¿terminaré el año con mi pareja?
1: Jesucristo.
0: A ver.
2: Qué fuerte.
0: A ver.
2: A ver.
0: ¿Qué sale?
2: ¿Cómo estará? Muy bien. Sep. Esta relación ya dio lo que tenía que dar.
0: Uy.
2: Mencionan también que ya han pasado por tantísimas cosas que ya es un estira y afloja en el cual ya se rompió esta liga, ¿ok? Para el día, bueno, no vamos a generar un anclaje mental, pero sí me marcan acá que en periodo 30 aproximadamente, de 20 a 30, estarán saliendo muchísimos trapitos a la luz, así que, mi amor, cuida mucho tu aparato digestivo.
0: Sopas. Yo tengo una pregunta, ¿no? A ver, para los tres. Cuando uno tiene la duda de que si está bien o no con su pareja, yo creo que ahí ya empieza a algo que no está funcionando, ¿no?
2: Claro.
0: No creo que haya alguien que diga, es que voy excelente y quiero saber si seguimos excelente. Todo siempre es para cuando ya está prácticamente en decadencia, ¿no? La relación, ¿no?
2: Pues bueno, yo estuve en ese, estamos perfectos, ¿eh? Y luego me enteré que estábamos mal.
0: Oh, híjole. Dijeron mero.
2: Me ¡no! ganó el lado humano.
3: Tiene otra información.
2: Mucha
3: información. No, aquí lo importante es, yo siempre he manejado algo muy importante en las relaciones, que debes de tener tres piedras angulares para construir una buena relación, lo que es comunicación, confianza y respeto. Si una de las tres falta, tu relación está tambaleando.
0: Empieza a tambalear.
3: Y si faltan dos, obviamente ya está más para separarse que para estar en un proceso de unión. O sea, tienen que tener esa comunicación, porque a través de la comunicación generas la confianza, y a través de la confianza tienes el respeto hacia tu pareja. cuando tú pierdes una, tienes una comunicación muy agresiva, entonces no le tienes confianza ni respeto. Y cuando no le tienes respeto, pierdes la comunicación. O sea, las tres van muy ligadas. Si a ti te faltan en tu relación una de esas tres piedras fundamentales, da por hecho que tu relación está tambaleando.
0: Hola, ahí que sería lo bueno, mi Oscar, o sea, hacer leerse las cartas cuando empieza a ver la duda, porque todavía hay oportunidad de salvarse, ¿no? De estos tres puntos que dices, ¿no?
3: Muchas veces ya las parejas, cualquiera de las dos personas, sea hombre o mujer, cuando empieza a tambalear la relación es porque uno ya terminó la relación. En su mente ya terminó, lleva ya semanas o meses trabajando lo que es la separación. Y como dice Aline, o sea, a mí me llegó el memo tarde, ¿no? Que ya estábamos mal.
0: Sí, sí, sí.
3: Porque pues van manejando ese duelo emocional a través de la relación, y aunque todo va aparentemente normal, sí hay esos ciertos enfriamientos de tu relación, ¿no? O sea, ya no hay ese acercamiento, ese apapacho que luego había o nacía muy normalmente.
0: Ajá.
3: Y es cuando pues dices, ah, caray, si hay algo raro, ¿no?
0: Sí, sí.
3: Entonces sí es momento como para decir, écheme unas cartitas para ver en dónde la estoy...
0: ¿Dónde
3: estoy derramando el tepache y para que lo pueda limpiar, ¿no?
0: Ok, eso es muy bueno, ¿no?
2: Porque ¿Clau Rojas ya pasó?
0: Yo me imagino, ¿no? Hay mucha gente que nos está escuchando y están así, ¿eh? Están así, con la duda, ¿no? Yo creo que es tiempo, ¿no? De que se lean.
3: Exactamente.
0: Que se lean las cartas. Gracias, Castro. Bueno, pues vamos por acá. ¿Tienes alguna, mi querida Arce, o tengo aquí otra?
1: A ver, échatela en lo que encuentras las mías.
0: Dice por acá, buenas noches.
3: Buenas noches.
0: Soy del 28 de abril del 78. Quiero saber cómo me va a ir en el amor con mi Charoto. Así, Charoto va a ser su.
2: A ver, ¿cómo le va a ir con el amor?
0: A ver, el amor.
2: Estará pasando por un proceso de transformación, pero espera buenas noticias. No todas las noticias son pésimas. Ok, te dicen tranquilo, tranquila, te dicen enfócate en la felicidad porque la felicidad es tu destino, deja que el amor te guíe y renace. Te dicen también que hay que empezar a enfocarse con afirmaciones positivas antes de ir a dormir para que así no lo que están verbalizando otros, todo lo que tú quieras, vaya para abajo.
0: Oh. ¿Vale? Y eso es peligroso como hombre.
2: A ver, ¿qué afirmación puede estar realizando? Mira, las afirmaciones que puede estar realizando, y mira nomás, 555, el 55 y 44. Soy optimista, estoy evolucionando, estoy recibiendo la ayuda y estoy apoyada, ¿ok? Ahora, aquí también en corto, te dicen que enfoques la dirección de tu vida para que encamines todo perfecto. Deja de estar teniendo miedo y enfócate en un futuro favorable.
0: Ahí está, mira, súper completo. Tenemos por aquí a Terminación 54. Dice, hola Michelle, buenas noches. ¿Cómo me va a ir en todos los ámbitos? ¿De plano? Soy Jania, del 8 de marzo del 2008. De una vez, todo. El Mactrío.
3: Muy bien. Te estoy viendo que vas bien en cuestiones económicas, te sientes protegida, te sientes apoyada por lo que son tu núcleo familiar, tienes buenos sentimientos hacia ti, tienes una buena autoestima, pero necesitas escarbar un poquito más en lo que es tus emociones. Estás viendo que tienes el apoyo de una persona mayor, de mucha sabiduría, y que tienes ese contacto, ese feeling que te hace admirarlo. Te veo que vas a empezar a aprender lo que es un viaje, y también si tienes una relación amorosa o no la tienes, vas a empezar con una nueva relación que va a ir viento en popa y van a tener muchísimos proyectos. Nada más no te dejes guiar en tantos chismes de la comunidad en la que te estás rodeando para que tú puedas fluir de manera continua en lo que es tu vida. Trata de no encerrarte tanto ni darle tantas vueltas a los pensamientos que estás teniendo en cuestiones de economía y en cuestiones del amor. Confía en lo que es tu energía, confía en tu potencial interior. Tienes la fuerza necesaria para seguir adelante. Nunca dudes de ti misma, ni tampoco te encierres en lo que es ese pensamiento del no poder. Te veo muy optimista, muy alegre, y sí, va a ir muy bien lo que es tu vida en este periodo de tiempo.
0: No todo dar.
1: Súper.
0: Acá dice Klaus Rojas, hola, buenas noches. Ya. ¿Cómo me va a ir en el amor y en el trabajo? Soy del 7 de agosto del 76. Amor y trabajo. Dolores de cabeza.
2: Así es. ¿Sí? ¿Dijeron nomás? Ok, sí. Te dicen que estás pasando por un periodo de transformación para volver a conectar con nuevas cosas y nuevas habilidades. Hay que cuidar bien el aspecto de la salud y hay familiares en los cuales puedan estar incluso aquí manejando el aspecto de la salud a su favor. También mencionan que cuestiones del amor, te vas a estar relacionando, pero no te enfoques. Todavía te dicen, conócete un poquito más para que no entregues todo y te quedes sin nada.
0: Oh, vámonos. Por acá Ale Ble dice, hola, el proyecto académico en el que estoy trabajando, ¿será seleccionado? Oh, ¿será el bueno?
3: Mi querida Ale, mira, hay trabas, pero te están marcando las cartas que tienes ese conocimiento, tienes esa energía para salir adelante y echar a volar el proyecto. Saca tu brujita interior para que puedas solventar estos proyectos, este proyecto que tanto anhelo le has estado poniendo. Te preocupa mucho lo que es la economía y también te estás viendo un poquito afectada en cuestiones de salud. Veo que estás pensando muchísimo en poder generar y que tienes esas trabas, pero aquí la cuestión es que tú debes de empezar a enfocar tu energía mágica para que puedas tener, puedas cortar esas trabas o lazos que te están estancando. Tú tienes el poder para salir adelante, ahora sí que acércate a tus guías y a tus maestros para que te enseñen a canalizar esa energía mental poderosa que tienes en tu entorno, en tu ser, y poder fluir. La energía del dinero viene a ti, nada más que no desconfíes de ti misma. Ten más confianza en tu energía y en tu magia interior.
2: Ahí
0: está.
2: Erika, precioso.
0: Muy bien. Oye, Arcillo, yo tengo una pregunta para ti. Ahorita hay muchos papás que obviamente están con los hijos ya en la recta final, ahorita ya vienen ya los exámenes finales y demás. ¿Se puede hacer algo para, pues, es que uno como papá sabe que el hijo va mal, ¿no? De repente dicen, no, es que...
1: Ponerlos a estudiar.
0: No, exacto, ¿no? Y aunque estudie, y de veras, sabemos los alcances de nuestros hijos, ¿no? Es bueno también, ahí se puede echar la mano con alguna limpia.
1: O sea, aplicar limpias, sí, claro, ¿sí? Las limpias aplican desde niños, adultos, ancianitos, o sea, no hay una edad en específico, cualquiera puede tener una limpia como una tal. Limpia. Nada más que obviamente, pues que el niño se deje, ¿no? Sí, porque hay niños que sí están muy pequeños y que no colaboran, pero con cualquiera podemos trabajar.
0: Claro, yo lo digo porque de seguro hay muchas personas, muchos papás que nos están escuchando, si ven que a sus hijos les está costando trabajo en la escuela, bueno, pues
1: puede ser que se están bloqueando, también, ¿no? Por supuesto que sí, también necesitan limpias.
0: Claro, es que
1: puede entrar algún bloqueo por ahí.
0: Uno piensa que nomás es de adultos, ¿no?
1: Sí, claro, pero no.
0: Todos, ¿no?
1: Sí, yo por ejemplo a mis hijos yo los limpio continuamente, precisamente porque pues también ellos están como expensos a que atraigan energías negativas.
0: Claro, ahí está, mira.
3: Ahora sí que recuerden que todo contacto humano, ya sea en la calle, se te pega un poquito de la energía de las personas que tienes a tu alrededor. Por eso siempre es bueno hacerse una limpia de vez en cuando.
0: Excelente.
2: Un tip. A los hijos, para cuando se pongan a estudiar, envuélvanlos, bueno, no envuélvanlos,
0: ¿ah, no?
2: Póngales un círculo de, ya sea de gis, de azúcar, de harina, algo blanco. Y pónganse a estudiar ahí con ellos y con una velita verde, con ello estarán apoyándole muchísimo y que las calificaciones mejoren.
0: Oye, qué buen tip. ¿Cómo no? Mis papás lo hubieran visto.
1: ¿Cómo no tus papás?
0: Me costó tanto trabajo. Pero eso que nos dices, Aline, es para encerrar una concentración, yo me imagino.
2: Para,
0: ¿no?,
2: la concentración, para que empiecen a tener mejor calificaciones. Y además pueden poner, por ejemplo, los que son neurodivergentes, pueden poner una música de fondo y cuando estén ellos próximos al examen, escuchen eso, van a pasar el examen.
0: Wow.
3: También, si son muy creyentes de los ángeles, pueden trabajar con el arcángel Gabriel, que es el arcángel de la sabiduría. Entonces, en las noches le prenden una velita amarilla para que puedan hablarle al ángel y decir, arcángel Gabriel, échame la mano en este examen porque la veo muy difícil y me siento muy incapaz de poder salir adelante. Pónganse a estudiar y con la energía del arcángel les va a ayudar para salir adelante en cualquier entorno, ya sea de estudio, ya sea de inteligencia emocional,
0: claro.
3: Cualquier tipo de inteligencia y sabiduría te la otorga el arcángel Gabriel.
0: Caray, ¿cómo no nos conocía hace 20 años?
2: Yo todavía no nací, Ana, ¿no es cierto?
0: Mira, Lin, ¿eh? Mira.
3: Bien bajado ese balón.
0: De mis pelos no vas a hablar. No, pues cosas que se entera uno. Muy bien, muy bien. Bueno, pues continuamos. Tenemos por acá a Romero César. Dice, soy César López, del 8 de noviembre del 88. ¿Cómo me va a ir en lo laboral? Salud, amoroso.
2: Ahorita tengo a Erika, sí, de acá, pero vamos a checar. Ah, ¿cómo dices que se llama?
0: Se llama César...
1: César Romero. Bueno, dices César López, ¿no?
0: César López, que nunca lo leemos en el WhatsApp. Perdón, César, pero es que si vieras qué cantidad de mensajes
2: Mira, César, te dicen que hay que empezar a poner las cosas más en orden, ¿ok? Te van a decir cosas muy incómodas ahorita en estas dos semanas, ¿ok? Pero te dicen, no lo tomes tan a pecho, velo como en tercera persona, para que no también te estés autoengañando en cosas que en realidad ya no existen y ya no son. Tu economía va a empezar a enfocarse una vez permitiéndote a ver la verdad.
0: Ahí está, muy bien, muy bien. Por acá tenemos otros, dice por acá Arturo García García, ya lo habíamos dicho. A ver, aquí está. Dice Arturo García García, muy buenas noches, Michelle, y un cordial saludo a la gente hermosa que te acompaña. Fíjate que las veces que he escrito para mi lectura han sido acertados. Ahora quisiera saber si voy a sanar de mis tradiciones, ¿qué he pasado?
2: El sistema de creencias.
0: Ah, ok. Soy del 8 de diciembre del 68.
3: Mira, veo que estás cargando con esto desde ya hace un gran tiempecito. Estamos hablando de alrededor de unos nueve años. Y sí te veo muy encerrado en esta idea, pensamiento. Te veo que quieres liberarte para poder fluir otra vez y tomar esas decisiones, ese control emocional que luego siente que estás muy... diverso en muchas cosas. Tienes un carácter un poquito fuerte y sientes que viene a través de tu línea sanguínea, de tu línea de creencias, y no te estás equivocando. La verdad es que sí, te está pasando esto, pero es fruto que tienes que trabajar con tu madre. Tu madre fue una persona bastante, no quiero decir cuadrada, pero son muy enérgica en lo que fue la cuestión de la educación. Sientes que hasta fue un poquito injusta en algunas ocasiones, y eso te está provocando ciertas enfermedades en el transcurso de ahora. Te siento un poquito más cansado, un poquito más que te cuesta trabajo concentrarte, y estás tomando decisiones muy apresuradas y muy en lo que es cuestión de autocontrol, o de esa ira, de esa impulso de por aquí me están haciendo y por aquí estoy contestando, sin que pase por la racionalidad primero. Trata de llevar ese equilibrio, y te está costando trabajo hablar o trabajar lo que esta línea de la herencia genética que tienes. Trata de ir con tu psicólogo, toma terapia para que puedas tener esa unión familiar y ese perdón que tienes con tu mamá, que necesitas tener con tu mamá, porque se ve que ahí tienes una espinita, una astillita que sabes que viene de ahí, porque no eres tonto, eres muy audaz, muy perspicaz, pero sí tienes esa espinita de mi mamá fue, y sí, no te estás equivocando, sigue tu intuición, habla con tu terapeuta o toma terapia para poder sanar lo que es la herida que te provocó tu madre.
0: Ok, fíjense, okay. Aquí nos están preguntando algo muy interesante. José Antonio Cabañas Jiménez dice, ¿qué sugerencia nos pueden dar para limpiar las energías de toda la gente que viaja en los autos de plataforma? Uf, ahí sí estamos hablando de energías.
1: Pues puedes traer una plantita a lo mejor de ruda. La ruda lo que recoge es toda la negatividad de la gente que se sube. No sé si tú tengas algún otro tip.
2: Ajá. Puedes comprarte un spray que se llama Sacasal o Arrasa Todo, además de que con ello puedes estar trayendo una llave de San Benito, el San Benito viendo hacia para adelante, o incluso como ya está muy generalizado esta parte del San Benito, puedes incluso poner una cédula del Arcángel Miguel y hacer el Salmo 91 antes de cada viaje.
0: Ok, sí, porque estamos hablando de que ahí sí hay bastante contacto, ¿no? Muchísimo. Todos los días, cada 10, 15 minutos, y es energía, energía, energía, energía, ¿no?
1: Claro.
0: Y por acá dice Erika Cid. Ella sí también quiere el paquete completo. Erika Pérez Cid, 10 de febrero del 92.
2: Acá te tengo, y que mira que ya te había respondido, pero ya le lo moví. Pero acá lo tengo, ¿sale? Te dicen, confía que eres demasiado grande y poderoso, brilla en grande. Reconoce quién eres, pero sobre todo, todos estos puntos y problemas sí tienen que ver y es mejor. Se va a escuchar muy grosero, pero lo lamento mucho. Cuídate de la suegra o aléjate de esa persona mayor que está ahí al lado tuyo. No te es muy favorable. Vaya, han tenido muchísimos conflictos en cuestiones de lo familiar. Te dicen, es momento ya, sí, esto es una limpia familiar. Okay. Adelante.
0: Bueno, dice por acá, Cuatepamora, así está, Cuatepamora Pacheco Genaro, del 29 de octubre del 78, en salud, económicamente y en amor. Bueno, no le faltó ni uno. A ver.
3: Ok, lo que es cuestión salud, te veo un poquito estresado por mucha carga laboral, sientes que estás perdiendo el piso y que te está llevando al traste y te estás estresando, te estás desesperando, tu sistema nervioso está bastante irritado y eso te ha provocado ciertas complicaciones a través de lo que es la circulación o parte del corazón. Trata de bajarle tantito a las grasas y lleva una vida un poquito más, más activa en cuestión de relajación y por ejemplo hacer ejercicio o natación. Te va a ayudar muchísimo para que tú puedas restablecer esa salud que sientes que te está fallando. Aquí la cuestión de lo que es el amor. Veo que en el amor estás, tienes ahí una personita morenita, coqueta, que le estás echando el ojo con todo lo que da más, pero creo que estás sintiendo que es una mujer un poquito interesada y que le ve, es más como de interés cuánto vales, ¿no? Mientras tú más le ofreces, más te quiere, y si no le ofreces, como que no te quiere. Trata de darte ese respeto a ti mismo y valórate más en esa cuestión del amor. Trata de romper esa cadena. Hay muchísimas personas que valorarían estar con un hombre como tú. No te me esfuerces ni te empeñes en gustarle a una persona simplemente por el hecho de lo que le ofreces. En ese aspecto, trata de ver un poquito más hacia ti y enfócate en lo que es tu sabiduría y tu conocimiento. Trata de ver qué es lo que te hace falta, qué descanso necesitas tomar. Tomar vacaciones es muy, muy importante ahorita en este entorno en el que te encuentras. Necesitas viajar y salir para quitarte todo el estrés laboral y también quitarte esas cuestiones de telarañas emocionales que no te están permitiendo fluir. Cuida también lo que es tu sistema digestivo, porque me están marcando que tienes ahí un problema ya sea de estreñimiento y de inflamación en colon. Toma un poquito más de agua, come más fibra, come más ligero y orgánico para que puedas generar esa estabilidad y ese bienestar en tu cuerpo.
0: Por acá, mira, pregunta Libby Pérez, 25 de enero del 86, quiero saber, ¿qué? ¿Lo de su pareja? Dice, quiero saber cómo me va a ir con mi pareja. Libby Pérez, 25 de enero del 86. Libby Pérez, 25 de enero. A ver.
2: Pues bien, hay que volverse a estructurar, volverse a conectar con el amor verdadero, ¿no? En el que uno está esperando que el otro haga, y eso está desequilibrando el punto de la pareja, ¿ok? Ahora, puede, las cosas en cuestiones económicas, no te preocupes, va a estar bien, ¿sale? Pero en este asunto también te dicen que puedes estar pasando por un proceso en el cual va a ser muy incómodo, pero los dos habrá que checarse en cuestiones del área de la salud, ¿ok? Principalmente para que puedan lograr. Si en verdad quieren todavía estar juntos, pues habrá que llevar mucha terapia, mucha plática y checarse los dos médicamente.
0: Vámonos.
1: Uy, mira, qué fuerte.
0: Qué fuerte. Dice Luis, soy del 29 de junio del 98 y quisiera saber cómo me va a ir en el amor y en la cuestión económica. Ok. Luis, 29 de junio del 98.
3: Ok, Luis. Mira, Luis, tranquilo, no te estreses en lo que es la cuestión económica y el amor. Te están invitando a que tengas esa serenidad de dejar de sobrepensar. eres una persona que quiere tener el control de todo su entorno y de tratar de decidir lo mejor posible para su entorno, y eso te ha hecho tomar decisiones en las que no permites fluir tanto tu economía como una relación emocional plena. Tienes esa energía y ese poder para poder manifestar todo lo que tú quieres, pero la persona que estás poniéndole el ojo, que es una mujer blanca, cabello medio

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1: ¿Cómo le va? Buenos días. Hoy es 3 de junio, miércoles, y estamos listos para informarle. Caroline, ¿todo bien?
2: Muy buenos días, Fer.
1: ¿Qué hable, mi Pepe? ¿Todo bien? Bueno, hay este loco que está ahí en la Tlizcáyotl disparando. Ya se desplazaron autoridades estatales y federales a Vía Tlizcáyotl, la esquina periférico, para inhibir ataques a automovilistas y ubicar al tirador o tiradores que disparan desde alguna torre a gente que va pasando, automovilistas. Es delicadísimo, ¿no? Digo, mal arreglar tus problemas a golpes o a balazos, pero tirarle a ver a quién le das, alguien está muy enfermo ahí.
2: Y elementos de la Guardia Nacional estarán de forma ya permanente en el Mercado Morelos en Puebla Capital, confirmó el secretario de Seguridad Pública, Francisco Sánchez González. Esto luego de los ataques entre grupos delictivos que ya han dejado varios daños colaterales.
1: Y esto, a esto se suma el secretario de Seguridad Ciudadana, Félix Payares, reiteró que vigilancia y monitoreo siguen reforzándose en el Mercado Morelos.
2: Y el presidente de la Canirac, Juan José Sánchez, informó que más restauranteros ya también se han sumado a la instalación de videocámaras con reconocimiento facial, esto para abonar a la estrategia de seguridad del municipio.
1: Bueno, todo esto es lo que tiene que ver con seguridad. La Comisión de Derechos Humanos del Estado de Puebla presentó la Gaceta Oficial sobre graves violaciones a los derechos humanos, donde se coloca Puebla en séptimo lugar en represión.
2: Y para impulsar la prosperidad compartida y mejorar las ciudades a través de la tecnología, el presidente municipal, José Chedraui, inauguró la edición 2026 del Smart City Expo Latam Congress en el Centro Expositor de los Fuertes.
1: Confirma el presidente del Congreso, Pavel Gaspar, que ya se dio contestación a la Suprema Corte de Justicia de la Nación sobre las infancias trans.
2: Y será a finales de junio cuando comparezca ante el Congreso el coordinador del gabinete, José Luis García Parra, confirmó el presidente Pavel Gaspar.
1: El diputado Elpidio Díaz llama al gobernador realmente a realizar un estudio sobre el transporte público para autorizar o no el aumento a las tarifas.
2: Y el diputado Rafael Micalco propuso la extinción del dominio de los predios donde se incautan autopartes robadas y que vienen de procedencia ilícita.
1: Bueno, y ayer nos acudimos en la tarde un video impresionante de cómo llegan a una casa en una zona de Veracruz. A golpes rompen los cristales de la puerta, se meten y secuestran a una periodista, individuos armados. Es impresionante, es un video que comunica la angustia, la desesperación, ya lo platicaremos.
2: Y Sheinbaum pide al embajador Johnson respetar temas internos del país. Los asuntos de México le corresponden a los mexicanos, dice.
1: Además, Sheinbaum evitó pronunciarse sobre las declaraciones de la jueza en Nueva York en la audiencia del general Mérida y remite el caso a la fiscalía. Le estamos huyendo a tomar ese toro por los cuernos y castigar a quien sea, aunque sea de Morena. Parece que hay unos enormes titubeos ahí.
2: Y el gobierno de Estados Unidos aseguró que hay cooperación con México y que está dando resultados, pero aún queda trabajo por delante.
1: Ariadna Montiel pide pruebas sobre Rocha Moya. Fíjese, cuando se trata de mandar gente que no es de Morena, pues órale, aquí pruebas, pruebas, pruebas, como si nosotros tuviéramos que investigar.
2: Y Trump endurece la ofensiva contra migrantes, amenaza con bloquear cuentas bancarias y decomisar recursos.
1: No sé si esto venga a cuento aquí, porque es internacional. La puse aquí porque a lo mejor esta es la respuesta de Trump a nuestras negativas y negativas y negativas. ¿Quién lo puede pagar? Y ese es el problema de la asimetría en las soberanías. Los migrantes y sus familias. Por ahí nos aprieta. Es algo que analiza muy bien Lorenzo Meyer, lo hizo el jueves, y que está ahí sobre la mesa,
2: ¿Qué más? Sheinbaum ve kafkiano traer a Cayetana Álvarez, diputada española, para hablar sobre la soberanía nacional. Está curioso, ironiza.
1: Sheinbaum niega que busque hacer propaganda etiquetando medicamentos gratuitos. Dice que esto es para evitar robos y para evitar reventa.
2: Y Javier Corral, el senador, desiste a su impugnación contra Maru Campos. No contribuirá a la campaña de victimización mediática, señaló.
1: Esto es importante, ¿eh? ¿Cómo llegó López Obrador? ¿Qué amarró a López Obrador a su carrera política? El desafuero de Fox. Lo puso Fox como víctima y eso lo hizo subir como espuma. Pues aquí se ve que no quieren correr riesgos, ¿eh? amurallan el Zócalo, la Coordinadora Nacional de Trabajadores de la Educación, cerca las calles del centro de la Ciudad de México.
2: Y también la coordinadora pues cerró Reforma como López Obrador en 2006.
1: Y así lo dijeron, ¿eh? No somos nosotros. Claudia Sheinbaum condena los actos de mucha provocación en la movilización de la coordinadora, pero descarta que los responsables sean maestros. Dice que son infiltrados.
2: Y estudiantes del Instituto Politécnico Nacional acusan incumplimiento del gobierno federal, exigen establecer una mesa de diálogo pública.
1: Hay desencanto. Uno de nuestros grandes arqueólogos, Eduardo Matos Moctezuma, lamenta la situación en la que han puesto al Instituto Nacional de Antropología tras 66 años de vida.
2: Y se desata la guerra electoral en Quintana Roo. Marín Mollinedo se adelanta y desafía la ascensión electoral.
1: Pues qué importa, si lo hicieron hasta arriba, pues por qué no lo van a hacer a mitad de la escalera, ¿no? ¡Ay Dios! Falla el recién renovado tren ligero a escasos 10 días de que arranque el Mundial.
2: También se derrumbó el techo de la Terminal 1 del Aeropuerto Internacional de la Ciudad de México y causa daños a un automovilista.
1: Y despintan el morado de los puentes y vialidades primarias de la Ciudad de México. Por norma internacional, puentes, vialidades, los señalamientos de ciertos lugares tienen que estar en amarillo, amarillo. Pero la señora Brugada, que tiene obsesión por los ajolotes, se están muriendo Xochimilco, pero ella ya se mimetizó con el ajolote, tiene ajolotes en el escritorio por todos lados, y ahora el color morado, muy digno representante de las luchas feministas, pero hay normas internacionales. ¿Cuánto nos costó pintar de morado y ahora despintar y pintar de amarillo, como marcan normas internacionales? Pues total, no es dinero de ella, ¿no?
2: Y reapareció Andrés Manuel López Obrador con Andy en Tabasco. Esto pues a través de redes sociales se hizo pública una fotografía.
1: Y también apareció otro hijo de López Obrador, el más pequeño, Jesús Ernesto, en un restaurante donde hay filetes cubiertos con oro comestible, como usted lo escucha.
2: Y Canadá pide a Estados Unidos y a México se renueve por otros 16 años el T-MEC.
1: Bueno, Estados Unidos plantea aranceles adicionales para varios países por tener trabajos forzados e incluye a México, ¿eh?
2: Y el secretario de Estados Unidos, Marco Rubio, alertó sobre el uso de drones entre cárteles de México. Aseguró que podrían usarlos en contra de sus intereses.
1: Bueno, por otro lado, la ofensiva rusa de ayer deja al menos 23 muertos en Ucrania.
2: Y denuncia a Parlamento Europeo injerencia del presidente de Ecuador en comicios de Colombia.
1: Gustavo Petro dice que tiene pruebas del presunto fraude de las presidenciales en Colombia.
2: Y Cuba, el GAE y Estados Unidos dicen autonomía de una calumnia de Estado.
1: Por otro lado, desde luego que tendremos nuestros deportes con el joven Israel Valero, ya a unos cuantos días de que arranque el Mundial. Un Mundial que, mire, y eso no es una crítica a ningún gobierno, sino a la FIFA misma. Hay como que se diluye el entusiasmo del Mundial. Tres países, tantas ciudades, tantos equipos. Porque para la FIFA todo es dinero, el fútbol pasa a un segundísimo término, ¿eh? Bueno, la selección mexicana se tomó la foto oficial en el Museo de Antropología, teniendo como fondo la Piedra del Sol. Se hizo un recorrido exclusivo por el emblemático recinto. La selección de Sudáfrica llegó a su hotel de concentración en Pachuca. También llegó a Nuevo León la selección de Japón. Estará trabajando rumbo a su participación en el Mundial 2026. Emmanuel Macron, presidente de Francia, visitó en su concentración a la selección francesa para pedirles el título, el campeonato 2026. El reportero de TUDN, Julio Ibáñez, fue liberado en Sudáfrica, regresará a México. Las autoridades judiciales de Sudáfrica liberaron al periodista y a su compañero Daniel García tras 2 meses de reclusión. Y Pericos de Puebla se anotan el triunfo en el primer periodo de la serie frente a Olmecas de Tabasco 11-4. Bueno, hoy es aniversario de Georges Bizet, un gran, gran músico francés, y vamos a escuchar una suite, es decir, fragmentos orquestales de su ópera Carmen, que es la más famosa. Fragmentos de la ópera Carmen de Georges Bizet, famosísima, llena de un ambiente español, porque Carmen se enamora de un torero, en fin, ya le contaremos brevemente el argumento. 5:59, bienvenidos, bienvenidas.
0: Bienvenidas. 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

La obertura de Carmen de Bizet. Vamos a escuchar, ya sabe usted, la ópera es muy larga, se canta, se actúa. Esto es una suite, es decir, extractos de los capítulos más brillantes de Carmen de Bizet, una historia que ya le contaremos. Esto es el preludio. Esto incluye el famoso tema del destino y el motivo, el leitmotiv, las frases musicales que van a caracterizar a los toreros. Bueno, vámonos con la información.

0: Pues medio en shorts, medio muy. Oigan, no, cálmense, hay un bebé aquí adentro, hay un bebé aquí adentro. Se ve cómo le arrebatan, le quitan el celular y se llevan, ya no se ve, pero se llevan a esta mujer. No sabemos dónde está. El familiar de la periodista interior trató de acercarse, pero un hombre armado le apuntó y otro siguió golpeando la puerta, rompió los cristales hasta que ingresaron. Horas después, la fiscalía confirmó el inicio de una carpeta de investigación relacionada con la presunta privación de la libertad. Veamos algunas escenas. Nada más las escenas. Es impresionante la angustia que se desprende de este video. Bueno, una pequeña muestra para no lastimarnos, pero que sepamos lo que está pasando, ¿no? Caroline, Claudia Sheinbaum le pide al embajador Johnson que respete temas internos de México.
1: Así es, Fer, durante su conferencia mañanera, pues la presidenta Claudia Sheinbaum pidió al embajador de Estados Unidos en México, Ronald Johnson, respetar los asuntos internos del país y limitar su actuación al ámbito de la coordinación bilateral. Lo anterior, ya que el diplomático señaló que la lucha contra cárteles del narcotráfico debe de ser un esfuerzo conjunto y no convertirse en un debate político. Escuchemos.
2: Recordar también, pues, que es importante que el embajador pues se quede en el tema bilateral y que respete los asuntos internos de nuestro país, porque los asuntos de México le corresponden a las y a los mexicanos.
0: Fíjese que tenemos muchos asuntos en común, entre ellos hemos enviado a 192 mexicanos para allá, sin mayores trámites. Y tenemos eso ya para consumo interno. Miles de personas en la cárcel sin pruebas por prisión preventiva oficiosa. Miles de personas por la mera sospecha. Eso es una modalidad que implementó López Obrador, ampliar la prisión preventiva oficiosa. Miles. ¿Por qué no resolvemos, como dice Lorenzo Meyer, nuestros asuntos internos? La mejor política exterior es la interior. Pero en fin, así estamos, ¿no? La presidenta, porque aquí no le conviene, evitó pronunciarse sobre las declaraciones de la jueza de Nueva York en la audiencia del general Mérida, que pidió la jueza 2 meses para analizar el montonal de pruebas, de acusaciones, de señalamientos que hay en torno a este señor, que por cierto, está allá porque se entregó. Estados Unidos pidió a 10 funcionarios de Sinaloa por nexos con el crimen organizado y Sheinbaum pidió pruebas. En estos casos, la ley, los convenios internacionales dicen otra cosa. Reténlo, cuídalo para que no se pele y tenemos 2 meses para presentar pruebas. Que no nos engañen diciendo, se necesitan las pruebas. No, no se necesitan. Hay 2 meses en que el hombre debe estar vigilado, o la mujer, quien estén pidiendo, para que se elabore todo el armado de las pruebas. Pero aquí prefirió no decir nada. Te escuchamos, escuchemos, perdón, a la presidenta.
3: Ayer la jueza de Nueva York, en esta primera audiencia que hubo sobre el secretario de Seguridad de Sinaloa, mencionaba ella que hay pruebas abundantes y vienen o están llegando los acusados como olas. ¿Qué le parece estas declaraciones?
2: Eso corresponde a la Fiscalía General de la República en su momento analizarlas.
3: ¿No es un motivo de provocación sobre todo a las autoridades
2: corresponde
3: mexicanas?
2: A la Fiscalía General de la República en su momento analizar.
0: 6 de la mañana con 6 minutos, 6:06. La cooperación entre el gobierno de Estados Unidos y México está generando resultados reales para la seguridad, la prosperidad y el bienestar de ambas naciones, aunque hay mucho trabajo por hacer. El gobierno de Estados Unidos divulgó un resumen de logros alcanzados en cooperación de seguridad durante el primer año de administración del embajador de Estados Unidos en México, Ronald Johnson. El documento destaca los principales resultados obtenidos bajo el liderazgo del presidente Donald Trump y en coordinación con el liderazgo de la presidenta Claudia Sheinbaum, como migración ilegal, que ha alcanzado niveles bajos, cero liberaciones de migrantes, mientras que las aprehensiones diarias se mantienen 95% debajo de los niveles registrados durante la administración Biden. Son 6:06, hora Chevrolet Peregrina Centro, pero también interviene la líder de Morena, Ariadna Montiel, que en la misma línea pide pruebas sobre Rocha Moya.
1: Así es, Fer, y sobre la posible expulsión de Rocha Moya de Morena,

0: Iturbide no dijo ni sí, ni dijo ni no, y explicó que esperarán a que se presenten las pruebas concretas antes de tomar cualquier decisión. No actuarán, aseguró, solo por señalamientos. Esta es posición del partido y pues durante esta respuesta dijo que no van a encubrir a nadie y que si la Fiscalía General de la República emite una resolución que determine la culpabilidad de Rocha Moya y entre otros como Enrique Insunza y Juan de Dios Mendevil, se les retirará la militancia. Diferenció entre la militancia y el partido, las funciones como gobernador, que es el cargo del que se separó, y en resumen, Morena mantendrá la afiliación de Rocha Moya y otros señalados por Estados Unidos hasta que existan pruebas formales.
1: Bueno, pero si no las buscan, porque esa ha sido la línea, ¿no? Primero, que se investigue, que se investigue, que se investigue, equivale al se está atendiendo, que decía López Obrador, aquí, que se investigue. Que la fiscalía, y cuando se le pregunta a la presidenta sobre las investigaciones, no hay. Es que no hay pruebas. Resulta que los que tenemos que investigar y presentar pruebas somos nosotros. Bueno, le decía, esta nota está aquí, aunque sea internacional, porque no sé, lo considero como mera posibilidad que tenemos que considerar todos, que Trump se esté desquitando de estas respuestas. Ahí le va. El presidente Donald Trump amenazó con cerrar cuentas bancarias de indocumentados. En un mensaje de Truth Social, El mandatario posteó, abro comillas, las cuentas bancarias que se utilicen para facilitar la inmigración ilegal o para almacenar la asistencia social recibida por inmigrantes ilegales serán cerradas y los fondos serán confiscados para su posterior devolución a los contribuyentes. Ahora entiendo por qué. Lorenzo Meyer nos ha dicho, la mejor política exterior es la política interior. Si tenemos en orden nuestra casa, si perseguimos a quien nos hace tanto daño, a nosotros y a aquellos, quizás estas medidas no existirían. Esta es la fuerza que tiene Trump para ponernos contra la pared. Mañana se lo preguntamos a Lorenzo, ¿no? A ver qué nos puede analizar él. Pero lo ha dicho muchas, muchas veces, ¿no? 6:09, seguimos, Caroline.
0: Así es, Fer, la presidenta Claudia Sheinbaum Pardo cuestionó pues la visita a México de la diputada española Cayetana Álvarez de Toledo, invitada por sectores de derecha para participar en un debate sobre la soberanía nacional y calificó como kafkiano que se recurra a una legisladora extranjera para abordar ese tema. Escuchemos.
2: Diputada de España. Está buenísimo, está genial. Sí, está genial. Son los nuevos cuadros de la política mexicana. Sí, o sea, tener que traer una diputada española para hablar de la soberanía nacional, pues está un poco, fue kafkiano.
1: Bueno, y por otro lado, para irnos a la pausa, son ya 6:10, la presidenta Sheinbaum descartó que se busque hacer propaganda con el etiquetado de medicamentos adquiridos por el gobierno federal. Le pusieron a los medicamentos, este medicamento es gratuito y pertenece al sector salud. Se va a imprimir en los empaques de las medicinas. El argumento de la presidenta es, esto es para evitar robos y para evitar venta de medicinas que son gratuitas. Y claro, se presta porque no falta quien, aun siendo gratuito, le diga, ¿lo quieres? Me pagas una lanita. Uh-huh. O no te lo despacho. Son los niveles de corrupción que no hemos abatido. Y entonces, deja dudas si esto es propaganda gubernamental. Hay un muy buen argumento de Sheinbaum y lo está usando bien. Oiga, es que si no las venden, ¿qué quiere decir esto? Que hay corrupción en el sistema de reparto de medicinas para los más amolados. Y hay quien les baja una lana por dárselas. Es un derecho, ¿eh? Pero eso de que ya abatimos la corrupción, nos falta un largo camino. Largo, larguísimo. Lo está diciendo la presidenta, no yo. La escuchamos y nos vamos a la pausa para regresar con más. En Puebla son, en este momento, 6:11.
2: Ya impreso en la caja de medicamentos es que pues no haya robo del medicamento y se venda después en otra farmacia. Hoy tienen una calcomanía, ¿cómo se dice? Un sticker, una calcomanía que se pone. O tienen a veces un impreso, así como viene la caducidad, que luego viene tan chiquita que no se ve. Igual, este medicamento es gratuito y está muy escondido. Entonces se presta, lo hemos visto.

0: claro que se está terminando con todo eso, a que una persona tome los medicamentos que llegan a un centro de salud o a un hospital y tenga un acuerdo con la farmacia de enfrente y se los lleve. Entonces le quitan la calcomanía y los venden a no sé cuánto, cuando en realidad fueron comprados por el gobierno, o bueno, fueron comprados por el Estado mexicano, por la gente, con el dinero del pueblo, y alguien privado se beneficia. Entonces el objetivo es que ya venga impreso: este medicamento es gratuito y pertenece al sector salud.
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4: ¿Recuerdas la última vez que te reíste tanto que te dolió la panza?
5: ¿O esa tarde en que comiste con toda tu familia y sin saber por qué sentiste que todo estaba bien en el mundo?
4: Eso que sentiste tiene nombre, tiene ciencia. Y aunque parezca increíble, se puede medir. Hoy hablamos de la felicidad. La Organización Mundial de la Salud dice que la felicidad no es solo una emoción bonita. Es un estado que causa bienestar, que alarga la vida y que nos protege frente al estrés, la depresión y los golpes duros que trae la existencia. La felicidad involucra emociones positivas que nos ayudan a mantener relaciones sociales y laborales más sanas. No es que los felices no tengan problemas, es que cuentan con herramientas emocionales para enfrentarlos sin quebrarse. Según el Informe Mundial de la Felicidad 2025, impulsado por la ONU y la Universidad de Oxford, México entró por primera vez al top 10 de los países más felices del planeta, en el lugar número 10 entre 147 naciones. ¡Sí! ¡Lo escuchaste bien! El país que inventara el taco, la fiesta de 15 años y el no te preocupes, todo se arregla, resultó ser de los más felices del mundo.
5: Y no es casualidad.
4: Ese informe mide cosas como el ingreso, la salud, el apoyo social, la libertad, la generosidad y qué tan libre de corrupción se siente la gente. Pero los investigadores descubrieron algo que a los mexicanos no suena familiar.
6: Y por acá están saliendo las tostadas, están los chiles, no pueden faltar los chiles porque si no... ¿Qué tenemos ahí, jóvenes?
4: Compartir la mesa con otros es uno de los factores que más felicidad genera. Comer acompañado, tener a alguien de confianza para los momentos difíciles, saber que no estás solo, eso que en México hacemos casi sin pensarlo, resulta ser oro puro para el bienestar. Ahora, la ciencia también se ha transformado. Durante décadas, la psicología se enfocó casi exclusivamente en estudiar lo que nos hace sufrir: las enfermedades mentales, la ansiedad, la tristeza profunda. Pero a finales del siglo XX, surgió un nuevo enfoque llamado psicología positiva, que le dio la vuelta a la moneda y se atrevió a preguntar: ¿qué nos hace fuertes? ¿Qué nos hace convivir mejor?
5: ¿Y qué experiencias nos llenan de sentido?
4: Estos estudios también buscan identificar los obstáculos que nos impiden sentirnos bien y cómo superarlos para vivir en armonía. Y en México ya tenemos quien estudie esto de cerca. Desde 2018, la UNAM cuenta con un laboratorio de la felicidad, ubicado en el Centro Regional de Investigaciones Multidisciplinarias en Cuernavaca. Ahí se investiga cómo construir bienestar en escuelas, familias y comunidades. Trabajan con terapia del reencuentro, talleres de manejo de emociones y algo tan sencillo como revolucionario: promover el buen trato entre las personas. Cada persona construye su felicidad de manera distinta. Sí, pero la ciencia ya nos confirmó un secreto que las abuelas de este país siempre supieron. La felicidad no está en tenerlo todo, sino en compartir lo que se tiene. Así que hoy, antes de dormir, manda ese mensaje, haz esa llamada, comparte esa cena. Porque ser feliz, más que un golpe de suerte, es un acto que se cultiva. todos los días con los demás. Con información de Una Mirada a la Ciencia, publicación de la Dirección General de Divulgación de la Ciencia de la UNAM. Les saluda Mónica Genis.
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0: Ahí está el toque muy, muy español de Carmen de Bizet. Vamos a ir oyendo fragmentos de cada capítulo. Son 2, 4, 6 capítulos, Jaime. Entonces vamos tomando fragmentos del preludio, la aragonesa, el intermezzo, etcétera. Caroline, Javier Corral.
1: Así es, Fer, el senador Javier Corral anunció que desistió a la impugnación de investigación contra la gobernadora de Chihuahua, Maru Campos, en la Fiscalía General de Justicia de la Ciudad de México por el supuesto intento de detención en agosto de 2024. Por medio de un comunicado, el bufete jurídico Schlutz y Delson Abogados argumentó que la decisión ocurre frente a la utilización mediática y política del caso. El senador Corral no contribuirá a la tergiversación del legítimo derecho del ejercicio de su derecho en la campaña de victimización mediática y manipulación política de la gobernadora del estado de Chihuahua, María Eugenia Campos Galván.
0: Oye, ¿te acuerdas de López Obrador? Nadie le escatima méritos a la carrera política de López Obrador, la lucha social, bueno, todo. Pero siendo jefe de gobierno, Fox se le fue encima, y el capricho de Fox para que López Obrador no llegara lo hizo todavía más famoso. El desafuero colocó a Andrés Manuel en los cuernos de la luna. Venía ya con un gran trabajo político, ¿no? Eso no se lo escatimamos para nada. Pero luego la imprudencia de Fox acabó ayudando a Andrés Manuel. Bueno, tenemos un serio problema porque falta poco para el Mundial y los maestros nomás no ceden, ¿eh? Amurallaron el Zócalo, una gran muralla de acero de 2 metros de altura fue instalada para proteger todo el Zócalo capitalino y evitar así que los integrantes de la coordinadora instalaran su plantón en el primer cuadro de la ciudad. Aquí tenemos imágenes de apoyo que nos muestran cómo fue cerrado cada uno de los accesos al Zócalo capitalino, además de vallas, policías resguardando los accesos, es decir, Portacuba 5 de Mayo, Venustiano Carranza, Madero, Maestro Erasmo Castellano de Quinto, Corregidora, Correo Mayor, Soledad, República de Guatemala y Moneda. ¿Qué contestó la coordinadora? Díaz Ordaz está presente. Y en respuesta, pues cerraron Reforma.
1: Así es, esto apenas comienza, advertía la dirigente de la Coordinadora Estatal de Trabajadores de la Educación en Guerrero, Elvira Veleses, a 9 días de la inauguración del Mundial y después de 4 horas de caos en la Ciudad de México, como parte del segundo día de paro nacional de la Coordinadora Nacional de Trabajadores de la Educación.
0: Bueno, así las cosas. ¿Qué contesta a esto? La presidenta Sheinbaum dijo que hay mucha provocación en la movilización y descarta, lo nuevo es esto, que los responsables sean los maestros. Insinuó o dice abiertamente, pues, que están infiltrados, que no son maestros los que están haciendo el alboroto. Realmente cuando uno ve entrevistas en la tele, es gente que dice ser maestra de tal, vengo de tal sección del sindicato y demás, y no piensan ceder. Al menos eso dicen. Escuchamos a la presidenta.
2: Formando la Secretaría de Educación y la Secretaría de Gobernación. Creo que hoy tiene una mesa de diálogo. Ayer yo pienso que hubo mucha provocación. La verdad no creo que sean maestros quienes generaron la provocación. Bueno,
0: estudiantes del Politécnico Nacional acusaron al gobierno federal de incumplir el compromiso de presentar una respuesta formal a su pliego petitorio. Reiteran su exigencia de establecer una mesa de diálogo pública para atender demandas de la comunidad politécnica. Señalaron que el pasado 27 de mayo ninguno de los titulares de Educación Pública, Hacienda, Gobernación ni la propia presidenta acudieron a la reunión programada. Los batearon y obviamente están muy enojados. 6:22 es la hora Chevrolet Peregrina Centro. Problemas con el Instituto Nacional de Antropología e Historia. Y no lo dice un alborotador, no lo dice un grillo, no. Lo dice uno de los antropólogos más conocidos, famosos, reputados, investigador, bueno, Eduardo Matos Moctezuma, ¿no le suena el nombre? Es un hombre que realmente ha dado su vida a la antropología en México. Y oiga lo que opina.
1: El arqueólogo Eduardo Matos Moctezuma, ganador del Premio Princesa de Asturias y Ciencias Sociales, lamentó la situación que atraviesa hoy el Instituto Nacional de Antropología e Historia, el INAH, que dirige Joel Omar Herrera. Esto ante la contratación insuficiente de expertos, la falta de apoyo, la decadencia en el ENEA y la errónea edificación de los parques de la memoria, por lo que sugirió respetar la actitud del Consejo de Arqueología y aceptó que de momento se siente desilusionado.
0: Una palabra clave, decadencia. si abandonamos estos institutos, si abandonamos lo que hicimos parte del sexenio pasado con la señora Álvarez Builla, por ejemplo, promesas de vacuna y grandilocuencia, y desbarató un montón de cosas que sí servían. El INAH, Instituto Nacional de Antropología e Historia, es una institución respetada, es una institución querida, nos ha ayudado a cuidar nuestro patrimonio. Puede haber errores, corríjanlos. Puede haber algún fenómeno de corrupción, sí, pero eso no quiere decir que mates a INAH. Y esta es la queja de un grande de México, ¿eh? 6:23 Rafael Marín Mollinedo, exdirector de aduanas del gobierno de Claudia Sheinbaum, se adelantó casi un mes a los actos proselitistas denominados trabajos territoriales dentro de Morena con miras a obtener la candidatura de Quintana Roo. Es decir, ni Morena, que manda a los defensores de la 4T territoriales y demás, de candidatos disfrazados de promotores de la 4T, porque lo que hacen es hacer campaña sin decir que son candidatos, pero se posicionan y luego ya se declaran candidatos. Pues este se adelantó a los adelantados. O sea, ya es, a ver quién es el más gandalla, pues sí. Eso, ¿quién lo provocó? La propia Morena, ¿no? Bueno, vámonos con otro asunto, las fallas, terribles las fallas. Abramos con el tren ligero.
1: Así es, y es que a 10 días de que empiece la justa deportiva internacional, el tren ligero, que es el principal medio de transporte para llegar al Estadio Azteca, registró una falla, por lo que operó de manera parcial durante 4 horas. De acuerdo con el Servicio de Transportes Eléctricos, la ruptura de un cable mensajero entre las estaciones de Registro Federal y Texticlán provocó la suspensión del servicio, por lo que usuarios descendieron de la unidad y tuvieron que caminar sobre las guías.
0: Bueno, eso es por una parte, ¿no? Falló el recién renovado tren ligero. ¿Qué otra cosa? La tarde de ayer, martes 2 de junio, se registró el desplome de una estructura metálica en un puente peatonal del Aeropuerto Internacional de la Ciudad de México. A pocos días de que el gobierno federal entregó las remodelaciones en los estacionamientos y terminales del Aeropuerto Benito Juárez, una cubierta de un puente peatonal colapsó. De acuerdo con reportes, el incidente ocurrió como a las 7 de la tarde en uno de los puentes ubicados entre la puerta 6 y 7 de la Terminal 1. Los vehículos transitaban por la vialidad cuando la estructura metálica que recubría el puente se vino abajo. Al momento del accidente, un vehículo particular se vio afectado por el impacto y la situación causó un enorme congestionamiento vial. Personal de seguridad del aeropuerto y protección civil activaron protocolos de emergencia. Y luego, pues esta obsesión de cada Clara Brugada, mire, la ignorancia es mala consejera. Sí. Ama los ajolotes, pero en Xochimilco se están muriendo los ajolotes. Pinta la ciudad de ajolotes y pinta, es muy noble el color morado que representa la lucha de las mujeres. Pintó puentes, guarniciones y demás. De amarillo las pasó a moradas. Pues ya lo que tenía que saber ella o alguno de sus asesores, ya se lo dijo a alguien, es norma internacional que estén de amarillo. En el mundo, los puentes, los barandales de los puentes, son amarillos, porque es un color que llama mucho la atención. Ahora, lo que se gastó en pintura morada, se fue a la basura, porque hay que volverlos a pintar de amarillo. La ignorancia sale muy cara, ¿eh? A veces cuesta vidas, a veces cuesta millones, pero siempre sale cara. Veamos. Están ahí despintando de morado, ¿no? Tenemos la imagen.
3: De morado de cara al mundial. Autoridades capitalinas comenzaron a volver a pintar de amarillo, como estaban originalmente, puentes y señalizaciones.
0: Es que es norma internacional, sí,
1: es un
0: no
1: tema
0: es
1: que de que se refleje también.
0: Es un, pues sí, claro, es un tema los en cualquier lugar del mundo. Absorben. Están así y es una norma internacional. ¿Para qué? Para que cuando vayan turistas, y aquí van a venir muchos, sepan. Hay códigos internacionales para eso, para que si vas a algún lugar, pues no te atropellen. Bueno, reapareció Andrés Manuel López Obrador. A través de redes sociales se hizo pública una foto con Andy, el hijo de Andrés Manuel López Obrador, el legatario, ¿no? Uh-huh. El heredero del legado de su papá. Compartieron a través de redes sociales una fotografía, los dos juntos. Esto en vísperas de la búsqueda de una diputación federal por Tabasco, por parte de Andy. Andy, se dice, eso ya lo veremos, quiere ser diputado para después ser candidato a la gubernatura. Esa es una de las posibilidades, ¿no? Y apareció otro hijo de Andrés Manuel López Obrador, el más pequeño, Jesús Ernesto, Resulta que un chef turco abrió un restaurante en México y sirve los filetes, arriba les pone una capa de oro comestible. No, yo mal. Oro comestible. Digo, no sé si sepa bien, pero no me da la impresión de que sepa bien. Pero te bajan 4,000 pesos por un filetito, pues, ¿cómo no? Es el esnobismo, realmente. Le voy a preguntar a algún chef si el oro tiene sabor. Porque si no lo tiene, es nada más para hacerle a la jalada. Miren, miren cómo soy rico, que me ponen oro en mi filete.
1: Es más estético.
0: Pues sí, pero digo, que te cueste 4,000 pesos, la carne sabe igual. Sí. No sé si lo altere, se lo anticipo, no tengo la menor idea. Porque en mi vida se me ocurriría pedir un filete con oro. No, puta madre. Para empezar, no tengo para andar pagando filetes de 4,000 pesos mi esposa y yo. Pues imagínate en cuánto sale la comida. Sí. 4 y 4, 8 más el tequilita de antes. Si pides una copita de vino para que baje el filete. No. Bueno, pues ahí apareció un chef turco con un restaurante en México. Si quiere ir, pues al rato le digo cómo se llama el restaurante. Pero son de esas cosas que dices, hijo, mano. Digo, y pobre Andrés, porque él prometió la austeridad, promovió la austeridad.
1: Ay, qué
0: mis usted. Hijos no son como los que no sé qué, no son juniors, no son aspiracionistas, no son no sé qué y no sé cuánto. Y le salieron bien gastaloncitos, ¿eh? Uh-huh. Pero bien. Bueno, vámonos a la pausa, son las 6:30 a.m, es la hora Chevrolet Peregrina Centro, ahorita venimos. Mire, yo sé que esto les puede irritar mucho a muchos seguidores de Morena, pero no se enojen conmigo, enójense con las incoherencias, esto daña al proyecto. ¿Por qué? Porque una de las bases era no a la corrupción, no a la ostentación, no al todo eso. Y ahora, ustedes mismos, las contradicciones internas de Morena están cañonas. 6:30 a.m, hora Chevrolet Peregrina Centro.
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0: Bueno, sigamos con Carmen de Bizet. Fíjense que la oficina del representante comercial de Estados Unidos anunció que la Casa Blanca propone aranceles de al menos 10% para productos procedentes de decenas de importantes socios comerciales, entre ellos México, después de llevar a cabo una investigación sobre la importación de bienes presuntamente fabricados mediante trabajos forzados. Ah, caray, esta sí no me la sabía, ¿no? El informe fue dado a conocer ayer. Y señala que Canadá, México, Taiwán, Reino Unido y otros países enfrentaríamos aranceles adicionales de 10% por presuntas fallas en el momento de aplicar una prohibición a las importaciones vinculadas con trabajos forzados. Mire usted el poder de Trump. Nos puede acusar de lo que le dé la gana y poner los aranceles que le dé la gana. Eso es lo que dice Lorenzo Meyer, asimetría, así lo llama, y también el poder que tiene Trump. Él puede hacerlo, nosotros no. Bueno, Rubio lanza una advertencia muy fuerte. Caroline.
1: Así es, Fer, la oficina del representante comercial de Estados Unidos anunció que la Casa Blanca pues propuso aranceles de al menos... ¿Ya leíste esta?
0: Rubio, alerta sobre uso de drones.
1: Así es, yo dije no. En este sentido, pues el secretario de Estados Unidos, Marco Rubio, alertó el martes por la utilización de drones por parte de cárteles del narcotráfico mexicano y advirtió que esto podría ser un peligro para su país.
0: Escuchemos. Ahí está la advertencia,
2: Muchos drones, esto es un reto global. Los mismos cárteles en México están utilizando drones para atacarse entre sí. Quizá algún día los pueden usar contra nuestros intereses. Este es un problema generalizado en el mundo.
0: Los cárteles usan drones para atacarse entre sí y un día los pueden usar contra Estados Unidos. Es un pretexto más. Es razón o es pretexto, no importa. Lo hacen, ¿por qué? Porque pueden. Y nosotros, pues nomás mirando. ¿Por qué? Porque no podemos. Tenemos 3.000 kilómetros de frontera con el país más arrogante y poderoso del mundo. Eso no lo perdamos de vista. Son 6 de la mañana con 36 minutos, porque la amenaza que pende es terrible. Bueno, simplemente les cancelamos las cuentas a los migrantes. A, se quedan con la lana. Y B, ¿cómo van a mandar dinero a sus familias? O sea, nos tienen contra la pared, hombre. Dígame lo que quieras, son unos desgraciados, sí, pero ¿qué hacemos? Rusia lanzó uno de los ataques masivos más fuertes contra la retaguardia enemiga en toda la guerra de Ucrania. Causó por el momento la muerte de 23 personas, entre ellas un niño, según autoridades ucranianas. El ataque volvió a poner de manifiesto la vulnerabilidad de Ucrania ante los misiles balísticos rusos. Y vamos con esto, la elección de Colombia se está complicando por dos factores. Uno, el Parlamento Europeo, observadores, están denunciando que el presidente de Ecuador intervino en los comicios.
1: Así es, la jefa de la delegación del Parlamento Europeo que observa las elecciones presidenciales en Colombia, Leire Fajín, denunció este martes que en el desarrollo de las campañas para estos comicios se produjo la injerencia externa del presidente de Ecuador, Daniel Noboa, en favor del candidato ultraderechista Abelardo de la Espriella.
0: Y fíjate, no es Estados Unidos, es el país de junto. Gustavo Petro, el presidente de Colombia, manifestó en sus redes sociales que tiene en su poder bases comprobadas del posible fraude que se habría cometido. Yo le recuerdo que después del discurso el domingo, muy mesurado, pero muy contundente, del candidato, de Iván, el candidato de Gustavo Petro, ayer o antier, había dicho, no tengo ninguna prueba de que haya habido algún fraude o algo anormal. Y esto cambia toda la pichada, ¿no? Bueno, son las 6 de la mañana con 38 minutos. El gobierno de Estados Unidos ha vuelto a actuar de forma premeditada en el afán por construir pretextos para desacreditar a Cuba. Esto lo estoy tomando del diario Granma, el órgano oficial del Partido Comunista, el único partido que hay en Cuba. Ahí partido y gobierno son lo mismo, como era el PRI, como empieza a ser ahora en México. Una sola unidad, partido y gobierno. Si usted ve en el mitin del domingo, la Suprema Corte en pleno va a apoyar a la presidenta y a su partido y al proyecto. No es función de la Suprema Corte. Pero lo hacen así, abierta y descaradamente y todos, ¿eh? Bueno, entonces ahora el Granma dice, Todo responde a una hoja de ruta diseñada por ideólogos de la ultraderecha cubanoamericana que se jactan de ser creativos e impredecibles. En Puebla son las 6 de la mañana con 39 minutos, 6 con 39. Nos vamos a la nota sobre la nota y de ahí nos vamos con el clima.
3: La nota sobre la nota.
0: Mire, uno de los grandes problemas que tenemos en nuestros países es el patrimonialismo. Es un tipo de dominación política que definió Max Weber. El gobernante, rey, presidente, caudillo, lo que usted quiera, trata al Estado como si fuera de su propiedad, de su patrimonio. No distingue claramente entre lo privado y lo público. Tuvimos un caso, David Kornfeld, que agarró un helicóptero de la Comisión Nacional del Agua, que él era el director, para que lo llevara al aeropuerto porque ahí tenía que tomar un avión para irse a esquiar con sus hijos. Un objeto caro, como un helicóptero. Volarlo es caro, pero está a disposición de la Comisión Nacional del Agua, lo usa el director de la comisión para irse. Lo castigaron, perdió la chamba en tiempos de Peña Nieto. Pero si usted ve, tenemos fenómenos así que no hemos logrado desterrar. El presidente siente que el país es suyo, los gobernadores que los estados son suyos, los alcaldes igual. ¿Cuántos casos hemos tenido de alcaldes que se van, termina su periodo? No ganó su partido la elección, ganó la oposición, se llevan hasta las computadoras. Sienten que son de ellos, los cuadros, etcétera, etcétera. ¿Cuántas veces pides informes sobre el uso de helicópteros, de aviones, etcétera? No te los dan. Bueno, el presidente López Obrador mandó un avión por Evo Morales. Un avión de la Fuerza Aérea Mexicana, como si fuera suyo, de su propiedad. Vayan por Evo. Evo no era presidente de ningún país. Evo estaba denunciado en su país y lo salvó por ser su cuate. Ese es el patrimonialismo. Más allá de que le caiga a usted bien Evo o no le caiga bien, el uso indiscriminado de las cosas, de las riquezas, es lo que consideramos, lo que llama Max Weber, patrimonialismo. Y el gran problema de los países en América Latina es que el que llega se siente dueño de todo. Las pruebas sobran. Es una de nuestras grandes lacras. ¿Por qué pasa? Pues porque pueden. Y mientras más poder tengan, si además de la presidencia, la gubernatura o la presidencia municipal, tienen al Congreso, del Estado o el Nacional, tienen a la Suprema Corte, no hay organismos que vigilen y chequen, pues se sirven todavía más veces con la cuchara más grande. Y eso daña al Estado y daña psicológicamente al líder. Porque al sentirse dueño de todo, empieza a hacer estupideces. Empieza a portarse más como un dictador que como un líder. Y lejos de avanzar en los candados para evitar el patrimonialismo, los hemos abatido. Cada quien puede hacer lo que le dé la gana. Incluso los candidatos que todavía no tienen poder, hacen campaña, ya no antes de que empiecen las campañas, antes de que los enviados a defender a la 4T empiecen, ya uno se agandalló todo. En Cancún, en Quintana Roo. ¿Por qué? Porque pueden y porque no tienen contrapesos. Y porque chiquitos no les enseñaron que hay cosas que no se hacen. Aunque las puedas hacer, no se hacen. Pero bueno, aquellos tiempos en que te ponían a escribir 100 veces en la primaria, no debo agandallarme las cosas, ya pasaron.

0: Bueno, vamos a revisar. Ayer tuvimos lluviecita, salió muy bien el pronóstico. Hay días que no sale tan exacto y son pronósticos de las aplicaciones, ¿eh? Bueno, pues hoy Puebla va a tener sol con nubes hasta las 2 y luego de 2 a 4 posibilidad de lluvia hasta el 73%. Luego un rato de sol con nubes y de 6 de la tarde a más o menos 10 de la noche, alta posibilidad de lluvia, llega al 85%. Esto es Puebla con máxima de 23, mínima de 13. Ciudad de México, muy buen sol, pero bueno, tenemos ahí dos periodos de lluvia, de 2 a 3 y de 5 a 7 de la tarde. El resto, bueno, pues nubladón, pero también con sol, parcialmente nublado, máxima 26, mínima 14. Acapulco con muy buen sol, sin lluvia, tiene máxima 33, mínima 26. Y Cancún tiene muy nublado el día, pero muy nublado, y un periodo de lluvia de 12 a 1. La máxima es 33, la mínima es 26. Veracruz, bastante buen sol, pero periodos de lluvia de 11 a 12 y de 8 a 10 de la noche. En Veracruz, máxima 32, mínima 24. Tenemos Cuetzalan con muy buen sol hasta la 1. De 1 a 3 lluvia, de 4 a 7 lluvia y muy alto el porcentaje de probabilidad, de hasta 84%. Máxima 28, mínima 19. Huauchinango, muy buen sol, pero de 11 a 12 puede tener lluvia, vuelve a salir sol con nubes y de 3 a 6 de la tarde, alta posibilidad de lluvia, 66-67%. La máxima en 21, la mínima en 14. Chignahuapan, sol con nubes, luego se nubla completito a partir de las 2 y tiene periodos de lluvia de 2 a 4 y de 7 a 8 de la noche, máxima 22, mínima 12. En Tehuacán, muy buen sol, pero lluvia de 10 a 12, 2 horitas de sol y vuelve a nublarse y llover de 2 a 4 de la tarde. Se queda nublada toda la tarde y vuelven a tener lluvia de 8 a 10. En Tehuacán, la máxima es 28, la mínima 17. Para Atlixco tenemos sol, muy buen sol todo el día, pero periodo de lluvia hasta de 60% de probabilidad. De 5 a 7 de la tarde, máxima 26, mínima 15. En Tlaxcala, bastante nublado, mayormente nubladón. Hay sol, pero con carga de nubes. Periodo de lluvia fuerte de probabilidad 73%, de las 2 a las 4 de la tarde, otra vez de 5 a 6 y otra vez de 8 a 10 de la noche. Máxima en Tlaxcala 24, mínima 13 y en Nueva York un sol radiante a todo lo que da. La máxima en 28, la mínima en 17 grados centígrados.
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0: En nuestro bloque local de este miércoles 3 de junio le diremos que se desplazan autoridades estatales y federales a Vía Tlizcayutl y Periférico Ecológico para inhibir ataques a automovilistas y ubicar y detener a los tiradores.
8: Y elementos de la Guardia Nacional estarán de manera permanente en el Mercado Morelos en Puebla Capital, confirmó el secretario de Seguridad Pública Francisco Sánchez González, esto luego de los ataques entre grupos delictivos que ya han dejado daños colaterales.
0: Y también el municipio, el titular de Seguridad Ciudadana Municipal, Félix Payares, reiteró que la vigilancia y monitoreo siguen reforzándose en el Mercado Morelos.
8: Y el presidente de Canirac, Juan José Sánchez, informó que más restauranteros se han sumado a la instalación de cámaras de seguridad con reconocimiento facial, esto para abonar a la estrategia del municipio.
0: La Comisión de Derechos Humanos del Estado de Puebla presentó la Gaceta Oficial sobre graves violaciones a derechos humanos. Puebla está en séptimo lugar en represión.
8: Y para impulsar la prosperidad compartida, la mejora de las ciudades a través de la tecnología, el presidente municipal José Chedraui inauguró la edición 2026 del Smart City Expo Latam Congress en el Centro Expositor de los Fuertes.
0: El presidente del Congreso, Pavel Gaspar, confirma, ya se dio contestación a la Suprema Corte sobre las infancias trans. Nos lo comentará Angélica Patiño.
8: Y también pues el presidente del Congreso señaló que será a finales de junio cuando comparezca el coordinador del gabinete, José Luis García Parra.
0: El diputado Elpidio Díaz llamó al gobernador Armenta a realizar un estudio a fondo sobre transporte público para autorizar o no el aumento de la tarifa.
8: Y el diputado Rafael Micalco propuso la extinción de dominio de los predios donde se incautan autopartes robadas y que vienen de procedencia ilícita.
0: Por otro lado, desaparecen a una periodista tras una irrupción en su casa. Hombres armados golpean la puerta, rompen los vidrios, abren y se la llevan a pesar de que su pareja aparentemente decía hay un bebé en la casa, no les importó. Esto en el sur de Veracruz, en Nanchital.
8: Y la presidenta Sheinbaum pide al embajador Johnson respetar los temas internos del país. Los asuntos de México le corresponden a los mexicanos, dice.
0: También tenemos asuntos comunes, ¿no? Que esos son los que generan el conflicto. La presidenta evita pronunciarse sobre las declaraciones de la jueza de Nueva York en la audiencia del general Mérida Sánchez. Remite el caso a la fiscalía, pero acuérdese, el lunes la jueza pidió 2 meses para analizar el montonal de documentos y de pruebas que tiene respecto al caso de este general, que era titular de Seguridad Pública en Sinaloa.
8: Y Estados Unidos asegura que hay cooperación con México y que está dando resultados, pero aún queda trabajo por delante.
0: Ariadna Montiel pide pruebas sobre el señor Rocha Moya. Le preguntaron si lo expulsaría del partido y dijo no. Y luego titubeó y luego dijo ni sí ni no, esperaremos a las pruebas.
8: Y el presidente Trump endurece la ofensiva contra migrantes, amenaza con bloquear cuentas bancarias y decomisar recursos.
0: Bueno, es esto una nota internacional, pero que nos pega directamente y sospecho que está ligada con todo lo anterior, ¿no? El recrudecimiento de la relación con el embajador. Pues ahí está Trump. No es que tenga razón, ¿eh? Es que tiene poder. Nada más esto, está canijo, amenaza con bloquear cuentas bancarias de los migrantes y decomisar sus recursos. No solamente parte a los migrantes, parte a sus familias aquí y al país, porque mucho del consumo interno sí es gracias al aumento del salario, sí es gracias a las pensiones y es gracias a lo que mandan los migrantes, las remesas. Nos pega por todos lados. ¿Por qué lo hace? Porque puede. Porque no hay quien pueda decirle que no.
8: Y Sheinbaum ve kafkiano traer a Cayetana Álvarez, diputada española, para hablar sobre la soberanía nacional. Está curioso, ironiza.
0: Claudia Sheinbaum niega que busque hacer propaganda etiquetando los medicamentos gratuitos. Dice que las etiquetas se ponen para evitar robos y reventa. Fíjese dónde estamos. Si lo hace para hacer propaganda, es una cosa muy chueca. Es presumir patrimonialismo, ¿no? Como si fueran de ella o de su partido, cuando son comprados con dinero público. Y si tiene razón la presidenta, quiere decir que hay gente en las dependencias que reparten medicamentos que hacen negocio con ellos. Yo pensé que eso, ay, lo iba a combatir Morena, ¿no? Gente que tiene que darte un medicamento gratis y te lo cobra, es un desgraciado. Pero en fin.
8: Y Javier Corral desiste a la impugnación contra Amaro Campos. No contribuirá a la campaña de victimización mediática, dice.
0: Amurallan al Zócalo. La coordinadora de trabajadores de la educación cercó las calles del centro e incluso cerró Reforma. ¿Y sabe qué dijo? Pues como Obrador en 2006... Así tal cual.
8: Y la presidenta Sheinbaum condena los actos de mucha provocación en movilización de la CENTE. Descarta que los responsables sean maestros.
0: Estudiantes del Poli acusan incumplimiento del gobierno federal, exigen restablecer una mesa pública y dicen en un comunicado que el pasado 27 de mayo ni Educación Pública, ni Hacienda y Crédito Público, ni Gobernación, ni la Presidencia acudieron a una reunión que tenían programada.
8: Y hay un desencanto. Eduardo Matos lamenta la situación del Instituto Nacional de Antropología e Historia.
0: La guerra electoral en Quintana Roo. Un señor Marín Mollinedo ya se adelantó, no a las candidaturas, no, se adelantó incluso a los defensores de la 4T, que son los que se van a volver candidatos, pero empiezan campaña antes bajo ese título. Ya se agandalló antes de que nombren defensor de la 4T en Quintana Roo, él ya empezó. ¿Por qué? Pues porque puede hacerlo, porque nadie lo para, porque si hay denuncias, van a decir no encontramos delito. Pues así de fácil, ¿eh?
8: Y falla el recién renombrado tren ligero a escasos 10 días del Mundial.
0: Se derrumbó un techo de la Terminal 1 del aeropuerto y causó daños a un automovilista.
8: Y despintan de morado los puentes y vialidades primarias de Ciudad de México, recuperan el tono amarillo.
0: Es que tienen que ser amarillos. Clara Brugada pues no lo sabía, ¿no? Reaparece el expresidente López Obrador, dijo que solo reaparecería si hay una guerra o hay un atentado contra Claudia Sheinbaum, cosas así. Pero reapareció con su hijo Andy en Tabasco y también otro hijo de Andrés Manuel apareció, pero en un restaurante turco donde los filetes los sirven con lámina de oro. El filetito dicen que anda en 4,000 pesos cada uno. No, pues viva la austeridad, caray.
8: Y en temas internacionales, pues Estados Unidos plantea aranceles adicionales para varios países por trabajos forzados. Esto incluye a México.
0: Canadá pide a Estados Unidos y a México que se renueve el T-MEC por otros 16 años.
8: Y Rubio alerta sobre el uso de drones entre cárteles de México. Podrían usarlos contra nuestros intereses.
0: La ofensiva rusa de ayer contra Ucrania deja al menos 23 muertos.
8: Y denuncia el Parlamento Europeo injerencia del presidente de Ecuador en comicios de Colombia.
0: De hecho, Gustavo Petro, el presidente, presentó pruebas, o él dice tenerlas, del presunto fraude presidencial en Colombia.
8: Y Cuba, el GAE y Estados Unidos, autonomía de una calumnia de Estado, dice el diario Granma.
0: Bueno, consultamos Granma también para que vea. En Puebla son las 7 de la mañana, las 6 de la mañana, 57 minutos, 7 menos 3. Vamos con Isra Valero y el avance deportivo.
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0: No andes pe. Isra Valero, te saludo.
9: Hola, Fer, ¿qué tal? Buenos días a todos. Vamos con información deportiva a una semana de iniciar su participación en el Mundial 2026. La selección de México se tomó la fotografía oficial del este Mundial, teniendo como marco el Museo Nacional de Antropología y también la Piedra del Sol, que fue el fondo de esta enigmática y también pues muy muy espectacular fotografía, en la que primero posaron con sus trajes de diseñador y después cada uno de los jugadores con sus respectivos playeras y sus números. Asimismo, Javier Vázquez Aguirre con la playera que lleva su apellido. Así que la selección mexicana de esta manera cumple con uno de los también de los rituales, que es tomarse la fotografía antes de iniciar su participación. Mientras, la selección de Japón llegó a Nuevo León y con sombreros norteños arribó al aeropuerto internacional de ese estado para reportarse a donde será su campamento de entrenamiento durante las próximas semanas. También llegó la selección de Sudáfrica, primer rival de la selección mexicana para la próxima semana. Ellos arribaron a Pachuca y fueron recibidos con mariachi, y eso también pues forma parte ya de los preparativos y de todo el ambiente que se vive previo a una semana de arrancar el Mundial 2026. Por el momento es todo, Fer, más adelante el resto de información deportiva.
0: Gracias, Isra.
9: A ti, Fer, gracias, buen día.
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0: Bueno, de última, acaban de anunciar que premian a Leo Messi con el Princesa de Asturias de los Deportes. Hoy es el Día Mundial de la Bicicleta, para tener conciencia de que el uso de la bicicleta ayuda a disminuir la contaminación y mejora la calidad de vida, la salud, esto a nivel mundial. Pero hay que decir también que Puebla tiene una ventaja, es bastante plana. Porque has visto Cuernavaca, Jalapa, ahí sí está en chino andar en bici, ¿eh? Te toca una cuesta y te tienes que bajar y subir la pie cargando tu bici, ¿eh? Día Internacional del Sommelier, ayer tuvimos aquí al sommelier que fue mencionado por la guía Michelin. Es el día en que celebramos, es el día en honor a los especialistas con amplia experiencia en el mundo de los vinos. Y es el Día Mundial del Corredor. El primer miércoles de junio es el Día Mundial del Running o Día Mundial del Corredor o Corredora, también con el objetivo de fomentar este deporte. Así que, pues ahí tenemos a quienes hay que estimular y felicitar hoy. Ahora, por nombre, San Carlos Luanga viene del germánico Karl, que significa varón. Así se entiende, Karl. Matías significa donde ya ve, y Clotilde viene del germánico, significa la ilustre guerrera o la que lucha con toda la gloria. Son las 7:01 en Puebla. Felicidades pues a Carlos, Matías, Clotilde, los que cumplen años o celebran algún aniversario. Abrazo con mucho cariño.
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0: Es un gran músico, Georges Bizet. Estamos escuchando la suite de Carmen, una ópera imponente, con una gran sonoridad. Al rato platicamos de ella. Pero bueno, son las 7:04. Violeta, autoridades estatales y federales ya se desplazaron a Vietliscayotl y Periférico Ecológico en el ánimo de inhibir estos balazos que lanzan desde algún punto a vehículos que van pasando y desde luego de ubicar y castigar a los tiradores. Tan difícil encontrar. Fíjate qué locura, pero pues...
1: Para empezar, ¿cómo se les ocurre?
0: No, no, eso pues, por supuesto, ¿no? Mal que resuelvas tus problemas con violencia.
1: Siempre.
0: Con gritos, o con golpes, o con balazos. Pero aquí, pues no es un problema con nadie en específico. Es a ver, ¿a quién mato? Casi, casi no. ¿Qué pasa en la mente de estas personas? Violeta.
2: Fernando, ¿qué tal? Muy buenos días, te saludo con gusto a ti y a toda la auditoría de Ultra 92.5. Pues resulta que en estos ataques se han utilizado municiones, escopetas y armas calibre 9 milímetros, de acuerdo a lo que corroboró el propio secretario de Seguridad Pública en el estado, el vicealmirante Francisco Sánchez González. Ante esta situación, el funcionario detalló que la mayoría de los casos que se han atendido por parte de la Secretaría de Seguridad Pública, bueno, pues ha involucrado también a las autoridades federales, en este caso a la Guardia Nacional, a la Sedena y por supuesto también a las autoridades municipales, y por esa razón ya se sostuvo un primer encuentro y se acordó diseñar un planteamiento operativo conjunto, además de implementar acciones específicas para inhibir los ataques y ubicar a los responsables de estos acontecimientos. Recordaremos que hasta el momento de los que se tienen como evidencia, incluso algunos de ellos denunciados ante las autoridades ministeriales, se tiene sabido que en su mayoría se utilizaron pues armas como escopetas y también rifles. Sin embargo, en los últimos hechos se habla de que se han utilizado pues armas de grueso calibre. Vamos a escuchar lo que se dijo en este sentido.
3: Que la mayoría de los casos que hemos tenido donde ha habido algunos impactos en algunos vehículos no ha sido en la noche. Por el calibre también les puedo decir que los primeros impactos que nosotros vimos en los vehículos eran postas, eran balines, no eran municiones. Los últimos que he visto sí son calibre 9 milímetros. Un rifle que utiliza esta tecnología no es un calibre tan bajo, entonces tenemos que ser muy responsables en el uso y manejo de la información. Les quiero decir que gracias al aporte de la población nos han hecho llegar mucha información, nosotros la estamos analizando. Ahorita en la mañana tuvimos una mesa de inteligencia en la 25 zona militar con el general Soto de la Guardia Nacional, un servidor también. Nos vamos a reunir hoy por la tarde, vamos a hacer un planeamiento y vamos a hacer acciones operativas precisamente para inhibir.

0: primero que nada, y también para poder ubicar al presunto elemento que lleva a cabo este.
1: El reporte, Fernando.
2: Violeta, seguimos contigo. Ya sabe usted que tenemos problemas fuertes en el mercado Morelos. Van a actuar coordinadamente gobierno del estado y ayuntamiento. De entrada, vamos contigo, Violeta. El comandante Francisco Sánchez González habla de los ataques entre grupos delictivos y de cómo van a instalarse ya de manera permanente en el Morelos.
1: Así es, Fernando, y es que elementos de la Guardia Nacional estarán de forma permanente en el mercado Morelos, aquí en la ciudad de Puebla, ante la creciente violencia registrada en esta zona, de acuerdo a lo que confirmó el propio secretario de Seguridad Pública en el estado, Francisco Sánchez González. Y es que la decisión se toma luego de diversos enfrentamientos entre grupos delictivos que han provocado hechos violentos y daños colaterales en las inmediaciones de este centro de abasto, considerado uno de los puntos de mayor actividad económica y a la vez de alta incidencia delictiva. Escuchemos.
0: Estamos de manera permanente ahí, policía municipal y policía estatal. Ayer tuvimos un evento que tuvimos 3 personas heridas, tuvimos 2 detenidos. A partir de ahí es muy importante para nosotros el acopio de información que podamos hacer y la tecnología que también podamos recoger de este evento. Y obviamente esto nos obliga, precisamente el día de hoy platicamos con personal de la Guardia para que estemos de manera permanente y más activa todos los 3 niveles de gobierno en este mercado, porque obviamente imagínense lo que representa en valor de dinero para que tengamos estos problemas, ¿no? Pero nosotros sabemos.
1: La información, Fernando.
2: Bueno, gracias, Violeta. Vamos ahora con Arturo Cravioto, porque también Seguridad Ciudadana Municipal reitera que hay vigilancia reforzada en el Morelos por todo lo que ha estado pasando. Cravioto.
3: Así es, Fer, y en ese contexto el secretario Payares Miranda reiteró que sigue el monitoreo, como mencionas, y se refuerza la vigilancia y señaló que desde hace varias semanas se mantiene este despliegue de seguridad en la zona, el cual advirtió será permanente en las inmediaciones de este centro de abastos. Explicó que el dispositivo está coordinado por elementos de seguridad de los 3 niveles de gobierno y Guardia Nacional, además de Secretaría de la Defensa, para mantener la paz y la tranquilidad en la zona, por lo que esto tras los actos delictivos registrados en las últimas semanas y el lunes, el fin de semana, y en ese contexto confirmó 2 detenciones tras el enfrentamiento con armas de fuego que se registró en la cercanía del mercado a inicios de la semana, lo cual dejó como saldo 2 personas heridas por los disparos, los cuales fueron trasladados a un hospital de las inmediaciones, donde se registra su situación médica como estable, y este es parte del reporte que dio Payares Miranda.
0: Que hemos tenido ya un despliegue ya desde semanas atrás, un despliegue permanente ahí en mediaciones del mercado Morelos. En algunos otros mercados también mantenemos despliegue. Todo esto lo hacemos en coordinación también con la Secretaría de Seguridad Pública del estado. Y bueno, pues eso es lo que tenemos hasta la fecha desplegado en algunos mercados.
4: Ayer,
0: como bien saben, pues recibimos el reporte de detonaciones de arma de fuego. Obviamente con el despliegue que tenemos de forma permanente permitió la rápida reacción y con ello la detención de 2 presuntos responsables, el aseguramiento también de un arma de fuego, mismos que ya fueron puestos a disposición de la Fiscalía. Y bueno, pues esto obedece precisamente ese despliegue que tenemos ahí de manera permanente.
3: Hasta aquí el reporte.
2: Bueno, gracias, Arturo. Vámonos con más sobre seguridad. Caroline Rodríguez, presidente de Canirac, al que le mandamos un gran saludo, Juan José Sánchez, informó que más restaurantes se están sumando al tema de cámaras de seguridad. Esto para tener cámaras de seguridad con reconocimiento facial y abonar a la estrategia que trae el municipio. Todo lo que llevamos en el noticiero a nivel local ha tenido que ver con seguridad. Te escuchamos, Caroline.
5: Así es, Fer, el presidente de la Cámara Nacional de la Industria de Restaurantes y Alimentos Condimentados, la Canirac, Juan José Sánchez, informó que cada vez más restauranteros están sumando a la estrategia de seguridad, colocando cámaras de videovigilancia en sus inmuebles para prevenir incidentes delictivos. En entrevista a la línea empresarial destacó que luego de la ola de inseguridad que vivieron en meses anteriores, los empresarios del sector gastronómico decidieron colocar este tipo de dispositivos con reconocimiento facial e incluso inteligencia artificial para evitar nuevamente caer en garras de la delincuencia. El presidente de la Canirac reconoció el apoyo también que han tenido por parte de las autoridades para reducir la incidencia delictiva. Y es que si bien explicó el robo a inmuebles, pues ha registrado una baja. Desafortunadamente el que se sigue manteniendo es el robo de autopartes, como en algunas colonias como es La Paz. Indicó que los polígonos que ya cuentan con este sistema de videovigilancia son Huexotitla, La Paz, la 31 Oriente, así como Circuito, donde pues ya se cuenta con esta tecnología, por lo que ya suman 200 establecimientos y se espera que cada vez más comercios se sumen a esta estrategia de la seguridad municipal. Escuchemos.
4: Los corredores que son Huechotitla, La Paz, La 31, el circuito donde se van a integrar a esta estrategia de videocámaras con reconocimiento de rostro de inteligencia artificial, bueno, para dar mayor seguridad y nivelar y mejorar la seguridad de todos los poblanos en la ciudad de Puebla. Desafortunadamente tuvimos delitos de los cuales el sector restaurantero pues siempre se ha visto perjudicado por el robo a comercio. Hubo momentos en que se estaban asaltando a los comensales con el tema de los relojes.
5: Es el reporte, Fer.
2: Muy bien, pues en Puebla son las 7 de la mañana con 13 minutos, 7 con 13. 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Tenemos algunas llamadas importantes, padres del auditorio. Así como citas la fuente del periódico Granma, deberías citar todas tus fuentes. A ver, compañero, te aviso que estoy leyendo Granma para que veas de dónde viene la información de Cuba, nada más. Nada más. Si no te gusta, pues mira, no puedo hacer más, mano, lo lamento, no sufras. Fernando, buenos días. Ahora que hablas de patrimonialismo, se recuerda que Adán Augusto empleó recursos para trasladar la jirafa Benito para complacer a una chava. ¿Qué se sabe de esto? A ver. Benito vivía en el parque, antes. Adán Augusto gestionó el traslado original de Benito a Ciudad Juárez. Benito estaba primero en Tabasco. Uh-huh. O en Sinaloa, no se sabe bien. Ay, Sinaloa. Pero bueno, según muchos reportes, en versiones de redes y en medios, pero son versiones, son trascendidos. Fue un supuesto regalo de Adán Augusto a la diputada federal Andrea Chávez Treviño, que era muy cercana a él. Esto generó polémica porque la jirafa se convirtió en símbolo de maltrato animal en Ciudad Juárez. Tan maltratada, que se hicieron las gestiones para traerla al África. Pero originalmente fue a dar a Ciudad Juárez por Adán Augusto. Digo, por eso nuestro escucha dice, el patrimonialismo, pues sí, sentir que las cosas son tuyas, ¿no? Excelente media semana, gran programa como todos los días. ¿Qué opinas de la supuesta excusa de injerencia extranjera para anular elecciones en México? Por otro lado, México sí puede hacerlo contra otros países. Parece que tú te llevas, pero no te aguantas. Saludos, dice 7219. Sí, lo que pasa es que, mira, opinas, no la injerencia extranjera cuando te conviene, pero opinas cuando te conviene. Así son todos, ¿eh? No es nada más de aquí. Señor Canales dice que Puebla es bastante plana, pero ¿dónde si las calles están llenas de baches? No, me refiero a que no hay colinas, montañas como Cuernavaca, ¿no? Aquí nomás está el Cerro de la Paz, el de Loreto, pero en general Puebla, si usted la ve, es plana, sí tiene baches. Bueno, continuamos con lo de esos disparos. Somos nosotros, sociedad civil, los que debemos ir manejando y observando. Si notamos que alguien dispara desde un auto, pues hablar al 911. Dar placas, sentido de la circulación que lleva el auto y mantenerse a sana distancia hasta que haya un operativo de detención. Francamente, no creo que esté disparando desde posiciones fijas. Lo de poner personal 24/7 no creo que vaya a ser efectivo, dice 9569. Con esto, nos vamos a la pausa, regresamos para el reporte vial y para nuestro obituario. Son en Puebla 7:16 exactamente.
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10: Vial de este miércoles 3 de junio de 2026, le comentamos que hay tráfico fluido sobre el Boulevard 5 de Mayo, desde la zona de la Capu al centro de la ciudad y desde Plaza Dorada hacia la China Poblana. Y justamente ahí en la zona de la China Poblana, pues continúan los trabajos de rehabilitación de pavimentos por parte de la Secretaría de Infraestructura del Gobierno de Puebla, esto en sentido hacia la Federal Tehuacán y pues también en por parte de esta misma dependencia en la lateral de la autopista y el camino a San Lorenzo al Mecatla, así como en la 18 Sur, aquí en la zona del Mirador, sobre la lateral de la autopista, pero en la a la altura de la María, hay un accidente de camionetas de carga. Y esto genera tráfico lento. Maneje con precaución, evite el uso del teléfono celular mientras conduce y use siempre el cinturón de seguridad.
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0: Bueno, pues seguimos escuchando la Suite Carmen, que es quizá la obra más famosa de Georges Bizet. Vivió muy poquito, vivió 38 años Georges Bizet. Es de los músicos que mueren muy, muy jóvenes, Mozart 35, y el que se lleva la palma es Pergolesi, ¿no?, que murió de 26 años. En fin, vamos con más información local. Son las 7:22, Oro Chevrolet Peregrina Centro. La Comisión de Derechos Humanos del Estado de Puebla presentó la Gaceta Oficial. Hay graves violaciones a derechos humanos. De hecho, Puebla está en séptimo lugar en cuanto a represión. ¿De dónde sale el dato, Angélica?
1: Buenos días a ti, a todo el auditorio. Y es que la Comisión de Derechos Humanos en Puebla presentó esta gaceta, que es el número 17. Esto en el marco de la conmemoración de la masacre campesina ocurrida el 2 de junio de 1982 en el Rancho Nuevo en Patepec. Esta publicación aborda violaciones graves a los derechos humanos sobre el derecho a la memoria y a la no repetición. En ese sentido, la presidenta de esta comisión, Isela Sánchez, subrayó que recordar es una forma de resistir al olvido, reconocer a las víctimas y construir un futuro sin repetición, y señaló que no se puede tener garantía plena de que no se repitan este tipo de cuestiones. Esto por la indiferencia o el silencio frente a estas violaciones. Por su parte, el director del Instituto de Investigaciones y Estudios de Derechos Humanos, José Antonio Aguilar, destacó que la Gaceta reúne voces de diversas investigaciones históricas y es por eso que está incluyendo en esta edición medidas de tierra y de olvido de la ley del erro. Además, se ha dado a conocer que se presentó un análisis del informe de la verdad de los hechos y esclarecimientos históricos, en el cual ubica a Puebla en el séptimo lugar nacional en represión entre 1965 y 1960, 90 con 563 víctimas identificadas. Escuchemos parte de lo que se dijo.
2: Y las garantías de no repetición. Además, la memoria e impunidad en el territorio poblano. El corazón histórico de esta gaceta pone la mirada en las heridas de nuestra propia región. Contamos con el artículo de opinión Heridas de Tierra y Olvido, de la Ley Lerdo a la masacre indígena y campesina en Puebla, donde se analiza cómo las violaciones graves a los derechos humanos han estado históricamente ligadas a la defensa del territorio. Este análisis se complementa con dos notas de investigación profundamente conmovedoras y necesarias. La Justicia de los Espectros, Monte de Chila, 1970. Una reconstrucción que rescata del olvido los ecos de una de las masacres más dolorosas y silenciadas de nuestra historia local.
0: Muy bien, pues en Puebla son las 7 de la mañana con 25 minutos. Gracias, Angie. Y ayer se inauguró Smart City Expo Latam Congress, que es un asunto que se ha venido realizando en Puebla, se realizó desde la década pasada y se ha retomado ahora. Hay experiencias muy positivas en muchos municipios. La cosa es que de veras permeen. Qué bueno que vengan y las expongan, por supuesto. Si no las conocemos, pues no las vamos a poder aplicar. Pero hay que conocerlas. El objetivo es aplicarlas, no nomás conocerlas. Ojalá los ayuntamientos que asisten, los funcionarios que asisten, se vayan fijando de cuestiones exitosas, medidas exitosas en otros lugares de nuestro continente y del mundo, para aplicarlas, ¿no? Arturo, te escuchamos. ¿Cómo arrancó ayer esto?
3: Pues con la prosperidad compartida como el emblema de esta edición de Smart City Latam, Expo Latam Congress, inaugurada por el presidente municipal José Chedraui ayer. En total, explicó, serán 3 días de conferencias, conversatorios, exposiciones y eventos con un programa que gira en torno a 5 ejes estratégicos, de los cuales se enumeró innovación digital, que son nuevas oportunidades con inteligencia artificial y digitalización de datos, sociedad educativa que trata de inclusión, equidad de género y calidad de vida, entorno sostenible que busca sostenibilidad urbana, resiliencia climática, también prosperidad económica que son claves para el desarrollo equitativo y competitividad. El último eje es movilidad y espacio urbano que son estrategias integradas de movilidad, urbanismo y planificación. Durante el acto inaugural, el presidente José Chedraui Considero que las ciudades no se transforman solas, lo hacen cuando existe voluntad compartida de futuro y que Puebla se vuelva la tendencia de prosperidad compartida y mejores ciudades para las personas, dijo. También detalló que el evento tiene representantes de ciudades de todo el mundo con una red de ciudades hermanas que realizan eventos en distintas partes del mundo y la filosofía, dijo, es poner bajo el mismo techo a gobiernos, empresas, académicos para avanzar entre todos y activar las medidas para el mejoramiento de las ciudades a través de las nuevas tecnologías. Detalló que el evento incluye conferencias, plenarias, paneles paralelos, talleres, zona de exposición, con soluciones de empresas, sesiones B2B, networking y el Encuentro Nacional de Alcaldes, y también se entregarán los LATAM Smart City Awards. Y también, y esto es parte del mensaje que dio el presidente José Chedraui durante el acto inaugural.
4: LATAM Congress, un espacio donde gobiernos, academia, iniciativa privada y especialistas compartiremos ideas y soluciones que están transformando nuestras ciudades bajo una convicción común. Construir entornos más inclusivos, eficientes y sustentables, donde la tecnología esté al servicio de las personas y construir y mejorar la calidad de vida de cada una de ellas. Gracias a la capacidad de innovación de FIRA Barcelona Internacional y PRONUS, que reúnen a más de 8.500 participantes en una exposición de 15.000 metros cuadrados, Puebla Capital vuelve a ser sede por segundo año consecutivo de un evento de talla mundial. Esto reafirma nuestra capacidad para dialogar y colaborar con ciudades que comparten un mismo objetivo: reducir las brechas de desigualdad, impulsar la prosperidad compartida y promover un desarrollo económico y social que sea compatible con el ciudad, con el cuidado del medio ambiente.
3: Y cabe destacar que posterior al acto inaugural, la ex tesorera de Estados Unidos, Rosario Marín, compartió experiencias con los asistentes en materia económica y lamentó las políticas públicas e incluso internacionales que se han aplicado desde Estados Unidos y han complicado la situación internacional. Sin embargo, confío en que las elecciones intermedias de noviembre logren hacer un equilibrio en ellas y a la par de la importancia del sector industrial y comercial, seguirán para que la próxima revisión del Tratado de Libre Comercio entre México, Estados Unidos y Canadá se logren acuerdos convenientes para todos los países, los tres países involucrados, dijo. Hasta aquí el reporte, Fer.
0: Gracias, Arturo. 7:29, vamos a nuestra cita, hacemos pausa y regresamos con la rectora de la UAP, Lilia Cedillo.
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0: Mire, ayer la presidenta Sheinbaum citaba que era kafkiana la visita de la diputada española que vino, ¿no? Álvarez de Toledo. Bueno, pues es que hoy es aniversario de Kafka, al rato platicamos de él, hay que leerlo. Oiga lo que decía Kafka, entre otras muchas frases, tiene unas citas realmente extraordinarias, Si el libro que leemos no nos despierta de un puñetazo en el cráneo, ¿para qué leerlo? Un libro tiene que ser un hacha que rompa el mar de hielo que llevamos dentro.
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0: Antonio López, muchas felicidades. Te manda felicidades tu mamá. Tienes 8 años hoy. Qué bien, Antonio. También nosotros nos sumamos, ¿verdad? Caroline, Juan Pablo, Puga.
6: Así es, muchas felicidades.
0: Mi querido Jaime, todos estamos contigo, Antonio, con tus 8 años. Un abrazote, querido Antonio. Gracias por ir a la escuela y llegar bien informado a la escuela oyendo este noticiero. Abrazo, Antonio.
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0: 7:34, un gusto, rectora. Buenos días, ¿cómo estamos?
24: Muy bien, Juan. Ya te iba a decir Juan Carlos.
0: Es mi hermano, académico de la UAP de toda la vida.
24: Bueno, se quieren.
0: Sí, hombre, no hay problema, Lili, no hay problema.
24: ¿Sabes qué? Que yo conocí a Juan Carlos hace algunos ayeres en la Vice de Extensión y Difusión de la Cultura.
0: Claro.
24: Entonces, pues tengo muy muy grabado el Juan Carlos, pero...
0: Sí, no, no hay ningún problema, Lili, ninguno.
24: Perdón.
0: No, hombre, para nada.
24: Pues muy muy contenta de estar contigo, Fer, un día más de este hermoso mes de junio, oye. Y es un mes muy importante para todos los jóvenes aspirantes a ingresar a la UAP, y de eso les quiero hablar el día de hoy, para recordarles a nuestros aspirantes a ingresar tanto a educación media superior, en las modalidades que tenemos, las diferentes modalidades, los bachilleratos, como el bachillerato 5 de mayo, como el bachillerato tecnológico, ¿verdad? Y también la modalidad de preparatoria. Y también comentarles y recordarles a los que aspiran a ingresar a alguna licenciatura que este mes es importantísimo para todos ellos. El día 6 de junio, que ya es en 3 días, ¿verdad? El 6 de junio será el día que, según su formato de asignación, ellos realizarán la prueba de ver si sus equipos están funcionando bien, porque recordemos que esos equipos de computación son los que tienen que probar para utilizarlos ya posteriormente, del 20 al 27 de junio, en el día que les corresponda realizar su examen de admisión. Hay que también puntualizar que este año todos los exámenes de admisión se llevarán a cabo en línea. Nosotros en la convocatoria especificamos muy muy claramente cuáles son los requerimientos técnicos de los equipos de computación que deben utilizar los jóvenes. Pero independientemente de que ya todos debieron haber checado si su computadora tiene esos requisitos, esos requerimientos, mejor dicho, este 6 de junio se va a llevar a cabo esa prueba, por así decirlo, ese ensayo para ver si sus equipos están funcionando bien, también para que los jóvenes estén más tranquilos, ¿verdad?, el día que ya les toca el examen de admisión y ya lleguen confiados sabiendo que su equipo está al 100 y tiene todos los requerimientos que nosotros les solicitamos. Entonces, es muy importante que este día 6 de junio, de acuerdo al horario que está especificado en su formato de asignación, ellos realicen este ensayo, ¿verdad?, de lo que será el día en el que van a realizar su examen de admisión. El examen de admisión se va a realizar ya el real entre el 20 y el 27 de junio. También en su formato de asignación está especificado el día, la hora. Obviamente en la convocatoria están las ligas que ellos tienen, también a algunos datos por si tienen alguna duda y que puedan ellos libremente en estos días que faltan preguntar y quedarse ya listos para ese gran día.
0: Sí, cuidado que es importante, Lili. ¿Cuánta gente va a incorporarse en el primer nivel, digamos, en prepas, bachilleratos, y cuánta entraría ya a carrera universitaria este año?
24: Mira, en la convocatoria tenemos estipulado cuántos por cada nivel. Lo que sí yo te puedo decir que son aproximadamente 40,000 estudiantes que van a ingresar entre nivel medio superior y superior.
0: ¿40,000?
24: Sí, son 40,000 estudiantes que van a ingresar en esta ocasión. Y bueno, pues nosotros ya estamos más que listos para recibirlos a todos con mucha alegría, con mucho entusiasmo, porque el proceso se cuida mucho, Fer. Nosotros trabajamos muchos meses antes para que este proceso sea lo más ágil, lo más amigable para los jóvenes, y precisamente por eso decidimos que este año fuera otra vez en línea, para facilitarles a los jóvenes, sobre todo los foráneos, los que vienen de otro lugar, sí, el que puedan realizar este examen de admisión.
0: Pues muy bueno, muy buen mes, Lili, porque es la puerta abierta a la esperanza de muchos, muchos chavos que quieren llegar, chavos y chavas, a que les vaya bien, pero por la vía del esfuerzo, por la vía de la preparación, no por la vía de la gandalle, que algunos desgraciadamente optan por eso. Aquí tenemos a la gente que la apuesta a hacerlo de la mejor manera posible.
24: Así es, y bueno, también aclararles que hay 99 programas que tienen ingreso directo, es decir, son programas en los cuales nosotros tenemos el cupo suficiente para recibir a todos los aspirantes. Ellos ya no presentan el examen de admisión, pero sí es importante que en la página de la BUAP, que es www.buap.mx, ellos consulten la liga que dice admisión 2026, si ellos son aspirantes a alguno de estos 99 programas, pues ya se despreocupan, ¿verdad? Ya se quedan tranquilos, esperando nada más la convocatoria de inscripción que saldrá el 18 de julio. Pero sí es importante que se aseguren que ellos están aspirando a uno de estos 99 programas que tienen ingreso directo.
0: Lili, aquí hay una persona que tiene necesidad de que lo ayuden a acceder a usuario y contraseña para el examen y la prueba final. No tuvieron posibilidad de imprimir el formato y la plataforma ya no les da acceso. ¿A quién le pueden pedir apoyo, Lili?
24: Mira, si nos haces favor de tomar los datos de la persona, su contacto, su teléfono celular, y personal de la DAE se contacta con ellos hoy mismo.
0: Perfecto. Ayudarles. Entonces, mándenos su celular completo, ya lo tenemos aquí, ¿verdad, Jaime? Ahorita me lo das y se lo mando a Areli, ¿te parece?
24: Sí, y ya el director de la DAE, Juan Manuel Rosas, se comunica personalmente con ellos para auxiliarlos.
0: Perfecto. Y aquí tenemos otro, una chica, pero ahí va a estar más difícil, ¿no? Porque la prueba de equipo empata con un examen que quiere hacer en la UNAM para tener las dos posibilidades. Está muy difícil que la UAP o la UNAM cambien el horario, ¿no?
24: No, ya no se puede cambiar.
0: No, eso pues no, es fijo y es para miles. Pues Lili, mil gracias y seguimos en contacto. ¿Con qué quieres terminar esta conversación?
24: Bueno, pues decirles a todos los aspirantes que se preparen bien, que la única manera de ingresar a la UAP es obteniendo un buen puntaje que les asegure su ingreso, que no caigan en las estafas que a veces se dan, desafortunadamente, de gente malintencionada que les dicen que les aseguran su ingreso, les piden dinero y pues no es así.
0: Pues un saludo, Lili, muchas gracias y hasta dentro de un mes, ya con resultados de lo que va a ocurrir durante junio, la admisión de 40,000 jóvenes.
24: Así es, Fer. Te mando un abrazo bien grande y a todos los que tan gentilmente nos escuchan.
0: Igualmente, Lili, un abrazo y mucha suerte en todo el proceso, que es bastante complicado recibir a 40,000 personas, pero se va a hacer. Saludos.
24: Gracias, Fer. Cuídate mucho. Un abrazo.
0: Igual, buenos días. 7:43, hora Chevrolet Perrina Centro. Ahoritita regresamos.
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0: Son en Puebla las 7 de la mañana con 47 minutos. Laura Chevrolet Perrina Centro. Angélica, el presidente del Congreso, que es Pavel Gaspar, confirma que ya respondieron ayer a la Suprema Corte sobre este tema tan polémico de las infancias trans, pero dijo qué fue lo que respondieron o no.
1: Fernando, pues en ese sentido, de acuerdo a lo que dio a conocer ayer el presidente del Congreso del Estado, de la respuesta a la Suprema Corte de Justicia de la Nación, es el hecho de que se contestó a tiempo y en forma, pero de cómo va avanzando el tema, no porque se haya tomado una decisión. Hay que recordar que esta reforma a la infancia trans fue en otras legislaturas donde se prohibió que los menores de 17 años puedan decidir sobre su cuerpo y su propia identidad. En ese sentido, el legislador detalló que la contestación se entregó en tiempo, fecha que marcaba el límite del 1 de junio, establecido por la máxima tribuna del país. En ese sentido, destacó que el documento entregado es el resultado de un esfuerzo conjunto en el que participó el área jurídica del Congreso. La labor de los legisladores consistió en realizar un análisis serio, profundo y responsable del fondo de las normas jurídicas, pero al final de cuentas hay que señalar que se dio cumplimiento. Se va a esperar una respuesta por parte de la Suprema Corte de Justicia, pero en el Congreso del Estado no se aprobó eliminar este candado. Escuchemos.
2: Trabajo que estamos realizando consiste en el análisis serio y responsable de fondo de las normas jurídicas, y en ese tema vamos a esperar que nos responda la Corte. Yo creo que será en unos de 10 a 20 días aproximadamente, para pues seguir avanzando en ese tema, ¿no? Entonces, el Congreso y el área jurídica ya lo hizo, y nosotros seguimos con todos los grupos legislativos trabajando
1: en las áreas jurídicas.
0: Son las 7:49, es Laura Chevrolet Perrina Centro. Nos preguntan sobre el nuevo director del Hospital Universitario, que dice no tiene historia académica en la UAP, y tiene, a ver, hasta donde está su currículum, sí tiene una especialidad en cirugía plástica. No es la especialidad, digamos, más profundamente científica, porque atiende dos cosas. Sí es científica, pues, pero quiero decir, una es la cirugía estética y la otra es la cirugía reconstructiva. Eso se dedican en general los cirujanos plásticos, ¿no? Entonces, claro, hay quien ve como menor la cirugía estética, pero en muchos casos es necesaria.
3: Sí, pues todas las reconstrucciones de
0: pues por supuesto, en accidentes y demás, ¿no? Bueno, los que aspiran a carreras de acceso directo tienen que hacer todo el proceso, Me imagino que son directos, no, pero consulte, no tengo idea, y ya colgamos con la rectora. Los que tuvieron problemas para ingresar al examen pueden incorporarse al segundo grado, tampoco sé, pero bueno, si Ariel nos está escuchando seguramente nos contestará, ¿no? Son las 7:50, 10 minutos para que sean, es más, le pido a Ariel que nos dé un número para que los que tengan dudas puedan llamar ese número, ¿no? Porque luego se acumulan muchas. Ir una por una nos cuesta trabajo. Ojalá, Arely, nos puedas ayudar con esto, ¿no? En Puebla son las 7:51. Seguimos en el Congreso, ¿eh? También el propio Pavel Gaspar, que es el líder del presidente del Congreso, confirma a fines de junio va a comparecer el coordinador del gabinete, José Luis García Parra. Te escuchamos, Angélica Patiño.
1: Así es, Fernando, y es que el líder del legislativo precisó que tras sostener diversas reuniones y meses de cabildeo aún no se cuenta con un día específico y definitivo para este encuentro. No obstante, reiteró que la fecha se proyecta de manera sólida hacia los finales de este mes. En ese sentido, Gaspar Ramírez detalló que este acuerdo fue revisado en conjunto con el diputado Rafael Micalco, quien, recordemos, al auditorio, fue el que hizo esta propuesta de que acudiera a comparecer el coordinador de gabinete, derivado de que si por ley no está obligado, como el resto de los secretarios por la glosa del informe de labores, lo que sí debe hacer es a presentarse, debido a que tiene un cargo que tiene mucha responsabilidad, además de que debe de explicar temas como el cable bus. No obstante, Gaspar aseguró que el diálogo con el jefe de gabinete se mantendrá abierto y fluido durante ese periodo de preparación previo a su presentación formal ante la soberanía. Ya nada más hay que señalar que Rafael Micalco reconoció que, derivado de todo lo que se ha informado del cablebús, ya no será el único tema en específico, sino que el coordinador de gabinete se presente al Congreso a hablar de los diversos proyectos en materia de movilidad. Escuchemos.
2: Bueno, respondiendo un poco al tema de nuestro amigo Rafael Micalco y del compañero José Luis García Parra, hemos estado en reuniones, cabildeo, Y no tenemos un día preciso, lo que podemos comentar, doctor Rafael y su servidor, que sería, yo creo que a finales del mes, cuando estaremos platicando con el compañero jefe de gabinete.
1: La información,
2: Y
1: Fernando.
0: gracias mil antes de seguir. Buen día, felicitaciones al maestro Armenta por su programa de atención a reportes. Llevo más de un año junto con vecinos de Cuautlancingo que reparen caminos, los caminos que salen al periférico, que pongan, que arreglen los semáforos de la Avenida México-Puebla y calle San Joaquín. Las obras están mal realizadas en una de las incorporaciones que vienen del periférico y un verificentro, casi esquina con la Avenida Tlaxcala. Pero varios presidentes municipales prefieren gastar dinero en promover imagen y no hacen su trabajo, dan servicios básicos. Por eso pagamos impuestos. Hemos metido escritos y nada. Ojalá el gobernador Armenta nos apoye. Gracias, dice terminación 6-5. Bueno, son las 7 de la mañana con 53 minutos en Puebla. Vamos con otra nota más y nos vamos al corte para tener el reporte vial, tener el avance deportivo y demás. Más sobre el Congreso, el diputado Elpidio Díaz llamó al gobernador Armenta a realizar un estudio sobre el transporte público para autorizar o no, dependiendo de lo que dé el estudio, un aumento en la tarifa. Angélica.
1: Así es, Fernando, y es que en ese sentido señaló primero que después de que se solicitara a la Secretaría de Movilidad y Transporte la cancelación inmediata de la construcción de la Ruta 50, luego que una unidad provocara lesiones en 20 pasajeros, Elpidio Díaz, diputado local, exigió que se realice un análisis sobre cómo poder incrementar o autorizar este incremento en la tarifa del transporte público de manera inmediata, ya que insistió que al ser transportista se tiene la experiencia de que actualmente la mayoría de los concesionarios del transporte público pues manejan números rojos, es decir, que no les está alcanzando y es por eso que no pueden invertirle en modernizar sus unidades. En ese sentido, el legislador señaló que los concesionarios ya no pueden seguir operando así debido al rezago en el costo del pasaje. En ese sentido, además se deslindó de cualquier conflicto de interés con la modalidad de pasajeros, ya que lleva 42 años dedicado al transporte de carga. Escuchemos parte de lo que dice.
4: De comunicación y a la ciudadana poblana, yo soy transportista desde hace 42 años, pero no de transporte público. Yo me dedico al transporte de materiales para construcción. Jamás he tenido un taxi, jamás he tenido un urbano para que entonces, en base a su opinión de ustedes, yo solo les quiero comentar que el pasaje se hace un estudio hombre camión para que se pueda incrementar. Y yo sí le solicito a nuestro gobernador que haga el estudio, o si no lo hacemos, porque los transportistas de Puebla no pueden seguir sufriendo trabajar con números rojos. Y les digo con números rojos porque aquí en Puebla tiene muchos años que no se incrementa el pasaje. En Puebla es uno de los estados que tiene el pasaje más barato en todo el país. Ni siquiera Tlaxcala cobra tan barato que es.
1: La información, Fernando.
0: Estamos hoy, sí nos queda una nota de una vez, Angélica, para no interrumpir todo el flujo del Congreso. Vamos con el diputado panista, llegó a ser dirigente del PAN en Puebla, Rafa Micalco. Propone la extinción de dominio de los predios donde se incauten partes robadas, me imagino que de automóviles, porque pues el origen es ilícito, ¿no? A ver, ¿cómo está la propuesta, Angélica? Y de ahí nos vamos con avance deportivo y nos vamos con corte. Dale, Angélica.
1: Así es, Fernando, y es que es la extinción de dominio para aquellos predios y establecimientos comerciales donde las autoridades incautan la autoparte de procedencia ilícita. El legislador detalló que las cifras proporcionadas por la Fiscalía General del Estado reflejan la gravedad del problema, pues durante el año pasado se registraron 1.972 casos de robo de autopartes, mientras que en el primer bimestre de este año ya se alcanzan 339 denuncias. De mantenerse esta tendencia, dijo, la incidencia delictiva podría duplicarse al cierre del ciclo. Es por eso que esta reforma no solo sanciona la posesión o comercialización de las piezas que ya está tipificado, sino que eleva la gravedad de las penas, pero también estamos hablando que se busca que se extinga el dominio de esos predios cuando se detecte que hay incluso residencia de reincidencia que se vuelve a detectar que en este lugar, a pesar de los operativos, pues volvieron a encontrar que este tipo de partes robadas. Escuchemos.
5: De lo que es el delito en sí, puede ir el proceso penal de una persona que cometió el ilícito y quien retiene, almacena, etcétera, la autoparte robada. Ese es otro tema. La extinción de dominio Si la autoridad determina que ese bien viene de por una procedencia ilícita o de procedencia de narcotráfico o de alguna procedencia que no deba ser, independientemente del proceso penal que ya está corriendo, el Estado puede, pues ese bien pasa a manos del Estado para que pues se lleve a cabo lo que nos marca la ley, ¿no? Pero son dos.
1: La información, Fernando.
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7: Hola Fer, buenos días a todos. Seguimos con información deportiva. Anoche los Pericos de Puebla obtuvieron su primer triunfo en la serie frente a los Omejas de Tabasco, ganando 11 carreras por 4, destacando dos rallies que permitieron al equipo de los Pericos de Puebla conseguir esta holgada victoria. Primero fueron 3 carreras en la parte alta de la segunda entrada, después vino la reacción por parte del equipo de los Omejas de Tabasco, que empató el juego, pero los Pericos de Puebla se empezaron a despegar desde la cuarta entrada con 2 carreras, y en la novena entrada anotaron 5 carreras suficientes para obtener esta victoria, la número 22 en la temporada, a cambio de 18 derrotas. Esta victoria le permite al equipo de los Pericos de Puebla ya acortar distancias en el standing de la zona sur, donde se encuentran en esos momentos en el quinto lugar con marca de 22-18, porcentaje de punto 550, y están a 3 partidos del líder, que son precisamente los Omecas de Tabasco, que ya fueron empatados por los Diablos Rojos del México. Después a un juego está el equipo de Guerreros de Oaxaca, y después está el equipo de los Bravos de León a 2 juegos. Hoy por la noche, a las 7:30 de la noche, allá en el Estadio Centenario, se juega el segundo partido de la serie entre Pericos y Omecas de Tabasco, con la esperanza de que los Pericos de Puebla puedan obtener su primera serie después de que perdieron 2 al hilo, y entonces sea la resurrección del equipo poblano. Antonio Santos será el lanzador por parte del equipo de los Pericos de Puebla, que buscan su victoria número 23 de la campaña. Por el momento es todo. Fer, más adelante, más información deportiva.
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3: Bueno, en las casi dos horas que tenemos por delante para seguir informándole con mucho gusto, le diremos que la rectora de la UAP firmó un convenio de colaboración con el Colegio de Estudios Científicos y Tecnológicos del Estado de Puebla para fortalecer educación y formación integral. La titular de Bienestar, Laura Artemisa, inauguró un mercadito hecho por amor. Vamos a ver cómo está ese mercadito. El secretario de Seguridad Ciudadana, Félix Payares, tomó protesta. A Humberto Gutiérrez será el nuevo director de la Academia de Formación y Profesionalización Policial del municipio de Puebla. Arrancó ayer el programa radiofónico y televisivo Armenta Contigo para atender reportes ciudadanos y dar respuesta a través de las diferentes áreas. Ya tuvimos aquí una llamada al respecto del auditorio. El Estado de Puebla acumula más de 500 casos de gusano barrenador. De ellos, 201 continúan activos en animales de granja y mascotas, confirma la titular, la secretaria Ana Laura Altamirano. Además, las lluvias dañaron 1.500 hectáreas en Puebla, pero los insumos para la elaboración de los chiles en nogada están garantizados, dijo la propia Ana Laura Altamirano, quien también tocó el tema del café. El 85% del café sembrado y procesado en Puebla se exporta. Esto, un bloque dedicado a la agricultura. Además, reportan 11% de incidencia de roya en cultivos de café en Puebla y por ello se mantienen controles fitosanitarios. Actualizamos, Caroline, información nacional.
4: Gracias, Fer. Y este día, pues, con la presidenta Claudia Sheinbaum, se está haciendo un enlace con el gobierno del Jalisco para entregar la vivienda del bienestar a cargo de Edna Vega Rangel, quien es titular de la SEDATU, y pues está presentando las cifras de inversión. En este sentido, también Jesús Esteva anunció una inversión para 2026 de 8.659 millones de pesos en infraestructura carretera, así como la conservación de autopistas y puentes durante la mañanera. También se está destacando, pues, que se aprobaron tres reformas, que es la de la elección al Poder Judicial y la verificación de integridad de las candidaturas y la nulidad de elecciones por intervención extranjera.
3: Y bueno, están reconociendo al futbolista argentino Leo Messi. Ha sido galardonado hoy con el premio Princesa de Asturias en los Deportes 2026, dada su espectacular trayectoria. No es que ya se lo hayan dado, o sea, ya se anuncia que físicamente le van a entregar el premio. Este delantero, campeón del mundo con la selección argentina en 2022, hace años que es considerado uno de los mejores futbolistas de todos los tiempos. Nació en Rosario, en Argentina, en 1987, se fue a la capital de Cataluña a los 13 años y desarrolló la mayor parte de su carrera deportiva en las filas del Club Barcelona, al que estuvo vinculado durante más de 20 años y con el que consiguió 35 títulos. En total tiene 47 títulos en su palmarés y entre sus logros hay 10 campeonatos de Liga Española, 4 ligas de campeones de la UEFA, 7 Copas del Rey y 3 Mundiales de Clubes. Leo Messi, un verdadero crack, un hombre muy reservado, muy muy tímido en su trato, ha sido muy muy discreto y al parecer, bueno, espero que así sea, se ha cuidado muy bien. Me da pena, Maradona llegó a perder la cabeza. Y bueno, metió un gol con la mano, que eso es hacer trampa, hablando claro. Messi ha sido mucho más mesurado, me da la impresión, no sé qué opinen, yo no soy muy aficionado al fútbol, pero sí, como estrellas, pues bueno, qué lástima lo que pasó con Maradona, ¿no? Son en Puebla a las 8 de la mañana con 8 minutos, continuemos.

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0: Bueno, pues en Puebla son las 8 de la mañana con 11 minutos. A nuestros amigos que se irritan fácilmente, lo entiendo, pero les digo que esto que le voy a leer está confirmado en varios diarios, entre ellos La Jornada. ¿Por qué le aclaro que La Jornada? Porque La Jornada es un diario que obviamente su trayectoria, su contenido de izquierda de toda la vida, le hace simpatizar con Morena. Y esta nota cuestiona cosas de Morena. Para que La Jornada la publique, la tiene que haber checado muy bien. La Jornada no se va a arriesgar a publicar una cosa así, si es un bulo, si es falsa, ¿no? ¿Y de qué trata? El gobierno de Estados Unidos ha lanzado una investigación criminal contra Alfonso Durazo, gobernador de Sonora, y Américo Villarreal Anaya, gobernador de Tamaulipas, según una investigación hecha por el Puente News Collaborative y Los Angeles Times. Durazo, de 71 años, el gobernador del estado de Sonora, es uno de los líderes de más alto perfil que se cree estar bajo investigación hasta la fecha, dicen los reporteros Steve Fisher y Kate Lindthium. La visa de Durazo fue cancelada el año pasado y Estados Unidos lo está investigando por supuestos vínculos con el crimen organizado. Los reporteros señalan que el gobernador fue secretario de Seguridad Pública en la presidencia de Andrés Manuel López Obrador. Sí, fue el primer secretario de Seguridad Pública de López Obrador. Fuentes con conocimiento del caso informan a los periodistas que aunque le fue negada una visa, Durazo viaja a Estados Unidos de manera regular para recibir atención médica bajo un programa especial estadounidense usado para individuos que están cooperando con salud pública. Así dice, ¿eh? El programa, conocido como Significant Public Benefit Parole, permite a no ciudadanos testificar ante un gran jurado para mitigar las consecuencias de cargos actuales o pendientes contra ellos u otros. ¡Ah, caray! Eso dicen, ¿eh? Está publicado en La Jornada. Le repito, el programa conocido como Significant Public Benefit Parole, beneficios públicos significativos a la palabra, permite a no ciudadanos estadounidenses testificar ante un gran jurado para mitigar las consecuencias de cargos actuales o pendientes. Esto está yendo a esto. Agregan que la oficina de Durazo no respondió a solicitudes para comentar sobre este asunto. En Estados Unidos, un gran jurado es típicamente convocado para considerar información presentada por fiscales del gobierno para probar una acusación formal sobre la cual se emite una orden de arresto. Ese es el gran jurado mismo que pidió que tuvieran en vigilancia a Rubén Rocha Moya. Este es comentario mío. Sigo. Un gran jurado en Nueva York emitió la acusación contra el gobernador de Sinaloa, Rubén Rocha Moya, lo que le estaba diciendo, lo cual llevó a la solicitud de su extradición por el gobierno estadounidense. Aquí hay un error, porque no han pedido la extradición, han pedido la retención para en 2 meses presentar todas las pruebas y entonces sí pedir la extradición, ¿eh? Los reporteros que reconocieron que fue el periodista mexicano Luis Chaparro, que previamente reportó que Durazo había perdido su visa estadounidense y recibido el parole, así se llama el mecanismo. La investigación al gobernador de Tamaulipas está relacionada con el huachicol. Las fuentes informaron que Villarreal también tiene un parole Significant Public Benefit. Cuando cruza Estados Unidos, frecuentemente es escoltado por oficiales estadounidenses. Una persona con conocimiento del caso informó a Fisher y Lindthium, los reporteros, que Villarreal calificó de falso toda acusación en una declaración a los reporteros sobre el asunto. Los reporteros señalan, espérame porque se me movió la página, oiga, pero el asunto es delicado y de esto no nos habían dicho nada, nos enteramos por fuera, nos enteramos por Estados Unidos. Los reporteros señalan que la presidenta Sheinbaum descalificó la investigación de Rocha Moya como una campaña de difamación políticamente motivada contra el gobierno de izquierda que encabeza. También reportan que cuando el secretario de Seguridad Interna, Mark Wayne Mulling, se reunió con Sheinbaum en mayo, le dijo que el gobierno de Trump esperaba que enviara a Rocha Moya a Estados Unidos. Sheinbaum, afirman, respondió que el destino del gobernador se determinará en México y le advirtió a Mulling que acusaciones estadounidenses adicionales contra líderes electos serían considerados interferencia política en los asuntos de México. ahí vamos a tener un choque fuerte con Estados Unidos. ¿Por qué? Porque la postura de Estados Unidos es, están metidos hasta el cuello. Eso dicen ellos. Y Shimon dice, cualquier, es la versión que nos da Los Angeles Times, cualquier acusación contra líderes electos, electos como gobernadores o como lo que sean, serán considerados interferencia política. Entonces, vamos hacia un choque fuerte con Estados Unidos con las consecuencias que eso va a tener. ¿Por qué? Porque no hay punto de conciliación. Si Sheinbaum va a considerar interferencia cualquier acusación estadounidense adicional contra cualquier líder electo, pues ¿dónde, qué salida tiene eso, no? Tema seguramente con Lorenzo mañana, ¿no? Pero esto se está dando a conocer ahorita. Y le digo, hay varios medios que lo están publicando, por supuesto, pero me parece que si La Jornada lo está publicando, y esto le pega al prestigio de Morena, pues es porque no le quedó otro remedio. La Jornada tiende a ser, pues como los periódicos de derecha son más benevolentes con la derecha, los de izquierda son más benevolentes, tolerantes con la izquierda y critican más a la derecha a los de izquierda y a la izquierda a los de derecha. Eso, pues digo, es bastante lógico, ¿no? Pero aquí el asunto está llegando a un punto muy, muy delicado, me parece. Que yo recuerde una situación tan delicada, no la habíamos tenido en muchos años. Ya veremos, pues. Son las 8 de la mañana con 18 minutos en la ciudad de Puebla. Esta es Laura Chevrolet, Peregrina Centro, y ojalá que Lorenzo Meyer nos haga alguna luz mañana, ¿no? Bueno, seguimos con la información, 8 con 18. Arturo Cravioto, decíamos en el resumen, me parece padre que las universidades en general, la UAP en particular, estén colaborando para fortalecer la educación y la formación integral de jóvenes en el colegio, por ejemplo, de Institutos Científicos y Tecnológicos del Estado de Puebla. Hay un intercambio que seguramente va a enriquecer a los dos. Te escuchamos, Arturo.
1: Destacó que esta colaboración afianza los lazos que unen a ambas instituciones y reconoció el desarrollo tecnológico como fundamental para el país, por lo que también destacó la importancia de impulsarlo desde una edad temprana a través de la colaboración que brindan a los estudiantes una oportunidad de transformar sus vidas. Detalló en específico que el convenio establece las bases para promover y desarrollar actividades de vinculación interinstitucional en áreas como la asesoría académica, la capacitación, así como la realización de cursos, talleres, diplomados, seminarios, congresos, conferencias y foros, y para ello fortalecer el intercambio de conocimientos e impulsar la formación de jóvenes que están comprometidos con la sociedad. Y en ese contexto también Virginia González, directora general del Colegio de Estudios Científicos y Tecnológicos del Estado, destacó a la UAP por la apertura para que juntos impulsen talento y la innovación, pues aseguró que cuando las instituciones humanas fuerzas se pues, transforman a las sociedades y se construye el desarrollo, y este es parte del mensaje de la rectora Lilia Cedillo.
2: Si no pensamos los lazos que nos unen con el CECITE y con muchas instituciones también que unen esfuerzos junto con nosotros para que fomentemos en los jóvenes ese amor por la ciencia y la tecnología. El desarrollo tecnológico es fundamental para nuestro país, es la clave de que han seguido muchos países desarrollados, fomentar el desarrollo tecnológico. Y cuando se hace desde una edad temprana, cuando nuestros jóvenes se dan cuenta de esa ventana de oportunidades que tienen, es cuando se dan los grandes pasos.
1: Hasta aquí el reporte.
0: Mil gracias, tengo más información. Lo más reciente que hay, por ejemplo, y viene del diario Reforma, la vocera del gobierno de Sonora, Paloma Terán, afirmó que es completamente falsa la información publicada en Los Angeles Times. En La Jornada se publicaba que no quisieron contestar. Aquí ya hay una versión del gobierno de Sonora diciendo que es absolutamente falsa la información publicada por el medio Los Angeles Times respecto al gobernador Durazo Montaño, pero esto lo escribió en la red X, en la red X. Rechazamos categóricamente cualquier señalamiento sin sustento y reiteramos nuestro compromiso con la verdad y con la transparencia. En tanto, y aquí lo abunda Reforma, la investigación contra Villarreal está relacionada con el contrabando de combustible, según fuentes cercanas al caso, retomadas por Los Angeles Times. De acuerdo con las fuentes, Villarreal también cuenta con libertad condicional por beneficio público significativo. Cuando cruza Estados Unidos suele ser escoltado por funcionarios estadounidenses, según una persona familiarizada con su caso. En un comunicado, Villarreal negó haber cometido delito alguno, calificando las acusaciones de falsas, parciales y carentes de pruebas. Afirmó que como servidor público siempre ha sido transparente, responsable y ha respetado la ley. Estamos ahí en un punto empantanados, ¿no? Los aludidos mexicanos diciendo yo me he portado derecho, Sheinbaum diciendo las cosas de México se juzgan en México y Trump diciendo tenemos un convenio internacional firmado que me permite decir retén, por lo menos a los que ya pidió, reténlos, vigílalos, no los metes al bote, no, pero vigila que no se vayan a ir. Y en 2 meses yo te presento todas las pruebas para que me los mandes, sean juzgados aquí. Eso está en un convenio, ¿no? Entonces, cuando nos dicen, ¿a poco ya se peló? No, no, pues no, se trata de que no se vaya a pelar, de que esté bien vigilado. No es que lo metan a la cárcel, pero tampoco que nos desentendamos. Según los convenios internacionales, hay que mantenerle el ojo ahí, ¿no?
3: Y de repente pues, parecen como consecuencias del discurso del domingo, ¿no?
0: Yo creo que sí, pareciera, ¿eh? Pareciera. Bueno, pues ya veremos qué pasa. No nos gusta nada lo que está sucediendo, pero lo contaremos lo que pase. Me quedé frío ahorita revisando material, lo que están publicando ya 3 diarios mexicanos, El Universal, El Reforma y sobre todo La Jornada. Si esto fuera falso, hubiera muchas dudas. O sea, puede ser falsa la acusación, pero no es falso que hay un señalamiento. A eso me refiero, ¿no? Bueno, ¿con qué seguimos, joven Javier? ¿Qué tenemos? Ah, aquí está, mira. La secretaria del Bienestar, Laura Artemisa, inauguró el mercadito hecho por amor. ¿Cómo es el mercadito?
3: Así es, Fer, y bueno, pues acompañada de la diputada Luana Amador Vallejo, así como de
0: quienes... ¡Uy, Luana! Integra... ¡Saludos, Luana!
3: Así como de quienes integran el voluntariado del bienestar y representantes de organizaciones con, de personas con discapacidad, pues la maestra Laura Remisa García reconoció la importancia de que este gobierno impulse políticas públicas con acciones encaminadas a mejorar la calidad de vida. Y es que justamente este mercadito hecho por amor, pues integra a personas que tienen alguna discapacidad y bueno, pues tienen alguna dificultad para obtener un ingreso formal. Y en ese sentido, pues se ha llevado a cabo este mercadito en el patio de la Secretaría del Bienestar, que tuvo como propósito que organizaciones y representantes con discapacidad ofrecieran sus productos a las y los de trabajadores de la dependencia, así como al público en general, justamente para apoyar el ingreso familiar. Y bueno, pues esas son las acciones que impulsa la maestra Laura Artemisa. Y vamos a escuchar qué fue lo que dijo durante este mercadito que se llevó justamente allá en la Secretaría de Bienestar.
4: Ver más allá. Hoy es una oportunidad de un espacio en el que siendo los grupos de personas con discapacidad una posibilidad que ven para incluirse en la vida económica y mejorar sus condiciones, el autoempleo, el emprendedurismo, también que este no sea lo que podamos vender de pronto en algunos momentos, sino que se hagan cadenas importantes de consumo para que tengan ingresos fuertes. Y decirte, diputada, y estaremos, y a toda la sociedad civil organizada en este sentido, que el día 6 de junio vamos a realizar una actividad en el que está pensado en otro grupo también en condición de vulnerabilidad, que son las mujeres. Aunque no lo querramos, tenemos que verlo de esa manera porque tenemos que seguir impulsando el desarrollo de las mujeres, en el cual muchas también tenemos que llegar al autoempleo para poder seguir realizando las dos funciones que seguimos teniendo.
0: Bueno, ahí estamos, son las 8 de la mañana con 25 minutos, una nota más. Arturo Cravioto, el secretario de Seguridad Ciudadana Municipal Félix Payares tomó protesta a Humberto Gutiérrez. Él va a quedar como director de la Academia de Formación y Profesionalización Policial del municipio de Puebla. Fíjese que ahí, ojalá lo hiciéramos a fondo, porque la promesa para regresar al ejército, a los cuarteles y a la Guardia Nacional, que fuera civil y demás, radica en tener policías que funcionen. Y no las tenemos. La verdad, en este momento, aunque haya gente buena en las policías y demás, no tiene la fuerza ninguna policía municipal para afrontar, sobre todo en algunos municipios, qué onda con todo esto. Bueno, Arturo, te escuchamos.
1: Así es, Fer, pues durante la presentación de Gutiérrez Jiménez como nuevo titular de la Academia de Formación Policial, Payares Miranda destacó la importancia de fortalecer la formación, así como mantener la disciplina, preparación y el compromiso de quienes integran las corporaciones de seguridad en beneficio ciudadano. Y también durante la toma de protesta expresó que al nuevo director se le guardará el respeto debido a su jerarquía y se le agradecerá en todo lo que mande referente al servicio de la palabra por escrito. Destacó durante la lectura de este nombramiento, todo conforme lo establecieron en el artículo 18 del Reglamento Interior de la Secretaría de Seguridad Ciudadana, y con este nombramiento destacó que la dependencia busca reforzar procesos de capacitación y profesionalización policial para continuar mejorando las tareas de seguridad en el municipio capitalino. Y esta es parte de la toma de protesta por parte del secretario Payares Miranda al nuevo director de la academia.
5: Maestro Humberto Gutiérrez Jiménez, protesta desempeñar leal y patrióticamente el cargo de director de la Academia de Formación y Profesionalización Policial de la Secretaría de Seguridad Ciudadana del Honorable Ayuntamiento de Puebla, así como guardar y hacer guardar el Reglamento Interior de la Secretaría de Seguridad Ciudadana del Honorable Ayuntamiento del Municipio de Puebla.
6: Sí, protesto.
5: Si no lo hiciera así, que la institución se lo demande.
1: Hasta aquí el reporte, Fer.
0: Es Arturo, 8 de la mañana con 28 minutos. Está canijo lo que estamos viviendo, ¿eh? Digo, si lo de García Luna fue una bofetada, un funcionario de ese nivel involucrado y cercano con el crimen, aquí lo crítico es que parece haber invadido estructuras completas de gobiernos estatales. El caso de Sinaloa no es menor porque hay 8 señalados, es decir, y lo comentó Lorenzo Meyer, no es menor, no es un cuate chueco, no. Es la entrega de toda la estructura, por lo menos la fundamental, 10 personas fundamentales del gobierno del estado al servicio del crimen organizado. Y ahora hay señalamientos para Sonora y para Tamaulipas. Hubo el señalamiento, lo han ido mitigando, de Adán Augusto con la barredora. Entonces, híjole, ojalá todo fuera mentira. ¿O a usted le gusta pensar un país donde 4, 5, 6 estados están completamente controlados por el crimen? Y a lo mejor hay más, pero no sabemos. Ojalá fuera mentira, se lo juro, ojalá fueran un par de pillos de segundo nivel y recibieran un castigo. Pero en el caso de Sinaloa, los cargos que fueron señalados, pues decía Lorenzo Meyer, ¿no? Es que es toda una estructura, la columna vertebral de la seguridad pública, del aparato de justicia y el gobernador mismo, ¿no? Y aquí ahora, pues se extiende. Vienen tiempos muy, muy difíciles. Sea que haya colaboración entre los dos países y el crimen va a dar coletazos, o sea que rompamos con Estados Unidos. Porque si rompemos con Estados Unidos, que es la soberanía y todo esto, bloquean las cuentas de los migrantes allá, las bloquean, ya no van a poder mandar dinero a sus familias. Y usted y yo sabemos que, aunque ha habido grandes avances en el salario mínimo, las pensiones ayudan mucho, hoy lo que mandan los migrantes es más que lo que vende Pemex, que fue la bujía del país muchos años. Meten más dinero al país los migrantes que el petróleo. No es menor, ¿eh? No es menor, y creo que Claudio Sheinbaum tendría que pensar muy bien, ya no en su partido y en los golpes a Morena y a dónde puede llegar esto, en el país. Porque sin TLC, sin remesas, chut, no quiero ni pensar. Sin el propio TLC, ¿de dónde va a sacar Sheinbaum para las pensiones? El gobierno vive de los impuestos que paga la actividad económica del país. No está fácil, ¿eh? Vamos a la cita.
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0: A ver, Sofía Cariño, que nos pidió asesoría de la UAP, le están marcando directamente de la UAP, pero dicen que no contesta. Sofía, por favor, ya logramos hacer el enlace, pero pues hay que atender la llamada para resolver, ¿no? Y al rato le doy el teléfono al que pueden llamar para cualquier duda, ¿no? Bueno, son las 8 de la mañana con 31 minutos. 8 de la mañana con 31. La cita que viene a continuación de Franz Kafka tiene una ironía encantadora. La desgracia de Don Quijote no fue su fantasía, sino Sancho Panza. ¿Qué nos dice Sancho Panza? Era el práctico. Cuando el Quijote veía gigantes que había que vencer, Sancho Panza decía, no fastidie, señor, son molinos de viento. Cuando se enamora de Aldonza o de Dulcinea del Toboso, de las que eran horribles, según se describe, él las veía como las cosas más bellas, Sancho Panza. Es el lado práctico de la vida. Y Don Quijote es el lado idealista, el lado soñador. Ese es el mensaje de Kafka. La realidad es una porquería. La realidad convierte en escarabajos a las personas, como la metamorfosis. Pues sí, era un hombre muy triste con su realidad. Lea un libro, lo va a deprimir, Carta al Padre, lo que le dice este hombre a su papá es demoledor. Al rato seguimos platicando, pero la cita, híjole, es para sentarse a pensar. La desgracia de Don Quijote no fue su fantasía, sino Sancho Panza.
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0: Cuando en Puebla son las 8:35, la licenciada Julisa Hernández Gordillo, responsable de talleres literarios y eventos de UAB Librerías, con la presentación de un libro. ¡Ah! De Juan Villoro, Los Héroes Numerados. Que Juan Villoro es... ¡Qué bueno es! ¡Qué bueno es! Así que, Julisa, ¿cuándo es? Invítennos.
19: Buenos días, pues muchísimas gracias por el espacio para llegar a tu auditorio y hacerles esta invitación a todos los lectores a que el día de mañana... jueves nos acompañen en el Teatro del Complejo Cultural Universitario, porque a las 6:00 p.m. estaremos presentando con Juan Villoro su libro más reciente, Los Héroes Numerados.
0: Numerados, tú sabes, yo no he leído ese libro.
19: Está muy interesante, te lo recomiendo, porque pues obviamente está en torno a lo que es la fiebre futbolera que por lados estamos viviendo.
0: Y él es muy futbolero, hijo de un hombre muy, muy de izquierda, brillante, Juan Villoro, me encanta oírlo platicar, me encantan algunos, no he leído todos sus libros, pero sí, varios, brillante. Así que esto, ¿cuándo es, Julisa?
19: Es el día de mañana a las 6:00 p.m. en el Complejo Cultural Universitario, es entrada libre. Lo que sí les estamos pidiendo y dando como recomendación es que lleguen a una buena hora para formarse, ya que conforme vayan llegando se les va a ir dando acceso para que pasen al recinto y puedan escuchar la presentación de este libro, en el que pues obviamente el autor nos muestra lo que es el fútbol desde un punto de vista diferente, el impacto que tiene el evento deportivo, pero que trasciende hacia lo social, lo cultural y hasta lo político, Fernando.
0: Bueno, pues ahí está, y sí lleguen temprano porque es en el mundo literario, es un crack, Juan Villoro. Mañana, 6:00 p.m. en el Complejo Cultural Universitario, se presenta el libro Los Héroes Numerados con un llegonazo, llegonazo Juan Villoro. Julisa, muchas gracias.
19: Gracias a ti, los esperamos mañana.
0: Gracias mil, cerramos la colaboración de la UAP, vamos con la entrevista.
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0: Carmen de George Bizet, algunas llamadas. Buenos días, está tan bajo de popularidad Trump y muy urgido de pelearse con alguien para subir su popularidad para las intermedias de noviembre. Solo aguantar y aguantar 3 meses para que se le caiga el teatro, México. Pues sí, puede ser. Lo que pasa es que son 3 meses, porque si aprieta el tema de las remesas, nos parte por el eje. Y el TLC también, tenemos una dependencia enorme en esos dos aspectos. Y son números. Ya entra más dinero por remesas que por Pemex. Estamos. Buenos días, que Estados Unidos acuse o señale no significa que sea cierto. Lo que buscan es la imposición de nuestro sistema, pero en México, cuando dan estas noticias, dan a entender que solo por el señalamiento de Estados Unidos son culpables. Nada hay por encima de nuestra Constitución, incluyendo acuerdos o tratados internacionales, máxime, sin ninguna evidencia tangible. Saludos y excelente día. Perdón, terminación 11. Los tratados internacionales tienen el mismo rango que nuestra Constitución. Ahí sí, perdóname, es elemental de derecho. Entonces, lo que tenemos firmado de que a petición de Estados Unidos, cuando un jurado de estos que forman ellos con ciudadanos, revisan pruebas y dicen, sí hay motivos para sospechar. Cuando dice, reténme a este cuate, hay que cumplirlo porque está firmado a nivel internacional. Que no se fugue. Y tengo 2 meses para presentarte las pruebas. Sí tiene que presentar pruebas, pero tiene 2 meses para integrar el expediente. Y entre tanto, México tiene el deber, porque así lo firmamos, de vigilar al cuate. Con uno de estos brazaletes o lo que tú quieras, pero no puede estar en libertad. Luego, terminación 8.08. La promoción al arrastrismo crea un lastre hacia Estados Unidos. Viví el TLC en la producción de café y nada de las mieles que narran los promotores fue cierto. Gracias, mil. Terminación 61. Está crítico, ¿eh? Villarreal no puede decir que es una blanca paloma. ¿Recuerdas que hay fotografías de él y José Narro Céspedes con un operador de un cártel? Y que el día que se tomaron esas fotos iban 2 marinos asignados a la seguridad de Narro y Villarreal. Dichos marinos están desaparecidos a partir de ese día. ¿O ya habrán aparecido? Seguimos el caso mucho tiempo y hasta donde yo sé, no aparecieron nunca. Déjame checar, déjame echarme un clavado, porque hay tantas cosas que no me acuerdo de investigar todas a cada rato. Pero hay fotos de Villarreal con miembros de la delincuencia, dice Terminación 51. La tenemos muy complicada. No nació esto con la Cuarta Transformación. No, viene de años. Pero llegó a niveles que, de ser cierto lo que señalan, son terribles. Toda la estructura de Sinaloa, gobernadores del norte, como Durazo, que fue secretario de Seguridad. Fíjese la paradoja. García Luna, ahora señalan de lo mismo a Durazo. Y la pregunta va a ser inevitable. ¿Qué Calderón no supo lo que traía García Luna y qué López Obrador no sabía de Durazo? ¿Qué Adán Augusto no sabía de la barredora? Y créame, me vale absolutamente gorro si son panistas, priistas, morenistas, lo que sea. No quiero ser gobernado por narcos. Ni quiero que la CIA tome decisiones en mi país, ninguna de las dos. Pero ahí sí tiene que ser responsabilidad de Sheinbaum resolver esto. Ambos temas, ¿eh? Y con mucho talento y mucho cuidado para no romper tratados comerciales o cadenas de envío de dinero que nos matarían de hambre. Como estamos ahorita, la dependencia es enorme, lo decía Lorenzo Meyer el otro día, no es mío, lo aprendo de gente que sabe. Me asombra que andes por aquí, Marcos Castro, presidente de la mesa directiva panista, porque mira, ha venido Pavel muchas veces, ha venido Delfina Pozos, que es la única sobreviviente del PRI, Fedra Suriano de Movimiento, pero panistas ni tú ni Rafa, me da mucho gusto que estén aquí, porque aquí oímos a todos y lo hacemos con gusto. ¿Qué te trae por aquí, Marcos Castro, diputado, presidente de la mesa directiva del Congreso?
14: Muchas gracias, Fernando. Por supuesto, agradecerte el espacio a ti, a todo tu equipo y, por supuesto, al auditorio. Traemos varios temas, pero el más relevante hoy en día, y se nos hace muy importante y aprovechamos tu medio, que además es muy escuchado, para que podamos difundir esta noticia de poder tener ya implementado esta iniciativa de ley que propusimos en el Congreso para poder generar un apoyo encaminado a todos los familiares o a los cuidadores de enfermos con cáncer.
0: ¡Ah, caray!
14: Está interesante, digo, seguramente lo sabes, en lo particular yo lo he platicado, mi caso personal, cuando yo tenía 16 años mi papá falleció, eso genera una crisis económica, familiar, personal, de todo tipo, y uno de los temas que creo que más afecta es el tema del apoyo, no solamente para el enfermo, sino también para el cuidador. Esta frase.
0: El enfermo a lo mejor tiene algún seguro, tiene lo
14: que sea. Exactamente.
0: Pero sí, es desgastante y le toca mucho a las mujeres, sobre todo, cuidar a los viejitos enfermos, a los papás enfermos, a los maridos enfermos. Es un paquetazo de desgaste emocional, pero además de desgaste económico.
14: Económico.
0: Hay quien tiene que renunciar, y tengo muy cerca un caso de un queridísimo amigo que la esposa tuvo que renunciar para atenderlo, para cuidarlo, porque el caso es muy delicado.
14: Casos dramáticos, y lo que pretendemos es tener por lo menos un poco de apoyo. Te platicaba que hemos hecho ya la propuesta. El año pasado logramos, a través del DIF estatal, implementar 5 millones de pesos. Este año ya, para este periodo, son 6 millones de pesos.
0: A ver, es una iniciativa del PAN y el DIF estatal del gobierno de Armenta la vio razonable. ¿Y destinó recursos?
14: Por supuesto, y esta es la parte que queremos transmitir, algo muy, muy importante.
0: No, a ver, eso habla de un mundo civilizado, Marco.
14: Por supuesto.
0: Son rivales políticos, pero en medio están personas cuidadoras, pasando incluso hambre, que se quedaron sin trabajo por cuidar a sus seres queridos y no tienen ninguna protección. Pues aquí sí que no importa el color, importa que lo hagamos como país.
14: Claro, y ahora que comentabas esta situación que está pasando en todo el país, nosotros hemos sido críticos duros respecto del tema de la seguridad con el gobierno del estado. Hemos tenido incluso algunas discusiones mediáticas, pero lo que hoy pretendemos, y que me parece que es digno de reconocerse este esfuerzo del gobierno del estado a través del DIF estatal para poder implementar esta propuesta, y como te decía, no solamente se logró redireccionar recurso el año pasado, este año fue lo mismo.
0: Qué bueno.
14: y aumentó un millón de pesos más. El padrón de enfermos con cáncer en todo el estado está arriba de 19,000. Y en este caso, el año pasado logramos apoyar arriba de 900 personas, 900 familias. Hoy pretendemos que crezca un poquito más.
0: Ojalá.
14: Y por eso queremos aprovechar este espacio para difundirlo.
0: Mira, cuando la intención es buena y se suman voluntades, ahí está el resultado. Sí se puede.
14: Sí se puede,
0: así como las pensiones de Morena, como el aumento al salario mínimo, se aplaude. Esta medida del PAN, apoyada por un gobernador de Morena, da resultados. Porque si no hay apoyos de ambos lados, si no hay acuerdos, se diluye.
14: Claro.
0: Así, felicidades a ti. Alejandro, felicidades por tener la sensibilidad de que aunque venga del PAN, si la causa es buena, vale la pena invertirle, ¿no?
14: Estamos en eso y como bien lo comentas, hoy en día a los ciudadanos no les interesa si es de un partido o del otro. lo que necesitan son respuestas, y este es un ejemplo de que se pueden generar haciendo política y, por supuesto, teniendo propuestas que puedan mejorar la condición de los ciudadanos.
0: Marcos, esta vida es como el pavimento. ¿A poco el PAN pavimenta de azul y Morena de cafecito y los otros de...? Claro. No, a ti te vale gorro, ni siquiera sabes dónde empieza un ayuntamiento y dónde así acaba otro. Te interesa que el periférico completo que cruza varios ayuntamientos, varios municipios, esté bien pavimentado. Y la recta Cholula también, en fin. Es que de pronto sí, ustedes los políticos, no sé si tú, pero la mayoría, se obsesionan con sí mismos, con su partido, con no sé qué, cuando el país es de todos y el dinero es de todos.
14: Claro, y lo que al ciudadano le interesa es el bien común, tener seguridad, tener certeza social y, por supuesto, en este caso, servicios médicos y servicios de salud que puedan ayudar al ciudadano.
0: Felicidades, porque sí, conozco casos de gente que la sufre como enfermo y la familia pasó mecha. Bueno, tenemos a Maite Vázquez, que continuamente viene a dar cursos para personas que acompañan a pacientes con problemas de conducta.
14: Sí.
0: Porque a veces son muy chantajistas, te entrenan gratis para saber cuándo tu paciente necesita atención y cuándo... No. A mí no me manipules.
14: Sí.
0: Porque es un tema muy delicado y no estamos capacitados. Fíjate cuántas cosas buenas salen y de cuántas cosas buenas se pueden tener un noticiero y difundirlas. Gracias a ustedes. Gracias por venir, Marcos.
14: Gracias a ti, Fernando. Gracias a todo el equipo.
0: Bueno, Puebla, son las 8 de la mañana, 47 minutos. 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Regresamos con Silvino, que trae temas... Ya sabe que nos orienta re bien sobre muchas cosas que tienen que ver con dinero, con hacienda, con cosas de ese tipo. Y hoy no va a ser la excepción. Así que seguimos.
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0: Bueno, estamos en el capítulo cuarto de la suite de Carmen, la ópera de Bizet, es seguidilla. En Puebla son 8:51 y me da mucho gusto. Silvino Vergara es muy, muy, muy llegón en todos estos temas y nos acerró re bien. Eres un cuate que piensa claramente y explica claramente. Así que, adelante Silvino, ¿qué nos compartes hoy?
1: Hola, muchas gracias, muchas gracias. Pues gracias por la oportunidad de platicar. Hay un decreto que aquí sería un decreto, que es un mandato presidencial en Estados Unidos, que establece que entrará en vigor septiembre, octubre de este año, en el cual los servicios financieros en Estados Unidos pues no van a permitir que sean utilizados los bancos para personas que estén ilegales en el país. Por lo tanto, pues el problema que vamos a tener es sobre el asunto de que si esto se materializa, pues el inconveniente que se presentará es que pues se van a disminuir las remesas. Hay que recordar que en México pues cada mes rompemos récord de envío de dinero de Estados Unidos hacia México. Prácticamente después de la pandemia se volvió el ingreso de mayor monto en México, porque bueno, se cayó el petróleo, se cayó el turismo, se cayó todo lo que era la manufactura. Hoy tenemos el problema pues con algunas de las cuotas y compensatorias de los famosos aranceles que ha establecido el presidente Trump. Y bueno, pues ahora con esta medida hay que adicionarle que este año, el primero de enero de este año, entró en vigor en Estados Unidos un impuesto para todos los que envían dinero, pero por medio efectivo. Si lo hacen por transferencias bancarias, no se paga ese impuesto. Y ese impuesto, la primera propuesta era de que la tasa fuera del 10%, después quedó en el 5% y ahora quedó en el 1%, pero es solamente para quien llega pues a estos centros de envío de dinero en efectivo y manda y entrega el dinero en efectivo y se envía a México. Esos son los únicos que graban el 1%. Sin embargo, bueno, pues esto no se ha dado el dato de qué tanto ha repercutido, pues digamos, el envío de dinero con este impuesto que, repito, entró en vigor el primero de enero. Y ahora, pues el asunto que tenemos pendiente, pues es esta situación de que los servicios bancarios, pues ya no van a ser, ya no se van a poder utilizar por las personas que están inmigrantes allá en Estados Unidos, pero en su calidad, pues todavía de ilegales, que es una gran cantidad. Hay que recordar que Puebla está en el lugar 11º a nivel nacional de entidades federativas que reciben dinero del extranjero, las famosas remesas, ¿no? Y bueno, sí, pues el hecho de que hoy se establezca esta medida, pues yo creo que si se materializa en los próximos meses, pues yo creo que va a ser un golpe también para el ingreso del dinero, que a diferencia de los ingresos que llegan, por ejemplo, por el petróleo, los ingresos que llegan de las grandes empresas aquí a México, pues aquí el dinero que llega a la remesa, pues llega al pueblito, a la población, sí, al barrio, y circula inmediatamente, ¿no? En cambio, ese dinero que llega en las grandes empresas, bueno, pues ellas ya tendrán su forma de circularlo, pero pues es más lento a que circule en el mercado diario, digamos, las remesas que llegan aquí a nuestro territorio nacional, ¿verdad?
0: Esto tiende a apretarse más porque, no sé si sepas, acaba de publicar Los Angeles Times que están bajo vigilancia muy estrecha de Estados Unidos los gobernadores de Sonora y de Tamaulipas. Seguramente nos van a pedir que los entreguemos, seguramente Claudia Sheinbaum apelará a la soberanía para decir no. Pero el tema es la simetría que tanto menciona Lorenzo Meyer. Se aprieta el señor Trump con esto de las remesas. Indocumentados que tengan cuentas, se las confisco. No solo les agandallo ese dinero, que es la amenaza, sino ya no tienen cómo mandarnos, cómo va a mandar dinero esta gente. Nos aprieta pues sí, mucho. Si aprieta no, el TLC, nos aprieta mucho. ¿Qué nos queda y de dónde va a sacar dinero el gobierno federal, que vive de los impuestos de la actividad económica, para las pensiones? Y entonces la gente deja de recibir remesas. Los que trabajan en empresas vinculadas al TLC pueden perder empleos. Y luego el remate, pues es lo otro, ¿no? La fuga de lana que hay con Pemex, el pago de la deuda y la baja en la actividad económica. Tenemos un panorama muy complicado, Silvino.
1: Bastante complicado. Hay que tomar en cuenta que de las pensiones hay un dato que son 29.6 millones de mexicanos que reciben pensiones aquí en México, lo cual representa pues una derrama económica gigante que hay que que pues es la segunda nómina que tiene el gobierno, ¿no? La primera nómina son sus servidores públicos.
0: ¿Sí?
1: La segunda nómina pues son estas pensiones, 29.6 millones ¿sí? de personas están en esas pensiones. Y luego, bueno, pues habría que tomar en consideración la noticia de la semana pasada, que la Secretaría del Trabajo pues también va a participar en Tratado Libre, en los acuerdos estos de Tratado Libre Comercio. En mi particular punto de vista, pues es un tema muy delicado, porque el asunto es que, lejos de que a lo mejor vaya a participar, a lo mejor le van a dictar qué es lo que va a tener que llevar a cabo. Hay que recordar que el Tratado de Libre Comercio del 2020, inmediatamente después de que se firmó, se establecieron todas estas reglas para acabar con las outsourcing. Las outsourcing que de alguna manera se estableció la reforma el 23 de abril de 2021, restringió todo este tema de la subcontratación, cosa que en Estados Unidos, pues sabemos que eso existe en todos lados, ¿no? El piloto de una aerolínea, pues ni siquiera es, digamos, trabajador de esa aerolínea, los que trabajan en los hoteles no son trabajadores de esas cadenas hoteleras, ¿no? Allá está permitido el outsourcing y pues aquí con el Tratado de Libre Comercio pues prácticamente nos pusieron un candado. Estamos a 5 años de esa reforma y pues también ha tenido un decremento la contratación de las personas precisamente por esta, pues por esta regulación. El hecho de que ahora la Secretaría del Trabajo también participe en estos acuerdos, pues habría que ver qué es lo que va a defender para, ahora sí que para la soberanía de México, ¿no? En ese sentido, ¿no?
0: Bueno, pues ahí está, y nos haces luz sobre una crisis que se avecina y que espero que no llegue, ¿eh? Pero pues
1: ojalá.
0: No podemos hacer nada nosotros, el pueblo de México no puede hacer nada. Estamos en manos de lo que decida Claudia Sheinbaum, cómo administre esta crisis, porque sí, hay que defender la soberanía, pero no confundamos defender soberanía con defender narcos incrustados en el gobierno de cualquier partido. Pareciera que la opción es injerencia extranjera o narcos. No, la mayor parte de los mexicanos no queremos ni narcos en el gobierno ni injerencia extranjera, ninguna de las dos. Pero ahí hay que actuar porque la amenaza es fuerte, fuerte, fuerte, fuerte de parte de un señor que ya sabemos cómo es. Y está desesperado por ganar su elección en noviembre. Entonces, de aquí a ahí, va a apretar con todo lo que pueda.
1: Pues sí, como esta medida que estamos platicando, que en teoría pudiera entrar en vigor en septiembre, ¿verdad?
0: ¡Qué horror! Pues estamos pendientes, Silvino, y nos escuchamos la semana que viene.
1: Con todo gusto, muchas gracias.
0: No, gracias a ti, mil gracias siempre. Son las 8:58 en Puebla. Don Jaime, dígame usted, ¿con qué seguimos? Isra Valero, avance.
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0: Isra Valero, se te saluda.
3: Igualmente, Ter, ¿qué tal? Buenos días a todos. Vamos con información deportiva. Esta madrugada se dio a conocer que la escudería Ferrari y el piloto monaguesco Charles Leclerc firmaron un nuevo contrato multianual. Esto fue dado a conocer por Fred Vasseur, que es el jefe de la escudería, quien catalogó de natural la renovación multianual del piloto de Mónaco, que precisamente correrá este fin de semana en su casa, en el Gran Premio de Mónaco, que es la sexta fecha de la temporada 2026 de la Fórmula 1. Será un contrato por las próximas temporadas, no se reveló todavía cuántas, pero es un hecho que este piloto de 18 años, Charles Leclerc, apostó por su permanencia bajo el equipo Ferrari. Cabe mencionar que también el equipo Cadillac ya está listo para presentarse por primera ocasión en el circuito callejero de Mónaco. Esto será en el Gran Premio que se corre este fin de semana, del 5 al 7 de junio, y donde Checo Pérez buscará reponerse después de que en el Gran Premio de Canadá abandonó por una ruptura de la suspensión de su auto. Por momento todo, Fer, más adelante el resto de información deportiva.
0: Gracias, Isra.
3: A ti, Fer, gracias, muy buen día.
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0: Lo que va usted a escuchar es muestra de que cuando se tienen buenas ideas y se llevan a la realidad, salen cosas fabulosas. Hay una herramienta digital, Vina, B grande, I-N-A, una aplicación digital para aprender palabras en lenguas originarias. Se encuentra disponible en Android y en iOS. El gobernador Salomón Sara Cruz de Oaxaca presentó la aplicación Vina, que en zapoteco significa escucha. Es una herramienta diseñada para que las personas puedan aprender de una manera sencilla lenguas originarias. En conferencia de prensa, el gobernador de Oaxaca, que ha metido muchas patas pero aquí le atinó, resaltó que este programa único en su tipo es creado para acercar estas lenguas a las nuevas generaciones y a los ciudadanos en general. Estamos orgullosos de nuestras raíces, queremos que sigan vivas por muchos años más. Nuestras lenguas no son solo una forma de comunicarnos, son memoria, identidad y expresión viva. En tanto, el secretario de Interculturalidad, Pueblos y Comunidades Indígenas Afroamericanas, Víctor Cata, detalló que actualmente esta herramienta cuenta con tres lenguas originarias. Dicha, Gulchach, zapoteco variante de San Melchor Betaza, Nahuatlactole, náhuatl de San María Teopoxco, y Chajna, chatino de San Juan Quiaije. Hay 300 palabras y 100 frases de uso cotidiano por cada lengua, 20 campos semáticos, 3 semánticos y 3 actividades interactivas en relación y memoria. También 173 adjetivos, 1363 sustantivos, 316 verbos, 5 preposiciones y 5 adverbios con los que se podrá leer y escribir. Ay, hay que echarse un clavado. Sería fabuloso empezar a aprender palabras en alguna de estas lenguas, ¿no? Quizá no llegas a dominarlas, pero vas a entender mejor, por ejemplo, las toponimias. Un pueblito que se llama Tepeyagualco, ¿qué quiere decir? Y si le empiezas a inteligir al náhuatl, pues como etimologías te va a servir. ¡Qué cosa más interesante! Da gusto que se hagan cosas así.
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7: Bueno, pues Puebla, vamos a tener sol con nubes hasta las 2 de la tarde. De 2 a 4 se va a nublar y tenemos 73% de posibilidades de lluvia. De 3 a 6, sol con algunas nubes. De 4 a 6. Y luego otra vez lluvia de 6 de la tarde a 10 de la noche. En algún momento hasta de 85% la posibilidad, ¿eh? Así que tomen sus precauciones. La máxima para hoy va a ser de 24 grados, la mínima de 15 para mañana. O sea, frío no va a ser, pero sí mucha humedad. Y en este momento estamos en 19 grados centígrados, poquito más o menos, dependiendo del punto de la ciudad en el que usted esté, ya sabe.
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Bueno, pues un día como hoy, en 1548, moría Fray Juan de Zumárraga, que fue el primer obispo y arzobispo de la Nueva España, un hombre muy cercano a los indios, ¿no? En 1553 se fundó la Universidad de México y en 1861 moría uno de los grandes, grandes liberales de nuestro país, Melchor Ocampo. Fue fusilado en Tepeji por órdenes de Leonardo Márquez y de Félix Zuloaga. En 1875 muere Bizet. Sus óperas son Los pescadores de perlas, desde luego Carmen y desde luego La Arlesiana, que son obras enormes. También les recomiendo, La Arlesiana es música para una obra de teatro, les recomiendo su sinfonía en Do, una belleza, especialmente el segundo movimiento. Fíjese cómo abre con el oboe, es conmovedor. Gran tipo, pero pues un hombre que vivió muy poco, 38 años alcanzó a vivir. Y uno que ese sí cosechó aplausos, triunfos por todo el mundo, fue Johann Strauss Jr., el hijo mayor de Johann Strauss y hermano de otros dos compositores, Joseph y Eduard Strauss. Su nacimiento provocó que su papá se casara con Anna Strain, porque la había dejado embarazada. Compuso su primer vals a los 6 años. Fundó su primera orquesta y mire que el papá no quería que se dedicara a la música. Pero es el hombre del imperio de Francisco José, el hermano de Maximiliano. El hombre que hace esa maravilla de valses, de polcas, de música para salón. Muy fifí, sí, pero música muy hermosa, muy animada. Revitalizó el vals. Bueno, creó el famoso vals emperador para el emperador. Sangre vienesa. Su Danubio Azul le dio la vuelta al mundo cuando llegó a Nueva York y dirigió. Eran tantos los músicos que querían tocar bajo su dirección que tuvieron que poner espejos para que vieran al director dónde estaba, porque era una multitud. Recordemos música de Strauss.

0: No, hombre, hasta balazos se oyen. 1911 nació Paulette Godard. ¿Sabe quién es? La actriz de Tiempos Modernos, de Chaplin y del Gran Dictador. Fue la actriz principal, se casó con él, luego se casó con Burgess Meredith y con el gran Edgar María Remarque, el poeta. Una espléndida actriz. 1915, Obregón resulta herido en Celaya. Perdió el brazo. Ya luego, con la gran ironía de Obregón, le dijeron, oiga, general, ¿cómo encontró su brazo en medio de tantos cadáveres y la batalla? Dijo, no, pues muy fácil, aventé una moneda de oro y ¿qué sale el canijo brazo a agarrarla? Por eso le dicen el manco de Celaya, le decían así, y así pasó la historia. Álvaro Obregón, qué polémico, pero creó un montón de instituciones, la Secretaría de Educación Pública, en fin, y luego se quiso reelegir, el gobernó de 20 a 24, calles de 24 a 28, y cuando quiso ir de nuevo de 28 a 32, que lo matan en la bombilla, ¿no? Un grande, grande, qué grande, enorme, inmenso, Franz Kafka, moría un día como hoy en 1924, escritor checo de origen judío, uno de los más influyentes del siglo XX. Su obra, está escrita en alemán, explora temas como la burocracia, la culpa, lo absurdo de la existencia, el conflicto entre individuo y estructuras que oprimen. Bueno, nada más en el proceso, un cuate va a diario, porque está acusado y no sabe ni de qué ni quién lo acusó, pero tiene que ir y estar ahí, y la acusación es una cosa, verdaderamente leerlo es angustioso. En la Metamorfosis, Gregorio Samsa un día amanece convertido en escarabajo. Tiene una novela, América, que es brutal, brutal, brutal. El Castillo, muchos cuentos, y si quiere leer algo demoledor, tiene que armarse de carácter. La Carta al Padre. Creó un lenguaje literario, cultural, innovador. Temas, algunos que rayan en la profecía. Plantea la burocracia como una fuerza absurda y destructora. Cuando Kundera analiza los espacios de la novela, al llegar a Kafka, Kafka es el hoyo negro. La sociedad que se traga al individuo. La burocracia que se come todo. El Estado que acaba con la personalidad. La culpa sin que haya un crimen claro. Bueno, un hombre que tuvo grandes influencias en otros escritores, particularmente con El Proceso y El Castillo, extraordinario, ¿eh? Franz Kafka. En 1926 murió Allen Ginsberg, un poeta, escritor, activista estadounidense, figura central de la generación beat y gran defensor, un activista defensor de los derechos de los homosexuales. Bueno, en 1937 se casa Eduardo VIII con Wallis Simpson, el duque de Windsor. Ahí se trastoca la sucesión en Inglaterra. El que iba a ser rey dice, yo no quiero su reino, no quiero su cetro, no quiero nada. Y se va con su chava, estaba enamorado de una, hágame el favor, divorciada, estadounidense y plebeya. No, pues ¿cómo? Y le prohibieron casarse con ella, entonces les dijo, pues ahí está su trono, ahí está su reino, ahí está todo, yo ya me voy. Y entonces entra al quite su hermano, el siguiente en la línea sucesoria es su hermano Jorge, el tartamudo. ¿Se acuerda que hay una película, El discurso del rey? Jorge el tartamudo, papá de la reina Isabel. Un día como hoy, 1942, se da la batalla Midway. La batalla de Midway es la batalla en que Estados Unidos derrota a Japón, ya hacia, esto encamina al final de la guerra mundial. Y en 1950 nace Susy 4. Nació en Detroit, se fue muy rápido a Inglaterra, cantante, bajista, compositora, muy famosa, le decían la Grandmother of Rock, la abuelita del rock. Y la recordamos particularmente por esta canción que pegó mucho en México. Ahí le va. Nos vamos a 1963, un día como hoy muere Juan XXIII, Giuseppe Roncalli, un papa que gobernó la iglesia poco tiempo, 5 años, pero la metió en una verdadera revolución, la acercó a la gente, se reunió con prelados de otras iglesias. Bueno, un hombre transformador, y fíjese que lo eligieron para que no hiciera olas, porque después de Pío XII, tan polémico que llegó a bendecir bombas nazis de la Segunda Guerra Mundial, pues este como que no más que sea un papa de transición. Transformó con el Concilio Vaticano y con sus encíclicas la Iglesia Católica. Extendió el ecumenismo, puso al cura de frente, porque los curas estaban siempre de espaldas. La misa se empezó a decir en español, checo, nahua, maya, la lengua del lugar, no en latín, todo era latín antes. Y entonces humanizó a la iglesia. Sus encíclicas Mater et Magistra, Madre y Maestra, que esa es la iglesia, y Pacem in Terris, Paz en la Tierra. Luego en 1965 se da la primera caminata espacial con la cápsula Géminis 4. Salirse de la nave y andar ahí flotando en el espacio era algo, pues no se sabía qué riesgos se podían correr. Ya había girado la Tierra, cápsulas con astronautas dentro, pero salirse, pues se hizo. Un día como hoy, la caminata espacial la hizo Edward White. En 1977 muere Roberto Rossellini, gran director de cine, y dos músicos a los que queremos mucho, pero ya por obvio de tiempo nada más los mencionamos. Acerina, que es el fundador enorme, enorme, enorme de las orquestas de danzón en México, y Andrés Segovia, un guitarrista monumental con todas las de la ley. Y luego un día como hoy moría Cassius Clay en 2016, un hombre que transformó el boxeo, porque no estaba quieto, con esa mole que tenía un peso completo, pues el chiste era la fuerza del golpe, quién aguantaba más los golpes. Lo que hizo Clay es bailar, bailar, bailar en el ring, hasta agotar a los rivales, porque tenía un juego de cintura, a veces peleaba sin guardia, nunca lo viste, sin guardia, y el Sonny Liston, que era de veras un cuate que dices, no, este de un mamporro, te sienta en catedral. Pues sí, pero el Clay nada más con la cintura esquivaba los golpes, esquivaba los golpes. Era un cuate muy fornido, pero con una agilidad. Bailaba, bailaba todo el tiempo. No estaba quieto. Claro, el otro acababa agotado y cuando el otro ya estaba cansado, de un mamporro lo sentaba, porque también tenía buen punch. El chiste era cómo esquivaba los golpes este hombre. Una técnica que no se había visto, ¿no? A mí me sigue apantallando. Hasta aquí con La Humanidad y Sobra.
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0: Mire, dejamos correr un poquito más esto porque son los toreadores. De toda la Suite Carmen, de la ópera de Bizet, la Suite Carmen, quizá la parte más famosa es esta. Es una ópera con muchos, muchos matices. Y básicamente, a ver, ¿en qué consiste Carmen de Bizet? Se lo digo rapidísimo, ¿no? Por si la quiere usted escuchar en alguna aplicación y lo que usted quiera. Don José es un soldado ingenuo de buena familia prometido con Micaela. Pero conoce a Carmen, se enamora de Carmen, su carácter indomable. Carmen lo seduce y lo involucra en el mundo de contrabando, un mundo de libertades, ¿no? Entonces José abandona su deber, abandona su prometida, abandona todo por Carmen, deserta del ejército. Pero la relación con Carmen se va volviendo tormentosa, porque Carmen no es un alma libre, no le pertenece a nadie. Entonces, amar de manera exclusiva o posesiva, pues no le gusta, valora su libertad por encima de todo. Entonces aparece Escamillo, que es un torero famoso, pero está tan vinculada con los toros, que también se enamora de Carmen. La tensión entre José y Carmen va creciendo y creciendo y creciendo, y en una corrida de toros en Sevilla, digo más, José, agotado por los celos, confronta a Carmen. Pero cuando Carmen rechaza ya para siempre a José, ya no quiero nada contigo, prefiero la muerte antes que atarme a ti, pues órale, ten la muerte y que la apuñala. Termina en tragedia, ¿no? Pero bueno, está narrado musicalmente precioso por el maestro Georges Bizet. Vámonos con más información que todavía tenemos, bueno, y vamos después con Huesos y Sabuesos, ¿no? Pues hoy es miércoles. Son las 9:23 minutos en Puebla, 9:23. A ver, ya se había anunciado, Violeta, qué bueno que lo retomamos. Arrancó el programa radiofónico y televisivo Armenta Contigo. Lo que se pretende ahí es recoger reportes ciudadanos y dar respuesta a través de las diferentes áreas de gobierno del Estado a demandas, denuncias, quejas, sugerencias, peticiones de los ciudadanos. ¿Cómo estuvo?
1: Así es, Fernando, pues ya Alejandro Almentas ya se preparó y ya inició con esa competencia ante los medios de comunicación, porque desde la solicitud de apoyos ortopédicos y obras en los municipios de Amozoc y Libres, pues fueron parte de estas videollamadas que atendió el gobernador Alejandro Almenta en el estudio de SICOM. Y es que estuvo acompañado de la directora de SICOM, Natalia Hoyos, y de Sandra Cortés, directora de Atención Ciudadana, en donde el gobernador Alejandro Almenta subrayó que es una estrategia para atender de manera directa las solicitudes que reciban. Cada una de ellas fue atendida personalmente y canalizada a la dependencia correspondiente. Vamos a escuchar un poco de lo que comentó en este sentido.
2: Atento porque todo lo que signifique servir, atender, resolver, es parte de lo que los poblanos nos han encargado. Hoy esta graduación es también nos llena de orgullo saber que podemos conformar el equipo que necesitamos para la seguridad de las y los poblanos. Entonces, esto.
1: Y bueno, comentarte que este programa se transmite por SICOM a las 11 de la mañana. Y si usted tiene alguna queja, alguna sugerencia, algún comentario, puede realizarlo en el 2222-7377-66, donde será atendido personalmente por Alejandro Armenta. Es el reporte, Fernando.
0: Bueno, pues ahí está. Gracias mil, Violeta. Puede ser un buen vehículo para resolver cosas directamente, ¿no? Yo creo que, dice Violeta, ya nos hizo competencia. No, pues son áreas distintas, ¿no? El gobernador atiende y tiene la capacidad de resolver ahí, ¿no? Nosotros no, pero nosotros informamos del gobernador y de muchas otras cosas, ¿no? Bueno, está bien, hombre, no hay bronca. El estado de Puebla, vamos con temas agrícolas, rapiditos. Acumulamos más de 500 casos de gusano barrenador. Dale, Viole.
1: Así es, y de estos resulta que 201 continúan activos en animales de granja y mascotas, principalmente pues los caninos. Esto de acuerdo a lo que corroboró la secretaria de Agricultura y Desarrollo Rural, Ana Laura Altamirano Pérez. Y es que esta situación pues ha encendido las alertas sanitarias, especialmente por el incremento de los casos en perros, que representan más de la mitad de los contagios vigentes. Vamos a escuchar.
3: En este momento se tienen más de 500 casos identificados. La semana pasada cerramos con 200 casos activos, que no significa que se esté reproduciendo, sino significa que la semana pasada se identificaron esos números de casos. ¿Y por qué subió la incidencia? Por el tema del calor y las lluvias. Entonces, desde el gobierno del estado se invirtieron 18 millones de pesos para el sector de la salud ganadera, donde ahí se derivan todas estas acciones que estamos haciendo con los médicos veterinarios y que ellos de manera permanente están en el territorio. Y bueno,
1: la información, Fernando.
0: Oye, Viole, también tenemos dañadas 500 hectáreas. Vamos con temas agrícolas en ráfaga, te escuchamos.
1: Sí, así es que las lluvias atípicas registradas durante la última semana provocaron afectaciones en al menos 1.500 hectáreas en el campo poblano, principalmente en cultivos de hortalizas, de acuerdo a lo que mencionó la secretaria de Agricultura en Puebla. Escuchemos.
3: En materia de lluvias, tenemos un corte al cierre del mes. Hemos tenido afectaciones en más de 1.500 hectáreas derivado de lluvias, fuertes vientos, y pues obviamente donde se han afectado cultivos como son las hortalizas. En el caso de los frutales, sí le pega el granizo, pero la planta alcanza todavía a recuperarse. O sea, no hemos tenido pérdidas al 100%.
1: La información.
0: Con más, todo lo agrícola, mi querida Violeta, son las 9 de la mañana, 27 minutos. El café, 85% del café sembrado y procesado en Puebla, se exporta. Te escuchamos.
1: Así es, y este porcentaje lo dio a conocer la secretaria de Agricultura y Desarrollo Rural, Ana Laura Altamirano, al resaltar el fortalecimiento del campo poblano mediante la innovación, capacitación y tecnología. Y es que dijo que la entidad mantiene el primer lugar nacional en rendimiento cafetalero con 74.000 hectáreas cultivadas y una producción anual de 225.000 toneladas, lo que posiciona a Puebla como una de las principales pues referentes del país en este sector. Escuchemos.
3: Para el estado de Puebla es la segunda importancia para el estado después del café. Solamente el café cereza se generan 1.700 millones de pesos, pero ya con valor agregado tenemos un dato de generación de 3.800 millones de pesos. Eso significa para el estado, en beneficio de 47.000 productoras y productores. ¿Qué es lo que estamos haciendo como gobierno? Se está recuperando todos estos procesos productivos a través de los diferentes apoyos. La cadena café es una cadena que tiene un programa específico. Para este año se van a invertir 50 millones de pesos para poder estar dando todos estos equipos que les permitan dar el valor agregado.
1: Y bueno, ya en torno a la última nota, que es la plaga de la arroya, del café registra actualmente una incidencia del 11% en el estado de Puebla. Y esta enfermedad que afecta a los cultivos cafetaleros se mantiene bajo vigilancia junto con otras plagas que impactan en la producción, como el denominado ojo de gallo, solamente por citar alguna. Escuchemos.
3: Como cualquier otra plaga y enfermedad del café, permanece cada año. Entonces, nosotros podemos identificar que cada año se da una incidencia del 11%. Y claro, tiene que tener un manejo. Si un cafetal no lo cuidas, es como cualquier cultivo, ¿no? Entonces, en el caso de Puebla, hemos podido convivir con el tema de la roña, el ojo de gallo, el picudo y una serie de enfermedades que tienen a lo largo del año estos cultivos. ¿Por qué? Porque adicional a los programas que nosotros tenemos, trabajamos con el Comité de Sanidad Vegetal, que es un comité de productores, donde ellos reciben recursos del gobierno del estado, reciben recursos de la federación.
1: El reporte, Fernando, buen día.
0: Oye, Violeta, nos queda una, ¿no? La de la roya en los cultivos del café.
1: Ya
0: estuvo.
1: Ya lo dije, ya.
0: Ah, bueno, es que estaba aquí. Me estaba distrayendo Sergio con los perritos, pero bueno, ya estamos. Vámonos a la pausa y ahorita regresamos. En Puebla son 9 de la mañana con 31 minutos.
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0: Bueno, vamos con Kafka, que es realmente extraordinario, extraordinario, extraordinario. Ya le conté la del Quijote, que es fuera de serie. Oiga lo que opinaba de su oficio Kafka. Escribir significa abrirse hacia la desmesura. Pero como también hoy es aniversario de Cassius Clay, vamos con un par de citas, ¿no? Le decía que Cassius Clay era un cuate de peso completo que se movía como peso ligero. Pegaba con peso completo, pero bailaba todo el tiempo en el ring. Peleaba sin guardias, esquivaba los golpes con la pura
5: cintura. ¿Cuál era el dicho? Que volaba como,
0: una abeja. Y muévete como una mariposa, pero pica como una abeja. Esa es la cita de él hablando de la pelea. Pero además, era un cuate, bueno, retaba y picaba y por acá y por ahí. Decía, cuando eres tan grandioso como yo, es difícil ser humilde.
5: Y sobre todo modesto.
0: No, pues por eso. ¿Por qué? Si eres grandioso, ¿por qué vas a hacerlo?
5: Claro,
0: no, hombre, es muy difícil.
5: Que se note.
0: 9:32.
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0: Bueno, cuando son las 9:35, rápidamente vamos con la invitación que nos hace el Ayuntamiento de Cuautlancingo para su feria. Oye, pues chiquita no es, esperan un movimiento fuerte de dinero, ¿no?
1: Efectivamente, Fer, y pues bueno, del 20 al 28 de junio de este, bueno, las próximas dos semanas, se espera recibir más de 60 mil visitantes y generar una derrama económica superior a los 50 millones de pesos, y esto porque se dio a conocer la presentación del Teatro del Pueblo por parte del alcalde Omar Muñoz allá en la Feria de Cuautlancingo, donde estarán artistas como Mijares, la banda Cuisillos, los Alameños de la Sierra, la Maldita Vecindad, Aarón y su grupo de Ilusión, Cristian Nodal y un encuentro de K-Pop, esto para pues una cartelera para todas los gustos y todas las generaciones. En ese sentido, señaló que la Feria de Cuautlancingo además contará con exposiciones comerciales, artesanales, agrícolas y ganaderas, así como la celebración del Día Mundial del Bocho, con más de 150 vehículos de exhibición y otras actividades deportivas y recreativas para todas las familias y visitantes. Así, el alcalde Omar Muñoz aseguró que la seguridad será una prioridad durante esta celebración, por lo que se implementará un operativo coordinado con las autoridades de los tres órdenes de gobiernos, y toda la programación, toda la feria está en los canales oficiales del gobierno de Cuautlancingo.
0: Le aviso que hay respuesta de Claudia Sheinbaum a los señalamientos que hace el New York Times sobre investigaciones y acusaciones a Alfonso Durazo, gobernador de Sonora, y Américo Villarreal. La presidenta exige una aclaración. Señaló textualmente, ellos tienen que aclarar, delegando a los gobernadores de Sonora y de Tamaulipas la responsabilidad de responder formalmente a su situación migratoria y legal. El cuestionamiento es de interés público. La presidenta criticó que el tema se hiciera público mediante filtraciones a la prensa y lanzó la pregunta, ¿qué intención hay con quitar la visa y además hacerlo público? Acusó que ciertos sectores de Estados Unidos actúan de esa manera para infundir temor y decirle a los mexicanos, aguas, te van a quitar tu visa. Hace un llamado a la calma interna, pidió a los integrantes de la llamada Cuarta Transformación estar tranquilos, dice que hay derecho a la duda, defendió la presunción de inocencia de los funcionarios frente a señalamientos y dice que el reportaje recuperó que Sheinbaum ya había advertido a funcionarios estadounidenses de alto nivel que las acusaciones penales contra líderes electos en México serían vistas como una interferencia política. Ahora, el que sean elegidos por voto popular les da pues toda el peso democrático, pero no los libra de ser delincuentes o no. ¿Qué veo aquí? Va a haber un choque, va a ver hasta dónde escalamos esto. Trump quiere votos para quiere salvar el Congreso a su favor y está buscando votos para que el Congreso sea republicano. Y Sheinbaum quiere salvar a toda costa su partido. Sheinbaum sabe que si esto llega a aprobarse, en uno, en dos o en más, es un golpazo para Morena. Porque toda la apuesta de no somos iguales, nosotros somos muy distintos, se tambalea frente a un señor que fue secretario de Seguridad con Andrés Manuel. Pues ya qué diferencia habría con García Luna, que fue secretario de Seguridad con Felipe Calderón. Ahora, habría que confirmarlo, pero si esto llega a ser cierto, pues es un golpazo para Morena. Hay que ver si es cierto. Pero Trump está dispuesto a todo y me da la impresión de que la presidenta Sheinbaum también dispuesta a todo para defender a Morena. Ahora, ¿qué vale más, Morena o el país? Ya lo veremos. Porque si sí se comprueba esto, ¿o actúa o qué? Esa es la pregunta, ¿no? Huesos y sabuesos son 9:39.
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0: Sergio, ahora qué joven dice Fer, aquí a un señor con una como de perro, ¿no?
3: A ver, hoy nos acompaña el Nahual de la lucha libre, un ser mítico. Ajá. Hoy está sentado con nosotros, Manimal.
0: Ahora, Manimal.
3: Viene a contarnos un poco de lo que es su caminar y estudiando el comportamiento de los cánidos.
0: Pues, ¿a Manimal, poco? Bienvenido. Así campeón. Que usted lucha basándose en la conducta de los perros cuando pelean, cuando se defienden.
4: Sí, exactamente, ese es mi personaje.
0: Acérquese un poco más al micro y hable fuerte porque con la máscara.
4: Sí, sí, sí.
0: Igual no lo. ¿Y pues qué le dio por la lucha libre? ¿Cómo empezó?
4: Por la lucha libre, todo empezó terminando una carrera universitaria. Dije, bueno, voy a desestresarme un poquito entrenando. Y empezaron las preguntas, ¿no? A ver, ¿cómo te vas a llamar? Si ya tienes tu equipo, ¿cuándo luchas? Y dije, bueno, ¿por qué no? Y ya me animé, dije, lo principal aquí es hacer un personaje Y yo creo que el personaje que más me gustó fue el de un lobo, ¿no? Y dije, pues un lobo, un perro, lo que sea, al final de cuentas me bautizaron en donde yo lucho, yo me presento como el Nahual de la lucha
0: libre. ¿En dónde se presenta usted?
4: En la Arena San Ramón.
0: ¿Dónde está?
4: En San Ramón, es la Coliseo.
3: La 11 Sur.
0: Ah, ya. Hay una arena por ahí.
4: Sí.
0: Pero a ver, ¿qué carrera había estudiado?
4: Yo había estudiado comercio internacional.
0: Órale, ¿y sigue practicando la carrera o ya se dedicó de lleno a la lucha? Ya vive de la lucha.
4: Ya ahorita ya me estoy dedicando casi de lleno a la lucha.
0: ¡Ah, caray! Sí. ¿Y si da para vivir bien?
4: Pues hay que hacer negocio. Ajá. O sea, mi visión aquí es hacer negocio.
0: Bien, tener negocio lícito, por supuesto.
4: Sí, ¿verdad? sí, claro que sí. Sí, ya mi nombre está patentado, ya...
0: Ah, claro. ¿Cuántas horas entrena a la semana?
4: Uy, varía, pero yo trato... todos los días 2 horas, ¿no? Bueno, pero a veces varía, puede
0: pues
4: ser.
0: Sí. Y de veras se pone a ver cómo actúan los lobos, los perros, para escenificarlo, pues, en la
3: para
0: lucha.
3: Caracterizarlo.
4: Sí, muchos compañeros me dicen, ve luchas, ve más que puedes hacer tú, y a veces yo digo, bueno, ¿por qué no también ver programas, no? Yo digo, también veo películas de acción.
0: Muy bien.
4: Cosas que los animales hacen, pero especialmente para hacer esa armonía de lucha libre y personaje.
0: Qué original. ¿Y tú, Sergio, cómo supiste de la existencia?
3: Eso también salió el que lo invitamos a que hiciéramos esta colaboración. Pues bueno, viendo su personaje.
0: Pues sí, ¿no? Un personaje vinculado al lobo, que
3: con los cánidos.
0: El perro y los cánidos, ¿no? Los perros.
3: Hay ocasiones que Manimal sube y orina el ring. Bueno, simula orina.
0: Simula. Órale, de veras.
4: Sí.
0: Entonces la conducta en el ring es una representación De los cánidos,
3: efectivamente, pues en su personaje, ¿no?
0: ¿Y dónde lo sacaste? ¿Cómo lo encontraste?
3: Pues en la Arena San Ramón.
0: ¿Tú vas a las luchas
3: algún buen día? Nos gusta ir a las luchas. Ajá. Y ahí fue que conocimos a Manimal.
0: Y todo, oye, pues muy bien, pues bienvenido.
4: Gracias.
0: ¿Manimal?
3: Manimal.
0: Man, hombre y animal, el hombre animal.
3: Efectivamente, el Nahual de la lucha libre.
0: ¿Cuándo es la próxima lucha para que el auditorio sepa y si lo quiere ir a ver, ¿cuándo y dónde?
4: En 15 días, justo ahí en la Arena San Ramón. Y me estaré presentando en México ya muy seguido, en el Estado de México.
0: Bien, en 15 días. Si quieres, la semana que viene, dinos exactamente qué día y qué hora.
3: Y bien,
0: para que el que quiera, pues vaya a verlo.
3: Claro.
0: Si no es muy original.
3: Pues parte de donde nos acompañan también los perros. ¿Hasta ¿listo? Dónde lo permitimos que lleguen?
0: No,
3: ellos,
0: muy bien.
3: Hasta su propia historia.
0: Pues ya está, Sergio.
3: Un placer, como
0: gracias,
3: siempre.
0: Gracias, Manimal, un gusto.
3: Nos oímos en 8.
0: Gracias,
3: un
0: que gusto. Gane muchas duchas, que se haga muy famoso como el Santo. No, pues el Santo fue una institución.
3: O como San Guinefort.
0: Sí.
3: El único perro santo que existe.
0: Ah, ¿a poco?
3: Pues ya lo hemos hablado.
0: Ya se me olvidó, Sanguinefort.
3: Que es en Francia.
0: Pues lo buscamos y lo platicamos.
3: Ya está.
0: Gracias, señores.
3: Nos vemos en 8.
0: Gracias, Ale. Adiós. Gracias, jóvenes, con las cámaras. Nos vamos a la pausa. Ah, no, pausa aquí. Ni más, ¿cuál pausa? Cerramos la sección y seguimos. Son en Puebla las 9 de la mañana con 44 minutos.

0: Bueno, pues sí, es un momento muy difícil de la relación con Estados Unidos. Aquí le tenemos la respuesta que da la presidenta Sheinbaum a lo que se dio a conocer esta mañana, que sí, pues no deja de ser un momento crítico, porque están señalando a Américo Villarreal y a Alfonso Durazo, dos gobernadores fronterizos de México, Tamaulipas y Sonora, como vinculados con el crimen organizado. Es una filtración que está publicando The New York Times. Cae como cubetazo de agua fría frente a la negociación del TLC, frente a la amenaza de congelar cuentas de Trump. En fin, esta es la respuesta. Mandé.
1: Muy tranquila.
0: Ella, tranquila, no tiene, eso es lo que tiene que transmitir. Tranquilidad, serenidad, por dentro de estar diciendo, ay, ay, güey, si me permite la expresión. Pero escuchémosla, ahí es la presidenta de México.
2: Antier o ayer lo dije, ¿no? O sea, qué intención con quitar la visa y además hacerlo público. O sea, vamos a filtrar, porque así luego se actúa por algunos sectores, para ver que, para decirle a los mexicanos, aguas, aguas, te van a quitar la visa. O sea, hay que estar tranquilos. Cuando uno está tranquilo con sus convicciones y con la certeza de lo que está haciendo y la garantía de que estamos actuando por el bien del pueblo de México y de la nación, entonces pueden venir estas cosas. Pero, ¿cuál es el interés?
0: Bueno, es la postura de la presidenta. Totalmente de acuerdo lo que han hecho por el bien del pueblo de México. Ahora, si esto se confirma, que gobernadores de varios estados estén entregados al crimen organizado, eso no es por el bien del pueblo de México. Eso cuesta mucha, mucha, mucha sangre. Entonces vamos viendo y ojalá alcancemos ambos países a poner las cosas en su lugar. Lo que haya, si lo hay, hay que actuar. Si de veras hay gobernadores metidazos, y en el caso de Sinaloa, perdón, pero todas las actas, las denuncias y demás de la elección de 2021 apuntan a una movilización cañoncísima para apoderarse del gobierno de Sinaloa. Apuntan. ¿Cuál es el problema? Que México no ha investigado a fondo nada que toque a la 4T, ni a Dan Augusto, y se dijo que se investigue. Hombre, contrató al jefe de la barredora. Hay motivos para sospechar. Si lo dejamos así, nos vamos a quedar siempre con la duda, y si son malos van a seguir actuando y adueñándose del país. Si lo tomamos por los cuernos, que es una de las cosas que quiere Lorenzo Meyer, que se actúe, pero en serio, que se investigue, pero en serio, ¿no? Ojalá, porque si no, vamos a llegar a una ruptura hacia afuera con Estados Unidos y adentro con nosotros mismos en manos de esta gente. Y creo que eso no le conviene a nadie. Si queremos ser nacionalistas, tenemos que defender la soberanía y defendernos del narco. El narco también nos quita soberanía. Bueno, sigamos, ¿no? Tenemos todavía buen material. Es muy difícil, ¿no? Es muy difícil mantenerse fríos con esto. Vamos con un par de notas más. Rápido, secretario de Servicios Públicos Municipal Clemente Gómez Medina entregó la modernización de iluminación LED en la colonia Ignacio Mariscal. 122 luminarias nuevas y de ahí directito, Arturo, nos vamos a los deportes con Isra Valero, que no está, pero ya tenemos la sección.
3: Así es, el secretario dijo que con esta intervención las 148 luminarias que forman el parco lumínico de la colonia ya operan en total al 100% con tecnología LED, mejorando con ello la iluminación de los espacios públicos y además a un menor costo para el Ayuntamiento de Puebla y una reducción en la huella ambiental. La acción contribuye por favorecer con la seguridad, movilidad y la calidad de vida de los habitantes y es parte de esta.
4: Todas y cada una de las cabeceras de las juntas auxiliares de Puebla Capital están el día de hoy 100% modernizadas con tecnología LED. Y no solo eso, sino que también se han bajado muchos apoyos institucionales, como son, y como también bien lo dijo nuestro amigo Gés, los temas de Senderos de Paz, La Capital Te Escucha. Aquí tan solo en San Pablo Xochimehuacán ha venido muchas veces porque también inauguró el puente, inauguró también el pozo. Hemos hecho también trabajos con todas y todas ustedes. Tuvimos una faena en la cabecera, fue de las primeras que nosotros hicimos en la Secretaría de...
3: Hasta aquí el reporte.
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1: Gracias, Fer. Seguimos con información deportiva. Les platicamos que recientemente se llevó a cabo la final de la categoría colegial de la Organización de Fútbol Americano México Oriente, la UFAMO, en la que los equipos de los Lagartos de Puebla consiguió el bicampeonato de la misma categoría. Esto tras vencer 42-0 a los Aguiluchos del Heroico Colegio Militar en la final de la temporada que se llevó a cabo en el emparrillado de El Pantano. Con una actuación sólida de su mariscal de campo Francisco Salido, quien tuvo 3 pases para anotación y una carrera personal, Lagartos de Puebla se hizo de este triunfo que rubricó una temporada perfecta en la que solo permitieron 13 puntos en contra. En esta final, luego de que en el primer cuarto se fueron en blanco, es decir, no consiguieron ninguna unidad, en la segunda mitad del segundo cuarto, Lagartos explotó y consiguió abrir la pizarra con una jugada personal de Salido de 9 yardas. En este mismo periodo, Salido concretó su primer pase a la zona prometida de 9 yardas, que se convirtió en el 14-0 con el que terminó el primer medio. Iniciando el tercer cuarto, los Lagartos no esperaron mucho y apenas en su primera serie ofensiva, Francisco Salido lanzó su segundo pase a las diagonales para marcar el 21-0 con el punto extra. Apenas el equipo de Aguiluchos estaba reponiendo de la anotación cuando Lagartos amplió 28-0, aprovechando una intercepción de la defensiva que regresó el ovoide hasta la yarda 10. Y desde ese punto Joshua Marín acarrió el ovoide y concretó la cuarta anotación del partido. Con la ventaja más que clara, en el último cuarto Lagartos encontró la forma de ampliar el marcador a 42-0, lo que le puso el sello a una campaña por demás exitosa, ya que el equipo de la Marea Púrpura marcó 7 victorias en la temporada regular con 282 puntos a favor y 7 en contra, y 2 triunfos más en playoffs, que fueron de 42-6 sobre el Black Horse en la semifinal y en la final de 42-0 sobre los Aguiluchos del Heroico Colegio Militar. Y sumadas las victorias de la campaña pasada y la recién concluida en la categoría colegial, los Lagartos alcanzaron la cifra de 17 partidos ganados y 2 títulos, además el título de la categoría juvenil, eso fue la semana pasada, así es que fue un semestre de mucho triunfo para el equipo de los Lagartos, tanto en categoría colegial como en la categoría juvenil. Y hablando también de otro equipo que va por un título, es el de los Borregos del Tec de Monterrey Campus Puebla, que el próximo sábado, tentativamente al mediodía, se estarán enfrentando a la escuadra de los Zorros Dorados de Jalapa, en lo que es la final del Grupo Verde de la ONEFA. Estos dos equipos debieron haberse enfrentado en la jornada número 6, pero hubo un problema en el traslado de la planilla arbitral, por lo que ambos equipos determinaron en su momento que el marcador quedara empatado 0-0, pero hoy se enfrentan en la final ya por el título de su respectivo grupo en la categoría juvenil. Así está concluyendo un semestre para los equipos infantiles y juveniles y también de intermedia en el fútbol americano de nuestro estado. Y platicarles también que ayer se presentó la cartelera de la función Campeones Haciendo Historia, una función de box que se va a realizar este próximo sábado 6 de junio a partir de las 6 de la tarde en el Deportivo Zenit, que se encuentra en la colonia Tres Cruces. La pelea estelar será presidida por Emanuel Tigre Arellano, quien estará enfrentando a Alan Grimaldo Miranda de Ecatepec, Estado de México. Ellos van a disputar el Campeonato Nacional Juvenil de la FECOMBOX, que es la Federación de Comisiones de Boxeo avalada por el Consejo Mundial de Boxeo. Éxito para el poblano Emanuel Tigre Arellano, que busca, por supuesto, seguirse haciendo de títulos en su camino rumbo al profesional en este mundo del boxeo. La función fue presentada por el regidor Ovidio Celis Córdoba, que es presidente de la Comisión Municipal de Box y Lucha Libre de Puebla, así como Gabriela Laurita Sánchez, que es secretaria de Deporte y Juventud del Estado de Puebla y que es primera boxeadora poblana campeona mundial interina de peso mosca del Consejo Mundial de Boxeo. Las otras funciones o las otras peleas que estarán realizando este próximo sábado desde las 6 de la tarde están compuestas por Diego García Gutiérrez, el ruso, que enfrentará a Luis Alfredo Chetla. También Diego Abel Ríos se enfrentará a Diego Rodríguez Soncual, mientras que Aldo Ariel Hernández, llamado apodado El Loco, se enfrentará a Christopher Cervantes, el Cachorro. Kevin Anaya Ubaldo, el Príncipe, se va a enfrentar a José Pablo Muñoz, el Ranchero. Daniel Pliego Romano, el Diamante, va a enfrentar a Luis Gael Mejía de Huitzil. Mientras que Ana Jimena Oliva, la Magnífica de Puebla, también se enfrentará a la poblana Elizabeth Reynoso, la Rebelde. Esto en la pelea preestelar de esa función que se realizará este próximo sábado a las 6 de la tarde, allá por la zona de Tres Cruces. Y cabe mencionar que también se dan a conocer próximamente los pormenores de un campeonato nacional de frontón que será selectivo para el evento internacional de los Juegos Centroamericanos. Y será la próxima semana aquí en Puebla cuando se den a conocer los pormenores de este evento presidido por la Federación Mexicana de Frontón, un deporte que, a pesar del surgimiento de otras disciplinas, se mantiene firme y el frontón pues sigue jalando adeptos entre todos los entre todas las categorías juveniles, infantiles y también de adultos. Por el momento es todo, Fer, muchas gracias. Es la información deportiva esta mañana.
0: Gracias, joven Isra. ¿Qué tenemos, joven Puga?
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0: Listo, gracias por hoy. Oiga, vamos a tener resúmenes, 12, 1, 2, 3, 4 y 5 en Ultra y a las 6 en OP. Esté pendientísimo en nuestras redes sociales, lo de hoy es importantísimo, hay que medir las reacciones, hay que ver qué pasa con todo esto, los señalamientos son muy fuertes. Dos gobernadores más señalados como narcos, una filtración que le dan a Los Angeles Times. La presidenta pregunta qué intención tienen con esto. Yo primero me preguntaría, ¿es cierto? Esa es la fundamental. Ya luego vemos quién grilló. Pero de entrada, si es mentira, respiremos tranquilos. Y si no, habrá que tomar medidas. Ya. El país no puede depender ni de injerencias extranjeras, ni de narcos. Y entonces vamos a tener que enfrentar una crisis fuerte. Ojalá fuera mentira, ¿no?
7: Pero a ver quién se va a entregar solito.
0: ¿Hay quién se va a entregar solito? Pues sí. Y de hecho, han estado pasando en calidad muy especial, un formato que yo no conocía, tanto Durazo como Américo Villarreal. Ya veremos, ¿no? Nosotros lo informamos de lo que pase. No nos gusta esta realidad, pues me imagino que usted tampoco. Pero la realidad no la creamos nosotros. La informamos. Y eso, cuente con que lo vamos a seguir haciendo. Buenos días, redes sociales, y mañana 5:50 juntos otra vez. Adiós.
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0: se van del país. ¿Cómo dice Puebla? ¡Súbele, Jimmy!
1: ¿Por qué no se van?
0: No se van. No se van del país.
2: Ay, sí, sí, me quiere del país.
0: ¿Por qué no se van?
2: Si tuvieran la oportunidad de irse a otro país, si tuvieran la oportunidad y el dinero, ¿a qué país irían? Yo a Europa, a Islas Canarias, para ser preciso.
0: ¿Pero a vivir o nomás a pasear?
2: No, a vivir ya. Si tienes la oportunidad de irte a vivir a otro país.
0: Es que
2: país,
0: lo de menos es irte. O sea, a ver, lo que tú acabas de mencionar, Madrid, es el dinero. Porque irse del país no es lo complicado. Ir a trabajar y generar ingresos en otro dinero, meterse en el mercado laboral, ahí está lo complicado.
2: Pues no será complicado, pues mesero, lo que sea.
0: Ay, pues no, no quiero hacer eso.
2: Ah, bueno, si también quieres llegar tú siendo dueña de
0: una empresa, exacto. Pues no. Entonces, si tú hablas por el tema de si tienen el dinero, bueno, pues ya.
2: ¿Pero qué vale más, tu tranquilidad?
0: Pero tu paz. México me fascina.
2: Sí, sí, sí. También a mí me
0: fascina. Pero es que yo tengo paz mental aquí, creo. Bueno, yo no tengo paz mental en ningún lado. Estoy más loca en todo lado. Lady, primero saludemos.
2: La verdad es que no tienes
0: paz mental.
2: No tienes ni mental.
0: Sí, ni nada. Oigan, Puebla, ¿cómo están? Buenos días.
2: Buenos días, ¿cómo están? Jimmy Mix en los controles. En primer lugar, buenos Cruz Azul. En segundo lugar, buenos días. En tercer lugar, el Jimmy.
0: Cruz Azul, superalo. Ya no, el Cruz Azul, superalo.
2: No,
0: ya.
2: ¿No se puede superar?
0: No, no, sí se puede superar. Ya, Lalo, no inventes. No, ya vamos a empezar el Mundial y tú sigues con el Cruz Azul.
2: ¿Voy a hacerlo hasta el Mundial?
0: No, ya, cálmate tú.
2: De
0: buenos
2: hecho,
0: días,
2: Cruz Azul debería estar en el Mundial.
0: Oigan a mi tío borracho. Sí. Jimmy, buenos días. Lalo, el chamaco, buenos
2: Lady,
0: días.
2: Buenos días, ¿cómo amaneciste?
0: Lady Salazar, aquí pendiente. Yo, bien, bien a secas. No, no, muy bien. No, muy mal, bien a secas.
2: Bien a secas. ¿Cómo bien, es bien a secas? O sea, amaneciste
0: así
2: cruda.
0: Como, sí. No, cruda, no, yo no tomo. ¿Y qué día es hoy? ¿Miércoles? Menos. ¿Quién se emborrachó en martes?
2: Fíjate que yo dejé de tomar hace muchos años, el lunes, el martes, el miércoles, el... Ya nada más tomo a veces, de vez en cuando, los sábados.
0: Sí, los fines de semana, ya está, normal.
2: Ya, o sea, ¿cómo va cambiando el tiempo? Se llama envejecimiento.
0: Sí, claro, se llama que ya estás grande.
2: Se llama que ya estoy envejeciendo, que el chamaco es el puro apodo, o se llama madurez.
0: Oigan, Puebla, hablando de ciudades.
2: Es la segunda.
0: ¿Dónde irías? A mí hay una ciudad que me encantó y yo dije, si algún día tengo la oportunidad y el dinero, viviría ahí. Es en Copenhague, es la capital de Dinamarca. Me fascinó Copenhague, lo disfruté, me parecía hermoso. Todos están guapísimos y guapísimas. O sea, casi casi hasta el viene-viene, que no existe, pero casi hasta el viene-viene estaba.
2: Hay que te acomodar los coches.
0: Era un modelo precioso. No, yo me subí como a un bicitaxi.
2: ¿Sabes a dónde me iría yo a vivir? A Brasil.
0: Yo me subí a un bicitaxi. La chica del bicitaxi estaba, o sea, era una Miss Universo, una niña divina. Yo, ¿qué es esto con Copenhague? Me iré a vivir a Copenhague. ¿Y por qué mencioné esta ciudad particularmente? Porque hoy, ¿qué día es hoy?
2: Es el de Copenhague.
0: No, hoy 3 de junio.
2: Felicidades a todos los copenhaguesenses.
0: No, se llama a todos los daneses porque son los de Dinamarca. Okay. Hoy 3 de junio es el Día Mundial de la Bicicleta. Habla una canción de la bicicleta.
2: Pues claro, la de Carlos Vives.
0: Ponte algo de la bicicleta, es que porque no se van.
2: No, tenemos la bicicleta.
0: No se van del país.
2: Tenemos la bicicleta.
0: No, ya la de Carlos Vives. Día Mundial de la Bicicleta para tener una ciudad que sea culturalmente aceptada con bicicleta, tenemos que cambiar mucho. O sea, aunque usted quisiera meter la Puebla a ciclorrutas, no, mi amor, eso es cultural. Eso sí, no solamente es de vialidad, es un tema cultural.
2: Sí.
0: El Día Mundial de la Bicicleta es cada 3 de junio con la finalidad de visibilizar la importancia de este medio de transporte. Uno, es ecológico. Dos, es saludable.
2: Sí.
0: Contribuye a mejorar la crisis del mundo, de la contaminación, del cambio climático. O sea, está bueno. Ahora, si nosotros no tenemos la cultura de andar en bicicleta o de respetar a quienes andan en bicicleta, y ahí pongo el ejemplo.
2: Sí.
0: Una vez yo en Copenhague, justamente, me estoy bajando del Uber, pues como yo no tengo la cultura, porque aquí en México no pasa, pues uno se baja ya.
2: Claro.
0: No, no, no. Yo me estaba bajando y venía un ciclista y casi lo tumbo.
2: Oye, ya viste que no sé en qué parte de Estados Unidos o no sé en qué parte de país están los robots, en China o en Japón, que no recuerdo, o en Tokio, ¿no? Alguna ciudad donde le das tu bici al robot y el robot la acomoda.
0: Sí,
2: no sé en qué países.
0: No, creo que sí es en China. Creo que sí es en China. Y es en Shenyun, porque yo di esa nota en la tele.
2: ¿Shenyun?
0: Algo así. Y sí te acomodan la bicicleta. Es sorprendente.
2: La bici. Claro, aquí nos falta mucho. Aquí nos en México nos faltan aproximadamente 300 años. Yo también te la acomodo, Jimmy, con mucho gusto. Tú pásame tu bici y yo te la acomodo con mucho gusto.
0: Así que, oiga, pendientes, porque con la bicicleta combinamos eficiencia, sostenibilidad, accesibilidad, sí, ecología. Pero, o sea, hay distancias muy largas. Te voy a contar una anécdota. Yo antes, hace muchos años, cuando recién llegué a México hace años, como 11 años, yo vivía por Bomberos.

0: Por Valsequillo, ¿no?
1: Valsequillo.
0: Y trabajaba en el edificio Diana de la Juárez.
1: Ok.
0: Me iba en bicicleta todos los días.
1: Ah, qué padre. ¿Y
0: desde Valsequillo a Diana?
1: ¿Y quién te hizo tan floja?
0: ¿Y sabes por qué? Por ahorrarme 12, no, 24 pesos de mis camiones. Porque para ir, llegar al Diana, tenía que coger 12. Dos camiones. O sea, 6 y 6 eran 12. No manches. Y de regreso, otros 12, 24.
1: ¿Cuánto cobra el transporte público?
0: 8.50.
1: No manches.
0: Eso vale hoy. Pero para ese momento, 24 pesos diarios para
1: era
0: mí.
1: Era mucho,
0: sí,
1: claro.
0: Sí, dinero. Me iba en bicicleta.
1: Sí, es una lana, es una lana.
0: Gracias a Dios.
1: Incluso si yo me voy de extranjero a otro país, euros o en dólares, es mucha
0: se
1: lana.
0: Se siente,
1: es
0: claro.
1: Mucha, claro que se siente.
0: Y hoy que está 8.50, o sea, 17 pesos nomás de ida. Porque es que tienes que tomar dos buses, uno que te dejara en Paseo Bravo y hay otro que te subiera a la Juárez.
1: Exacto.
0: Ay, no, yo en bici y yo trabajaba de conductora por internet. Bueno, llegaba sudada, sudada al foro. Me tenía que sentar frente al ventilador a que me diera así el ventilador, secarme el sudor y empezar a maquillarme.
1: No manches.
0: Y luego otra vez.
1: Sí, es complicado.
0: Mis taconcitos en mi maleta y otra vez en mi bici para regresarme a al Valsequillo.
1: ¿No te pudiste mudar más cerca?
0: No me alcanzaba. Y compraba comida por litros. Eso sí lo extraño para que veas.
1: ¿Comida por litros?
0: Sí, venden comida por litros.
1: A ver, tráigame un litro de comida.
0: Sí, te venden arroz por litros y frijoles por litros.
1: Tráigame un litro de albóndigas con
0: frijoles. ¿Verdad que sí? ¿O ya no existe eso? Yo compraba comida. ¿Verdad que sí, Jimmy? Te venden guisado por litros.
1: O sea, sí.
0: Como nunca he cocinado en la vida, porque no sé y no me critiquen, no sé y no quiero aprender. Desde chiquita nunca aprendí a cocinar.
1: Yo no sé mucho cocinar, no quiero aprender.
0: Y entonces, y ahí me veías, en mi manurio, me colgaban mis bolsitas a los lados. Se llama manurio, ¿va?
1: Sí, manubrio.
0: Manurio, sí, y me colgaba manubrio. Mi comidita. Me colgaba. No, yo tenía muy buen equilibrio. Ay, épocas
1: aquellas. Vean que también Lady tiene su historia, toda la vida fue rica.
0: Oigan a mi tío, ni lo soy ahora, Dios quiera. ¿Alguien me quiere mantener? Y me lleva a un restaurante a comer comida por litros. Oiga, sí, y compraba mucho arroz. Uf, qué rico. Quiero arroz. Vamos a desayunar, ¿no?
1: Yo también tengo ganas de arroz, de huevos con ¿sabes qué? Tengo muchas ganas de huevo con chorizo.
0: Sí. Y frijolitos y totopos.
1: Huevos con chorizo. Y frijolitos, totopos.
0: Y fruta.
1: Y tengo ganas de unos waffles.
0: ¿Dónde pedimos eso?
1: Pues en Wafflelandia.
0: ¿Aquí?
1: Aquí, yo creo que aquí.
0: Iba a decir la marca. Oigan, Puebla, pues hoy Día Mundial de la Bicicleta. Empieza el mañanero. Jimmy los controles, Lalo el chamaco, Lady Salazar.
1: Los amamos con el corazón, los queremos. Gracias por estar con nosotros.
0: ¿Sabes de qué?
1: Cuéntanos su historia de pobreza, por favor.
0: Sí, cuéntanos su historia de pobreza. No. Todos tenemos algo humilde,
1: sí,
0: que
1: claro,
0: contar.
1: Claro, todos tenemos algo humilde, por ejemplo.
0: No, esto no es nada más humilde. Yo he tenido cosas aún más humildes.
1: Lo humilde de Jimmy es ir al América.
0: Al América, sí, Jimmy. Eso es lo que te hace más humilde.
1: Sí, Jimmy.
0: Reconócelo. Sí, también tú.
1: Mi humildad es que yo tengo un bocho.
0: Tu humildad, tú naciste en cuna de oro.
1: Yo tengo un bocho.
0: Tú naciste en cuna de oro.
1: Claro que no.
0: ¿Tu momento más humilde cuál ha sido?
1: Yo creo que el poder estar aquí contigo.
0: Es mi momento más humilde. Bienvenidos, Puebla, es el mañanero. Boletos para allá, traen un ratito, se los damos.
1: Señores, buenos días.
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1: En Ultra son las...
3: Las 10:22.
1: Alerta roja.
3: Precaución. Hay tráfico en la calle 19 Norte entre la avenida 12 Poniente y la avenida Reforma.
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14: ¡Ya sabes!

0: Señores, el Pambolero Fest 5 de junio. Va a haber de todo, muchachos. Fíjense, va a haber cambio de tarjetitas, futbolito, porterías, estampas, cambios de sticker, estampas. Miren, nosotros estamos llenando un álbum Panini para ustedes, muchachos. Así como Carla Panini, así lo estamos llenando. Para ustedes, muchachos, el 5 de junio. Y va a ser gratis. ¿Cómo cuánto vale el álbum, Lady?
1: No, espérate.
0: No, pero el de pasta.
1: No, lo que pasa es que es el de pasta más un montón de estampitas.
0: Más un montón de estampitas, más espérate. Ahí vamos a cambiar todo para poder llenar el álbum y lo van a poder ganar y les diríamos la fecha. Número uno y número dos. Ese día va a haber de todo en el Ultra Vaporero Fest. 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Eso.
1: A ver, mira, acá dice. El álbum de pasta dura vacío cuesta 350 pesos. Y completarlo está alrededor de 8,000 pesos. Y nosotros te vamos a dar el álbum de pasta con muchísimas estampitas ya pegadas.
0: Exacto.
1: O sea, pero en un box y en una caja. No, sí. Una cosa impresionante.
0: Seguramente te van a faltar como 20 estampas por llenar. Pero por lo pronto,
1: ya vamos a la mitad de la tarea.
0: ¿Cuánto te vamos a ahorrar de lana, el álbum, todo? ¿Cómo?
2: 26.
0: Exactamente. No, pero igual y nos falta la de Messi. Igual nos falta la de no sé quién. Igual nos falta la de no sé qué. Pero ya es menos.
1: Ponte esa canción, Jimmy, está chévere. Es la de Lai de Shakira.
0: Sí. Es más, ponte la completa, Jimmy, para que se siente el 5 de junio a las 2 de la tarde. El Pambolero Fest. ¡Vámonos! ¡Vámonos!

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0: igual. Nada. Ese Víctor estuvo muy bueno. Sebastián Yatra y Lazo. Ojalá lo cante en vivo también.
1: Claro que no la va a cantar. Esa canción es viejísima. Lazo, ya esa canción, por Dios, ha sacado 20 mil mejores.
0: ¿La canta?
1: No la va a cantar. Apostemos.
0: Uno nunca sabe.
1: Mira esa canción. Súbele a esa, Jimmy.
0: A ver, súbele a esa, Jimmy.
2: Sol. La niña de mis ojos.
0: También la canta, claro. Claro. ¿Y sus Victory no va a cantar? Rojos. ¿Sus Victory?
1: No sé si vaya a cantar. Acaba de sacar una con Belinda, por cierto. Una con Belinda con Mike Towers.
0: ¿O puede tener invitados especiales, Belinda?
1: ¿Crees?
0: Pues puede ser, ¿no?
1: Yo no creo. ¿Sabes por qué no? No, lo dudo mucho.
0: ¿Por qué?
1: Porque, bueno, igual y sí. No, no creo. Porque Belinda se va a presentar el 9 y el 10 en el Countdown Concert. Ajá. Que es el Countdown, es conteo regresivo, que va a ser el 9 y el 10 de junio en el Auditorio Nacional en Ciudad de México.
0: Ajá.
1: Por el concierto. Entonces no creo que Belinda se presente en el GNP un sábado en Puebla y luego en el Auditorio Nacional un sábado siguiente. O sea, no creo.
0: Belinda puede hacer lo que ella quiera.
1: Ah, no, me queda claro. Y yo la iría a ver aquí, allá y donde fuera, pero no creo que pase. Oigan, tenemos boletos para Sebastián Yatra en este momento.
0: A ver.
1: En este momento, usted marque. Ya resolvemos qué vamos a hacer. Usted marque, ya resolvemos qué hacemos. Son las 10:55, 4:82.
0: Hoy también es Día Internacional del Sommelier.
1: ¿A poco?
0: Sí.
1: Ay, qué chévere.
0: Oye, un vinito, ¿no?
1: Sí, ya entramos en gastos.
0: Pues sí, un vinito rosa.
1: Porque no importa, son las 11, pero ¿qué hora son?
0: En Tokio ya son
1: las... En Hong Kong. Me vale...
0: Ya son las 9.
1: ¿Y qué hora son? Me vale... Digo, la hora de Hong Kong. Si usted cree que es muy temprano, pregunte qué hora es en Hong Kong. Exacto. Y ya con eso resuelve.
0: Y ya con eso, ya se me tocó un vinito rosa, fíjate.
1: Sí, hágale.
0: A ver si el fin de semana
1: y
0: me lo echo.
1: Y con carne.
0: Con
1: no,
0: carne.
1: Pero el fin de semana apenas es miércoles, Lalo. Yo quiero un vino ahorita a las 11 de la mañana.
0: Sí, yo sí. Iba a decir otra cosa, pero no es otra cosa.
1: ¿Se me antojó otra cosa? A ver, víctima.
0: No, iba a decir otra cosa, pero antes dije fuera del aire.
1: Oigan, 482-0925-482-0939. ¿Cuándo va a estar Yatra y en dónde, Lalo?
0: Señores, va a estar Sebastián Yatra en el GNP. No te lo puedes perder.
1: ¿A qué horas?
0: A las 9 de la noche.
1: Exactamente. ¿Cuándo?
0: Muy pronto.
1: ¿El sábado, Bobo?
0: El sábadito, Bobo. Ahí sí. El sábado, Bobo.
1: Muy pronto.
0: El sábado va a estar, Bobo.
1: ¿Qué me mira, Bobo?
0: ¿Qué me mira, Bobo?
1: Es que estamos muy a lo Messi. ¿Qué me mira, Bobo?
0: Aquí ya le salió Messi en el árbol Panini. Ya vamos a regalarlo. Esperamos el 5 de junio, ¿eh? ¡Bueno!
3: Hola, ¿cómo están?
0: Muy bien, ¿y tú? ¿Cómo te llamas?
3: Bien, Jonathan.
1: Jonathan, usted no tiene voz de ser fan de Yatra, ¿eh?
3: No, claro que sí.
0: Ah, vamos a ver si
1: se
0: esto...
1: Se me hace raro, míralo.
0: Para fans aquí,
1: Se me hace raro, Lalo, que haya fans desde Yatra, hombres. Ahorita que estábamos entrando tú y yo camina, había un señor que podría ser fácil tu papá o el mío.
0: A lo mejor es para su hijo.
1: Sí, ¿verdad? Yo también creo que es para sus hijos o sus hijas, porque se me hace raro que el señor haya ganado. ¿Y tú, Jonathan, cuántos años tienes?
3: 30.
1: Ah, estás joven.
0: Pues sí, también
1: bueno,
0: puede
1: Lalo,
0: ser
1: yo ayer puse la dinámica, tú ponla hoy, pero que sea difícil.
0: Es que la mía es extremadamente difícil.
1: Bueno, ponla, extremadamente difícil.
0: Ahí te va. Dime.
1: Pero tienes que saber tú, no me hagas como yo con el tri. Que yo no sé nada y la gente si me contesta bien o mal, pues no me entero. A ver tú, di.
0: ¿Qué te importa, Jimmy? ¿Qué vaya a pasar ese día?
1: A ver tú.
0: Yo voy a decir, así como tú.
1: ¿Preguntas?
0: Le voy a preguntar. Ahí te va, ¿eh? Dime.
1: Mientras tú las buscas.
0: ¿En qué año Sebastián Yatra se dio a conocer en México?
3: 2013, dice él.
0: Vamos a corroborar. Corroborando.
1: A ver.
0: Corroborando.
1: Ya no se demora mucho. Tú tienes que te las preguntas listas, mi amor, antes de que la gente conteste.
0: Okay.
1: Te voy a preguntar yo. Sebastián Yatra, ¿dónde nació?
0: En Portugal.
3: En Colombia. En Medellín.
1: ¿En dónde? ¿En Medellín? ¿Qué fecha? Sí.
3: El 15 de octubre del 94.
1: Así que, ¿qué signo es?
0: Ay, G-Lady.
1: Ah.
3: Estoy haciendo, no sé, Sagitario, no sé.
1: Ah, sí, viene siendo, él está buscando. Ok, cuéntame. A Sebastián Yatra lo involucraron con una polémica por unas mujeres. ¿Cuál fue esa polémica?
0: ¿En qué año dijiste que se iba a conocer a Sebastián Yatra?
1: 2013.
0: Equivocado, 2016.
1: Ok. Sí. Y entonces, esta polémica en la que estuvo involucrado Sebastián Yatra con unas mujeres por unas declaraciones que él hizo, ¿cuál fue? ¿No sabes?
3: No.
1: Listo, pico, chao. Siguiente llamada. ¿Quién está en la línea? Aló, 482-0925-482-0939.
0: Bueno.
1: Ya colgó.
0: A ver. Bueno. Porque se van para Sebastián Yatra. Aquí ya tengo la info.
1: Las respuestas que busques en internet, esas están fáciles. Yo quiero saber si eres fan de Sebastián Yatra.
0: Exactamente.
1: Como saber con quién era novio y ahora ya es novia de otro. Se va a casar con otro.
0: ¿Cuántas operaciones lleva Sebastián Yatra?
1: Solo una, Bobo. Solo una. Que sepamos una.
0: Yo, la nariz y las orejas.
1: No, la nariz no. ¿A poco sí? ¿Sí? Entonces dos. ¿Tú qué me andas? A ver, Lalo.
0: Bueno.
3: Yajuskalin.
0: A ver, Sebastián
1: Yatra. Tú no eres fan de Yatra, deja de hacerle el cuento.
3: A ver, cuéntame.
1: Pero tú no eres fan de Yatra, ¿para qué estás inventando?
0: ¿Tú cómo sabes?
3: Igual no, no, no, no soy fan de Yatra, pero junto a mí tengo tres personas con Google en mano que mira, me los voy a enchipoclar.
1: Las preguntas que te voy a hacer yo no son de Google. Te voy a preguntar, yo soy colombiana y crecí con Yatra. A ver, ¿cómo se llama?
3: ¿Creciste con Yatra? Ya parece.
1: ¿Cómo se...? No, no, o sea, no crecí con el de vecino. No crecí con el de vecino, pero lo conocí mucho antes de que llegara a México.
0: La risa. Dale.
1: ¿Cómo se llama?
3: Échalas.
1: ¿Cómo se llama la colonia?
3: Pero yo no quiero el boleto, nomás quiero jugar.
1: ¡Ah, no! Pues aquí la idea es por el boleto.
0: Pero quiere jugar, pero échale.
1: No, pero si él no quiere boleto. ¿Cómo se llama la colonia en la que Sebastián Yatra creció en Medellín?
0: Loma Bella.
3: Tres, chamaco.
1: Dos.
3: Es Clavijero.
1: Uno, Clavijero. ¿Ya viste cómo no? ¿Ya viste cómo no le sabes el cuento?
3: A ver, ¿cómo se llama, según tú?
1: No, tú dime, ¿cómo se llama la colonia donde se creció?
3: Yo ya te dije, y es la correcta, Google lo dice.
1: ¿Dónde y cuál? ¿Qué dijiste?
3: Clavijero.
1: Oigan a mi tío borracho. A ver, tú, la pregunta que le vas a hacer tú. Pero igual él no quiere boleto, ¿para qué jugamos?
0: Bueno, está bien.
1: Si tú no quieres boleto, ¿para qué jugamos?
3: Pues jugamos por una coca.
1: No, hombre, pero ahorita jugamos contigo. Espérame, regalamos el boleto.
3: Está bien, adiós.
1: Él me cae. Él me cae muy bien. A ver, alguien que siquiera boleto. Él nomás es poco torrear. Él para cotorrear.
0: Nada más para cotorrear.
1: A ver.
0: Bueno.
1: ¿Ya estima, Jimmy?
0: A ver, Sebastián, ya atrás. Yo voy a poner menos perrillo.
1: Bueno, tú que eres menos.
0: Aquí tengo, mira.
1: Tú eres más cordial.
0: A ver.
1: 482-0925, 482-0939. Marque ahora para que se lleve ahorita para Sebastián Yatra. Tiene que ser víctima. Víctima, perdón. Tiene que ser fan de Sebastián Yatra, en serio.
0: No lo traje. Ah, sí, yo lo puse. Sí.
1: ¿Ya están marcando, pues?
0: Bueno. 482-0925, 482-0939. Sebastián Yatra en concierto. Bueno, vamos a ver. Acuérdate que tenemos un delay de 10 días. Bueno.
4: Bueno.
0: ¿Cómo te llamas?
4: Alejandro.
0: Alejandro, juega con él.
1: Alejandro, tú tampoco eres fan de Yatra. ¿Qué inventas? Es que eres fan. Los hombres no son fans, son las mujeres fans.
0: Sí, yo soy fan de Sebastián Yatra.
1: ¿Tú qué vas a ser fan de Sebastián Yatra?
0: O sea, me gustan tres canciones.
1: Dime el otro nombre, Sebastián.
0: Yatra.
1: ¿Ya viste cómo no?
0: No, pero
1: Alejandro, si tú eres tan fan, dime qué significa Yatra.
0: No pagaría por verlo, pero me gustan tres canciones.
1: Alejandro, 3, 2, 1. ¿Qué significa Yatra?
0: ¿De Yatra,
1: no,
0: ya?
1: No, ni siquiera su apellido. ¿Qué significa Yatra? ¿Sabes o no?
4: No.
1: Listo, pico, chao. ¿Ya ven cómo la gente no sabe y no son fans ese?
0: Sí, que pura gente fan.
1: Sí, no, pura gente fan. Yatra ni siquiera su apellido es Obando.
0: Obando.
1: Y Yatra tiene un significado.
0: Claro.
1: Por algo.
0: ¿Qué significa? ¿Yatra? ¿Ya?
1: ¿Yatra? ¿Hay víctima o no hay víctima? O sea, hay víctima, pero no sabe.
0: Sí, estás muy leona, Estás muy leona, fiera como no sé qué, pero leona como no sé qué, porque soy mujer. Y
1: ¿Quién dice eso? ¿Quién dice eso?
0: Lupita D'Alessio.
1: ¿Ah, sí? Sí. A ver, marquen, pues.
0: Andas muy, leona,
1: Está bien, la próxima pregunta no la haré yo, la harás tú. Y seguro van a ganar.
0: Pero seguramente van a decir, tú no eres fan de Yatra, que no sé qué.
1: Es que va a marcar otro hombre. ¿Ya hay víctima, Jimmy? Bueno, vámonos a música.
0: Es que marcan hombres porque son fan tuyos.
1: Una rola y volvemos, está bien.
0: Ok, entonces no voy a quitar mis preguntas de Sebastián Yatra.
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0: Sebastián Yatra.
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0: A ver, Lady.
2: Ya te toca a ti porque yo me pongo muy, muy heavy.
0: Sí, a ver, vamos
2: me
0: a ver.
2: Me pongo muy dura.
0: A ver, bueno.
3: Hola,
0: ¿cómo te llamas?
3: Jonathan.
0: Jonathan, dime el tipo de sangre de Sebastián Yatra.
3: ¿El qué?
2: El tipo de sangre de Sebastián Yatra. 3 segundos para contestar, ¿te la sabes? No, es O positivo. Pico, chao, mentiras. Jonathan, ¿eres el mismo Jonathan que marcó ahorita?
3: Hace ratito, sí.
2: Pues Jonathan, si ya viste que no eres fan, ¿qué insistes?
3: No, pero es que mi novia quiere ir.
2: Pero tú no eres fan, tu novia quiere ir, pues que marque tu novia.
0: A lo mejor es un regalo.
3: Pues que está trabajando.
2: Ah, ni modo. Bueno, está bien, ya me cayó bien, porque qué lindo que está acá haciéndole de todo a la radio.
0: A ver.
2: Yo, pero es un tacaño, Jonathan, porque él no quiere pagar el boleto y quiere llevarla gratis.
0: Sí, Jonathan, menos
2: chido. Sí, Jonathan, no inventes tú.
0: A ver, Jonathan. En el 2015 realizó sus primeras giras. Dime las 3 ciudades en que hizo sus primeras giras.
2: Eso está más heavy que las mías.
3: Pues tendría que ser Miami, que es donde vive.
0: No, en México.
2: Oigan, gana mi tío borracho.
0: En México. En tierras mexicanas, te dije.
3: Ah, ok. En México, pues sería Ciudad de México, Guadalajara y Monterrey.
0: No, mal.
2: Pico, chao. Ahora chao. Sí, otra vez perdiste, Jonathan. No, eres fan, entiéndelo.
0: Yo nunca había conocido a una persona que perdía 2 veces.
2: Es que no es fan. Sí. Pero yo también hubiese contestado como él. Pues me voy a la fija, a las 3 más grandes. Pues sí, en México, Guadalajara.
0: No, y fíjate que no fueron, fue una grande, fueron 2 grandes y una no tan grande.
2: Ciudad de México, Monterrey y Puebla.
0: Cállate, Jaime. A ver, bueno.
2: A ver, víctima.
0: Oigan, nadie quiere.
2: No, sí, todos quieren, los que tienen miedo. No nos tengan miedo, tranquilos, yo ya no voy a participar.
0: 482-0925.
2: Pero, a ver, ¿cuáles eran las respuestas? Muéstramelas. ¿Dónde dice?
0: Aquí, mira.
2: Yo tampoco me lo hubiera imaginado nunca. Yo como él hubiese contestado igual. Ciudad de México, Puebla y Monterrey.

0: Ciudad de México, Monterrey y Guadalajara.
1: Pues sí.
0: A ver, marque pues Sebastián Yatra, boletos para este sábado en el GNP. Va a estar bueno. Yo me acuerdo cuando estábamos con Ultra, yo creo que tú ya estabas aquí, Lalo, y fuimos a entrevistar a Sebastián Yatra. Estuvimos en...
1: ¿Me entrevisté a Sebastián Yatra? ¿Estaba ahí?
0: No, no, sí, en un concierto. Sí, ah, aquí concierto. Oh, estábamos lindo, todo estaba tímido.
1: Todo tímido, con su naricita chueca y sus orejitas todas dobladas, que eso, pero lo amo. Bueno.
2: Hola.
1: ¿Quién habla?
2: Sharon.
1: ¿Cómo estás, Sharon? ¿Qué andas haciendo?
2: Aquí escuchándolos.
0: Sharon, ¿quién prefieres que te pregunte, Lalo o Lady?
2: Lalo, porque Lady es muy, muy, muy exigente. Así debería de ser con los hombres.
0: Sí, no, en cambio con las mujeres te iba a ir mejor conmigo. No más por ser mujer te iba a dar el boleto, pero ahora vas con Lalo. Vas, Lalo.
1: Sharon, pues realizó giras en 3 estados de la República en México. ¿Cuáles son?
2: ¿En México?
1: No, estados de la República.
0: O sea, la misma pregunta que le hiciste a Jonathan.
1: Sí, hizo sus primeras giras. Ajá. En 3 estados de la República. No es Ciudad de México, toda otra oportunidad. Dime 3 ciudades en las que hizo sus giras. Sus primeras giras, llegando a México en el 2015.
2: Puebla, Guadalajara y Querétaro.
1: ¡Sí! ¡Muy bien!
0: Siguiente pregunta. No, y gana esta. Tienes que contestar 3 de 5.
1: En el 2019 debutó, hizo un masivo... Y obviamente estuvo en un recinto muy fuerte y poderoso. ¿Cómo se llama ese recinto en la Ciudad de México?
0: Ahí está bien fácil esa.
2: ¿En el recinto?
1: Sí, recinto, lugar.
0: Mi reina, en el 2019 estuvo en un lugar. ¿Cuál fue?
1: ¿En cuál fue? ¿En cuál se presentó?
0: Es bien fácil.
1: Por primera vez.
0: ¿Dónde van todos los grandes? Bueno, reina, 3, 2.
2: ¿Cuál es de los deportes?
0: No. Listo, otra pregunta porque ya tiene todavía otra oportunidad.
1: Ok, otra pregunta. Mucha atención, ¿ok? Sebastián Obando Giraldo, ¿qué día nació? Es de Medellín, pero nació un...
0: Esa es la más fácil.
2: El 15 de octubre.
0: Sí,
1: ¿de, la... ¿De qué año?
2: 15 de octubre del 94.
0: Sí, la luz es la más fácil. Eso lo sabemos todos.
1: Bueno, lleva 2 ya, no.
0: No, falta otra.
1: Otra pregunta.
0: Otra difícil para que conteste 3 de 5.
1: Ok, ahí te va. Perfecta, ¿lista?
0: Esas son muy fáciles, pero bueno.
1: ¿Esas son muy fáciles? Es que
0: Sebastián Yatra era novio.
1: No, espérate, bueno. Ahí te va. Le tengo una pregunta buenísima.
0: Ok.
1: ¿Te hago una pregunta buenísima o no te hago una pregunta buenísima?
0: Vas.
1: Ahí te va, chécate esto, Ahí te va. Fíjate, ¿cómo te llamas? ¿Cómo te llamas?
0: Sharon. Apúrele usted más bien.
1: Espérate. ¿Estás lista?
0: Sí, estoy
1: lista. Hay un disco que se llama Mantra del 2018. ¿Estás de acuerdo?
2: Sí.
1: Dime cómo se llama la canción número 2 de este disco.
0: Ah, ya también tú.
1: ¡Oh! ¿De qué haces? A ver. Del disco Mantra, álbum musical de Sebastián Yatra de 2018, ¿cómo se llama la canción número 2? 10.
0: ¿Y que la cante?
2: ¿Alguien 5. ¿Alguien robó?
0: No.
2: Ah.
0: Ah, sí.
1: Sí.
0: ¡Bravo!
1: ¡Bravo! ¿Qué crees?
2: ¿Qué pasa?
1: Te paso otra pregunta.
0: Ay, no, ya.
1: ¿Qué estación de radio te regala boletos para ir a Sebastián Yatra y quiénes son tus locutores de confianza?
2: Ultra 92.5 y Lalo, el chamaco con Lady Salazar.
0: Eso es todo, mi reina linda. Escríbeme el WhatsApp de cabina, ¿listo?
2: Sí.
0: Chao, mi amor. ¿Cuántos años tienes?
2: Gracias.
0: ¿Cuántos años tienes tú, Sharon?
2: 30.
0: Ah, sí, está joven. Ok, mi reina, pico, chao.
2: Bye.
0: Tampoco sabía nada de Yatra, la verdad es que fan no era. A mí fan es que me conteste esto, lo otro, que es, o sea, como los de BTS. Oiga, ¿qué onda con las de BTS? Estas armies de BTS saben hasta a qué horas miro el reloj los de BTS. Están locas. Así quisiera yo a alguien de Yatra, pero no. Aquí a duras penas lo que le sale por internet.
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3: En Ultra son las
0: 11:15.
3: Alerta roja.
0: Hay gran carga vehicular en la avenida 15 de Mayo entre la Gran Avenida y el Boulevard Norte.
3: Este fue el monitor vial de Ultra.
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2: Le tengo unos horóscopos hoy, Puebla. Unos horóscopos diferentes. ¿Qué programa mexicano eres según tu signo? Por eso necesito tu ayuda, Lalo. Porque tú, hay programas mexicanos que
3: yo te ayudo con el signo.
2: No me han tocado, no me tocaron, no me van a tocar. Y que no le entendí, no sé, no respondí.
3: No te preocupes, yo hago que te toque.
2: Suelta el teléfono para que me pares bolas.
3: Pero te digo que yo hago que te toque.
2: Si eres Sagitario.
3: Sagitario.
2: Tu programa mexicano es La Familia Peluche.
3: Si eres Sagitario, tu programa es La Familia Peluche.
2: ¿Por qué? Porque vives rodeado de situaciones absurdas que de alguna forma terminan funcionando. Esta semana tú, Sagitario, vas a tener ideas raras que al principio harán que todos te miren extraño, pero al final podrían ser las mejores. Consejo, Familia Peluche.
3: A ver, el que le va al Cruz Azul, por cierto.
2: Confía en tu lógica, aunque parezca salida de una conversación entre Ludovico y Federica. Ya suelta el teléfono.
3: ¿Por qué?
2: Mientras estamos al aire.
3: ¿Por qué?
2: Exacto. Si tú eres Aries, tú no eres Aries y tú tampoco.
3: No, teléfono, si no, caso, mira, a ver, no tengo que por qué soltarlo.
2: Pero no pararle bolas.
3: Sí, le paro bolas.
2: Si tú eres Aries, eres atínale al precio.
3: A ver, atínale al precio.
2: ¿Cómo se llama atínale al precio?
3: Marco Antonio Regil.
2: Ah, sí, cierto. Vas a pasar la semana calculando opciones, comparando escenarios.
3: ¿Ese eres tú?
2: Tratando de elegir la mejor alternativa.
3: ¿Ese eres tú?
2: Y el problema es que podrías tardarte demasiado.
3: Soy yo.
2: Así que, Aries, consejo. Recuerda que decidir algo imperfecto suele ser mejor que no decidir nada.
3: No decidir nada mejor.
2: Por eso eres atínale al precio.
3: ¡Precio!
2: ¿Te sabes los eslogan de todos? Vamos a ver este.
3: Pues atínale al precio.
2: Si tú eres Cáncer,
3: a ver,
2: ¿cuál crees que es tu programa mexicano?
3: Mi programa de seguro en familia con Chabelo.
2: No. Big Brother México.
3: ¡Ay! Justo lo que estoy viviendo aquí en Ultra.
2: Es un Big Brother México. Vas a sentir que todo mundo te observa, te pregunta, quiere saber qué haces. La buena noticia es que tu carisma anda alto, mi amor, alto.
3: Sí, lamentablemente nunca van a poder conmigo.
2: Consejo para Cáncer.
3: A menos de que me corran.
2: Disfruta la atención, pero no actúes como si hubiera cámaras siguiéndote todo el día.
3: Sí, no actúas así. Yo sigo siendo yo.
2: ¿Y Big Brother qué tiene de eslogan? ¿Algo así, nada?
3: Dependiendo de qué Big Brother sea.
2: Pues Big Brother México.
3: Es que hay Big Brother VIP.
2: Normal, el normal.
3: Ok. Nomás tiene un ojito.
2: Si tú eres Leo, tu programa es Odisea Burbujas. ¿Y ese cuál era?
3: Pues Odisea Burbujas eran unas botargas disfrazadas de rana, el Ecoloco. Que el Ecoloco puede ser tú, ¿eh?
2: Traes creatividad, Leo. Ocurrencias raras. Ganas de salir de la rutina. Esta semana, una idea aparentemente absurda podría terminar funcionando mejor de lo esperado. El consejo para Leo, que son Odisea Burbujas, es sigue explorando cosas nuevas, pero no abandones lo importante por perseguir cada ocurrencia que se te va apareciendo.
3: No, lo pierdas. Eso decía Burbujas. Creo que es de los 80, ¿no, Jimmy? ¿70s? ¿Por ahí? Con el maestro, ¿cómo se llamaba el maestro? Uy, no te preocupes, mimoso ratón, vamos a poder hacer las cosas.
2: Pero si tú eres Géminis, tu programa mexicano es Mujer, casos de la vida real.
3: Uy, turururururu. Hoy nos llegó la carta de Lady Salazar, que dice así. Hola, doña Silvia. Déjeme le digo que mi esposo ya no me toca y siento que me engaña con su secretaria. Ayúdeme, por favor. Tenemos este caso. Vamos a ver esta triste historia.
2: ¿Así era?
3: Así era.
2: Esta semana, Géminis, vas a sentir todo más intenso de lo normal. Un mensaje, una canción, una foto vieja pueden hacerte recordar cosas que ya creías superadas.
3: Ok.
2: Consejo, Géminis.
3: A ver.
2: Está bien sentir nostalgia, sí, pero no conviertas cualquier recuerdo en miniserie de 8 capítulos. Si tú eres...
3: Ve la canción, mira, súbele. Mujer, ¿sí? Belleza clara. A ver, la que sigue.
2: Si tú eres Scorpion, tu programa mexicano es El Premio Mayor.
3: Uy, con Huicho Domínguez, El Premio Mayor, sí. Laura León, y creo que salía Bibi Gaitán, no recuerdo muy bien, pero estaba muy buena.
2: Traes ideas grandes, Scorpion, energía rara y formas de resolver cosas que al principio nadie entiende. Esta semana alguien va a sorprenderse con una ocurrencia tuya.
3: Ok.
2: Consejo, explica un poquitico tu lógica antes de cambiar todo el plan sin aviso. Eso le hubiéramos dicho a un ex jefe. Explica un poquitico tu lógica antes de cambiar todo sin pleno aviso.
3: Exactamente, cambia nada más todo y aquí estamos buscando todo lo que borró.
2: Eres el premio mayor.
3: El premio mayor. ¡Mayor tesoro!
0: ¿Quieres salud? ¿Quieres calor?
2: Mira que... me siento muy identificada con el programa mexicano que le toca a mi signo.
3: Ajá.
2: Si tú eres Libra, tu programa mexicano es otro rollo.
3: Ah, estás muy buena con nada, Ramón. ¿Quiere ponerle qué?
2: Sí, señor, somos otro rollo. ¿Por qué?
3: ¿Quiere ponerle qué?
2: Traes energía de protagonista, ganas de opinar de todo.
3: ¿Queremos no le qué?
2: Y la confianza de quien entra a una reunión sin haber leído el correo previo.
3: Mira, justamente, y se la pasa ching.
2: Esta semana vas a querer tomar la iniciativa en varios asuntos.
3: Tómala.
2: Consejo, Libra.
3: Tómala.
2: Para los que somos otro rollo.
3: Tómala.
2: No todo necesita tu comentario estrella. A veces escuchar también suma puntos.
3: ¿Ya viste? ¿Ya viste?
2: Cállate. Escucha.
3: ¡Ay!
2: No, yo. Libra, pues.
3: Exacto. Cállate.
2: Cállate.
3: Escucha, escucha, escucha tu corazón.
2: ¿Esa era otro rollo?
3: No, esa no era otro rollo.
2: Ahora.
3: Esa no era otro rollo, Jimmy. Ponle intro otro rollo con Al Ramones. Es otro rollo. Nada es lo que parece. Es otro rollo. Saludos a mi amigo Al Ramones que anda en Guatemala, por cierto.
2: Si tú eres Tauro, no, Jimmy, ya ni busques eso. Ya vamos a Tauro.
3: A ver, déjame ver si latino, Jimmy. A ver, Jimmy. Es el otro rollo. Si piensas que tienes el control de tu vida. Pionero. De la televisión, o sea, otro rollo entrevistó a grandes personalidades, lady. Will Smith, Backstreet Boys, Jennifer Lopez, Britney Spears. Entrevistó mexicanos, políticos, tuvo políticos. O sea, imagínate cuando la radio y la televisión tenían eso, creatividad. No digo que no la tengan, ¿verdad? Ahorita, perdón.
2: Si tú eres Tauro, tu programa mexicano, ese está chévere también, RBD.
3: Uy, tu novela.
2: ¿Por qué, Tauro?
3: Porque solo quédate en silencio, por favor, 5 minutos.
2: Generas reacciones. Hay gente que te ama, Tauro.
3: Claro.
2: Gente que te critica, gente que finge que no le importas, pero igual está pendiente. Esta semana vas a llamar la atención más de lo normal y alguien podría reaparecer sin aviso, Tauro.
3: Ah.
2: Consejo, no confundas nostalgia con destino. Que te sepan todas las canciones no significa que debas regresar a la gira.
3: Ok.
2: ¡Wow!
3: Eso es buenísimo. Encima, el que te sepas todas las canciones no quiere decir que tienes que regresar a la gira, ¿eh?
2: Qué bueno.
3: Es una muy buena frase. Muy buena frase.
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2: Pero si eres Virgo. Si tú eres Virgo.
3: ¿Y te vale Virgo?
2: Tu programa mexicano es.
3: Ajá.
2: Bisbirige.
3: ¡Ah, Bisbirige! Creo que Bisbirige salía en el canal 11. Bisbirige. Que te daban tu credencial y eras el reportero Bisbirige.
2: ¿Sí?
3: Sí, había uno que eras tú.
2: ¿Y ese como. ¿Eso qué es?
3: Ah, son unos Bisbiriges.
2: ¿Como un sapo?
3: Son unos Bisbiriges.
2: ¿Qué es un Bisbirige?
3: Un Bisbirige.
2: ¿Esa palabra existe, Bisbirige?
3: No sé, pero era. Bisbirige salía en el 11. Y eras reportero, tú eras un programa para niños. Y por ejemplo, hola, soy reportero de Bisbirige y quiero decirles que aquí en mi colonia hay un bache.
2: Ok, andas curioso, observador, queriendo entender cada detalle de lo que ocurre a tu alrededor, Virgo.
3: Exacto.
2: Esta semana vas a resolver cosas que otros ni habían notado. Consejo, Virgo, consejo, Bisbirige, no investigues tanto que termines encontrando problemas.
3: Exacto,
2: donde
3: eran
2: no
3: reporteros de Bisbirige, exacto.
2: Ay, falta mucho.
3: Vamos a una pausa. Un corte comercial y regresando.
2: Piscis, Acuario y Capricornio. Pero si no hay nadie que quiera, igual y no hay ningún Piscis ni Acuario ni Capricornio que nos está escuchando, ya no nos lo digamos.
3: Sí.
2: Igual y ya no hay, ya con esas. Pico, chao.
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14: Esto es de Meghan Trainor, se llama Shimmer en Ultra 11:48.

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1: En esta bonita sección de No Sabemos, pero bien que opinamos. Normalmente Lalo y yo hablamos de fútbol, desconocemos completamente absolutamente del tema, no sabemos qué estamos opinando.
2: Nunca.
1: No tenemos bases ni criterio para decirlo, pero como no sabemos, pero bien que opinamos, aquí lo estamos diciendo. Pero, por ejemplo, esto que estamos diciendo sí es confirmado, ya es una realidad, es un hecho. Lalo, las autoridades confirmaron. ¿Y por qué me pones fondo como de horóscopos? Para no sabemos, pero bien que opinamos. Jimmy está loco.
2: Es la de no sabemos bien que opinamos.
1: O sea, me pone fondo horóscopos
2: es que
1: para...
2: tampoco sabe, pero
1: no
2: bien que opina.
1: No sabemos, pero sí. Jimmy no sabe, pero bien que opera.
2: Bien que opera.
1: No sabemos, pero bien que opinamos. No sabemos, pero bien que operamos. La bicicleta, ya la bicicleta pasó, Jimmy. La bicicleta fue empezando el programa porque exacto, era el día de la bicicleta. Ahora ya estamos en el mundial, pero ya ponte algo.
2: Pero Jimmy no sabe, pero bien, ¿qué opina?
1: Ponte la Copa de la Vida, ponte el Day, ponte el Guacahuaca, una vaina así de fútbol, porque...
2: Ponte la del cuatro, la de ¿cómo va la de ponte en cuatro? Ponte esa.
1: Estás viendo que estamos en la bonita sección de...
2: ¡No sabemos, pero bien que opinamos!
1: Jimmy no sabe, pero bien que opera.
2: Bueno, ¿qué dice la federación?
1: No, la federación no, las autoridades.
2: Las autoridades.
1: Las autoridades mexicanas.
2: Dice.
1: Confirman que el 11 de junio habrá suspensión de clases con motivo de la inauguración del mundial.
2: Ok.
1: Solo el 11 de junio, no se emocionen flojos.
2: Pero salen una semana después, ¿no? Creo.
1: No, y no, solamente en Ciudad de México.
2: Ok.
1: No se me emocione tampoco.
2: En Puebla, no se emocionen.
1: No, en la Ciudad de México.
2: Solamente ahí no habrá clases.
1: En Puebla sí.
2: En Puebla sí.
1: Bueno, a menos de que cada escuela lo quiera hacer diferente.
2: Cada estado lo quiera hacer diferente.
1: Sí, o cada escuela. O sea, a ver, te voy a decir algo, Lalo. Por ejemplo, seamos sinceros.
2: A ver.
1: Yo, Lady Salazar.
2: Tú, Lady Marcela.
1: Esta humilde locutora que no escucha sino... Lalo porque me opera, mi mamá porque no tiene más que hacer y yo me escucho yo misma. ¿Tú crees que alguien me va a escuchar el 11 de junio, inauguración del mundial en mi programa en la tarde?
2: Yo creo que debería ser ese día descanso nacional.
1: Yo también. Sí. O sea, honestamente, dígame usted, siendo honestos, ¿usted cree que alguien va a escuchar mi programa el día de la inauguración del mundial?
2: O podemos estar viendo el partido aquí y narrando a los quienes estén trabajando en Didi Uber.
1: Por ejemplo, los noticieros. ¿Usted cree que alguien le va a poner al noticiero?
2: Se ponen las noticias.
1: Por ejemplo, mientras hay mundial, seamos sinceros. O sea, esto es un llamado a las empresas privadas, públicas y lo que quieran, para que ese día lo den libre, digo, total.
2: Ese día va a haber pantallas grandes en el Zócalo, ¿no creo?
1: Seguramente sí. Pero es el único día que sí, el partido de México juega en un horario de la tarde que interrumpe
2: tarde,
1: actividades.
2: Claro.
1: Porque los otros dos partidos son a las 7 de la noche, entonces no interrumpe nada. Pero el 11 de junio, que es el día inaugural, a las 11 empieza la ceremonia de inauguración y a la 1 empieza el partido. En Ciudad de México, justo como es el momento del tráfico, sí, del traslado, sí, sí, pues sí, cancelaron clases. Me parece muy bien.
2: Muy bien para poder
1: para
2: ahí,
1: ese día, sí,
2: agilizar las cosas.
1: Y yo sugiero, digo, usted ignore mi comentario si quiere, pero yo sugiero, queridos patrones, ¿por qué no aplica lo mismo en Puebla? O sea, ya entrados en gastos.
2: Es más, hasta sin goce de sueldo.
1: O sea, no, ¿por qué me lo vas a descontar? O sea, dame el día, pero no me descuentes. Así bien viva, ¿no? A ver.
3: Hola, buenas tardes, Lady. Buenas tardes, Chamaco.
2: Hola.
3: Pues yo creo que el 11 de junio, ahora sí me disculpan, pero no los voy a escuchar. Todo el mundo va a estar ocupado viendo el partido.
1: ¡Obvio!
3: Inaugurado.
2: Y ahora sí me disculpas.
4: Déjame contesto.
2: Ahora sí me disculpas, pero no quiero que me escuches.
4: Yo sí, babas. Ahora, por dudar de nosotros, de los fieles, ahora no te voy a escuchar. Me voy a cambiar de estación.
1: No, pues seamos sinceros, ¿quién nos va a andar escuchando? O sea, por eso, queridos jefes, sugerimos, ¿quién me escuchan a mí tres personas? Y las tres
2: y
1: que
2: mí,
1: me escuchan.
2: Y a mí cuatro, y las cuatro que
1: nadie
2: me escuchan.
1: Nadie me va a parar bolas el 11 de junio en mi programa. Yo aquí de,
2: oye,
1: ay, sí.
2: ¿A qué hora se acaba la inauguración del mundial?
1: De 11 a 1 es ceremonia de inauguración.
2: Ver si, para ver si yo llego a las 5 de la tarde.
1: Y partido es de 1 a 3, ¿no? A las 5 ya sí te escuchan.
2: Ajá.
1: Pero a mí, ¿quién? En mi horario, ¿quién me va a parar bolas? O sea... Hombre, queridos patrones de todas las empresas que se pueden, o sea, hospitales, me queda claro que no, O sea, hay cosas que no.
2: Pues pueden estar operando mientras están viendo.
1: Pero digamos en un despacho de derecho, de contabilidad.
2: Ay, sí, no, si los abogados son bien borrachos. O sea. También los contadores.
1: Ven el día libre, ¿no?
2: También los ingenieros, también los maestros. Chamaco,
5: yo sí los voy a escuchar. Tal vez no les voy a poner tanta atención, pero sí los voy a escuchar.
1: Nos va a dejar de música de fondo.
2: A ver, los operadores de radio.
3: No te pongas loca, no te pongas loca, chamaco. Mejor sí, trabajen, pero pues transmitan el partido en el radio para que lo podamos escuchar los que andamos trabajando.
1: Exacto. No, es que no trabajen. O sea, la iniciativa es no trabajen, seamos locos. Mentira, no, esto es mole. Obviamente no, es una broma. No creo que haga falta aclararlo. Es una broma, evidentemente. O sea, lo que no habrá clase el 11 de junio en Ciudad de México, eso sí es verdad. Lo que no trabajen es una broma. No vaya a ser, ay, Lady Lala, lo están incentivando. Exacto. A la flojera.
2: Sí, no.
1: Pero, pues, ¿qué? Usted, patrones, ese día en la tarde, déselo libre a sus empleados. Jimmy, ¿no te encanta? Ah, Jimmy, ahora ya está en su casa bien relajado.
2: Está en su casa.
1: Viéndose el partido. O por lo menos que ese día haya snacks, beer, así, drinks en las empresas.
2: Sí, o sea, que hagan un día de convivencia.
1: Pero aquí en esta empresa, pues en las pantallas de cabina pondríamos, claro, el partido, ¿no?
2: Sí, Lady, yo lo pondría aquí, que son muy buenas pulgadas. Allá no, aquí.
1: ¿Cuántas pulgadas tenemos las pantallas? Les vamos a presumir, los que no conocen la pantalla, la cabina de Ultra, con todo respeto, tenemos 4 pantallas. Dicen que como de 80 pulgadas son estas pantallas, Jimmy.
2: Ah, como de 85.
1: O sea, si usted nunca nos ha visto en vivo, se está perdiendo que entre en este momento a la aplicación móvil, a Roku, a la página web, donde sea, para que nos vea. Tenemos unas pantallas gigantes que nos rodean. En esas pantallas vamos a poner el mundial, porque qué. Pero está mejor mi sugerencia.
2: Exactamente. O sea, convivencia, unos drinks.
1: No,
2: y
1: no,
2: listo.
1: Que el día sea libre.
2: No, bueno, sí.
1: Está bien. Oigan, ya con esto nos despedimos en la bonita sección de...
2: ¡No sabemos, pero bien que opinamos!
1: Oigan, ya está. Pico, chao, Puebla. Gracias por escucharnos.
2: ¿Ya acabó?
1: Ya el mañanero acabó. ¿Usted cómo no suelta el celular ni se entera?
2: Es que yo estoy viendo la hora. Exactamente, ya acabó. Yo estoy viendo la hora. Es que tú no sabes lo que yo estoy viendo la hora.
1: Puebla, gracias por escucharnos. Gracias, Jimmy. Gracias, chamaco.
2: No, Lady, al contrario, por estar aquí contigo en tu programa.
1: Gracias por existir.
2: A ver,
3: chamaco, que las empresas gasten un poquito de las utilidades que se transaron. Lo digo por la empresa de Monterrey en la que trabajo. Son bien hormigas.
1: Y yo nomás no me explico porque me ignoran si la que está dando la pinche nota soy yo. Y me ignoran. O sea, ¿quién trajo la nota a la mesa?
2: Por favor.
1: ¿Cómo me raca que me ignoren?
2: Por favor, no ignoren a Lady, porque el que sufre soy yo. Ustedes no saben cómo se... Y Jimmy, ustedes no saben cómo se pone. Ustedes no la conocen.
1: O sea,
2: ustedes
1: bien, bien no, ignoran. Estoy dando yo la nota que el 11 de junio mi iniciativa...
2: ¿Por qué me pegas? ¿Por qué me pegas?
1: No te hagas así.
2: ¿Por qué? Cálmate, Lady, o sea...
1: Ya, despídete más bien.
2: Adiós.
1: ¡Pico! Gracias, no te pegues duro. Gracias, Puebla, por escuchar el mañanero.
2: Gracias, Puebla.
1: Ahora sí.
2: ¡Pico! ¡Chao! ¡Chao!

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3: La directora de Gestión de Riesgos de Protección Civil del municipio de Puebla, Adriana Zárate, informó que se mantiene vigilancia y monitoreo permanente de los afluentes de ríos y vasos reguladores de la capital del estado ante las lluvias de esta temporada. La presidenta municipal de San Pedro Cholula, Tonantzin Fernández, recibió al embajador de China en México en el Pueblo Mágico, donde se inauguró una exposición fotográfica que muestra lo mejor de ambas culturas. En información nacional, investigaciones periodísticas señalaron a los gobernadores de Sonora, Alfonso Durazo y de Tamaulipas, Américo Villarreal, ambos de Morena, con nexos con el narcotráfico. La presidenta de México descalificó los señalamientos periodísticos en contra de los gobernadores de su partido, de Sonora y Tamaulipas, señalando que son filtraciones sin pruebas. En información internacional, Kuwait puede restaurar el 70% de su producción de petróleo en 6 u 8 semanas tras la reapertura del Estrecho de Hormuz.
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con mi gente improvisando y cantando. Yo soy Lady Salazar y contigo voy a gozar. ¡Ay, cálmense! Quien me viera aquí, llego con todo el flow, la actitud. ¿Cómo están, Ultra? Buenas tardes, amores míos, corazones de otros. ¡Hola, bebé! ¡Ah, caray! ¡Súbele, súbele!

0: chango no. Te lavaste la cara y el chango no. Te lavaste la cara y el chango no. Ya, ahora sí, pongámonos serios, Puebla. ¿Cómo están? Qué rico, qué gusto, qué emoción. Qué cosa más sabrosa entrar al aire, saludarlos. Que usted sepa que empezó este programa que lo distrae, que lo acompaña, que lo divierte, que le regala boletos, que lo hace reír, que le cuenta chisme. Vaya, el mejor programa de las tardes en la radio poblana, no lo digo yo, lo dice el rating y lo dicen los clientes que siempre piden controles remotos en este horario. No, ya me siento como música de elevador, también tú, Marco Tulio. Ponte serio, no, ponte serio, vamos a trabajar, pero esa música no. O sea, los clientes quieren su control remoto en este horario porque este horario es el que funciona, chico. Pero este horario no va a funcionar un 11 de junio. Yo te estoy contando, cónchale, vale, un 11 de junio la gente no le va para bola este horario porque van a estar viendo el Mundial. Entonces, el 11 de junio que solo se trabaje mediodía. Eso es una propuesta que yo estoy haciendo aquí en campaña. Es una propuesta mía en campaña, Lady Salazar de Líder. Oigan, hola bebé, ¿qué más pues? Hoy en este programa, si usted es nuevo en esta radio, venga, pásele bienvenido. Llegó a Ondera, al 92.5. En este programa la gente programa, la gente sugiere, la gente pone las canciones que se le da la gana, que vayan por el género, no me vaya a poner te lavaste la cara y el chango no, porque pues eso no se la va a poner. La pone Marco Tulio porque este es un descarado, pero no se la va a poner. Normalmente otra sí. Y hoy se me ocurre canciones de carretera. Canciones de carretera. Uno que pone, le voy a decir algo, si alguien es muy importante en un viaje es el copiloto. Muy importante porque es quien decide la música de la carretera. Canciones de carretera, ¿cuáles son esas canciones ideales para llevar en el camino donde a todos nos caigan bien las canciones? O sea, si usted se pone con que abrimos, con ese rap con el que abrimos, a la tercera canción el carro se le está volteando. Déjeme decirle pues, canciones de carretera pues, ese es el tema hoy en Hazlo Sonar con Lady Salazar. Oiga usted, ¿por qué no puso hoy Lady Salazar al aire? Póngalo que yo no lo escuché 43 veces, la gente
1: no sabe. Lady Salazar al aire. Lady Salazar al aire. Lady Salazar al aire.
0: Ya, ya nos quedó claro que está Lady Salazar.
1: Lady Salazar, Salazar
0: sí,
1: al aire.
0: Ahora sí, ahora
1: Lady
0: sí.
1: Lady Salazar al aire.
0: La gente va a empezar a mandar canciones de carretera. A ver, ¿qué dicen?
2: ¡Ay, ya sé! ¡Ponte la hora de Hong Kong!
0: ¡Ah, esa me gusta! ¿Y qué horas son? Me vale. Shh, traiga la hora de Hong Kong. A ver, búscate esa también. Pero esa tampoco sirve para carretera, ¿eh? No, no, en serio. Canciones de carretera, Puebla. Es el tema hoy en Hazlo Sonar con Lady Salazar. Mándame tu audio al WhatsApp de cabina. Quiero programar canciones de carretera. Quiero saber tú qué pondrías. ¿Tú cuál estás sugiriendo, Marco Tulio? Stand by me. Esta es sugerencia de Marco Tulio, vamos a dejarla.
3: Es una versión de Pero Nueva York.
0: Y si yo decidiera que suene en carretera, yo pondría Calle 13. ¿Cómo? Pero deja esa. Mientras van llegando los audios al WhatsApp de cabina, canciones de carretera. Mándame tu audio, Puebla, WhatsApp de cabina 2226-535615. Anótalo. 2226-535615. Ahí mándame tu audio, guarda el contacto como Ultra Radio, porque ahí vas a participar por boletos. Hoy tengo para Star Wars y tengo para Yatra. Y uno de los dos los voy a dar por WhatsApp. Por eso te conviene guardar el WhatsApp de cabina. Ahí te contactas con todos. Con la con Carla, con Michelle, con Canales, conmigo, con todos. 2226-535615. Empiece pues, canciones de carretera. Ya estoy lista. Marco Tulio sugiere Stand By Me. Yo soy Lady Salazar y tú estás en Ultra.

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2: Escucha el monitor vial Ultra. Ultra. En Ultra son las
3: 12:19.
2: Alerta roja.
3: Hay carga vehicular en el Boulevard 5 de Mayo, de la avenida 23 Oriente a la avenida 31 Oriente.
2: Este fue el monitor vial de Ultra. Ultra.
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22: Lady, ¿cómo estás? ¿Cómo está el chamaco? ¿Cómo te trata el día de hoy ese chamaco?
3: Mal, como siempre, mal.
22: ¿Cuestiones de carretera o para andar en la carretera? 5 more hours. Ese es un temazo, temazo. Ya que si no te gusta esa, vamos con Lowrider. Lowrider. Espero que te guste mucho. Que tenga un buen día. Saludos, bye bye.
3: 5 more hours, ok, canciones de carretera, ese es el tema de hoy en Hazlo Sonar con Lady Salazar. Mándame tu audio al WhatsApp de cabina, ¿qué canciones pondrías tú, tu combo, tu familia, tu pareja, todos para ir en carretera? Y acá las escuchamos juntos, hoy hacemos un viaje en carretera juntos, Puebla, Tlaxcala, llegamos hasta Ciudad de México, casi casi, hasta Zacatlán, todos aquí conmigo, vámonos team.

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11: Como es mi programa, yo puedo pedir una canción. Pues siempre le doy gusto a mi gente. Siempre es usted mande audio, programa, venga todos, escuchamos la vaina. Yo quiero pedir una canción, Marco Tulio, por favor, póngame mi canción. Si usted viaja conmigo en carretera, a mí hay un grupo que definitivamente me transporta. Yo siento que voy en carretera y quiero viajar y me quiero montar a un avión y quiero vivir nuevas experiencias y quedarme en hoteles, en hostales, en Airbnb, ir a la playa, comer con desconocidos, ir a un restaurante, hablar otros idiomas. Me encanta, yo no sé por qué, me fascina. Y es Calle 13, sin duda, Calle 13. Así que canción de carretera sugerida por mí, Calle 13. Vamos a dar una vuelta al mundo, ya luego vemos qué pasa.
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0: Gorilla Lady, pues según yo podría pasar la de 19-2000 de Gorilas. O sea, su video tiene un carrito ahí en la carretera.
1: 19-2000 de Gorilas. Yo no sé cuál habrá puesto Marco Tulio. Yo le puse algo de Gorilas, pero usted sea claro. Pero bueno, hágale pues, canciones de carreteras, canciones que ustedes pusieran si van en carretera. Yo no pondría esta, pero si la pone usted, hágale, yo lo complazco. Aquí se le da gusto a todo el mundo. No sería una canción que yo pusiera en carretera con mi familia, con mis amigos, con mi pareja, pero si a usted le parece, mi amor, yo la pongo. Acá se le da gusto a mi gente. Póngala, Marco Tulio, 19-2000. ¿Esa es? ¿O cuál va a poner?
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0: Star Wars, Star Wars, sinfónico. ¿Cómo se hace la voz de Star Wars sinfónico, por favor? ¿Cómo digo Star Wars sinfónico? Star Wars sinfónico, sinfónica Star Wars, domingo, Sunday, June 7, Sunday, ¿no? 7:30 de la noche, Star Wars sinfónico. A ver, tengo víctimas. ¿Usted quiere ir a Star Wars Sinfónico, que va a ser este domingo 7 de junio a las 7:30 de la noche? Yo le tengo el boleto. Es una experiencia que lo va a transportar a una galaxia llena de batallas, de valentía, destino, una cosa sorprendente, Puebla, con Star Wars Sinfónico. Y obviamente en Ultra tenemos tus boletos, obviamente en este programa, que es el que más boletos tiene con Lady Salazar, yo te lo voy a dar. Hágale, la primera persona que me responda correctamente estas tres preguntas, las tres, no una, no dos, las tres. No una, no dos, las tres. La primera persona que responda correctamente las tres, no una, no dos, las tres, se lleva el boleto doble. Marco Tulio, súbele a ese fondo. Público, escuchen esto. La primera. ¿Cuál es el nombre del maestro Jedi que entrenó a Qui-Gon Jinn? ¿Cuál es el nombre del maestro Jedi que entrenó a Qui-Gon Jinn? Primera pregunta. Segunda pregunta. ¿Quién borró la memoria de C-3PO, creo que así se dice, al final de la venganza de los Sith? ¿Quién borró la memoria al final de la venganza de los Sith? Segunda pregunta. Ni estén, no estén marcando, son audios, el WhatsApp de cabina solamente van a ser audios. Y tercera pregunta. ¿Qué especie es el almirante Akbar? ¿Qué especie es el almirante Akbar? ¿Qué? ¿Akbar? ¿Listo? Primer audio con la respuesta correcta. ¿Qué responda a estas tres preguntas correctamente? No una, no dos, no tres, las tres. ¿Cuál es el nombre del maestro Jedi que entrenó a Qui-Gon Jinn? Primera. ¿Quién borró la memoria al final de la venganza de los Sith? La segunda. ¿Y qué especie es el almirante Akbar? Es la tercera. 12:45. El primer audio que llegue ya a partir de este momento, 12:45, al WhatsApp de cabina, se lleva boleto doble para Star Wars. 3, 2, 1. Audios, WhatsApp de cabina, Star Wars Sinfónico, respuesta correcta, tres preguntas, un boleto doble, 7 de junio, Ultra te invita. ¿Cuál es el nombre del maestro Jedi que entrenó a Qui-Gon Jinn? ¿Cuál era el nombre? No. ¿Quién borró la memoria al final de la venganza de los Sith? ¿Y qué especie es el almirante Akbar? Así de fácil. La primera respuesta correcta se lleva boleto doble. Vámonos a una pausa. Ya regresamos mientras yo escucho sus audios fuera del aire.
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2: Después de la suspensión que sufrió en 1988 y que le impidió participar en Italia 90, a partir de Estados Unidos 94 se puede considerar que nació la época moderna de la selección mexicana. Ahí surgió una generación que inició en la dirección técnica con César Luis Menotti, pero que por su abrupta salida tuvo que ser relevado por el doctor Miguel Mejía Barón. La afición se ilusionó con la selección mexicana, que tuvo una aceptable primera ronda, hasta que en cuartos de final se encontró con la maldición de los penales y la eliminación a manos de Bulgaria.
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16: ¿Me puedes poner la canción de Stevie Aoki, por favor? La que sea, cualquiera de las buenas.
0: Bueno, mi reina, nomás porque usted la pide, se le tiene. Bueno, manden sus audios, WhatsApp de cabina, hazlo sonar con Lady Salazar. Hoy, canciones de carretera. ¿Qué canciones pondrías tú con tu combo, con tu familia, con tus amigos, con tu pareja en carretera? Porque hoy en Ultra, estamos en carretera.
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0: Hola, Lady, buenas tardes. ¿Qué te parece Zapatos Rojos con Sebastián Yatra ahorita que estamos en el momento? No, Marco Tulio, con esa no llego ni a la primera caseta. Te pasas.
1: Sí, Marco Tulio, no llegamos con la de Fotopaparazzi en la primera caseta. Pero le tengo a Sebastián Yatra. Regresando a esta canción, boletos. Marquen ahora. Marquen ahora porque voy a regalar boletos de Sebastián Yatra en cuanto acabe esta canción.
2: Una voz.

0: ¡Listo! Boletos para Sebastián Yatra. Tengo boletos para Sebastián Yatra porque nos vamos de concierto este sábado, 9 de la noche. Sebastián Yatra va a estar en el Auditorio GNP y yo, por supuesto, te voy a invitar, como siempre, Ultra 92.5 tiene boletos, accesos, entradas, para todo. O sea, con Ultra usted no se limita, con Ultra hay de todo. ¿Quién hay en la línea? Hola, bebé, ¿qué más puedes?
1: Hola, ¿qué tal?
0: ¿Cómo te llamas, Jonathan?
1: Habla Guillermo.
0: Guillermo, ¿cuántos años tienes tú?
1: 30.
0: Guillermo, usted no es fan de Sebastián Yatra, ¿qué le está haciendo al cuento?
1: Sí, claro, bueno, yo no, mi esposa, para serte sincero.
0: ¿Y por qué no llama a su esposa?
1: Ella es muy fan, porque yo estoy en el trabajo.
0: Y ella
1: está en casa actualmente, también los escucha.
0: Bueno, ya que marqué desde la casa, le queda más fácil y seguro no va a perder. Pero bueno, Guillermo, lo vamos a intentar, ¿te parece?
1: Claro. Sí, claro.
0: Vamos a jugar al sí y al no y te voy a hacer muchas preguntas y okay. Tú me vas a contestar y me vas, si eres fan de Sebastián Yatra, me vas a contar de la vida de Sebastián Yatra, ¿listo?
1: Ok.
0: A ver, Guillermo, cuéntame, no puedes decirme si no recuerda, Sebastián Yatra es verdad que nace en Medellín, pero ¿dónde es que se cría Sebastián Yatra al final?
1: Tres, dos, sí, bueno, sé que es colombiano,
0: uno.
1: Pero...
0: Tres... Dos.
1: ¿Dónde?
0: Listo, pico, chao. Siguiente víctima en la línea. A ver, ¿quién hay en la línea? Hola, bebé, ¿qué más puedes?
2: Hola, Lady, buenas tardes.
0: ¿Cómo te llamas tú, mi reina?
2: Lili.
0: ¿Lili?
2: Sí.
0: Listo,
2: oye,
0: Lili.
2: Pero, bueno, yo hablo para darles como que una... Ay, ¿cómo te puedo decir? Como contarles una historia de algo que pasó el día de ayer. Yo soy enfermera. Ajá. Y algo que pasó en el hospital mientras estaban escuchando su programa. No sé si te lo pueda compartir. De hecho, me iba a marcar ayer, pero no entraba la llamada. Entonces dije, ay, luego le digo.
0: ¿Y algo de que Sebastián Yatra o qué?
2: No tiene que ver con Sebastián Yatra. Todo tiene que ver con un chico que tenemos en el hospital. Bueno, es un niño de 6 años que está enfermo. Entonces ayer, llevamos 15 días con él que no podíamos como que darle un tratamiento que necesita. Entonces, nosotros diario los ponemos a ustedes en el hospital.
0: Gracias.
2: Entonces, ayer lo pusimos y tratábamos de animarlo y todo. La verdad es que no estaba funcionando. Ya llevamos 15 días intentando que él tomara el tratamiento. Y ayer, cuando los escuchó, pudimos lograr que lo tomara. Porque escuchó al chamaco, nunca lo había oído. Entonces, se lo escuchó y, no sé, le sacó una sonrisa, se puso súper contento y nos dijo, yo quiero ser como el chamaco, aunque no saben ni quién es el chamaco, pero lo escuchaba él feliz y hablando y así, y quiero agradecerles porque pudo tomar su tratamiento solamente por escucharlo.
0: Ay, qué linda, mi reina, muchísimas gracias por escucharnos.
2: Solamente se los quería compartir.
0: Muchísimas gracias, mi reina, por escucharnos. Gracias por ponernos en tu hospital. Y qué bendición que este chico tomó su tratamiento. Y qué bendición que la picardía y que el humor de Lalo hizo que este chico le cambiara el día. Eres una hermosa, mi reina. Mil gracias.
2: Sí, solamente quería compartírselos para que sepan pues, que a veces llegan más allá de lo que ustedes piensan.
0: Es verdad. Uf, sí, es cierto. Y lo que uno no cree. Gracias, mi reina linda. Sí. Te mando un beso.
2: Sí, es todo. Saludos, que estés muy bien.
0: Gracias a ti. ¿Ya viste todo lo que logras, Marco Tulio? A ver, siguiente víctima. ¿Quién hay en la línea? 482-0925, 482-0939. Hola, bebé. ¿Qué más puedes? ¿Aló? ¿Aló?
3: Hola.
0: Hola, mi reina, ¿cómo te llamas?
3: Andrea, Lady.
0: André, hazme un favor, bájale a tu radio y escúchame solo por el teléfono, ¿listo?
3: Ah, listo.
0: Listo. Andrea, vamos a jugar al sí y al no. Ya sabes, no puedes decir ni sí ni no, pero me vas a empezar a contar cosas de la vida de Sebastián Yatra. Normal, ¿ok?
3: De acuerdo.
0: Listo, André, a la cuenta de 3, 2, 1. Bueno, André, tú sí sabes que nació en Medellín, ¿no?
3: Correcto.
0: Pero, ¿se crió en dónde y por qué?
3: En Miami, en Estados Unidos.
0: ¿Pero por qué se crió allá? ¿Con quién vivía?
3: Porque vivía con sus papás y sus hermanos. De hecho, desde los 5 años se trasladó a vivir ahí para que estudiara música.
0: ¿Y qué estudió finalmente?
3: Al final terminó... Pues sí estudió artística. Y
0: sí, estudió artística. Listo, perdiste, mi André. Pico, chao, porque lo que él estudió no fue música y no puede decir ni sí ni no. Siguiente víctima, ¿quién hay? Hola, bebé, ¿qué más puedes?
4: Hola, habla Dante Aguilar.
0: ¿Dante?
4: Sí, Dante Aguilar.
0: Listo, Dante. La misma historia contigo, vamos a jugar, ¿ok?
4: Ok, está
0: va, 3, 2, 1. Listo, Dante, efectivamente Sebastián Yatra se fue a Miami con su familia cuando era niño, pero entonces al final, ¿qué fue lo que estudió Yatra?
4: Administración de empresas.
0: ¿En dónde?
4: Me parece que en el colegio
0: Neil
4: Babson.
0: O sea, estudió en Miami.
4: Sí.
0: Sí, perdiste, listo. Pico, chao. Siguiente víctima, ¿quién hay en la línea? 482-0925, 482-0939, ¿quién hay ahí? Hola, bebé, ¿qué más puedes?
5: Hola, bebé, ¿qué más puedes?
0: ¿Con quién hablo?
5: Con Andrea.
0: Listo, André, ¿la misma Andrea de ahorita? ¿U otra Andrea?
5: Otra Andrea.
0: Andrea 2. Listo, Andrea 2. Vamos a empezar a jugar. 3, 2, 1. Listo, ya está. Oye, André, cuéntame. Cuando Sebastián Yatra lanza la canción Robarte un Beso, ¿con quién la lanza? Robarte un Beso de Sebastián Yatra. ¿Con quién la lanza?
5: Con...
0: 3,
5: Carlos Vives, que es su como amigo, porque son los dos colombianos.
0: ¿Es el amigo de Sebastián? ¿Es Carlos Vives amigo de Sebastián Yatra, acaso?
5: Claro.
0: Pero, ¿de dónde es Carlos Vives, por cierto? ¿Son de Medellín los dos?
6: China.
0: 3, 2, 1. Listo. Mi reina, bájale a tu radio y escúchame por el teléfono porque te estás tardando. Es una conversación. Oye, y entonces, ¿cuál fue la canción?
5: Estoy muy nerviosa.
0: No, tú tranquila, mi amor, tú tranquila. Tú habla de Sebastián Yatra. Vente.
5: Tú tienes el acento como él y me voy a tranquilizar.
0: Eso, tranquilízate. No, pero yo no tengo el acento como Sebastián Yatra. ¿De dónde es él?
5: Parecidísimo, de Medellín.
0: ¿Y yo de dónde soy?
5: Venezuela.
0: Oigan, a mi tía borracha, ¿cómo vamos a tener el acento
5: de
0: parecido?
5: Colombia.
0: Exacto. Si él es de Medellín y yo soy de Colombia, ¿de qué ciudad soy yo?
6: Cartagena.
0: No, y gana mi tía borracha. Oye, a ver, te sigo preguntando. Sebastián Yatra tenía una novia que ahora se va a casar. ¿Quién es esa novia?
5: ¿Aitana?
0: No. Ah, no, sí.
5: Tini Stolzeles también.
0: Ah, mira. ¿Con Tini? ¿Con Tini se iba a casar Yatra?
5: Negativo.
0: Oye, ¿y cuál fue? No, sí, sí, la sí, anda en todo. Oye, ¿y cuántos años cumple Yatra ahorita en octubre? Cuéntame.
5: 31,
0: 32. No, tampoco.
5: No, 31.
0: No, cumple 31. Tampoco cumple 31.
5: Sí, porque nací en el 94.
0: Sí, porque nació en el
5: 94.
0: Perdió, dijo, sí, porque nació Puebla. ¿Ustedes qué dicen, Puebla?
5: Ay, no, ya. Lady, ya, please. Sí. Y el chamaco ahí diciendo que ya, ¿no?
0: Puebla, ¿ustedes qué dicen? Andrea 2 dijo sí. A ver.

0: ¿Ya viste, Andrea, cómo te apoya el público?
1: Ay,
0: Mira.
1: Escucha, Lady, no te pases de rosca. Ya dale el boleto. No seas zampona.
2: Ya dáselos porque se esforzó.
0: Sí, señor Andrea, ¿qué crees?
3: Ay, no, okay.
0: ¡Tienes boleto para Sebastián Yatra! Bien, mi reina, ¿quién te regala boletos?
3: Ultra 92.5, Lady Salazar.
0: Y ya.
3: Todo
0: es
3: ultra.
0: Eso es todo, mi reina. Escríbeme el WhatsApp de cabina, ¿listo?
3: Listo, mil gracias.
0: A ti, mi amor, mil gracias. Yo se los iba a dar, Puebla. Nomás quería saber cómo la apoyaban. Y es que me encanta porque ustedes son muy buena gente, Puebla. Ustedes son un amor, son un equipo. De verdad, aquí en este programa somos un equipo todos. Todos, sí, Lady, ya dáselo. En mi programa solo somos un equipo y nos vamos de viaje todos en carretera. Es más, ponte una, Marco Tulio.
4: ¿Somos un qué, perdón?
0: Somos un equipo. Aquí, en mi programa aquí, Puebla y yo somos un team. Bueno, y Tlaxcala y la carretera de Ciudad de México, no se me vayan a sentir. A ver, ponte esta, Marco Tulio.
2: Mi herida se nos pobrecita en el intento, pero fue la que mejor participó.
0: Ay, ya, no, eso no, de las viajes de carretera.
2: Lady, ¿me podrías poner Killer Queen? The Queen, por favor, Killer Queen, Lady.
0: ¡Listo! ¡Listo! Killer Queen, The Queen, porque hoy nos vamos de viaje en carretera todos en Hazlo Sonar con Lady Salazar. ¿Qué canciones pondrías tú en carretera si te vas con tu pareja, con tus familias, con tus hijos, con tu novio, con tu... no sé qué? ¿Chincoche? ¿Oros o qué? Ya ponte la de Queen.
4: No más que cargue.
0: Pues ya nomás que cargue. Y Andrea se lleva el boleto. Sí, sabía. Ah, está buena. Yo soy Lady Salazar y tú estás en Ultra.

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2: La directora de Gestión de Riesgos de Protección Civil del municipio de Puebla, Adriana Zárate, informó que se mantiene vigilancia y monitoreo.

0: Monitoreo permanente de los afluentes de ríos y vasos reguladores de la capital del estado ante las lluvias de esta temporada. La presidenta municipal de San Pedro Cholula, Tonantzin Fernández, recibió al embajador de China en México en el Pueblo Mágico, donde se inauguró una exposición fotográfica que muestra lo mejor de ambas culturas. En información nacional, investigaciones periodísticas señalaron a los gobernadores de Sonora, Alfonso Durazo, y de Tamaulipas, Américo Villarreal, ambos de Morena, con nexos con el narcotráfico. La presidenta de México descalificó los señalamientos periodísticos en contra de los gobernadores de su partido, de Sonora y Tamaulipas, señalando que son filtraciones sin pruebas. En información internacional, Kuwait puede restaurar el 70% de su producción de petróleo en 6 u 8 semanas tras la reapertura del Estrecho de Hormuz. 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

Oigan, Puebla, llegó el momento de la tuya contra la mía. Usted ya sabe que este bonito momento es donde Omerito y yo competimos una canción de él, una canción mía. Hoy tema, viaje en carretera. ¿Qué canciones usted y yo pondríamos en carretera? Omerito, ¿cuál es tu propuesta musical de esta tarde? Ya saben, Puebla, es mi programa, voten por mí. Ya he perdido mucho recientemente, ya no inventen, ya déjenme en paz un ratico. Ya ayúdenme a ganar, pues no se llama la gente que el programa es mío. A ver quién nos entretiene mañana, a ver quién nos acompaña mañana. Omerito, Boys to Men, es la propuesta de viaje en carretera de Omerito.

Ya, mi canción, voten por mí, Puebla, es momento de votar por mí. Mi canción es Magic, Viaje en Carretera, necesito sus votos, Puebla. Que empiecen a llegar los audios al WhatsApp de cabina, que empiecen a llegar los audios votando por mí. A ver, Homerito, ¿cuál es mi canción?

está mejor la mía, Marito, hay que reconocerlo. ¡Listo, Puebla! ¡Empiecen a mandar audios! ¡Sí! ¡Sí! Audios al WhatsApp de cabina. ¿Por quién votan? ¿Por Omerito o por Lady? ¿Por Lady o por Omerito? Audios, WhatsApp de cabina. La tuya contra la mía. Mientras tanto, siguiente canción. Omerito, ¿qué canción pedirías tú si vas viajando en carretera? Hoy te voy a dar la oportunidad que seas tú quien programe una canción. Siempre es lo que el público decida y está bien, pero ahorita están llegando los audios que van a votar a favor de que yo gane, Omerito. Porque Magic está mejor que Boyz II Men. A ver, ponte la tuya un ratico. Ponte Boyz II Men para que la gente... ¡Esa es la mía! La de Omerito es esta. Ahí va.

Así que siga votando por mí. Siga mandando sus audios. Siga votando por mí. Overito, ponga la mía. Y póngase una que usted decida. Homerito, ¿por quién vota? Yo creo que hasta Homerito vota por mí. ¡Esa es la mía! ¡Yeah! Ponte la tuya, Homerita, ponte la tuya. Canción de carretera. Regresamos a la canción y ponemos los votos. Lo que usted haya decidido, audio al WhatsApp de cabina ahora mismo. Esto se define ya. Esto se define ahora mismo. Lady Salazar u Homerito. Homerito o Lady Salazar. Mande audio, pico chao.

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5: Bueno, Puebla, venga pues de cuento qué es lo que está pasando aquí. Esta bonita sección se llama La tuya contra la mía. Yo pongo una canción o Merito pone una canción. Mi sugerencia de canción por la que usted va a votar para que yo gane claramente en esta contienda es esta. Omerito, usted me debe unas donas Krispy Kreme desde que nació y nada que me las paga. Esta es mi sugerencia de canción. Voten por mi Puebla. Canciones que se ponen para viaje en carretera.

0: Y esto se decide ahora mismo con audios en el WhatsApp de cabina. Tú ya sabes cómo es esta dinámica. Mandas audios al WhatsApp de cabina. Voto por Lady Salazar, voto por Homerito. Ya está, listo. Lo que fue, fue Homerito. No hay vuelta atrás. ¿Estás listo? ¿Estás listo, Homerito? Bueno, hágale pues.
1: Homerito, con tu canción nos vamos a quedar dormidos. Voto por la de Lady.
0: Homerito, tu canción está terrible, ya viste.
2: ¿Qué tal, Lady? Vamos a votar por la de Homerito. La tuya está muy... ¿Quién sabe cómo?
0: No, la de Homerito, vamos a chocar. Vamos a quedar dormidos en la carretera.
2: Y votamos por Homerito Cepeda.
0: Esta gente sí es bien buena, gente con Homerito.
2: Creo que no, mi querida Lady. Mira, te voy a decir la verdad. La del Homerito es más popular que la tuya. Pero para la gente conocedora, la tuya está mejor. Así que voto por la tuya. ¡Adiós!
0: ¡Bien, Puebla! ¡Bien, Puebla!
3: Hola, voto por Lady Salazar, la otra. La verdad está de hueva.
0: Eso, gracias. Gracias, público. Gracias, público conocedor. Aquí me escriben, dicen voto por Lady. Tiene que ser en audio. No puede ser texto. Tiene que ser en audio. Solamente en audio.
4: Hola, Lady, buenas tardes. Saludos desde Cuautlancingo. Yo voto por ti.
0: Gracias, mi amor. Gracias, mi amor. Bien, vota por mí.
5: Hola, Lady, voto por ti. Ya también voto por ti, porque somos estás.
0: Ay, mi cielo precioso. Dos votos, Homerito. Ahí hay dos votos. Dos son dos personas, hay dos votos.
2: Yo voto por la de Homerito.
0: Homerito, uno más para ti. Siguiente.
2: Votamos por Homerito Cepeda.
0: Híjole, Homerito, híjole.
6: Hola, Lady. Hola, Homerito. Buenas tardes. Votamos por Lady.
0: Bien, bien. Otro por Lady. Vamos, Puebla, vamos.
2: Lady, voto por ti. Ya sabes, soy Team Lady.
0: Gracias, amor mío, corazón de otras. Vámonos, Homerito.
2: Lady, votamos por la tuya. Por la tuya, Lady.
0: Bien, Puebla, vamos.
7: La de Homerito, nos quedaremos dormidos. La tuya, Lady. Votamos por la tuya.
0: Bien, bien.
7: Votamos por ti, Lady.
0: ¿Ya viste? Votan por mí.
7: La de Homerito, nos quedaremos dormidos.
2: Hola, bonita. Yo voto por... Por ti, ya sabes. Más tranquilo, el otro nos vaya a dar hueva y vaya a pasar algo. Saludos.
0: ¿Ya viste, Merito, tu canción? ¿Nos vaya a pasar algo que choquemos en la carretera tu canción floja?
2: Tu canción es muy buena, Lady, pero votamos por Homerito.
0: ¡Ay, 70! Tu canción es buena, pero la de Merito es mejor. A ver.
5: ¡Homerito!
0: ¡Otro por Homerito! ¡Otro por Homerito! A ver este.
5: Mi mamá había dicho que las das, pero para que cuente, yo también voto por mi esposa amada, Lady Salazar.
0: ¡Woohoo! ¡Bien! ¡Gracias! ¡Voto por mí!
8: Hola, yo voto por Lady. Me encanta esa canción.
0: Gracias, amor mío. A ver.
2: Hola, Lady, por Homerito mi voto.
0: Híjole, Homerito, híjole.
2: Hola, Homerito, buenas tardes. Voto por la tuya, Homerito. Voto por la tuya.
0: Listo, Puebla. Se acabó esto. Voy a contar, Homerito. Voy a contar los votos. 2, 4, 6, 7, 8. 8 votos para Homerito. 2, 4, 6, 8, 10, 11, 12, 13 votos para Lady Salazar. ¡Sí, señor Puebla! ¡Sí, señor Puebla! ¡Hemos ganado! ¡Hemos ganado! ¡Un triunfo contundente! ¡Un triunfo real! ¡Un triunfo sin lugar a segunda vuelta! ¡Un triunfo nuestro, Puebla! ¡Triunfo nuestro! ¡Ganamos, sí, señor! ¡Bravo! ¡Bravo! ¡Vamos! ¡Un triunfo mágico como Mical, como nuestra canción Magic! Con esta canción llegamos hasta Cancún y no chocamos. Y no nos falta gasolina. Y las casetas son gratis. Y no hay huecos en la calle. ¡Bien! ¡Bien, Puebla! ¡Bien! ¡Woohoo! A disfrutar este triunfo. ¿Qué se siente perder, Homerito? Hasta me cansé de tanta emoción. Puebla, escuchemos la canción que nosotros elegimos, porque tú lo pediste, porque fue voto popular. Esto no lo elegí yo, lo elegimos todos. Magic en carretera. Así hablan los políticos, ¿verdad? ¿Por qué hablan así? ¡Bien! ¡Bien! ¡Vamos, Homerito! Ponme la canción, por favor. Gracias, Puebla. Ganamos. Regresando. Reflexión del día. Yo soy Lady Salazar. 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

0: de México para el mundo.
1: Sí, señor, de México para el mundo. 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
2: Para no romper el imaje, ¿qué te parece algo de Michael Jackson?
1: Homerito, se oye muy mal, Homerito, abre tu micrófono.
2: Oye, aquí se escucha mejor.
1: Homerito, si me voy cerquita a ti, se escucha mejor. Pero estoy lejos. Homerito, es lo que él pide al público, no lo que pidas tú.
2: Ándale, yo pongo las canciones en la Operation.

0: Hay días en los que simplemente no podemos sonreír. Días en los que el alma pesa más que el cuerpo. Días en los que nos cuesta levantarnos de la cama, contestar un mensaje o encontrar una razón para sentirnos bien. Y está bien, porque un mal día no significa una mala vida. A veces creemos que por sentirnos tristes estamos siendo desagradecidos con todo lo bueno que tenemos. Pero agradecer no significa fingir que no duele. Agradecer no significa sonreír cuando el corazón está roto. También se puede agradecer mientras se llora, mientras se extraña, mientras se lucha por seguir adelante. Hay batallas que nadie ve. Hay personas que ahora mismo están escuchando esta canción con una preocupación enorme en el pecho, con una pérdida que aún no superan, con una enfermedad, con una deuda, con una tristeza que no sabe cómo explicar. Y si hoy tú eres una de esas personas que me está escuchando, que se siente así, quiero decirte algo, no estás solo. A mí me pasa igual. Dios jamás nos prometió una vida sin tormentas, pero sí prometió acompañarnos en medio de ellas. Y aunque hoy no entiendas por qué estás pasando lo que estás pasando, confía en que Él no te daría una batalla que tú no fueras capaz de enfrentar. Si te lo está dando, es porque puedes cargarlo. Quizá hoy no tengas fuerzas para correr. Entonces camina. Si no puedes correr, camina. Quizás no puedas caminar. Entonces descansa. No renuncies, solo aprende a descansar. No te rindas. Porque este dolor que sentimos hoy, que sientes tú, que siento yo, no será eterno. Ni los días buenos son eternos, ni los días malos son eternos. Esta tarde no será para siempre. Este dolor no será para siempre. Lo bueno que estás viviendo, cuídalo, porque tampoco será para siempre. Y algún día miraremos hacia atrás y descubriremos que aquello por lo que pasamos, que pensamos que nos iba a destruir, en realidad, sí, nos hizo más fuertes. Si tú hoy estás triste, llora. Llora si lo necesitas. Respira. Quiérete. Entiende. Descansa. Habla con Dios. Y recuerda, esto solamente es un mal día, no una mala vida. Y no eres desagradecido por sentirlo, solamente lo estás viviendo. Mañana, como todos los días, volverá a salir el sol. Y cuando lo haga, tú también volverás a levantarte. Y entonces volverás a intentarlo. Agradecer no significa sonreír cuando el corazón está roto. Se puede agradecer mientras se llora. Gracias por escucharme. Gracias por ponerle a Ultra 92.5. Gracias por estar aquí conmigo, por ser parte de mi team, por ser parte de mi equipo, por ser parte de los míos, por ser parte de Hazlo Sonar con Lady Salazar. Yo regreso mañana, 10 de la mañana. Gracias, Amorito.
1: ¡Adiós, chiquito!
0: ¡Pico! ¡Pico! ¡Chao!

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1: Durante su presentación en Smart City, el secretario de Gobernación Municipal, Franco Rodríguez, destacó que a través del programa Puebla 360, Seguridad Inteligente, se logró la recuperación de 30 vehículos con reporte de robo y 5 objetivos prioritarios identificados con biométricos. Señalan un joven identificado en redes sociales como Eric N. por presuntamente apuntar con un láser verde hacia automovilistas y motociclistas en la vía Tlizcayotl. En información nacional, integrantes de la CENTE cortaron la circulación en ambos sentidos de la Avenida Universidad, justo frente a las instalaciones de la SEP, esto en protesta para el cumplimiento de sus demandas. La Fiscalía del Estado de Michoacán informó sobre la detención de 2 servidores públicos, uno de ellos exagente y el otro agente policial en activo, por su relación con el homicidio del alcalde de Uruapan, Carlos Manso. En información internacional, Ucrania lanzó un ataque con drones contra instalaciones energéticas y militares en San Petersburgo, horas antes del Foro Económico Internacional. 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
1: 2:06 PM, iniciamos con todo Pop Friendly en este miércoles de Lágrimas de Cocodrilo. Vamos a iniciar de la mejor manera. Te presento uno de mis descubrimientos favoritos de esta semana. Esta guapetona es Matt McKinsey con Electric Love, pero en una versión ultra electro buenísima, porque a pesar de esta tarde nublada, yo te voy a levantar el evento. Así, te doy la bienvenida en Pop Friendly a través de Ultra 92.5. Prende tu radio.

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1: 2:10 p.m. Qué buena manera de iniciar este miércoles de lágrimas de cocodrilo. ¿Cómo estás? Espero que te encuentres muy bien. Yo soy Carla Chantrés y voy a estar contigo hasta las 5 de la tarde a través de Ultra 92.5. ¡Prende tu radio! Joyita de temazo, ¿verdad? Si tú quieres este temazo de Electric Love, ya nada más me lo solicitas a nuestro WhatsApp de cabina 2226-535615, porque aquí somos compartidos, ¿sí o no, puerco terco? ¿Cómo andas, puerco? Ya, con toda la actitud, miércoles de lágrimas de cocodrilo, día y sección donde vamos a desmenuzar las noticias más tristes, más trágicas de tus artistas favoritos, pura lágrima de cocodrilo. ¿A ti te ha sucedido alguna lágrima de cocodrilo, alguna tragicomedia? Porque mira, bien dicen que tragedia más el tiempo, ya mejor te ríes del momento. Ya nada más lo cuentas como tragicomedia y se sabe que esa situación ya la superaste una vez que la empiezas a contar y hasta te da risa. 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Prepárense, porque ya llega la hora de dar lata con un buenísimo día mundial. Y más adelante, miércoles de lágrimas de cocodrilo, te voy a decir qué parejita dicen por ahí que ya tronaron. Se supone que era la pareja del momento. La neta es que yo nunca los vi así. Es más, hasta sentía muy forzada esa relación. Pero sí, ya desde hace unos cuantos días, y no es que semanas, ya no interactúan en redes sociales. Y pues dicen que los rumores de ruptura podrían ser ciertos. Ahora sí, hazte presente, WhatsApp de cabina 2226-535615. ¿Qué tanto has hecho en esta tarde? Pues ya un poco nublada, si es que me estás sintonizando mientras andas en el transporte público, ruleteando por la ciudad o en tu negocio, o comiendo buen provecho. Se ve que ya viene Tlaloc, ¿eh? Vámonos con más música, ¿te parece? 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Ya llega la hora de dar lata, ¿eh? Mientras continuamos con más música, ahora nos vamos con, ¿qué será?

Ay, sí. Yo digo que es el turno de Manuel Turizo. Nos vamos con Apambichao y de regreso continuamos con más. Estás aquí, en la zona más pop-friendly de la radio, a través de Ultra 92.5. Volvemos.

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1: 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En Ultra son las
2: 2:16.
1: Alerta roja.
2: Atención, prevé tus tiempos y vas hacia el periférico ecológico porque presenta asentamientos a la altura del Boulevard Forjadores y hasta Camino Real a Momoxpan. Maneja con precaución, ya llueve en algunos puntos de la ciudad.
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1: 2:25 PM, iniciamos con todo esta primera parte de la hora de dar lata porque hoy, 3 de mayo, por si no sabías, es Día Mundial de la Bicicleta.
2: Cuidado, ten cuidado, que vengo bicicleteando.
3: Claro que voy bicicleteando.
1: Así que para celebrar este Día Mundial de la Bicicleta, me tienes que decir al 2226-535615. Ojo, hay muchísimas, pero no te me vayas como hilo de media. Nada más me tienes que decir solo una ventaja de la bicicleta. Inicio yo, que no ocupa mucho espacio, o sea, la puedes estacionar donde sea prácticamente. ¡Feliz Día Mundial de la Bicicleta! Así que a todos aquellos que aman este medio de transporte y, ¿por qué no?, también de ejercicio, me tienes que decir al 2226-535615. ¡Ojo! Solo una, porque luego se me van como hilo de media. Nada más. Me tienes que decir una de todas las ventajas que tiene el uso de la bicicleta. Yo ya dije, puerco terco, una gran ventaja es que no ocupa mucho espacio. La puedes estacionar donde sea fácilmente. Bueno, ¿por qué hoy se celebra el Día Mundial de la Bicicleta? Fácil y sencillo, para reconocer este transporte como un medio limpio, económico y saludable que ayuda a cuidar nuestro planeta. Dato curioso, ¿sabías que la Organización Nacional de las Naciones, bueno, la Organización de las Naciones Unidas, la ONU, pues, lo creó para motivar a los gobiernos a mejorar la seguridad vial y construir más ciclovías? El gran objetivo de este Día Mundial de la Bicicleta es combatir el cambio climático, reducir el tráfico y fomentar que la gente se mueva de forma divertida, mejorando así su salud física y mental con cada pedaleada, puerco terco. O sea, básicamente con la bicicleta, híjole, estás ahorrando tiempo, estás ahorrando energía y además estás haciendo ejercicio. Te vas a poner bien fitness en este Día Mundial de la Bicicleta. A ver, tengo ya algunos audios, 2226-535615, de todas las ventajas que tiene la bicicleta. Me tienes que mencionar una. ¡Feliz Día Mundial de la Bicicleta! Ay, sí, oye, hace mucho que no andamos en bicicleta, puerco terco. Fíjense que la mía, yo creo que se la voy a tener que llevar a mantenimiento porque ahí está toda arrumbada en la azotehuela.
4: Hola, Carlita, buenas tardes.
1: Hola, guapetona.
4: Bueno, una de las ventajas es que no usa gasolina.
1: Chica, chócalas. Y sí, no usa gasolina, lo que te ahorras en lana, ¿sí o no, mana? A ver, acá tenemos a...
5: Hola, Carlita, buenas tardes.
1: Buenas,
5: Puebla,
1: chico.
5: Oh,
1: ya sé, ya sé.
5: Cuidado con el piso que está resbaloso. Ay, pues,
1: a ver,
5: una ventaja de la bicicleta, que no pago impuestos.
1: Totalmente de... tienes toda la razón, ni tenencia ni nada de eso. Es más, no necesitas ni licencia para manejar tu bicicleta. ¿Otro?
6: No contamina.
1: Correcto, corazón, ya estás participando. Bienvenido a la hora de dar lata.
7: Hola, Carlita, buenas tardes. Yo creo que una de las ventajas es que es muy buen ejercicio y ejercitas todo el cuerpo.
1: Todo el cuerpecito.
7: Saludos.
1: A mover todo el cuerpecito con la bicicleta. Saludos, Adolfo Cortés, 1891. A ver, otro por acá.
8: Hola, Carlita, saludos. Soy quien es una de las ventajas de la bicicleta. Es que ayuda al medio ambiente.
1: Exactamente. Ayuda al medio ambiente. ¿Hace cuánto que no andas en bicicleta? Bueno, deberías retomar este medio de transporte y de ejercicio porque hoy es el Día Mundial de la Bicicleta. Y es más, también, niño o niña que me ayude a presentar, ya se imaginan el siguiente temazo para conmemorar este Día Mundial de la Bici.
9: Hola, Carlita.
1: ¿Qué onda, chico?
9: Una ventaja es pierna y pompa.
1: También, también. Haces muy buena piernuki y glúteo. Saludos, buen MC. Así que, rapidísimo, para esta primera parte de la hora de dar lata, órale pues, le vamos a marcar a uno de ustedes. Ultra 92.5, Día Mundial de la Bicicleta, ¿con quién hablo? Ultra 92.5, Día Mundial de la Bicicleta, ¿con quién hablo? Ahora sí. ¿Cómo? Guapetona, apaga tu radio. Apaga tu radio, preciosa. Apaga tu radio, córrele.
10: Oh, hola, Carlita, buenas
1: hola.
10: Tardes.
1: ¿Cómo andas, guapetona? ¿Hace cuánto que no andas en bici, que no te subes a una bicicleta?
10: Carlita, creo que desde que tenía como 15 años.
1: Chica, no te preocupes, chócalas. Ya somos... No, creo que la última vez fue hace como 3 años allá en las pirámides de Chichen Itza para ir hasta allá. Híjole, pero en el mero rayo del sol.
10: Que es lo que le comento a mis hijos, que pues yo de niña pues siempre quise una bicicleta, ¿verdad? Pero nunca la tuve. Y ya pues de grande pues ya me casé y pues ya fueron las prioridades para los hijos. Pero aún así, oye, pues bueno.
1: Deberían retomar, el ejercicio. Mira, tú y yo vamos a retomar la bici. ¿Te parece, guapetona?
10: Me parece perfecto, Carlita.
1: Para ser piernuki. Oye, ¿le quieres mandar saludos a alguien ya que andas con toda la familia? Aprovecha, aprovecha.
10: No, pues mira, saludos para mis hijos, Cecilia, Marco Antonio y Rafael.
1: Perfecto.
10: Que están trabajando.
1: Eso es todo, guapetona. ¿Me ayudas a presentar el siguiente temazo? ¿Ya te imaginas qué tema es? Carlos Vives, Shakira con...
10: ¿Sí? Con...
1: La bicicleta.
10: Bicicleta.
1: Órale, pues. Y la escuchamos a través de...
10: Ultra 92.5 con Carlita Chantre.
1: Eso, vámonos, un grito, chica.
10: Saludos, Carlita, muchísimas gracias.
1: Gracias a ti, guapetona. Pues ahí está, 2:30 p.m. en este Día Mundial de la Bicicleta. Nos vamos con el siguiente temazo de Shakira y Carlos Vives. Mientras yo te sigo preguntando, ¿ventajas de la bicicleta? Al 2226-535615. Continúas aquí, en Ultra 92.5, prende tu radio.
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1: 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Hoy, Día Mundial de la Bicicleta, en la hora de dar lata.
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1: 2:40 p.m, pues ya cerramos esta segunda parte de la hora de dar lata. Me tenías que decir a nuestro WhatsApp de cabina de todas las ventajas o beneficios que nos da la bicicleta. Menciona solo uno. Hoy 3 de mayo, ya andamos chuecos, 3 de junio, Día Mundial de la Bicicleta por la ONU, con el objetivo de combatir el cambio climático, reducir el tráfico y fomentar que las personas se muevan de forma divertida, mejorando su salud física y mental. ¿Con qué? Pues con la bicicleta. Mira, ahí te van unos datos curiosos. Fíjate, el viaje más largo en bicicleta lo tiene el ciclista Tomás de la Cuadra Salcedo. Recorrió más de 250,000 kilómetros en bici alrededor del mundo, una aventura extrema que duró varios años. Ahora, nos vamos al récord de velocidad. Esto me parece una locura, una maravilla. Ahí me doy cuenta cómo el cuerpo humano puede hacer cosas increíbles. El ciclista Neil Campbell, ¿qué crees? Logró alcanzar una velocidad asombrosa de 280 kilómetros por hora pedaleando. No más con pedalear en una bicicleta especial, iba detrás de un coche de carreras. O sea, ¿te imaginas, puercoterco? 280 kilómetros. O sea, imagínate, eso ni en periférico lo alcanzas. 280 kilómetros por hora, el récord de velocidad en bicicleta con el ciclista Neil Campbell. O sea, 280 kilómetros, iba detrás de un coche de carreras, Puedes checar el video en YouTube, me parece asombroso. ¿Te imaginas las piernotas de ese ciclista? Y bueno, fíjate que antes de llamarse bicicleta, los primeros modelos de la bici de por allá de épocas de Michel Cepeda, estoy hablando del siglo XIX, 1860, eran conocidos popularmente, no se llamaban como bicis, eran los rompehuesos. Es decir, la bicicleta, su nombre era rompehuesos debido a lo incómodo que era andar en esos primeros diseños de bicis, que eran unas ruedas de madera, y entonces dolía muchísimo sentarte en una bici de madera sobre calles empedradas. Rompehuesos. Y bueno, ahí te va. La bicicleta, ya lo decían varios, es el medio de transporte más eficiente creado por el ser humano. Consume muchísima menos energía recorrer un kilómetro en bici que caminar o manejar esa misma distancia. Y ahora bien, si nos vamos a las bicis más grandes, hay una, ¿eh? La bici más grande del mundo fue construida en Alemania y mide más de 7 metros de largo por 3 metros de alto. Y lo increíble es que se puede pedalear en ella perfectamente. O sea, una persona sí puede pedalear la bici más grande del mundo, 7 metros de largo por 3 de alto. A ver, aquí tenemos a Marco. Saludos, Marco, ¿cómo estás? Una ventaja de la bici de todas las que hay.
4: Hola, Carla, buenas tardes.
1: ¿Qué onda, Marquito?
4: Una de las ventajas es que ayuda mucho a la condición del ser humano.
1: Completamente de acuerdo, haces ejercicio en ella. Oye, no, sí, porcoterco, me voy a tomar, yo creo que el reto de venir a chambear en la bici. Saludos, terminación 7277. ¿Cómo estás, Brenda Pérez? Y tengo por acá a 0751. Saludos, Mauro, 0751, está padrísima tu foto de perfil como estampita del álbum del mundial. 2:43 p.m, vámonos con más música. Ahora es el turno, nos vamos con Bob Sinclair, ¿les parece? Con esta buenísima versión de uno de sus clásicos dos mileros. What I Want Is You. Y de regreso continuamos con más. Esta fue La Hora de Dar Lata. Feliz Día Mundial de la Bici. A través de Ultra 92.5, prende tu radio.
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1: 2:51 PM y llegó el momento por Coterco. Estamos escuchando Tacones Rojos de Sebastián Yatra porque uno de los grandes exponentes del género urbano y del pop latino llega a Puebla. Ya este fin de semana, este 6 de junio, en el Auditorio GNP como parte de su gira Entre Tanta Gente. Y en este momento tengo un pase doble para ti. Permiso de Gobernación, SG diagonal de GRTC diagonal 1683 diagonal 2025. Empezamos a recibir audios al 2226-535615 con una buena emoción, ¿eh? Ultra 92.5 con Carla Chantrés me llevan al concierto de Sebastián Yatra. Así de fácil y sencillo. Ultra 92.5 con Carla Chantrés me llevan al concierto de Sebastián Yatra. Y esta es la primera parte para que participes por el acceso doble. Permiso de Gobernación SG diagonal de GRTC diagonal 1683 diagonal 2025. El Puerco Terco dice, son 2:52 PM, 50 segundos tienes. 50 segundos tienes para mandarme audio y que te hagas presente. Y ya sabes, tú, los tips, si tú ya mandaste tu audio, párale, hasta ahí. Con un audio es más que suficiente porque si reenvías tu audio 2, 3, 4, 5, 6 veces, tú solito, solita te autodescalificas porque te mueves de lugar. Si tú habías logrado mandar tu audio en esos 50 segundos, pero por desesperado, desesperada, por emoción, nos mandaste un mensaje, un sticker o tres veces el mismo audio, te autodescalificas. Nada más con un audio más que suficiente, empezamos a recibir audios al 2226-535615, Ultra 92.5 con Carla Chantrés me llevan al concierto de Sebastián Yatra. Y de esta manera, si te escuchas al aire, quiere decir que entraste en la primera parte de la dinámica, ¿ok? ¿Por qué? Porque yo te voy a marcar. Y si al aire me respondes correctamente una sencilla pregunta que los ultrafans de Sebastián Yatra conocen, ya te llevas este acceso doble porque llega 6 de junio, Auditorio GNP, como parte de su gira Entre Tanta Gente aquí en Puebla. Y empezamos a escuchar cada uno de los audios. Recuerda, si tú mandaste tu audio con uno nada más, porque si no, solito, solita te autodescalificas. ¡Hola!
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1: Eso, otro.
3: Ultra 92.5,
1: ¿tienes tu audio? Eso, participas.
4: Ultra 92.5 me llevan al concierto de Sebastián Yatra.
1: Perfecto.
4: Con Carlita Chantrés.
1: Eso,
4: saludos.
1: Aquí tenemos a
5: Ultra 92.5.
6: Me llevan a ver a Sebastián Yatra.
1: Perfecto. Otro por acá.
7: Ultra 92.5 y Carlita Chantrés nos llevan a ver a Sebastián Yatra.
1: Eso.
8: Con Carlita Chantrés me llevan al concierto de Sebastián Yatra.
1: Perfecto, chicas.
8: 92.5 con Carla Yatra.
1: Ok, a ver, tenemos otro acá.
9: 92.5, Carla Chantrés me llevan a ver a Sebastián Yatra.
1: Perfecto, a ver acá.
10: 92.5 con Carla Chantrés me llevan al concierto de Sebastián Yatra.
1: Bien, si te escuchas al aire, quiere decir que entraste en la dinámica.
11: Ultra.
1: Ajá, ¿quién más? Sí.
11: Ultra 92.5 y Carlita Chantrés me lleva a ver a Sebastián Yatra.
1: Perfecto, otro acá, hola. 92.5 y Carla Chantrés. ¡Ay, se borró! Ok, tenemos otro por acá. A ver, hola.
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1: Perfecto, así que fácil y sencillo. Yo te voy a marcar al aire y si al aire me contestas una sencilla pregunta que los verdaderos ultra fans de Sebastián Yatra conocen, fácil y sencillo te llevas este acceso doble. Ok, ¿cuál es la pregunta? Me tienes que decir. ¿Cómo se llama la siguiente canción y con quién está cantando Sebastián Yatra? Ahí está, fácil y sencillo. ¿Cómo se llama esta canción de Sebastián Yatra y con quién la está cantando?
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1: Y ok, por el acceso doble yo digo Ultra 92.5, ¿cómo se llama la canción? Adelante. Ya saben cuáles son las reglas, ¿eh? Nada de hola, bueno, ¿hay alguien? Ultra 92.5, adelante.
13: Pareja del año.
1: ¿Tú escuchaste algo por Coterco? No. Nos tienen que gritar porque estamos bien sordos. ¿Cómo se llama la canción? Adelante.
13: Pareja del año.
1: Nos tienen que gritar, ¿verdad? Por Coterco, sí. No escuchamos nadota. ¿Cómo se llama? Grito.
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1: Tienes que gritar. ¿Cómo se llama la canción? Hola. Tienes que gritar. Tienes que gritar. Si no, 5, 4, 3, 2.
13: Se fue la señal.
1: 3, 2, 1. Vámonos.
12: Yo tenía otra melodía.
1: Ultra 92.5. ¿Cómo se llama la canción y con quién la canta? Adelante. Ultra 92.5. Adelante. Nada que contestan hoy porque participan y luego ya no ponen atención. A ver acá. Ultra 92.5. Adelante. Ultra 92.5. Adelante. Adelante con las dos respuestas. Ultra 92.5. Adelante con las dos respuestas. ¿Cómo se llama la canción y con quién la canta? Adelante. Grítanos.
5: Pareja del año con Mike Towers.
1: ¿Escuchaste algo, puerco terco? No, yo tampoco. Otra vez.
5: Pareja del año con Mike Towers.
1: ¿Volviste a escuchar? No, yo nadota. A ver, otra vez.
5: Pareja del año con Mike Towers.
1: ¿Cómo te llamas, chico?
5: Genaro.
1: ¿Cómo?
5: Genaro.
1: Genaro. Muy bien, Genaro. Y me tienes que gritar. ¿Qué estación de radio te lleva a disfrutar de Sebastián Yatra este próximo 6 de junio en el Auditorio GNP?
5: Ultra 92.5 con Carlita Chantrés y mi pedazo de sol.
1: No, no escuché nadota, puerco terco. ¿Qué estación de radio?
5: Ultra 92.5.
1: Échanos un grito de felicidad, tú, Genaro, que ya ganaste tu acceso doble para Sebastián Yatra.
5: ¡Yuhu!
1: ¿Le quieres mandar saludos a alguien?
5: A mi mamá, a todas mis hermanas.
1: A todas las hermanas, ¿qué se llaman?
5: Juanita, Pedrita y Molita.
1: Ajá. Ok, Genaro, te vamos a colgar el interventor legal, puerco terco. Te va a mandar tus indicaciones para este acceso doble, ¿ok?
5: Excelente. Oye, muchas gracias.
1: Gracias a ti, Genaro. Oye, pues acompáñame a presentar la canción que te dio el gane. Sebastián Yatra, Mike Towers, pareja del año. Órale, vas.
5: Para todos, con Sebastián Yatra, pareja del año, en featuring con Mike Towers.
1: A través de...
5: Ultra 92.5.
1: Prende tu radio, vámonos.

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1: Durante su presentación en Smart City, el secretario de Gobernación Municipal, Franco Rodríguez, destacó que a través del programa Puebla 360, Seguridad Inteligente, se logró la recuperación de 30 vehículos con reporte de robo y 5 objetivos prioritarios identificados con biométricos. Señalan un joven identificado en redes sociales como Eric N. por presuntamente apuntar con un láser verde hacia automovilistas y motociclistas en la vía Tliscayotl. En información nacional, integrantes de la CENTE cortaron la circulación en ambos sentidos de la Avenida Universidad, justo frente a las instalaciones de la SEP, esto en protesta para el cumplimiento de sus demandas. La Fiscalía del Estado de Michoacán informó sobre la detención de 2 servidores públicos, uno de ellos exagente y el otro agente policial en activo, por su relación con el homicidio del alcalde de Uruapan, Carlos Manso. En información internacional, Ucrania lanzó un ataque con drones contra instalaciones energéticas y militares en San Petersburgo, horas antes del Foro Económico Internacional. 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
3: 3 de la tarde con 2 minutos para todos aquellos que tienen una persona con quien darse unos buenos besos los lunes, una buena empiernada los martes, a lo mejor también un maratón de series los miércoles. La semana de Elena Rose es para ti y la escuchas aquí en Ultra 92.5. Prende tu radio. Vamos.

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1: Los marcianos, Pepe. 3:06 p.m. y bueno, nos vamos ahora sí con este primer capítulo de esta tragicomedia, miércoles de lágrimas de cocodrilo. Híjole, y muy ad hoc con este clima, ¿Por qué? Bueno, la neta es que se veía venir. Y mira, justo era lo que... era lo que andábamos platicando. Mi Michel Cepeda con los solucionistas en la noche. Que luego hay artistas que es bien y está válido disfrutar su peak cuando tienen más lana, cuando tienen a lo mejor pues el mejor momento de su trayectoria artística y demás. Y es que sí, yo ya veía venir, puerco terco. Yo dije, este chico, pues igual como Cristian Nodal, no va a durar mucho en sus relaciones porque está en su peak, está en su momento de disfrutar, hacer y deshacer. Y estamos hablando del buen Peso Pluma. ¿Por qué? Porque bueno, el mundo del pop y los corridos tumbados probablemente se esté tambaleando. Los rumores de una supuesta ruptura entre Kenia Oz de 26 años y también el cantante Peso Pluma de la misma edad han encendido las alarmas en redes sociales tras notar que se han distanciado en público. El noviazgo que comenzó a dar de qué hablar un poco más de un año, sí, tienen más de un año de relación, ¿no? Porque la pareja hizo oficial su noviazgo a principios, por ahí de enero, febrero 2025, y celebraron su primer aniversario en febrero de este año. Y han protagonizado muchos momentos virales juntos, pero siento yo, puerco terco, que ya, siento que la relación ya fue. ¿Por qué? Número uno, hace semanas que no publican fotografías juntos. Y número dos, hace ya bastante tiempo que no se reaccionan en redes sociales. Aunque todo inició, bueno, su romance

0: ¿Crees que regresen? ¿Tú qué harías? O sea, si fueras un artista como Kenia Oz o Peso Pluma, que lo tienen absolutamente todo, el éxito, la fama, ¿por qué no? El dinero, la juventud, el tiempo libre, lo que tú quieras para hacer y deshacer, ¿tú ya te quedarías en una relación estable o estarías probando un poco de todo? 3:09 PM, miércoles de lágrimas de cocodrilo. Yo digo que sí, que ya tronaron, pero pues mira, está bien, es parte de la vida y sabes qué, Kenia Oz, a ti los galanes te van a sobrar y ni se diga de Peso Pluma. Nos vamos con más música, ¿te parece? Ahora Santana, Becky G, Mi Gran Amor y de regreso continuamos con más. 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
1: Este es un temazo. 3 de la tarde con 13 minutos, sigues aquí, miércoles de lágrimas de cocodrilo en Pop Friendly, y tengo algunos saludos pendientes. Aquí nos pone saludos al cochiterco. Me manda besotes y abrazotes, terminación 4575, el buen puercoterco. Eres tú, Jerry. ¿Qué andas haciendo, Jerry? Porque dice, estoy en el súper y desde aquí te estoy sintonizando. Eso es todo, Jerry, con los audífonos, ¿verdad? Híjole, deberían regresar los audífonos alámbricos.

Inalámbricos, se descargan, se pierden. Ay, no, una lata. También saludos a otro Jerry. Saludos a Jerry Valderas, terminación 1841. ¿Cómo andas, Jerry Valderas? ¿Qué andas haciendo además de sintonizar la mejor estación en Puebla? También tenemos por acá saludos Efren y terminación 8829. ¿Cómo estás, Dulce? ¿Desde qué zona me están sintonizando? ¿Ya anda lloviendo? Al menos aquí todavía está tranqui. Y esperemos así se mantenga porque las nubes están negras, negras, negras. Se ve que viene un aguacero. ¡El cielo se cae! 3 de la tarde con 14 minutos pendientes porque de regreso llega el Amarranavajas. Vamos a adelantar el Amarranavajas y está bueno, está bueno. Tenemos dos grandes temazos. Uno es un cantante venezolano, el otro es un cantante argentino. No te puedo decir más, no te puedo decir más. Aquí el buen Arturo Espinosa nos dice, el aguacero está en Lomas. ¿Pero en qué Lomas, chico? Hay muchas Lomas. Arturo Espinosa, ¿cómo estás? Ahí te van otro trueno, Zeus. No, ¿cuál Zeus? Tlaloc, tlaloc, tlaloc. ¿En qué Lomas está el aguacero? También aquí, terminación 8055. Dice, aquí en la zona del parque ecológico parecemos lanchas. Seguimos con más música. Yo soy Carla Chantrés, la locutora verde más rosa de Ultra 92.5. Volvemos.

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1: Escucha el monitor vial Ultra. 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En Ultra son las
2: 3:16.
1: Alerta roja.
2: Atención, maneja con muchísima precaución porque se presenta accidente. Accidente en lateral de la vía Tlixcayotl frente a la Plaza Riona de Riaj Plaza. Con sentido Angelópolis, maneja con mucha precaución.
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4: A partir de Francia 1998, el Mundial cambió el formato de juego debido a la presencia de 32 equipos. Fue el campeonato donde la narrativa giró en torno al hijo de inmigrantes argelinos de un enorme talento en la cancha de nombre Zinedine Zidane. Zizou marcó dos goles en la final donde su selección venció 3-0 a la de Brasil, que tenía puestas sus esperanzas en Ronaldo Nazario, pero que previo al juego por el título tuvo problemas de salud.
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10: Ya que estamos con fiebres mundialistas, 3 de la tarde con 21 minutos, nos vamos con Blackpink, Champion, aquí en Ultra 92.5. 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
3: 3 de la tarde con 24 minutos y Dios mío, en varias zonas de la ciudad el cielo se cae. ¿Desde qué zona me estás sintonizando? Por ejemplo, aquí tenemos al buen 0751. ¿Cómo estás, Mauro? ¿Por dónde está el aguacero? ¿En dónde andas? A ver, hola.
4: Carlita, muy buenas tardes.
3: ¿Qué onda, chico?
4: Pues yo ando aquí en San Manuel y cayó un aguacerazo tremendo que la 31 parece río.
3: Parece río.
4: Me hace falta mi lancha para poder...
3: Tus flotis.
4: Circular.
3: Tus flotis.
4: Saludos,
3: chico Mauro.
4: Diego. Cuídate, saludos. Carlita.
3: Saludos, buen Diego. Aquí Jerry dice, aquí en zona de Ciudad Judicial ya está lloviznando. En mi terminación 5799, el buen Arturo Espinosa nos pone, en Lomas de Angelópolis ya está cayendo el aguacero y pésimo tráfico. También tenemos por acá al buen Jerry Valderas, terminación 1841. Así que mientras me sigues sintonizando con el aguacero. Tenemos un buenísimo amarranavajas. Fíjate que son temazos de las nuevas generaciones, pero que también gustó tanto a chicos como a grandes. Saludos también a Rafa, que dice, nos vamos a ahogar en la zona de la 105 Poniente, manden lanchas. Saludos, Rafa. Y también tenemos por acá a...
5: Carlita, ya dejó de llover aquí en Plaza Angelópolis.
3: Ah, perfecto.
5: Ya hasta se empieza a despejar.
3: Ay, qué bueno. Ah, mira, ya te estás mandando la foto del sol saliendo entre esas nubes grises. Pues ahí te va. De este lado del ring, opción número uno, tenemos una tremenda efeméride pop. Un día como hoy, 3 de mayo. No te digo, sigo con mayo, puerco terco. Ya estoy como el Noda, que quiero extender mayo. No, ya. 3 de junio, pero... ¡Wow! Ya, del año 2023. Hace 3 años, este increíble cantante-compositor venezolano se daba a conocer mundialmente con el siguiente temazo y estamos hablando de... Sí, ya. 3 años de Ojos Marrones de Lazo. Opción número 1.
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3: Y no es por nada, pero este clima está perfecto para que gane este temazo. Opción número 1, Lazo con Ojos Marrones.
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3: ¿Cuántos no coreamos esta canción? Tengas el corazón roto o no. Opción número 1, Ojos Marrones de Lazo.
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0: Pero ¿qué crees? Yo dije, ok, si vamos a tener aquí al cantante venezolano Lazo, que hoy se cumplen 3 años de lanzamiento de Ojos Marrones, pues ¿qué crees? Del otro lado del ring, igual de las nuevas generaciones, cantante, compositor español, te presento a Zoilo, que tuvo tremenda colaboración exitosa más o menos en la misma época. Te estoy hablando de Zoilo, Aitana con... Ah, ¿verdad? Luego estás reconociendo el temazo.
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0: Haciéndole frente a Lazo con Ojos Marrones, te traigo a Zoilo con tremendo temazo junto con Aitana. Esto es Mon Amour.

Empiezo a recibir tus votos al 2226-535615, el interventor legal Puerco Terco. Dice que empiecen a llegar, que empiecen a llover los votos al 2226-535615. Aquí nos pone el buen Didi, que dice: horrible el tráfico y mega aguacero en la salida a Tlixco, así que manejen con muchísima precaución. Así que mientras me estás sintonizando en el aguacero, ¿tú con qué temazo te quedas? A ver, nos vamos. Opción número uno, Lazo con ojos marrones.

0: ¿O tú prefieres la opción número 2, Zoilo, Aitana con Mon Amour?
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0: 22-26-53-56-15, ese es nuestro WhatsApp de cabina para que me hagas llegar tus votos. 22-26-53-56-15, recuerda que tiene que ser por nota de voz. Correcto, Puerco Terco. 3 de la tarde con 29 minutos. Vámonos con más música mientras se define la votación. ¿Les parece? 3 de la tarde con 29 minutos. Vámonos a brillar con Megan Trainor. Esto es Shimmer. Y de regreso continuamos con más en el Amarra Navajas. Aquí en Ultra 92.5. Prende tu radio.

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1: Después de perder la final 4 años antes en Corea-Japón 2002, la selección de Brasil se reivindicó y consiguió el título en un mundial que resultó algo conflictivo por las distancias, horarios e intereses comerciales asiáticos. Brasil ganó la final venciendo 2-0 a Alemania con el doblete de Ronaldo Nazario, acompañado por la magia de Ronaldinho y de Rivaldo.
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12: Pues ahora sí, puercoterco, llegó el momento de conocer la canción ganadora de este Amarra Navajas. Se va a poner bueno, pero más o menos, al menos por el clima de hoy, estoy segura de qué canción va a ganar. A ver, de este lado del ring, un día como hoy, 3 de junio, pero del año 2023. Hace 3 años, cantante-compositor venezolano Lazo lanzaba el temazo con el que se daría a conocer a nivel mundial, y estamos hablando de...

0: Así es, Ojos Marrones, se cumplen ya 3 años de su lanzamiento. En la opción número 2 contra Venezuela tenemos un cantante-compositor español que más o menos en la misma época junto con Aitana lanzaban tremendo temazo, haciéndole frente a los Ojos Marrones de Lazo, Zoilo, Aitana con... Así es, Mon Amour. Ya tenemos suficientes votos por Coterco. Te escucho al 2226-535615. ¿Quién ganará? Ambos temazos me encantan, así que tú vas a decidir el ganador. Hola.
1: Carlita, buenas tardes.
0: ¿Qué onda, chico?
1: Yo voy con Lazo con Ojos Marrones.
0: Sí, sabía. Primer voto para Lazo con sus Ojos Marrones. Ok, primer voto para Lazo. Aquí tenemos a el buen Alaí.
2: Carlita. Hola, Carlita. Y aquí escuchando tu programa. Y vamos a votar por Ojos Marrones de Lazo.
0: Segundo,
2: Ojos
0: va a arrasar. Marrones. Va a arrasar. Marrones. Segundo voto. Otro acá.
3: Yo sé que no estamos en cosas que me chocan, pero pues sí me chocan esas cosas.
0: Ay, que se estén inundando. Ah, es que me mandaste más audio. Saludos, chico. A ver, acá tenemos a...
4: Hola, Carlita.
0: Hola, corazón. Otro audio perdido.
4: Ponme la de Gasolina, Daddy Yankee.
0: Ahorita te la pongo, corazón. ¿Tú con quién te quedas? ¿Con Lazo o con Zoilo?
5: Hola, Carlita. Buenas tardes. Ángel. Vamos con la opción número 1.
0: La opción número 1. 3 votos. 3 votos para Lazo. Híjole, Zoilo y Aitana. No lleva ninguno.
6: ¿Qué onda, Carlita? Buenas tardes.
0: ¿Qué onda, chico del Cocazo?
6: ¡Órale, Carlita, Cocazo! ¡Qué estupendo amarranavajas, Carlita! Pero... está bien difícil, pero vámonos por Aitana y Zoilo. Aitana y Zoilo, Carlita.
0: Le das el primer voto, Mon Amour. Saludos, y también saludos hasta la luna, Luna.
7: Hola, Carlita, voto por la opción 1. Saludos.
0: La opción 1. Saludos, corazón, pásame tu nombre. Ojos Marrones de Lazo va ganando con 4 votos. Aitana y Zoilo, apenas 1. Desde la luna, ¿cómo estás, Es?
8: Luna, Carlita.
0: Luna,
8: sí, llego a votar.
0: Sí, sí,
8: voy
0: llegaste.
8: Con Lazo en este Maranavaja. Saludos, licenciado Puerto Terco.
0: Te manda un besote gigantesco. Ok, le das entonces el... No, pues ya, 5º voto. Ojos Marrones al Lazo. A ver acá, otro.
9: Carlita, muy buenas tardes.
0: ¿Qué onda,
9: muy
0: Luis?
9: Buen, pero muy buena Maranavajas, ¿eh?
0: Pero...
9: difícil elección, pero me inclino más por Aitana y Zoilo.
0: Ok, este también es un temazo, ¿eh? Recuerdo que hubo un momento, no sé ustedes, pero yo recuerdo perfecto, en las bodas, digamos, poco después de la pandemia, siempre los novios como primer baile ya para abrir pista era este temazo. Al menos a 3 bodas a las cuales yo acudí, que justo esas 3 bodas fueron por allá del 2023, 24 por ahí, este temazo, con este temazo abrían pista. A ver acá, hola.
10: Por Lazo, saludos a mis chamacos, Leo, Nati, Amy.
0: Ay, ahí están, los saludos para los peques y guapetona, le das el 6º voto a Ojos Marrones de Lazo. Aquí tenemos a... Hola, Leo.
11: Mon Amour. Carlita, Mon Amour.
0: Claro que sí, chico. Le das apenas el 3º voto a Mon Amour de Zoilo y Aitana. Tenemos aquí al buen Raciel. ¿Cómo estás, Raciel?
12: ¿No les gusta el clima de Puebla? Vénganse para Tlisca. ¡Nambre! Aquí está re chulo el clima.
0: ¡Qué envidia,
12: una
0: chico!
12: Una paletita. Opción 2, saludos al Puerto Terco.
0: ¡Ay, qué envidia, chico! Le das... el 4º voto a Zoilo y a Aitana. Ay, chico, tráeme una paleta, ¿no? Una paleta, ¿sabes qué? De grosella, por favor, sí. Y saludos, Marco, ¿cómo estás?
13: Hola, Carlita.
0: ¿Qué
13: yo
0: onda,
13: me quedo con la de Aitana y Zoilo.
0: Aitana y Zoilo. Eso quiere decir que 5 votos le das a Aitana y Zoilo. Saludos, Marco. Y tenemos el último voto y es para... ¡ay! Lo acabas de empatar, corazón. No lo puedo creer, se acaba de empatar el primer voto que llegue en este momento al 2226-5356-15. Lo desempata porque tenemos empate entre Ojos Marrones de Lazo y Mon Amour de Zoilo y Aitana. Ya. A ver, primer voto que llegue en este momento, ya tenemos el desempate y el amarranavajas lo acaba de ganar.
4: Hola, Carlita, Mon Amour.
0: Mon Amour, híjole, a ver acá.
13: Aitana.
0: No lo puedo creer, ya le dio la vuelta. A ver, aquí tenemos a...
12: Opción 2.
0: No manches, ya le dio la vuelta, saludos. Y aquí tenemos a...
7: Hola, Carlita, yo voto por la primera opción.
0: Ya le dio
7: la... Saludos, soy Jime.
0: Saludos, Jime, le das el séptimo voto, pero a Aitana y Zoilo lleva 9 votos. Ya les acaban de dar la vuelta. Híjole, ya llegaron más votos. ¿Qué hacemos por Cotermo?
7: ¡Lazo!
0: Entonces le das el octavo voto. Ya, stop, porque si no esto se nos va a poner de locura.
14: Ojos marrones
0: de Lazo. Otra vez ya se acaba de empatar, Dios mío. Pero ya, no más votos, ya nos acaban de llegar suficientes. A ver, tenemos aquí Rules.
15: ¡Mita, Carlita! ¡No, como que no! ¡Vamos por ojos marrones! ¡Vamos por ojos marrones!
0: Ya, te volvió a despuntar y tenemos a...
15: ¡Monamor! ¡No le hagas caso, Monamor!
0: ¿Qué hacemos, puercoterco? Él me dice no. Tiene que haber nada más un ganador. Y como al inicio, ganó Lazo y nuevamente volvió a despuntar. Híjole, con el dolor de mi corazón. Zoilo, Aitana, serán unos increíbles cantantes españoles. Habrán lanzado tremenda colaboración de Mon Amour, pero ¿qué creen? Casi, por un puntito, han sido vencidos. Adiós. Mientras canto, nos vamos. 3:45 PM, muy ad hoc para este clima. Cantante, compositor venezolano, quien un día como hoy, 3 de junio, pero del año 2023, hace 3 años lanzaba Ojos Marrones. 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
1: 3 de la tarde con 52 minutos, ¿y qué crees? 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Tres con 53, nos vamos con este capítulo porque hoy es miércoles de ¿qué?
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1: Así de rápido ya pasó una década. Un día como hoy, 3 de junio, pero del año 2013, hace 13 años, una joven neozelandesa de nombre Lorde, con solo 16 años de edad, sacudió las listas de la música con Royals, un éxito minimalista que cambió el rumbo del pop para siempre. Porque esta canción, todo lo contrario a un pop chicloso, divertido y muy movido, todo lo contrario, un estilo muy minimalista, en donde esta canción, Lorde, hace una crítica directa y divertida al estilo de vida lujoso y superficial que los artistas suelen presumir en la industria de la música. Royals se convirtió en el himno de toda una generación y que hoy celebra más de una década de vida. 13 años de Royals, de Lorde, y la escuchas aquí, en Ultra 92.5, prende tu radio.
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3: El aeropuerto de Puebla tendrá una nueva sala de espera, así como 779 cajones de estacionamiento. Esto como parte de la inversión de 1,000 millones de pesos, anunció el gobernador de Puebla. La secretaria del Bienestar, Laura Artemisa, informó que habrá un encuentro estatal de mujeres productoras. Esto en la Casa de la Cultura de la 5 Poniente, el próximo sábado 6 de junio. En información nacional, a más de 24 horas de haber sido secuestrada por encapuchados, la Fiscalía de Veracruz no tiene datos sobre el paradero de la periodista Roxana Berenice Guzmán. La CENTE exige una mesa de negociaciones directa con la presidenta Sheinbaum. Los maestros afirmaron que no es capricho, sino necesidad, ante la incapacidad resolutiva de Rosa Isela Rodríguez y Mario Delgado. En información internacional, el secretario de Estado de Estados Unidos, Marco Rubio, pidió que haya una nueva comisión para que haya elecciones presidenciales en Venezuela lo antes posible.
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4: 4 de la tarde en punto. En este miércoles de Lágrimas de Cocodrilo nos vamos con la siguiente efeméride pop, porque una gran lágrima de cocodrilo es para aquellos que ven a digamos, la persona que les gusta en una relación muy tóxica que no les conviene, que hasta tú dices, se vería mejor conmigo, se vería mejor, mucho mejor conmigo, yo sí lo trataría bien, yo sí la trataría como se merece. Pues bueno, se cumplen ya 10 años de que Shawn Mendes lanzaba Treat You Better. Un día como hoy, 3 de junio, pero del año 2016, esta canción de Shawn Mendes describe la frustración de ver a la persona que te gusta atrapada en una relación donde no le valoran lo suficiente, donde tú le prometes que si esa persona te daría a ti una oportunidad, la tratarías como realmente se merece. Escuchamos Treat You Better de Shawn Mendes, aquí en Ultra 92.5, prende tu radio.
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1: Cuatro de la tarde con 5 minutos, ahora es el pop de Jungle, The Wave, aquí en Ultra 92.5, prende tu radio.

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1: Eso, 4 de la tarde con 9 minutos y hay fechas que se celebran con el corazón. 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
1: Escucha el monitor vial Ultra. 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En Ultra son las
2: 4:13.
1: Alerta roja.
2: Atención, pruebe tus tiempos y vas hacia la calle 2 Sur, presenta carga vehicular desde la avenida 39 Oriente y hasta la altura del circuito Juan Pablo II. Maneja con precaución.
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3: Amor mío, corazón de otros. ¿Qué hubo, amores míos, corazones de otros? ¿Cómo están, Puebla? Ya volví. Buenas tardes por la tarde, cariños míos. Vea, pues, de cuento dónde estoy, qué estoy haciendo y qué vine a hacer hasta acá. Le voy a explicar como para dummies. Estoy en Expo Latam Congress en el Smart City. Y usted dice, sí, lady, todo el mundo, todos los medios de comunicación, todas las estaciones de radio, todos los noticieros hablan de Smart City. ¿Pero qué es eso? Tranquilo, mi amor, venga, yo le cuento con calma y con detalle. Este es uno de los congresos más importantes de América Latina sobre ciudades inteligentes, sobre innovación, tecnología, movilidad, sustentabilidad. Hoy justamente hablábamos que es el día de la bicicleta. Hoy, 3 de junio, es el día de la bicicleta. Y hay ciudades súper importantes como Ámsterdam, por ejemplo, como Copenhague, que son ciudades ecológicas, además, que están prestas y hechas para que haya mucho, mucho ciclista. En Puebla nos falta mucho para eso. Justo para eso existe algo como esto, el Smart City Expo Latam Congress, donde nos acercamos a la innovación, a la tecnología, a la movilidad, al desarrollo urbano, sobre todo. Ahora, se está realizando desde el 2, desde ayer y hasta mañana, del 2 al 4 de junio. ¿Se acuerda dónde era la feria? Bueno, aquí estamos otra vez en el Centro Expositor. Aquí estamos donde era la feria. Más allá de que sea un evento abierto al público, porque no va por ahí el asunto, es un evento que nos conviene a nosotros como poblanos. Que seamos sede de este evento, que se haga acá, que vengan más de 300 ciudades, que vengan decenas de países, es sumamente importante. Porque obviamente a Puebla lo pone en otro escenario, porque nos da muchas ideas de cómo aplicar innovación, de cómo aplicar sustentabilidad, de cómo aplicar el desarrollo urbano para nuestra ciudad. Por eso es que este congreso, por eso es que este evento ha sido tan importante y los medios de comunicación lo estamos cubriendo. Pero es que yo veo que todo el mundo dice, ah, estoy en Smart City. Ajá, y entonces, y los que no saben qué es Smart City, ¿qué? Mi amor, tranquilo, ¿qué pasó? Estoy yo. Yo le explico con peras y con manzanas, con detalle. ¿Tiene dudas? Pregúnteme. ¿Quiere que vaya y entrevistemos a alguien? Dígame, así de fácil. ¿Quiénes vienen a estos eventos, por ejemplo? Vienen alcaldes, gobernadores, empresarios, académicos, iniciativa privada, organismos internacionales. Mi amor, es un evento sumamente importante. De verdad, que Puebla sea sede de este evento. Yo en Bogotá, por ejemplo, no viví este tipo de eventos y me siento muy feliz y orgullosa de estarlo haciendo acá, que a Puebla le pueda servir esto bastante. Y entonces se presentan diferentes proyectos. Proyectos de movilidad inteligente, proyectos de seguridad ciudadana. Por ejemplo, antes no existía, ¿se acuerda que no pasaba que tuviéramos las cámaras de seguridad que lo siguieran a uno, pues desde donde cometió el delito hasta que llegó a su casa? Hoy por hoy pasa. Y es gracias a la tecnología que también nos hemos traído de otros países. Hay inteligencia artificial, hay digitalización de datos. Bueno, este evento, la verdad, es que es una maravilla. Usted necesita estar enterado para que uno se vea oculto, se oiga muy bien en cualquier mesa y dice, ah, caray, yo en Ultra Radio con Lady Salazar. Porque no es con cualquiera, mi amor, con Lady Salazar se entera para qué estamos, a qué vinimos, con quién estamos, de qué se trata, por qué es tan importante el Smart City, por qué Puebla está brillando nuevamente en el Smart City Expo Latam Congress. La verdad es que me siento muy contenta. Si usted quiere más información, en un ratico le voy a seguir diciendo qué más pasa acá, el gobierno digital, el desarrollo económico, la inclusión social que le puede pasar a esta ciudad. Le voy a contar una anécdota. ¿Se acuerda de Luisito Comunica? Él tiene una novia y su novia tiene una hermanita y la hermanita tiene una discapacidad. Ella anda en silla de ruedas. Y una vez la novia de Luisito, que se llama Ari, subió una historia a redes sociales diciendo: ¿sabe qué? Es muy difícil salir a comer con mi hermana porque pocos restaurantes tienen las rampas para que yo llegue con mi hermanita en silla de ruedas. Eso habla mucho de la inclusión social, exactamente, del desarrollo de una ciudad. Usted cree que son cositas insignificantes porque gracias a Dios no lo vivimos día a día. Pero justo en esos detalles es que hacemos el cambio. Le conté una anécdota cualquiera y de eso le podré contar en los próximos enlaces para que se entere muy bien qué es el Smart City, por qué es tan importante y cómo esto puede hacer que cambiemos la ciudad. Por amor a Puebla, porque somos una capital imparable. Yo soy Lady Salazar, hoy en el Smart City Expo Latam Congress y mañana es en cualquier lugar del mundo. Regreso a cabina, amores míos. Amores, ¿cómo es que es? Amores míos, corazones de otros. Pico, chao.
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0: avisaron.
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1: Hola bebé, ¿qué más pues? Amores míos, corazones de otros, ¿qué están haciendo? Oigan, Puebla, ¿cómo están? Yo acá sigo conectada, lista, pendiente, 4 de la tarde, 35 minutos. Yo no me despego un ratico de ti. Llegué a las 10 de la mañana a cabina, son las 4 y media y aquí sigo, pendiente, conectada, feliz. ¿Por qué? Porque me vine al Smart City Expo Latam Congress. En la intervención pasada les expliqué qué es el Smart City Expo Latam Congress, por qué es tan importante para Puebla, por qué es tan importante que este evento, que es el congreso más importante de América Latina sobre ciudades inteligentes, se esté llevando a cabo aquí en Puebla. Porque se habla de innovación, porque se habla de tecnología, porque se habla de movilidad, de sustentabilidad. Pero además le voy a decir esto. ¿Usted sabía que durante estos 3 días Puebla se convierte en una de las ciudades más importantes de Latinoamérica? Bueno, aquí es donde vamos a reunir a empresarios, académicos, a expertos en innovación, a tecnología. Todo esto va a pasar aquí en Puebla. También sabía que más de 8,000 personas participan en esta edición del Congreso. Es que esto no es cualquier hagamos quesadillas el fin de semana, mi amor. Esto está bien hecho, preparado, organizado, armado con tecnología. Bueno, vaya, usted puede venir aquí hasta practicar su inglés, su chino, su alemán. El que no sabe no responde, lo que sea. Esto lo convierte en uno de los eventos internacionales más importantes que recibe Puebla al año. El Smart City, o sea, es que no estamos hablando de cualquier cosa. Por eso todos los medios de comunicación, los empresarios, los políticos, el gobernador, el jefe de gabinete, la secretaria del deporte, el turismo, todo el mundo estaba acá. Más de 100 alcaldes de diferentes ciudades asisten a este evento para intercambiar ideas sobre movilidad, sobre seguridad, sobre tecnología, sobre sustentabilidad. O sea, aquí todo el mundo viene para hablar del tema. No, se vaya y muéstreles, que me escuchen a mí mientras ven otra imagen. Es que si usted nos está viendo a través de la aplicación móvil, a través de Roku, a través de la página web, le estamos mostrando cómo es el Smart City. Decirle venga para acá es para qué, o sea, para qué. Si aquí viene la gente, a lo que viene. O sea, aquí vienen los empresarios, los políticos a los que vienen. Yo le cuento qué estamos haciendo acá. El evento no trata de robots, o sea, esto no es de ciencia ficción, esto no es de tecnología, no es que usted va a ver aquí humanoides caminando, no, es que no va por ahí el asunto. Es de ciudades inteligentes, o sea, busca que la tecnología ayude a resolver problemas reales de ciudades reales, con tráficos reales, como lo que nos pasa en Puebla, o sea, el tema del tráfico, de la contaminación, de la seguridad, del servicio público, todo eso lo vivimos en Puebla, ¿o no? Usted no lo vive todo el tiempo, cuando va y toma su camión, cuando va y agarra su carro para llegar al trabajo, por sus niños a la escuela, bueno, el tema del tráfico, de la contaminación, de la seguridad, vaya, ¿qué pasa? Aquí nos estamos enterando de nuevas tecnologías, de digitalización, para que podamos innovar y aplicar en esta ciudad tan importante. La verdad es que el lema de este año es innovación urbana, prosperidad compartida. Y eso hace que Puebla cada vez se posicione mejor ante organismos internacionales, ante otros países. Que Puebla no solamente la veamos como el cuarto estado más grande del país, sino decir, es que Puebla es una ciudad tecnológica, Puebla es una ciudad impresionante. Medellín, por ejemplo, en Colombia, en algún año fue la capital de la tecnología. Entonces, esto fue más importante. Bueno, es un ejemplo de lo que podemos vivir aquí en Smart City Expo Latam Congress. En un ratico, regreso, les sigo dando datos curiosos de qué pasa en este evento, porque todos estamos aquí reunidos, qué es tan importante y por qué hoy Puebla es una de las ciudades que está siendo el tema de conversación y sin duda el foco en Latinoamérica. Yo soy Lady Salazar, amores míos, Lady Salazar, en Ultra 92.5, pico chao, regreso en un ratico, pórtese mal y pásela bien.
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1: En Smart City Expo Latam Congress con Lady Salazar. Exactamente, con Lady Salazar nos vinimos al Expo Latam Congress y es que en este momento estoy platicando con Irene Luque. Esta mujer me la traje desde Madrid, desde España, porque yo dije me la traje como si hubiera ido por ti. Y estamos hablando de todo lo que podría hacerse y no en una ciudad. Irene, ¿cómo estás? Buenas tardes, bienvenida a Ultra.
2: Buenas tardes, muchas gracias.
1: Qué gusto tenerte aquí. Ahorita fuera del aire justamente hablamos de lo que haces, a lo que te dedicas y por qué teníamos que trabajar en pro de la ciudad con la realidad propia de la ciudad, no con la que nos gustaría que tuviera la ciudad.
2: Efectivamente. Yo trabajo para el Norman Foster Institute y si hay algo que hemos aprendido es que la cultura se merienda la estrategia, ¿no? Cada día. Es decir, nosotros podemos planificar todo lo que queramos, pero al final las ciudades son organismos vivos y van a comportarse como quieran.
1: Van a comportarse como quiera. ¿A qué nos referimos? Por ejemplo, justo le puse el ejemplo ahora a Irene, le dije, Irene, pero es que, por ejemplo, en Madrid es imposible sacar carro. O sea, uno no puede estacionar en el centro de Madrid porque ¿dónde deja? Cuando yo estuve allá era insoportable. Digo, yo no tenía carro, por supuesto que era turista y tomaba transporte público. Y tú me decías, Lady, es que la gente no tendría por qué llevar carro al centro de Madrid. ¿Cómo puede ser cierto que cambias la cultura ya de los madrileños para que sepan que ahí no llevan carro?
2: Pues es que no hay manera, o sea, justo antes te estaba comentando que cuando se instauró esta política, el primer día que yo no pude coger mi coche porque era demasiado antiguo ni aparcar, pues me acordé del padre de todos los políticos, al día siguiente un poco menos, al día siguiente un poco menos, y ahora directamente viajo en transporte público todos los días. Lo que la alcaldía tiene que hacer es no poner sitios para aparcar, sino una vez se decide que no hay lugares para aparcar, potenciar con muchos más autobuses, por ejemplo, con más líneas de metro, el transporte público.
1: Por ejemplo, en una ciudad como Puebla, que ahorita decías, la tecnología que ustedes manejan como empresa, donde les dice, a ver, te pongo una maqueta y te pongo un escenario de Puebla, y esa tecnología me puede decir dónde sería útil sembrar árboles, por ejemplo, por temperaturas, por suelos, por climas y demás. En una ciudad como Puebla, ¿qué oportunidades de desarrollo ves?
2: Pues veo, precisamente, porque quizá no sea una ciudad de gran tamaño, pues posibilidades increíbles. O sea, creo que es donde precisamente se puede ser más creativo, donde se puede empezar desde cero con un montón de cosas y donde hay más posibilidad de crecimiento, ¿no? O sea, es decir, es una ciudad que va a mirar al futuro, no como otras, como hablábamos del caso de Roma, de París, que ya están hechas, donde tienes que trabajar por acupuntura, ¿no? Ser muy preciso en qué partes de la ciudad. Aquí... seguramente haya menos burocracia desde la toma de decisiones del gobierno hasta la implementación en la calle, y eso es una ventaja tremenda.
1: ¿Qué decisiones han sido útiles en España particularmente o en los lugares en los que ustedes han trabajado que podrías decirse son útiles y se replican en el resto de Europa, por lo menos? Yo hablaba hoy en el Día de la Bicicleta que se replica la misma decisión en Ámsterdam o en Copenhague. ¿Qué decisiones como esas en Europa se pueden replicar en una ciudad como Puebla, que si bien no es capital, que si bien no es tan grande y que además es latina?
2: Pues igual no te gusta la respuesta, pero creo que ninguna. O sea, creo que los políticos tendrían que ir, juntarse con la gente, preguntarles y a partir de entonces empezar a crear las soluciones. Pero sí que hay algunos indicadores de calidad de vida universales. Por ejemplo, combatir el efecto de la isla de calor, hacer calles más cómodas, crear redes de apoyo para mujeres, para personas mayores, asegurarnos de que las personas que cuidan unas de otras vivan cerca, tengan posibilidad de llegar fácilmente, ¿no?, a la vivienda de esa persona a la que cuidan, y un espacio público para todos, sobre todo.
1: Sí, tienes razón, hablas de sustentabilidad, del tema de la contaminación quizás, del tráfico, que si yo hablo del tráfico insoportable de Puebla, que no es capital, no me quiero imaginar el de Ciudad de México o el de Madrid.
2: Así es, no puedo decir otra cosa.
1: Oiga, el tema es impresionante. ¿Tú qué experiencia o qué imagen te estás llevando ahorita, Irene, de lo que sucede en Expo Latam Congress? ¿Ya habías venido a Puebla antes?
2: No, nunca había venido. Había venido a México antes, pero nunca a Puebla. La experiencia es nueva para mí. Sí que he estado en otros Smart Cities como ponente también, pero este es especial porque el futuro de las ciudades está en Latinoamérica. O sea, al final es donde hay que poner el foco y si hay que estar en un congreso, tiene que ser en este.
1: Me encanta que diga eso. Si hay que estar en un congreso, en el más importante de Latinoamérica, por supuesto, es este, el Expo Latam City, que sea Puebla, este epicentro, a mí me parece sumamente importante que sea Puebla, una ciudad no capital, pero una ciudad muy grande, quien reúne a más de 300 ciudades en este espacio.
2: Pero es que es lo que decía precisamente, que cuando no eres capital, por ejemplo, tienes la libertad para implementar cosas que no tienes en otros lugares, ¿no? Que tienes esa presión de los medios, de la población, de qué se hace en la capital. Creo precisamente que por eso puede servir como referente.
1: Oigan, ustedes ya lo escucharon, Irene, algo que quieras agregar, algún consejo que como poblanos nos quiera dar, como mexicanos, como latinos, ahora que viene el mundial, como mexicanos y como latinos para decir, hey, tenemos una mina de oro en nuestra ciudad.
2: Pues es que he venido a aprender, más que nada. Entonces, si fuese cualquier consejo, os diría, no tengamos miedo a las nuevas tecnologías, no van a robar trabajo, no vienen a decirnos qué hacer, no van a sustituir ni a los políticos, ni a los congresistas, ni a nadie que esté precisamente en lugares y en simposios como este. Solo nos van a ayudar, son una herramienta más y solo son realmente estadística avanzada. Entonces, perdámosle el miedo y empecemos a utilizarlo.
1: Debo reconocer que tu perfume huele delicioso, además. ¡Qué rico perfume! Oigan, ya lo escucharon. Irene, mil gracias por estar aquí en Ultra.
2: Gracias a ti.
1: Oigan, yo soy Lady Salazar, Puebla. Yo ya me despido. Gracias por acompañarme. Ya 4:57. Gracias por acompañarme. Pórtense mal, pásenla bien, borren evidencias y niéguenlo todo. Pico, chao. Regreso mañana a 10 de la mañana. ¡Mua!
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3: 4:57. Llega el momento de cerrar con toda la zona más Pop Friendly de la radio con el siguiente Ponte Pilas. A veces olvidamos que las redes sociales son solo una vitrina de momentos perfectos, editados, llenos de filtros, pero eso sí, la vida real, la que verdaderamente importa, no necesita de likes para ser hermosa. Tu camino es único, valioso y profundamente lindo tal y como es hoy. No necesitas aprobación digital ni encajar en las apariencias de nadie más para demostrar tu valor. No permitas que la pantalla te robe la paz ni te quite el enorme placer de disfrutar los momentos bonitos de tu día a día, como un buen café, una risa sincera o un abrazo real o incluso hasta cuando lavas los trastes. Comparar tu vida real con el escenario ensayado y falso de los demás en redes sociales solo apaga tu brillo. Tu historia se escribe viviendo al máximo este presente, no observando vidas ajenas, ¿eh? Aprecia tu propia magia, abraza tu proceso y agradece cada pequeño detalle que hace único tu mundo. Desconéctate de las apariencias para conectarte con lo auténtico. Te lo repito, desconéctate de las apariencias para conectarte con lo auténtico y ponte pilas.

4:59. Yo me despido, pero regreso en punto de las 8 de la noche con mi Michel Cepeda, tu solucionista, tu par nocturno favorito. Yo soy Carla Chantres y me despido recordándote que en esta vida hay que tener más ganas que miedo. Te quedas en Ultra 92.5, prende tu radio.

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4: El aeropuerto de Puebla tendrá una nueva sala de espera, así como 779 cajones de estacionamiento. Esto como parte de la inversión de 1,000 millones de pesos, anunció el gobernador de Puebla. La secretaria del Bienestar, Laura Artemisa, informó que habrá un encuentro estatal de mujeres productoras. Esto en la Casa de la Cultura de la 5 Poniente, el próximo sábado 6 de junio. En información nacional, a más de 24 horas de haber sido secuestrada por encapuchados, la Fiscalía de Veracruz no tiene datos sobre el paradero de la periodista Roxana Berenice Guzmán. La CENTE exige una mesa de negociaciones directa con la presidenta Sheinbaum. Los maestros afirmaron que no es capricho, sino necesidad, ante la incapacidad resolutiva de Rosa Isela Rodríguez y Mario Delgado. En información internacional, el secretario de Estado de Estados Unidos, Marco Rubio, pidió que haya una nueva comisión para que haya elecciones presidenciales en Venezuela lo antes posible.
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1: Señores, márquenme a cabina 482-0925, 482-0939. 482-0925, 482-0939. Y quiero que me marque toda la gente maravillosa que está escuchando esta porquerísima de programa, señores. Pues vean, vean cómo empezamos nosotros bien fresas y Lalo Chamaco, mira. Luego, luego se sabe cuando es Lalo Chamaco, güey. Luego, luego se sabe cuando es Lalo Chamaco, mira. Luego, luego se sabe, mira. Luego, luego. Luego, luego. Luego, luego se sabe, mira. Luego, luego se sabe y dice... Señores, si me marcan, tengo para todos ustedes boletos para Sebastián Yatra, señores. A marcar 482-0925, 482-0939 y 22-26-53-56-15. Cuando yo diga tú ganaste, tú ganaste, quiere decir que ya ganaste. Y si digo no ganaste, no ganaste, no, quiere decir no ganaste. Márquenme, ¿quién eres? ¿De dónde eres? Y quiero que me digas tu canción entre más corriente, más ambiente. ¿Cuál sería? ¡Échale, papá!
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1: Solomino en los controles, el mismísimo Solomino. Juanpis en la producción de este programa junto con el señor Corona. Llega también, por supuesto, el Tilico. El Tilico en los teléfonos. Yep, yep, yep, yep, yep, yep, en la recepción.
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1: Que no hay matiné. Ah, no, yo siempre he pensado que decía que no hay matiné y es que no imaginé. ¡Qué tonto! A ver, vamos a ver. ¿Cómo dice el pueblo? ¿Cómo dice? ¡Tontú! ¡Échale, échale, échale! Las dos llamadas. Las dos llamadas. Las dos llamadas, las dos llamadas. Ahora canten, ahora canten.
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0: desde Iztapalapa para el mundo. Los Ángeles
1: Azules.
0: ¡Qué bárbaro! Estamos en lugar prohibido, allá ya por Chachapolis. Vámonos a un hotelito de Amozoc y nadie nos va a descubrir.
1: ¡No! ¡Boleto!
0: ¡No, no, no! A ver, la primera señorita, ¿quién eres? ¿De dónde eres?
1: ¿Cómo? De aquí de Puebla, centro.
0: Centro, ¿cómo estás, mi amor? ¿Cómo te llamas?
1: Nadia.
0: Nadia, ¿qué andas haciendo?
1: Aquí en la calle, en el centro.
0: En el centro, en la calle, ¿qué haces ahí en la calle, mi amor? ¡No!
1: Saliendo del trabajo.
0: ¿En qué trabajas, mi vida?
1: En una tienda de artesanía.
0: ¿A poco? ¿Y por ahí no vendes la cara de Pepe Corona? No.

0: Sí. No.
1: ¿Qué harás entonces en artesanías, mi amor? ¿Cómo se llaman artesanías? ¿Qué? ¿Xicotecatl? Ay, sí.
0: Se llama, es que no tiene nombre.
1: Ah, artesanía sin nombre, muy bien.
0: Sin nombre.
1: Muy bien, mi amor. Oye, ¿de qué edad tienes? ¿Cuántos años tienes, preciosa?
0: Tengo 27.
1: 27 años, mi amor. Y aparte, soy hombre, mi vida, lo que quieras, ¿eh?
0: Pues tú dime cuándo.
1: Muy bien, mi amor. Cuando se nos antoje, mi vida, pues mira, aquí no hay cómo, aquí no. Dime cómo, dime cuándo, dime dónde te estoy esperando. Oye,
0: uy,
1: te mando un beso, mi amor, ¿eh?
0: Yo te mando dos.
1: Ándale, chiquita preciosa, ¿eh? A tus
0: donde
1: órdenes.
0: Quieras.
1: Ah, mi vida, donde yo quiera no me los puedes dar ahorita, mi amor. Hoy vengo caliente, ¿eh? Hoy vengo caliente.
0: Yo también.
1: Hoy vengo entre más corriente, más ambiente, mi amor, ¿eh?
0: Y yo soy bien corriente.
1: Uy, mi amor. Ya la armamos, preciosa, ¿eh? Ya la armamos. ¡Te mando un beso, mi amor! ¡Adiós!
0: Yo te mando dos.
1: ¡Adiós, preciosa! Pa'l metro nada más tengo, pa'l metro, pero cuando diga...
0: ¡Ándale, para Sebastián Yatra!
1: Para Sebastián Yatra, cuando yo diga, mi amor, ya ganaste, mi amor. Tú pendiente, sí. Mi amor. Tú sigue marcando, ¿eh? Por lo pronto mando un beso en el chiconcuyo, mi amor.
0: Va,
1: mua. A ver, mua, mi amor. ¿Quién habla acá a este lado, caballero? ¿Cómo está usted?
2: Bien, bien, chamaco.
1: ¿Qué andas haciendo, carnal?
2: Trabajando.
1: ¿En qué trabajos?
2: En la ruta.
1: ¿A poco? ¿En qué ruta o qué?
2: En la ruta 30.
1: Saludos a todos de la ruta 30. ¿De dónde a dónde va la ruta 30 o qué?
2: De Misiones al centro.
1: ¿En serio?
2: Sí.
1: ¿Misiones de San Francisco?
2: Misiones de San Francisco al centro de Puebla.
1: ¿Dónde queda Misiones de San Francisco, güey?
2: ¿Dónde está el outlet?
1: Ah, ¿el outlet? Ajá.
2: Hacia atrás.
1: Ya sé por dónde.
2: Por donde no pasó Dios.
1: No, sí pasó por Dios, pero no se acordó qué poner.
2: Pasó con los ojos cerrados.
1: Dijo, ah, chica, aquí pongo una casa. Ah, ya acá pongo otra. Ah, chica, aquí pongo. Ahora voy a poner una ruta 30 para que no se vayan caminando. Ya estás, carnal. Te mando un beso, mi amor.
2: Te mando dos.
1: Chiquito precioso, te mando un beso en tu ruta 30 que te lleva hacia el occipucio. ¡Adiós, gordo! A ver, acá a este lado. ¡Bueno!
3: Bueno, bueno.
1: Bueno, ¿quién habla?
3: Habla Fidel.
1: Fidel, juega con él. ¿Qué andas haciendo, Fidel?
3: Acá, marcándote.
1: Ah, no, pues sí, güey, cierto, ¿verdad? Qué tonto. Perdóname, sí, yo estoy bien tonto. ¿Me perdonas?
3: Así es.
1: Oye, bien aquí, canal, dice que chambeando, diciendo pura tontería. Yo no sé por qué escuchan este programa, ya deberían de cambiarle a Radio Cultura, Radio WAP, Radio María, algo.
3: No hay más.
1: A una estación que les aporte. Deberían de cambiarle a una estación que les aporte, una estación que les dé. Pero para sus tunas, no es cierto. Oye, ¿cómo?
3: Bueno, mejor yo sí que nos dé lástima, dice.
1: Una estación, pero que dé lástima. No, de esas hay varias, incluyéndome a mí. Estación no, sí. A mí. Oye, ¿qué pasó?
3: Nada, aquí marcándote, me decías que entre más corriente, más ambiente. Hay una
1: ¿cuál?
3: Cumbia, no sé si, no sé su nombre, pero es que va a decir, mírame bien, mírame vieja, mírame bien.
1: ¿Cuál es?
3: No sé su nombre, creo que sí, mírame bien, mírame vieja.
1: Mírame bien, mírame vieja.
3: Mírame bien, no seas...
1: A ver...
3: No la puedo decir al aire.
1: Mírame bien, ahí sí la podemos poner. Mírame vieja. Mírame bien, mírame vieja. ¿Quién la cantará esa canción? Ay, perdón, provecho. A ver, ¿quién de quién será esa canción? Mira, ¿es esta? ¿No, verdad?
3: No.
1: ¿Es salsa, es cumbia, qué es?
3: Es una cumbia.
1: Mírame bien. Mira, cumbia. Porque entre más corriente, más ambiente. A ver, 3, 2, 1, a ver. A ver, vamos a ver. Vamos a ver qué dice el pueblo. Con el pueblo todo.
4: ¡Escúchelo! ¡Poca bonita, Raúl López!
1: ¡Ay, ay, ay!

0: ¡No más! ¡Qué ricos son los sonideros! Tengo unas ganas de ir a un baile sonidero y sacar a bailar a tres o cuatro travesaños, carnal. No, me sí tengo ganas de ir a bailar a un sonido y sacar a bailar a dos, tres travesaños, güey. Te lo juro. Sí, hermano, sí. Te mando un beso, ¿eh?
1: Dale, nos vemos.
0: ¿Eres travesaño o no? ¿Eres travesaño o nada más puro pájaro?
1: Nada más puro pájaro.
0: Bueno, te mando un beso, gordo, bye.
1: Dale, Dios.
0: A ver acá, bueno.
2: Bueno, aló.
0: Aló, ¿quién habla?
2: Sí, yo, ¿cómo estás, chamaco?
0: ¿Quién habla, perdón?
2: Soy Sofi, hola.
0: ¡Hola, Sofi! ¿Qué andas? ¿Cómo?
2: ¿Qué
0: hago ese
2: chamaco?
0: ¿Qué hago ese chamaco? ¿Qué anda haciendo la Sofía? ¿A poco sí muy acá? Ni van a venir.
2: ¿A poco sí muy falso, mano?
0: ¿A poco sí muy salsa? ¿A poco sí muy de... ¿A poco sí ni... ¿Vas a querer o se los he hecho al perro, mano?
2: ¡Cámara, que soy artista!
0: ¡Cámara, que soy artista, pivote y llanta con Rini del 18 medio metro! Oye, a ver, entre más corriente, más ambiente, ¿cuál tu rol? A ver...
2: Uy, pues tengo dos.
0: A ver, échame una. ¿Para qué? Yo sé que tienes dos.
2: Vale, El garrote. Uno para dedicarle a mi ex.
0: Uy, ese desgraciado cucaracho que se vaya a la verga. ¿Qué lo queremos? Ya que yo ni van a venir, ni lo van a atender.
2: ¡Hola, mentira, me dio, maito!
0: Mira. Fania, Fania,
2: Fania,
0: por sonidero. Oigan, invítenme a un show de sonidero.
2: Sobre, ya rugiste, maito.
0: Ya rugiste, my friend, ya te la you know, ¿sí o no? Te mando un beso, canalita, te mando un beso ahí en tu ñero.
2: Sáquese, nos vemos.
0: Sáquese, adiós. ¡Hoy no mata Rolota!
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0: bueno,
3: diera garrote a mi
4: pobre... Bueno,
0: ¿quién habla?
4: ¡Tu servilleta!
0: ¡Qué pachuca por tu luca, qué tralita por tus venas! Yo pensé que ya morongas, pero ya vi que bien visteces, papá.
4: Llegó chamaquito.
0: Ando con todo, ¿verdad? Hoy sí vine con todo, ¿verdad? Es que dormí. Dormí en la tarde, güey. Es que ya estoy viejito.
4: Andamos con todo.
0: Tokio, pivote y ya, ¿sí o no? A ver, dime, ¿cuál es tu canción? Entre más corriente, más ambiente, dímela.
4: No soy perfecto, de la tropa FM.
0: No soy perfecto, de la tropa F. Garrote, garro. A la alberca nos vamos a aventar. A la alberca nos vamos a nana. A la alberca te voy a mandar. Uy, la tropa F. ¿Quién sabe quiénes eran estos güeyes? Pero aquí está.
4: Bendiciones en tu cutis, chamaco.
0: Carnal, y yo en tu cuerpo. Adiós, carnal.
4: Cuídate.
0: A ver, súbele, solo vino.
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0: Bueno, ¿quién habla?
6: No fue tu... Habla Gerardo, chamaco de Boston.
0: ¿Qué pasó, Gerardo? Yo soy del mes de agosto. ¿Qué andas haciendo?
6: Desde aquí.
0: A ver, entre más corriente, más ambiente, dime cuál es tu canción, carnal.
6: Ah, oh, Oscar de la Olla, ponte la del reo ausente.
0: ¿Cuál?
6: El reo ausente.
0: El reo ausente. ¿Quién la canta?
6: Neri Pedraza.
0: A ver, vamos a ver si es esa. Ahí va. Tres. Uy, papá, esta es de mercados, de puro amalucan, puro clavijero, puro amoso, puro relacente, la 16 de septiembre, ni lo van a atender.
6: Nachos, papá, puro mesayor.
0: Pura Nesa, papá, sí es cierto, súbele.
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3: pasan las mañanas de un ancianito.
0: Exacto, Nesa, Chimalhuacán, el Estado de México, La Pantitlán, todo eso, no manches, papá. Ahora sí te la bañaste, ¿eh? Tú, de todos los...
6: Observatorio, Pantitlán.
0: Observatorio, sí, Pantitlán, Constituyentes. De todos los de todos los ñeros que hubo esta tarde, tú te la llevaste, ¿eh?
6: Oh, papantla, ya sabes, tu hijo de la...
0: Ya sabes, carnal, ya te la, you know, te mando un abrazo, papacito lindo. Y ya te la sabes.
6: Sábanas, cobijas y cobertores.
0: Sábanas, cobijas y cobertores. ¿Y sabes qué? Y la de tigre, papá, la de tigre.
6: Y no son del norte.
0: Exacto, y no del norte. ¡Adiós, carnal!
6: Suele, chavaco.
0: Bye. Oye, este sí se la rifó, me gustó. A ver, súbele.
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0: ¿Cómo va la de? Ay, qué dolor. Tana, vas a llorar, vas a sufrir cuando te alegres. Paloma negra, estás bien buena. 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A ver cómo hacemos la canción. Vas a sufrir, vas a llorar cuando te alegres. 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Paloma negra, na na na na na, paloma negra. No, te la sonó al Tepejana. ¿Cuál es la que le estoy diciendo? La de vas a sufrir, vas a llorar cuando te alejes. Paloma negra, na na na na na, na na na na na na na na na. Oigan, acuérdense que ya no me manden WhatsApp. Donde me mandan WhatsApp, solo márquenme, márquenme, márquenme. No puedo recibir WhatsApps yo, no sé por qué. En este programa, no puedo recibir WhatsApps, pero márquenme. 482-0925, 482-0939 y 22-26-53-56. Los teléfonos están suene y suene. Señores, a ver, súbele, súbele. Paloma ajena. Esa rola como me gustaba de niño, de veras, a ver. Paloma. ¡Esta! ¡Esta! ¡Cumbia! ¡Hoy nomás, papá! ¡Saluda a la gente! O sea, ¿sí los puedo leer? Pero no me gusta leerlos, me gusta más que me marquen 482-0925, 482-0939, 22-26-53-56-15. ¡Qué rolota, papá! ¡No tiene perdón de Dios esta rola! ¡Échale! ¡Échale!

0: ¡Ay, qué dolor! Bueno, voy a corte con Milán, señores. Es un placer estar con ustedes. Mi nombre es Lalo Espinosa, Messi de Chamaco. Bienvenidos, muy buena tarde. Saludamos a toda la gente. A ver, como sonidero. Saludamos, bienvenidos. Saludamos a toda la gente de Xostla. A toda la gente de Coronango, San Nicolás de los Ranchos, Calpan. ¿Dónde está mi gente de Huejotzingo?
1: Y esta es la banda Tecno de Beto.
0: Y también saludamos a todo Juan C. Bonilla. ¿Dónde estás, Cuautlancingo? Cuautlancingo, ¿dónde estás, Cuautlancingo? Saludamos a toda la gente de Atlixco. ¿Cómo estás, Atlixco? Te mando un abrazo, Atlixco. Puebla capital, le mando un centro también a Mozoc. ¿Dónde estás, Mozoc de mis amores? ¿Dónde estás, Tecamachalco, Tepeaca? ¿Dónde estás, Tepeaca? Grajales, Jicotepec, Cuauchinango, Chignac.

0: Le mandamos saludos a toda mi gente de Grajales, toda mi gente de Grajales, Nopalucan. Ahí está Tlaxcalita la Bella. ¿Dónde está Tlaxcala? ¿Dónde está la gente? ¿Dónde? ¿Dónde es el Tilico? ¡Arriba Tlaxcala! Ahí le mando saludos también a la gente de Tlaxcala, a la gente de San Pablo del Monte. A Pisaco, donde son los frijoles. ¡Saludos!
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0: ¡Tilico, préndeme la luz! ¡Dígalo! ¡Préndeme las luces! Ahí le mando saludos a Doña Pelos. ¡Y saludos para el Botanas!
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0: Saludos también para la gente que lo escucha ahí por allá en Acatzingo. En San Hipólito, donde ahí venden camarones, ¿no? ¿En San Hipólito? Sí, ¿no? En San Hipólito venden los camarones, ¿no? ¡Saludos a San Hipólito!

0: San Pedro, San Andrés, Cholula, ¿cómo está San Pedro, Cholula?
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0: Mi gente de San Andrés, Cholula, ¿cómo está San Andrés, Cholula? Juan Cebonilla.
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0: Y a todas las juntas auxiliares de Puebla, ¡saludos!
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0: A las diferentes colonias. ¿Dónde está mi corona de Clavijero? ¿Dónde está mi corona de Satélite? ¿Dónde está mi corona de mi colonia? ¡A la Romero Vargas! ¡Pero con E! ¡Uy! ¿Dónde está este? ¿Cómo se llama? Loma Bella, que ahí venden unas paletas en Loma Bella. Ven unos esquites y unas paletas ahí en Loma Bella. ¡Qué bárbaro, Loma Bella! ¡A la gente del Cente! ¡A la gente que está más allá del centro! ¡Hasta allá!
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0: ¡A todos los negocios del centro! ¡La Capu! ¿Dónde está la Capu? ¿Dónde está la zona norte de Puebla?
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0: Acuérdense que de los teléfonos de cabina 482-0925, 482-0939, 482-0925, 2226, 53, 56, 15, ¡esta es la hora del aficionado! Y ahora sí, voy a regreso, voy a correr con bonito por la que te que y siento que con buena música.
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0: y también saludos para todas las cariñosas, preciosas, todas mis cariñosas. ¿Dónde están los licenciados, abogados, arquitectos? ¿Dónde están? Es más, hasta locutores de otras estaciones mandamos saludos. Le mandamos saludos a los ingenieros, a los que trabajan en el banco, a los que trabajan en el... Para los que trabajan en el... Que están de huevones también.
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0: Montan la secretaria, ese es mi amor. A todas las más saludos, voy a corte, como ya regreso. Soy Lalo Espinosa, me dice el chamaco, mi Instagram, Lalo-Ultra, Lalo-Ultra. Tengo voz para Sebastián Yatra, Lalo-Ultra. Síganme los buenos, buenas tardes, bienvenidos. Con buena vibra, con buen ambiente, esto es Ultra 92.5. Ya casi cumplimos 54 años. Yo me estamos regresando, estoy diciendo que ya vamos al corte comercial, mano.
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15: Ya son las 7...
14: Alerta roja.
15: 5:40. Manejen con cuidado, señores. Intermitentes direccionales. Parece que va a llover. El cielo se está nublando.
14: Este fue el monitor vial de Ultra. 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
12: 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Oigan, y vámonos con esto, que son las frases del día, muchachos.
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12: Ah, qué bonito suenan esas las frases del día. No me gusta cómo suena, ya no los voy a poner. Oigan, vámonos con las frases del día. Híjole, está maravilloso. Está maravilloso esto de las frases del día. Porque son cosas que nadie te dice, pero debes de saber, ¿sabes? Son cosas que nadie te dice, pero debes de saberlas, debes de entenderlas, debes de comprenderlas de alguna manera. Y tal vez sea difícil para muchas personas, tal vez sea difícil para mucha gente el poder entenderte, el poder comprenderte, el poder estar contigo, el poder sentir lo que pasa, lo que sientes, lo que hay a tu alrededor. Por eso Dios te dio ese corazón tan noble y hermoso por una razón. Las personas correctas lo verán y lo van a valorar. Nunca dejes que el mundo endurezca lo que Dios hizo sensible y bueno. A veces es cruel dejar a alguien, pero es más cruel no sentir empatía por ese alguien. Es más cruel no sentir amor por ese alguien. Y por más que te moleste, por más que no sientas que te quieren, pues entonces ahí no es. Dicen por ahí que no mendigues amor, no mendigues cosas que no puedes conseguir, que no puedes adaptarte a ese tipo de cosas. No mendigues sentimientos que no pueden estar cerca de ti y que no van a estar cerca de ti, ¿eh? Y es una realidad. Porque la vida te da sorpresas todos los días. actualiza tu vida cada día. Acuérdate que aunque te rompas o te rompan, todo pasa. Absolutamente todo pasa. Aunque te sientas triste, aunque te sientas solo, sola, todo pasa. Recuerda que sin darnos cuenta, dale una miradita al pasado, pero no le des una miradita para recordar cosas malas. Dale una miradita al pasado y ve todo lo que has conquistado. Ve todo lo que has hecho y todo lo que has logrado. Observa lo fuerte que fuiste, lo que eres y en lo fuerte que te convertirás. Recuerda que tu paz mental comienza cuando decides romper vínculos que no suman absolutamente nada en tu vida. Acuérdate que hay gente que va a querer que estés bien, pero no mejor que ellos. Y confía. Confía en ti, en tu intuición, porque esa nunca te fallará. Y si tienes que dejar ir algo, déjalo ir. Familia, amigos, familiares, novio, novia, esposo, esposa, no te aferres a algo que no es para ti. Ya deja de aferrarte. No lo es. Se acabó. Se acabó el tiempo. Se acabó el ciclo. Me dijo mi terapeuta y se los comparto. Tal vez el Lalo que eras hace 2, 5, 3 o 1 año, ya no lo eres. Y tienes que dejar ir a esa persona. Tienes que dejar ir a esa persona, a ese Lalo. Hazle una carta y di, te dejo ir con amor. Me diste momentos de felicidad inolvidables. Pero hoy, tal vez por la edad, tal vez por la conciencia, por los objetivos, por las metas que tú tienes personales, tienes que dejar ir a... Voy a dar nombres, ¿eh? Tienes que dejar ir a ese Juan, a ese Pepe, a esa Lupita, a esa Renata, a ese José Luis, a ese Juan Pablo del pasado, para poder agarrar a todos esos nombres que mencioné para un nuevo futuro. Recuerda que no puedes cargar con todo, ni con todos. No puedes. Suelta. Deja ir. Y cuando sueltes y dejes ir, la vida se pintará de otra manera. Suelta. Deja ir. Ten valor. Al final de cuentas, te prometo que al final de cuentas, todo, absolutamente todo, estará bien. Todo estará bien. Todo pasará. Y así como todo pasa, todo, absolutamente todo, sanará. Porque todo sana en esta vida. Hello.

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12: Señores, miren las cosas que me chocan. Mándenme su WhatsApp al 2226-535615. 2226-535615, mándeme por favor su WhatsApp, márqueme, 482-0925, 482-0939 y 2226-535615. Márqueme, porque viene cosas que me chocan en este momento. Cosas que me chocan. 482-0925, 482-0939, 2226-535615. Márqueme ya para cosas que me chocan. Pero córrale. Ya en este momento.